0: Por la onza Troy tiene 31,6 gramos. Este es. Entonces, un gramo dividiendo los 4.000 para los 31, sale a más de $100
1: Claro, sí, señor.
0: un gramito de oro. Entonces,
1: Sí.
0: todo esto ha enloquecido, o sea, estamos nosotros sacrificando nuestra vida para servir la codicia de estos grandes patrimonios extranjeros vistos de esa manera.
1: Ahora, uno de los puntos que había dicho ya se considera que es político este hecho de participar en contra de la minería. Pero hay otros voceros que dicen que por qué no controlan, por ejemplo, el crecimiento de la frontera agrícola, que eso también va a afectar indiscutiblemente a las cuencas hídricas y que solo se fijan en la situación de la explotación minera en las cuencas. ¿Tú crees que efectivamente sea un problema secundario para comenzar a estudiar el crecimiento de la frontera agrícola y del ganado y todo ese tipo de circunstancias?
0: Yo pienso como que es fundamental también poner un límite. Es decir, no
1: Ya.
0: podemos crecer y expandirnos y decir no importa. O sea, no. Tiene que haber límite y tiene como, por más que haya una necesidad urgente, hay que ver cómo les compensamos de expropiaciones que sean necesarias de realizar, etcétera. Pero es que estas son la fuente de vida, las montañas y los caudales. Ahora, allá hay un problema también, Marco, y tú conoces muy bien cómo. Por el ejercicio distinguido que haces de tu profesión, que hay una serie de leyes que un poco cada año terminan en esto de la entrega de títulos de propiedad. Pues, ¿qué es lo que hacen muchas personas? Invaden la zona del pajonal, invaden la zona de los matorrales, están ahí un tiempo y después dicen, yo ya tengo esta posición y pido que me entreguen el título. ¿Quiénes entregan el título? Los funcionarios del Ministerio de Agricultura. ¿De dónde son los funcionarios? De Quito, lamentablemente del gobierno central, y a ellos les importa un pepino lo que hacen acá.
1: También hay negocio.
0: Claro,
1: Perdóname, pero
0: y fíjate que en el caso de la, fijémonos en el caso de la cuenca del Paute, mi querido Marco, no solo es el servicio del agua para cuenca, sino ahí se fabrica la energía eléctrica, porque hay
1: dice.
0: que cuidar la cuenca del Paute al máximo, porque de ahí vienen los caudales de agua que van al complejo hidroeléctrico. Paute, ¿no es cierto? Que son Mazar, Molino, Sopladora, y acaso próximamente Cardenillo y otros más. Están inclusive las centrales que están acá en la cuenca del río Machangra, Saucay, y Saucay y otras y las centrales allá que son importantes, que producen una energía importante gracias al agua que viene por las nubes. Entonces, por donde se vea, nosotros, los habitantes de Cuenca no, y de Azuay, no podemos tolerar que se nos dañe los ecosistemas nuestros. Y hay que
1: Enrique,
0: poner freno al avance de la frontera agropecuaria. Tienes tu
1: éxito en la
0: razón.
1: marcha es que la cabeza del agua. Enrique, se nos fue el tiempo. Conversó con nosotros Enrique Serrano Cordero, miembro de la situación de defensa del agua con Yasunido, la universidad, en fin. Bienvenido. Gracias.
0: Muchísimas. A ti, Marco, muchísimas gracias. Siempre a las órdenes, cada vez que tú desees convocarnos, estamos ahí para conversar. Y te comento, si inclusive hay alguna persona que quisiera debatir públicamente.
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0: Les damos la bienvenida, damas y caballeros, a una nueva transmisión de Radiovisión 106.1 FM. El día de hoy estamos con la vuelta de la llave entre Independiente del Valle y Deportes Tolima por los octavos de final de la Conmebol Libertadores 2026. El día de hoy en Quito, en Chillo, Gijón, en el Estadio Banco Guayaquil, se determinará cuál es el último clasificado de los ocho a la ronda de cuartos de final. El conjunto de los Rayados del Valle vino sacando un resultado sumamente positivo allá en Tolima, en Ibagué, la semana anterior, cuando venció 1-0 a Deportes Tolima con gol del chino Aarón Rodríguez. Y al día de hoy esto tendrá que revalidarse aquí en Ecuador, en Quito, y el conjunto de Independiente del Valle, que ya tiene rival en caso de pasar, será el Flamengo, el último campeón de la Copa Libertadores. Pero para poder acceder a los cuartos de final, al menos tendrá que mantener la ventaja conseguida en Quito. Staff completo de Radiovisión 106.1 FM, y doy el paso entonces a mis compañeros que me estarán acompañando el día de hoy en el relato y en el comentario. Señor Daniel Montalbán, ¿cómo está? Buenas noches.
1: ¿Qué tal, mi estimado Pedro? ¿Cómo vamos? Un gusto saludarte a ti, acá a Fabián, a Juan Fernando, a Agustín, al señor Maxi y a toda la afición de Radiovisión 106.1 para lo que será este partido. Como ya lo ha dicho Pedro, el partido de vuelta de Independiente del Valle por la Copa Libertadores, por estos octavos, y a ver cómo le termina yendo al equipo del Valle ante el conjunto de Tolima. Victoria parcial de 1-0, y veremos si es que en este sentido el Independiente hace valer la condición de local, y si puede de la misma manera aumentar el marcador. Tendrá que hacer un partido inteligente, sin desesperarse seguramente, en medio de las situaciones, encontrar los espacios y tratar de sacar ventaja de los mismos. Tiene que jugar además con la desesperación del equipo colombiano, que seguramente vendrá a arriesgar algo más. Así que ya les iremos contando todos esos detalles. Equipo completo, decía, más uno.

0: señor Carrasco.
1: Hay que revisar
0: no tomó atención a las indicaciones del día de ayer. Es el alumno distraído y llegó a la clase que no tenía que llegar a cabo. Señor Carrasco, ¿cómo le va?
2: Que vea cuánto me encanta el trabajo que vine. No me importó ni leer ni siquiera. Yo sé que tengo una obligación todos los días a las 7 y aquí estuve a las 7.
0: Se asustó.
2: Pero bueno, mejor disfrutar el fútbol con los amigos que solito en la casa.
0: Salude.
2: Buena noche para todos y esperemos tener un gran partido de vuelta para Independiente del Valle, que siga haciendo una gran campaña en Copa Libertadores.
0: Se asustó ayer cuando llegaba el chat de la gran jefa, de Pauli. Justamente en mismo chat están todas las designaciones.
2: A que vea el susto que causó que ni siquiera procesé el mensaje que decía.
0: Muy bien.
2: Ya mejor estar aquí solo en mi casa.
1: Muy bien. No era necesario. Oiga, cuidado que el último partido de Libertadores. Ya se acuerdan ustedes, ¿eh? Y estuvo aquí el señor Fabián Mendieta, que también está aquí el día de hoy y nos va a acompañar en el comentario. Espero que venga mucho más tranquilo el día de hoy, ¿eh? ¿Cómo está, señor Fabián Mendieta? Buenas noches.
3: Muy, pero muy buenas noches, Pedro, Daniel, Agustín, Juan Fernando, al señor Maxi y a toda la audiencia de Radio Visión 106.1 FM. Hoy volvemos a ver al mejor equipo del fútbol ecuatoriano, el que es recontra puntero, que de hecho ya ganó esta primera etapa, si se la quiere llamar de esa manera, que le saca más de 20 puntos, ¿no? De hecho son, claro, 23 puntos con respecto al segundo, que es Sociedad Deportiva Aucas en Liga Pro, que en Copa Libertadores fue el mejor del grupo H, que compartió con Rosario Central, Universidad Central de Venezuela y el Libertad de Paraguay, que en el partido de ida le ganó a Tolima y que se perfila como uno de los grandes favoritos, digo yo, para ser de los animadores de esta Copa Libertadores de América. Para mí es el gran favorito. Vamos a ver si eso se termina refrendando en el resultado, pero el hecho de que ya hayas ido a ganar en una cancha brava como la de Colombia, con la humedad, con la rapidez, con lo que propuso el conjunto colombiano, muestra que es un equipo de muchísimo carácter y no se guarda nada para el día de hoy por los octavos de final de Copa Libertadores de América.
1: Y en el relato también estará y acompañándonos el día de hoy, señor Juan Fernando Morales. Buenas noches.
4: Mi querido Pedrito Antonio Sá, el hombre victorioso, qué gusto, qué placer poderle saludar. Buenas noches para usted, mi querido Fabián Mendieta, el hombre más soltero de la radio por ahí me contaron. Al amo y señor, al domador de las caprichosas, señor Daniel Montalbán. Mi querido Agustín, qué gusto, qué placer poderle saludar. Buenas noches a mi querido director, Abraham Maxi, compañeros, amigos, amigas de la Internacional Visión 106.1 FM. Qué gusto, qué placer poderle saludar. Acá estamos, desde el Estadio Banco Guayaquil. Partido de vuelta de Copa Libertadores de América, los octavos de final. El elenco del Independiente del Valle que recibe la visita de Deportes Tolima de Colombia. Sean todos y todas bienvenidos, bienvenidas una vez más a ser partícipes de la fiesta del fútbol. Denle suave, que hoy es martes de caprichosa.
1: Así es, ya estamos entonces a minutos del inicio de este compromiso. 12 más 1 y fracción de segundos para el inicio de la vuelta entre Independiente del Valle y el conjunto de Deportes Tolima. Me parece que ya vamos teniendo, ¿no?, el tema de las alineaciones de ambos conjuntos. Señor Daniel Montalbán, quizá ya tenemos las alineaciones de cómo formarán el día de hoy tanto el conjunto ecuatoriano como el conjunto de Ibagué de Colombia.
0: Vamos a ir revisando por acá la alineación con cualquier.
4: Hacho.
1: Suelen decir honor de visitante, ¿no? Vamos entonces con la alineación del conjunto visitante de Deportes Tolima.
0: Muy bien, entonces vamos con la alineación del equipo colombiano que salta de esta manera en la portería. Neto Volpi, camiseta número 1.
1: El número 1, el brasileño, que también estuvo en la ida en Colombia y estará defendiendo el arco de Deportes Tolima el día de hoy. El número 1, Volpi.
0: Zona defensiva del equipo colombiano por la derecha, Gerson Mosquera, camiseta 33.
1: Otro que también repite en el 11 del profe Sebastián Oliveros, el colombiano, por el sector derecho. El lateral será Mosquera con el 33.
0: Sí, señor, y acá hay un cambio posicional. Jordan Osorio, el primer central, camiseta número 77.
1: Así es, era Angulo, el otro que jugó. Me parece que era Jan Angulo, quien no está el día de hoy en el 11, está en sustitución del colombiano, el venezolano Osorio con la 71.
0: Su compañero de fórmula con la banda de capitán será el señor Anderson Angulo, camiseta número 2.
1: Y este sí, el capitán, ¿no? Experimentado, 30 años de para el segundo central de Deportes Tolima, Anderson Angulo.
0: Y cerrando la zona defensiva por la izquierda está el señor Junior Hernández, camiseta número 20.
1: Otro que también repite en el 11 titular de Oliveros por el sector zurdo, el lateral número 20 colombiano, Junior Hernández.
0: Sector del medio campo para el equipo colombiano estará por acá también el señor Sebastián Guzmán, camiseta número 32.
1: También estuvo en el partido de ida y ojo que está con tarjeta amarilla en caso de que Deportes Tolima avance y este vea otra amonestación, se perdería la ida de los cuartos de final. Lo cierto es que está Sebastián Guzmán en el 11.
0: Otro que repite es Homer Martínez, camiseta número 14.
1: En este partido estará como mediocampista. En el anterior estuvo más adelantado en una especie de media punta, pero comenzará en la base del mediocampo del conjunto colombiano, Homer Martínez.
0: Los volantes del conjunto colombiano, ofensivo por la derecha, Jorge Hurtado, camiseta número 7.
1: Quizá el más desequilibrante, ¿no?, del partido de ida. Veremos si el día, veremos si el día de hoy puede mantenerlo a raya el que sea lateral izquierdo de Independiente del Valle. Vamos a descubrir en nada con nuestros compañeros, pero Jorge Hurtado, de 22 años, 1.85, estará por el sector derecho, el número 7.
0: Por el otro costado, jugador nuevo para este partido, Sergio Armando Aguayo, camiseta número 15.
1: Y vamos a ver si termina colándose como delantero o como extremo en el 11 de Oliveros. Lo cierto es que el mexicano de 1.83, dorsal número 15, Aguayo, estará en el 11.
0: El media punta será Cristian Arrieta, camiseta número 17.
1: Este sí no estaba en el 11 titular, Este es una incorporación de Oliveros y estará entonces ahí como tercer mediocampista, el más adelantado, Cristian Arrieta con la 17.
0: Y acá es el jugador que seguramente irá rotando posición, como lo decía con Castillo. Será Adrián Parra, camiseta número 24, que jugó el partido anterior como delantero. Entiendo que ahora hará de la misma función o podrá ir rotando posición justamente ahí con Sergio Armando Aguayo Castillo.
1: Así es, y cierra el 11 entonces, el 24, el colombiano Adrián Parra, y de corrido el 11 de Deportes Tolima. Volpi en el arco, línea de 4. Atención que puede ser línea de 5, según estaba también por ahí
0: investigando
1: un poco. Veremos cómo afronta Deportes Tolima, aunque tiene que salir a buscar el partido, ¿no? Pero lo cierto es que la alineación va en este sentido. Volpi en el arco, línea de 4 a priori con Mosquera por el sector derecho. Los dos centrales serán Osorio y Angulo el capitán. Por el sector zurdo, Junior Hernández. Los dos mediocampistas, Martínez y Guzmán. En el sector ofensivo, extremo derecho Hurtado, extremo izquierdo Aguayo, en media punta sería Arrieta y el delantero sería Adrián Parra. Son los 11 de Sebastián Oliveros. ¿Cuál es la banca de suplentes, señor Daniel Montalbán?
0: Estará por acá Gali Balanta, 23, Miguel Ortega con la 70, la 3 para Jean Angulo, la 30 para Jean Barbosa, Daniel Pedroso con la número 4, 16 para Víctor Reyes, Luis Sánchez con la número 10, Kelvin Flores con la 18, Eduard López con la 28, Jader Valencia con la 11, Ever Valencia con la camiseta número 8. Jugadores lesionados que no están hoy, justamente que han sido sustituidos. Brian Rovira, lesionado, tema muscular. Cristian Trujillo, lo propio. Y también Luis Sandoval, que está con un problema del tendón de Aquiles.
1: Rovira, que es el único que vio minutos en la ida.
0: Sí, señor.
1: Y de titular. Muy bien, entonces, así sale Deportes Tolima. Señor Juan Fernando Morales, señor Fabián Mendieta, ¿cuál es el 11 del conjunto ecuatoriano?
3: Así es, señor Sa, el equipo dirigido por el uruguayo de 39 años de edad, Joaquín Papa, va de la siguiente manera. En el arco estará el colombiano de 32 años de edad, ex Atlético Bucaramanga, Atlético Nacional, entre otros, Aldair Quintana, camiseta número uno.
4: Usted lo ha dicho, Aldair Quintana con la camiseta número uno, el colombiano.
3: Una línea de cuatro en el fondo, lateral por el costado derecho, de las inferiores de Liga de Quito, ecuatoriano de 25 años de edad, Daicol Romero, camiseta número 13.
4: Repiten el 11 abridor, Daicol Romero con la camiseta número 13 por el costado diestro.
3: De hecho, todos repiten, así que si alguien pasó observando el partido en Ibagué del 18 de agosto, es la misma alineación. El primer central será el argentino de 29 años de edad, Mateo Carabajal, camiseta número 14.
4: Mateo Carabajal con la 14, el argentino, el primer central.
3: Y lo acompaña un insignia ya del fútbol ecuatoriano. Llegó al mismo en 2017 para vestir la camiseta de Deportivo Cuenca, tuvo una gran temporada, lo fichó Independiente del Valle y hoy es un símbolo de este equipo. Argentino de 34 años de edad, Richard Schunke, camiseta número 5.
4: El experimentado Richard Schunke con la 5.
3: Y cierra esa línea de 4 el ecuatoriano de 25 años de edad, ex Universidad Católica, Lyon Lohr, camiseta número 19.
4: Y seguramente le va a dar mucha salida por el costado izquierdo, Lyon Lohr con la 19.
3: Vamos con esa primera línea de volantes, el defensivo será el recientemente mundialista Jordi Alcíbar, camiseta número 6.
4: El mundialista Jordi Alcíbar con la camiseta número 6.
3: Por derecha, uno de los últimos fichajes de Independiente del Valle, se unió en junio de este año el paraguayo de 24 años de edad, Hugo Quintana, camiseta número 28.
4: Hugo Quintana con la 28, el paraguayo.
3: Y por izquierda estará una institución dentro de una institución, el jugador con más partidos con esta camiseta, ha pasado por el fútbol brasileño, por el fútbol mexicano, también por la selección nacional. Se trata del ecuatoriano de 32 años de edad, que además es el capitán, Junior Sornosa, camiseta número 10.
4: El histórico Junior, el chino Sornosa, con la camiseta número 10, el capitán de esta noche.
3: Vamos con los delanteros, acá el hombre gol de ese 18 de agosto en Ibagué, Aarón Rodríguez, camiseta número 17.
4: El chino Aarón Rodríguez con la 17.
3: Por izquierda estará quien más duelos ganó en esa noche colombiana y también una de las grandes figuras de las inferiores de Independiente del Valle, ecuatoriano de 22 años de edad, Emerson Pata, camiseta número 31.
4: Y seguramente tendrá muchas oportunidades y buscará su tanto también en esta noche, Emerson Pata con la 31.
3: Y el centro delantero que viene dulce porque viene anotando en el último partido, además sobre la hora, tres puntos que lo reafirman a Independiente del Valle como el mejor del torneo nacional, ha pasado su fútbol por México, Chile, Argentina. Se trata del paraguayo de 33 años de edad, Carlos González, camiseta número 9.
4: El cocolizo Carlos González con la camiseta número 9.
3: De corrido, Aldair Quintana en el arco, una línea de cuatro con Romero, Carabajal, Schunke y Lohr. En el medio campo, Alcíbar, Quintana y Sornosa arriba. Aarón Rodríguez por derecha, Emerson Pata por izquierda y en el centro el paraguayo Carlos González. Le doy de corrido Juan Fernando, la banca de suplentes que tiene Joaquín Papa con la 70 Peralta, la 33 para Andy Velasco, la 23 para Juan Viacaba, la 4 para John Jairo Espinosa, la 15 para Cortés, la 32 para Jackson Méndez, la 8 para Yobre Ochoa, la 11 para Matías Pereyó, la 16 para Ronald Briones, la 50 para Riquelme Angulo, la 99 para Yorcaev Reasco y la 52 para el jovencito Vázquez.
4: Correcto, muy bien. Tenemos también los árbitros. Serán argentinos, mi querido Pedrito Antonio Sá.
5: Señores, será Darío Herrera quien dirigirá este partido y en el VAR estará Hernán Mastrangelo, ¿no?
4: Sí, señor.
5: Entonces, todo el staff de árbitros argentino y nosotros a minutos, prácticamente dos minutos y fracción para que comience la vuelta de los octavos de final de la Copa Libertadores 2026, el último clasificado a los cuartos de final. Se decidirá en un estadio que aparentemente, compañeros, está semi lleno, semi vacío. Quieran verlo, ¿eh? Pero no hay mucho marco de público siendo un partido tan decisivo, ¿eh?
0: Bueno, por ahí el hecho de que Tolima no es que te genera demasiada expectativa, quizás y por eso. Normalmente el hincha dice el que tiene que apoyar es el del local, es decir, el aficionado del local. Pero ya sabemos que Independiente del Valle no es que tenga una gran hinchada, ni mucho menos. Es un equipo que en medio de las circunstancias tiene que batallar con eso. No tiene un gran número de hinchas que vayan constantemente hacia el estadio y estén ahí presentes en las gradas. Creo que pasa por ahí, ¿no? Lo del tema del Independiente, y que tiene que sí valerse de quien llega para disputar obviamente un partido con el equipo rayado. Luego, a nivel nacional, yo creo que tiene un número interesante de hinchas, pero que tampoco es gran mayoría en ese sentido, de a poco, que quizás se tendrá que ir sumando con lo que ya hemos hablado acá del Independiente, de lo que te genera, de lo que te va a generar a futuro, del tema de competencia, títulos y demás, y probablemente por ahí se vayan sumando más hinchas. Veremos qué es lo que pasa en este partido. Estamos a minutos, nada más, de que arranque, a dos minutos, poco menos probablemente, de que arranque este partido. Ya se hace el protocolo de el respeto, justamente en tema de la Conmebol, en cuanto a racismo y ese tipo de cosas. Y la Conmebol obviamente lo pregona para evitarlo dentro de los campos de juego. Y en minutos ya estará todo listo para arrancar este partido importantísimo para el conjunto del Independiente del Valle.
5: Así es, ya los equipos en el campo de juego del Estadio Banco Guayaquil, el gramado verde que hace relucir el gran estado de la cancha del Estadio de Independiente del Valle. Los jugadores esperando al cabine. Este minuto de silencio que también entiendo yo es por lo ocurrido, ¿no?, en Colombia, por lo

0: voz, la voz del señor Juan Fernando Morales.
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2: Damas y caballeros, con el permiso de todos, les decimos que esto... Ya están jugando por ahora Independiente del Valle y Deportes Tolima, partidos de octavos de final de vuelta de la Copa Libertadores de América y por la Internacional. Ya lo vamos relatando, ponemos la mirada al partido. Viene recuperando Anderson Angulo, el capitán, que visualiza a sus compañeros, prefiere descargarle ahora en esta oportunidad para Cristian Arrieta, el 17 por el costado derecho, presionaba Angulo a medias, intentaba también llegar Junior Sornosa, vuelve a recuperar el conjunto colombiano en el medio sector. Aparece Humber Martínez. Martínez que se da la media vuelta, recibe la marca de Junior Sornosa y vuelve a recuperar Deportes Tolima. Atención, Martínez pide apoyo, el pase más atrás, viene conduciendo Humber Martínez, invita a participar para Jordan Osorio, cambia todo para el capitán Anderson Angulo. Viene ahora recuperando nuevamente Jordan Osorio, viene, cuidado, abriendo para el jugador Mosquera, cambiando todo por el costado derecho, propicia la salida, levanta el centro buscando bien para Parra, intentaba ahí aparecer Richard Schunken para el rechazo oportuno y el recupera Independiente. Estas son las primeras escaramuzas del partido.
3: Sí, señor, primeros movimientos de este partido entre Independiente y el conjunto de Tolima, teniendo el esférico, el conjunto rayado y tratando de administrarlo de la mejor manera, y es lo que tiene que hacer, ¿no? Es jugar con la desesperación del equipo colombiano, que se viene por acá. Vamos a ver qué sale de esto.
2: Se viene Sergio Aguayo, atención, por entre el cuarto de cancha, aparecía con Romero en el rechazo, complementaba en esta oportunidad, viene Jordi Alcibar, cambia todo por el costado derecho, imprime velocidad, viene aceptando el esférico, Carlos González, el paraguayo, se lanza el ataque, ataca el cuadro ecuatoriano, Aaron Rodríguez puede levantar el centro, al red de piso, se interpone primero Anderson Angulo, viene el remate desde afuera de Quintana, primera llegada del elenco de los Rayados del Valle.
3: Y acá terminó haciéndola bien Independiente del Valle, dos minutos de partido, recuperaron el esférico en el tercer cuarto de cancha, la fueron tocando y ganando de a poquito sector de la zona derecha, profundizaron el centro que termina siendo incómodo, malo, más bien en el rechazo no hay quien corrija del conjunto de Tolima y llega el disparo justamente de Quintana a ras de piso, buscó por ahí sorprender al portero del equipo colombiano, la pelota pasó cerca del vertical derecho de la portería del conjunto de Tolima. Independiente del Valle anuncia en los primeros minutos.
2: Y viene conduciendo el esférico el equipo del Independiente del Valle en los pies de Richard Schunke. Invita a participar para Lyon Lohr. El juego por el costado izquierdo. Prefiere ahora cambiarlo todo para Mateo Carabajal.

0: argentino. Viene saliendo desde su propia área. Daikon Romero por el costado derecho. Presiona en la salida. Sergio Aguayo nuevamente la vuelve a recuperar. El elenco del Independiente del Valle. Viene ahora nuevamente en 3 minutos 0-0, una primera parte acá en el Banco Guayaquil. Viene Hugo, que este es el portero Quintana, Aldair Quintana, Carabajal otra vez, la devuelve para su portero Quintana, el colombiano, seguramente lo va a impulsar a campo contrario, pero prefiere ahora poner la pausa, no tiene apuro en la salida, no hay quien presione incluso por parte del elenco colombiano en la salida del Independiente. La tiene Daikon Romero, otra vez para Mateo Carabajal, toque y toca el conjunto ecuatoriano. Que cambia todo, desahoga por el costado izquierdo, aparece en Lyon Lor, intentaba llegar y se interpone ahora en el medio sector, Cristian Arrieta viene ahora filtrando el pase buscando para Adrián Parra, no podía, viene Parra, en doble instancia aparece primero el portero Quintana para quedarse con el esférico.
1: Fue abajo Carvajal en esta proyección del conjunto de Tolima, llegaba justamente por ahí el jugador del equipo colombiano, me parece que termina siendo Hurtado o Arrietes, ¿no? Uh-huh. Perdón, Aguayo, el que termina llegando por ahí, se barría el hombre del Independiente del Valle, no pasó absolutamente nada, se viene el rayado.
0: Aaron Rodríguez Quintana intentaba sacar el remate, la contra del letal del conjunto del Independiente, pero qué escapada del Chino Rodríguez, del centro preciso, intentaba llegar el conjunto del Independiente, sigue avisando el equipo de Joaquín Papa.
1: Tras esa llegada del conjunto de Tolima, que reclamaban un tiro penal, que no pasó absolutamente nada, Independiente rápido proyecta por el sector de la derecha. Y acá termina rematando, no sé si era Alcíbar en esta ocasión, camiseta número 17, me parece que fue Rodríguez, el que termina rematando de pierna derecha, cerca del área chica, no se logra acomodar de la manera adecuada, recibe la pelota un tanto incómodo y cuando quiere ya disparar, bueno, no lo pudo hacer de la mejor manera. Otra vez Independiente del Valle, sector de la derecha, en la ofensiva del equipo rayado, encuentra los espacios, encuentra el camino y creo que por ahí puede terminar generando la primera el conjunto rayado.
0: Y vuelve a salir, cuidado, se complicaba ahí el portero Volpi en la salida de Deportes Tolima, recupera Jordi Alcibar en el medio sector, prefiere refugiar la ona para Mateo Carabajal, para el conjunto ecuatoriano, cambia todo para Daikon Romero por el costado derecho, pasa a la mitad de la cancha Aaron Rodríguez, el Chino Rodríguez caía también por parte de Daikon Romero. El juez central argentino dice que había falta, será salida para el elenco del Independiente en 5 minutos, casi 6 minutos de la primera parte, 0-0.
1: Sí señor, y acá Independiente del Valle que sigue buscando salida por el sector derecho, empieza a tomar un poquito más de recaudos Tolima, hacen por ahí justamente o tratan de hacer superioridad numérica entre Hernández y Parra para que no pueda ir Rodríguez, no pueda gravitar Rodríguez en la parte ofensiva. Por acá veíamos en la repetición si hubo o no hubo penal, no pasó absolutamente nada, por ahí quiso sacar ventaja Parra, el jugador del conjunto de Tolima. Independiente del Valle tiene el esférico, ha proyectado más por el sector de la derecha, todavía no logra concretar la primera del encuentro.
0: Esta es la señal internacional de Radiovisión 106.1 FM en Copa Libertadores de América. Viene ahora Jordan Osorio, el central del equipo colombiano. Osorio todavía con el esférico, presionaba el Chino Sarnosa, prefiere refugiarla para Cristian Arrieta, para Volpi, el portero, cambia todo por el costado izquierdo, aparece Junior Hernández a los tiempos, pasa a la mitad de la cancha, el juego ahora recepta para Homer Martínez, Martínez todavía con el esférico, viene tocando de primera para Sebastián Guzmán, ataca Deportes Tolima, el juego por el costado izquierdo, Sergio Aguayo se aproxima, Aguayo todavía con el esférico, presión alta por parte de Daikon Romero, lo obliga a retroceder Martínez, levanta el centro, intentaba llegar también Jorge Hurtado, el número 7, estaba defendiendo la saga del conjunto del Independiente, vuelve a insistir Homer Martínez, el 14, cambiaron todo para Junior Hernández, intentaba probar el centro, el balón ya había salido a un costado para que se convierta en un lateral para el conjunto del Independiente.
1: Lo mejor que ha generado el conjunto del Tolima a raíz del minuto 7. Acá el Banu una jugada, trianguló sector de la izquierda, derecha donde defiende el equipo del Independiente del Valle, que no encontró obviamente en ese sentido la recuperación del esférico, no lo pudo hacer. Tolima que fue proyectando de a poquito y en el centro, bueno, no terminó de ser lo suficientemente efectivo. Luego erran en el último pase o en el penúltimo pase por el sector de la izquierda, pierden el esférico. Nuevamente se viene el equipo colombiano.
0: Ahora por el costado de diestro aparece en esta oportunidad por parte de Cristian Arrieta, le obliga a retrocederla, ahora para Jordan Osorio, intenta el conjunto colombiano que quiere buscar la primera, intentará empatar la serie por ahora, gana por la mínima ventaja en el marcador global y en la serie el conjunto ecuatoriano, el Independiente del Valle, presionaron en la salida, se viene ahora Carlos González, el paraguayo, ataque el conjunto ecuatoriano, desahoga por el chino Aarón Rodríguez que retrocede para Daico Romero, viene Daico, le invita a participar para Mateo Carabajal, este se apoyó para Richard Schunke, Schunke con la pierna derecha y a mandar a correr a Emerson Pata que no puede, el pase muy largo, la intención era buena.
1: Sí señor, bien acá la hace Independiente del Valle, quiere proyectar por la izquierda, encuentra los caminos cerrados, retrocede, pelota para Carabajal y luego el pelotazo largo para sorprender a la zona defensiva de Tolima que estaba bastante adelantado, lo tomaba bien posicionado a Pata, el hecho es de que la cancha es rapidísima de Banco de Guayaquil y termina en el bote yéndose para el saque lateral. Si quedaba un poquito más corta quizás del esférico y ahí llegaba Pata directamente para encarar a la portería del equipo colombiano. Nuevamente Independiente del Valle en tenencia del esférico.
0: 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La tiene ahora en esta oportunidad Richard Schunke, cambiando todo para Daicon Romero por el costado derecho, pasa largo, paso de largo, bien Hugo Quintana, enganchó Quintana, alguien que le ayude, no puede, aparece ahora Jordi Hernández, vuelve a recuperar Independiente, calla también a Rodríguez, había una falta que acá reclama la gente del Independiente, el juez central dice que es salida para el conjunto colombiano.
1: Oiga, y lo fue haciendo bien Independiente del Valle en este sentido, Romero que termina llegando en ese sentido, Quintana que pisa el área, luego Junior Sornosa en la disputa del esférico cuando Quintana la termina perdiendo dentro del área grande, Sornosa reclama un pisotón, no sé si existe como tal, para mí no. No hay un pisotón que reclama Junior Sornosa en su pie izquierdo y que eso era detonante de un penal, pero no hubo absolutamente nada ahí en ese sentido. El chino que quiso sorprenderlo al árbitro, no pasó absolutamente nada.
0: En 10 minutos de la primera parte, no se abre el marcador acá en Quito. Sigue, ahora será un saque lateral para el conjunto del Independiente del Valle y el encargado será Daicon Romero. Señor Agustín, saludos cordiales para usted. Acá lo llaman, por cierto. Viene Daicon Romero. Ahora será salida para el elenco del Independiente. Daicon Romero ya lo ejecuta con el lateral. Revienta campo contrario. Mateo Carabajal con golpe de cabeza devuelve. Cristian Arrieta para el conjunto colombiano. Se anticipa Carabajal. Jordi Alcibar. Hay un hombre caído en el Independiente del Valle. Será tiro libre para el conjunto ecuatoriano.
1: Muy bien, acá terminan golpeando al chino Sornosa. Un pelotazo que le cae en el rostro sin ninguna mala intención ni mucho menos. Era un rechazo de la gente de Tolima, la pelota que le termina golpeando en el rostro a altura de la nariz, entre la nariz y el pómulo derecho. Un poco fuerte, le digo, el golpe ahí, no lo suficiente como para noquearlo, ni mucho menos, ni para tampoco que exista por ahí sangre en la nariz de Junior Sornosa. Sí, un poquito golpeado, obviamente por el choque del esférico, no pasó mayores, se reactivarán las acciones. Tolima intenta crecer, lo hace difícil Independiente del Valle porque sostiene el esférico en el sector del medio campo y proyecta rapidísimo por el sector de las bandas, sobre todo por la derecha.
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0: Y vuelve a insistir Independiente del Valle, Junior Sornosa. Tocaron bien para Mateo Carabajal. Filtra el pase, anticipaba. Ahora recupera Sergio Aguayo para el conjunto colombiano. Se interpone también Jordi Alcibar. Recupera Dai con Romero. Prefiere retrocederla para Richard Schunk, que esta que la viene conduciendo. El esférico Richard para Lion Lord por el costado zurdo. Se aproxima Emerson Pata, prefiere retrocederla, sin embargo devolverla para Richard Schunke. Viene Richard, toca para su compatriota el argentino Mateo Carabajal. El pase a ras de piso también para el paraguayo Carlos González. El cocolizo cambia todo también para Lion Lord. Y este es Emerson Pata, comienza en primera velocidad la personal en la diagonal. Acá le cometían una falta, sí señor, así lo determina el juego central. Será salida entonces para el elenco colombiano en 13 minutos de la primera parte.
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0: Y vuelve a insistir ahora el conjunto de los Rayados del Valle, Richard Schunk, que cambiaron todo ahora en esta oportunidad para Emerson Pate, el centro desviado fuera del terreno de las pasiones, para que esto se convierta en un saque de meta para Deportes Tolima.
1: Proyecta bien Independiente del Valle, ahora busca por el otro costado, izquierda de Pata, donde termina siendo determinante justamente acá el jugador del Independiente del Valle. Cuando encara uno a uno o el mano a mano, siempre te va a sacar ventaja Pata. Acá lo hizo, pero en el remate la verdad es que le pegó como escopeta de chiclero, le digo. Apuntó hacia la portería, le salió hacia el banderín del córner. No pasó absolutamente nada. Independiente del Valle sigue intentando, no tiene efectividad en los últimos metros.
0: No me hable de puntería, mi querido Daniel Montalbán, porque la caprichosa anda enojada. Bien, ahora insiste en esta oportunidad Adrián Parra dentro del área para Jorge Hurtado. Se da la media vuelta, puede probar el centro, vuelve a insistir ahora Deportes Tolima. Hurtado, más atrás para Sebastián Guzmán, este más atrás para Jordan Osorio, este le invita a participar para Gerson Mosquera, a los tiempos Mosquera, ahora para Jorge Hurtado, de primera en esta oportunidad para Cristian Arrieta. Arrieta, presión alta por parte del conjunto del Independiente. Hay un lateral para el elenco de Deportes Tolima.
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0: Esta noche invita el señor Agustín, no hay problema, cordialmente invitados. El momento de recordar el tiempo, tiempo, tiempo, tiempo de fútbol.
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0: 15 minutos recorridos de la primera parte. Este es el marcador.
3: Este es el marcador.
0: 0 tiene Independiente del Valle, 0 Deportes Tolima. Y a los siguientes 15 minutos el reloto viene.
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2: Muy bien, entonces 16 minutos de partido en el Estadio Banco Guayaquil, 0-0 el compromiso, 1-0 el global. Independiente del Valle se está metiendo a los cuartos de final, donde ya tiene y ya espera rival, será Flamengo. Y atención que va desde acá con Emerson Pata. Va Pata, juega el 31 apoyando sí con Junior Sornosa. La tiene el número 10, mete el centro para González. Primero Anderson Angulo. Sin embargo, el balón deriva en Quintana. Y este juega atrás para que la tenga Jordi Alcibar. En corto con Romero. Nuevamente Alcibar manejando Jordi. El balón en el último tercio de cancha con Laia Lola. El remate podía ser controlado por González. No le llegó nomás al paraguayo. Parecía partir en posición habilitada. Era interesante esta para Independiente del Valle.
4: Sabe que sí, sabe que es el equipo que propone, intentando amplitud por los costados, ¿no? Sabe que en la ida ganaron con relativa facilidad, tanto Emerson Pata por izquierda como Aarón Rodríguez por derecha, y eso se está intentando también en el partido de vuelta. Una presión altísima es lo que diferencia ese encuentro en Ibagué al hoy que se está jugando en la ciudad de Quito.
2: Y va desde atrás saliendo el conjunto de IDB con Lion Lord y juegan en corto para Richard Schunke. Presión alta de Deportes Tolima, obligan al balonazo y a jugar en largo para Carlos González. No va a ser posible, la velocidad no es su fuerte. Juegan atrás con Volpi, la tiene el brasileño Neto Volpi, saliendo en largo Deportes Tolima. La quiere por allá Gerson Mosquera, deriva en parre el balón y juegan atrás para que le tenga Junior Hernández, por ahí la quiere Homer Martínez. Primero el balón pasará por quién, por Sebastián Guzmán, sí señor, servido el 32 y la tiene ahora el colombiano. Pide dinamismo ahí en el sector de media cancha, va saliendo desde acá Deportes Tolima, tomando al momento el balón. 18 minutos de partido, 0-0 la historia en Quito, 1-0 el global para Independiente del Valle. Gol del Chino Rodríguez en Ibagué la semana anterior, el pasado martes, saliendo otra vez con la esférica Anderson Angulo, basculando y esperándolo está Independiente del Valle. Al momento el partido es todo en el sector de medio campo, la posesión también es peleada. Cambio de frente, sector zurdo, para que la tenga Hernández, va a meter el cambio de frente, por allá picó Mosquera, atención, puede ser Mosquera, primero Carabajal, le queda el remate, era muy ancho por parte de el jugador Mosquera, ese balón se fue lejísimo, será salida de meta para Independiente del Valle.
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2: Y ahora Independiente del Valle, a quien quería cargar por el sector zurdo con Emerson Pata, finalmente no pudo ser, terminó pitando posición adelantada o lateral, mejor dicho, para Rieta, que lo va a hacer efectivo rápidamente. Ya el colombiano de manos quiere reponer ese balón y buscar igualar la serie Deportes Tolima. Al momento, señor Fabián Mendito, un partido muy disputado. Y desde acá iba por allá Parra. Primero llegaba sin posición adelantada. Clarísima, protocolar el asistente para dejar que termine la jugada. 20 minutos de partido. No ha ofrecido emociones, ¿eh?
4: No, salvo un remate de Aarón Rodríguez al minuto 5. Ha sido un partido muy parejo. Le quería comentar que avance quien avance, Flamengo será local en el Maracaná el partido de vuelta, ¿no? Si es con Independiente del Valle, la ida se juega en Quito, la vuelta en el Maracaná en Brasil. Y de igual manera, si es con Tolima, primero en Ibagué y luego en el Maracaná. El Flamengo, el mejor de todos en la fase de grupos, 16 más 12. Independiente, el tercer mejor de todos, hizo 13 más 5.
2: Oiga, y Rivadavia también, ¿no? Estuvo
4: sí,
2: segundo.
4: Que se quedó fuera, claro. Con Fluminense.
2: Así es, 20 minutos, 40 de partido. Va saliendo desde acá el conjunto de Deportes Tolima. Igual de ese lado del cuadro, cual sea el rival de Flamengo, siempre terminará como local el conjunto campeón, ¿no?
4: Así es, por ejemplo. Ahora hay una gran noticia con el otro equipo ecuatoriano, Liga de Quito, que terminó primero, Palmeiras segundo, primero en Brasil, se va a jugar el partido y luego se remate en Rodrigo Paz de León.
2: Atención que va Tolima, la carga, le puede quedar a Parra, primero el rechazo de Carabajal, también la quiere Arrieta, recupera desde acá Emerson Pata y juega para el Chino Rodríguez. Si puede salir a la contra Independiente del Valle, ya picó Rodríguez y mándelo Romero, llega primero Junior Hernández a interceptar el pase preciso. Estaba el lateral y llegó finalmente, y sin embargo ya se hizo efectivo rápidamente de manos para IDB, saliendo desde acá el conjunto de los Rayados, que se está metiendo a cuartos de final. El rival será Flamengo, saliendo Junior Sornosa, la mantiene el número 10 y juega en corto para Richard Schunke. En el sector zurdo está Emerson Pata, también la pide Lion Lord. Atrás está Richard Schunke dándole amplitud y profundidad. Desde atrás va saliendo Independiente del Valle con Mateo Carabajal, la tiene el argentino. Juega al sector derecho para Romero, este lo encuentra Aarón, el Chino Rodríguez. Bien estaba en la marca Mosquera y recupera ya Deportes Tolima. Acá hay infracción, no señor. Deja correr el juez central, la pica para Rodríguez, el remate. era de Carlos González. Llegaba a meter el puntapié final y estuvo ahí Neto Volpi, atento el portero, atento el brasileño para evitar la caída de su arco. Se salvó Tolima.
4: Así es, gran pase a González, que hace bien la diagonal, pero luego me parece que no termina teniendo suficiente espacio. Bien el cruce del central, que termina despejando, no es Volpi, es del central, y va a ser el primer tiro de esquina del partido, señor.
3: Tiro de esquina.
4: Y el primero para Independiente del Valle.
2: Oiga, sí, fue Osorio, ¿eh?
4: Sí, terminó cruzando el central, el número 71, Osorio.
2: Muy bien, oiga, increíble cómo se salvó. Atención, va el cobro y de primer palo. Carabajal, el arquero. Neto Volpi, quedó el remate. Afuera, ancho. Ancho era por parte del conjunto de Independiente del Valle. Increíble. Cobro directamente a la cabeza de Mateo Carabajal. Entró desde el punto penal, diagonal hacia el primer palo y estuvo atento. Increíble al cuerpo de Neto Volpi. Casi llega nuevamente la primera de Independiente.
4: Oiga, llegó absolutamente solo. Parece que estaban marcando en zona. Luego veo que hay dos hombres que van con Junque, dos que van con Charlie González, y lo dejan absolutamente solo al otro central de Independiente del Valle. Tuvo potencia ese cabezazo, pero no tuvo ubicación. Bien Volpi, bien posicionado, y luego el segundo remate de Aarón Rodríguez fue muy desviado, pero mucho mejor Independiente del Valle a partir del minuto 20.
2: Así es, ya va mereciendo más el conjunto de los Rayados del Valle, y justo y coincidentemente tenemos entonces la pausa de rehidratación en el Estadio Banco Guayaquil. 24 minutos de partido de la Copa Libertadores, la vives por Radio División 106.1 FM.
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2: Así es, y ahí están las palabras entonces. ¿Qué les está diciendo Papa a los suyos? Un poco efusivo, ¿no? Intenso el director técnico uruguayo.
4: Debería ser muchas más indicaciones del medio para arriba, ¿no? Porque Tolima ha hecho poco y nada, exigiendo a la defensa de Independiente del Valle. Prácticamente no han tenido intervenciones. Y sabe que el cuadro está interesantísimo, pero plagado de equipos brasileños en Copa Libertadores. Corinthians enfrentará a Estudiantes de La Plata, el séptimo contra el décimo cuarto. Flamengo, que es el uno, espera por Independiente del Valle. Tolima, en la parte baja del cuadro, Liga de Quito, el sexto mejor primero, va con Palmeiras, que es el décimo primero de los 16 clasificados, y más abajo Platense con Fluminense. Es decir, cuatro equipos brasileños en cuartos de final. O sea, todos los choques tienen equipos brasileños.
2: Y al momento dos ecuatorianos.
4: Y dos argentinos, claro. La misma cantidad de ecuatorianos y argentinos puede haber en caso de que Independiente del Valle avance.
2: Al momento así está, ¿no? Entonces el cuadro. Eso también demuestra lo que ha sido, al menos, Ecuador representando internacionalmente. Y digo, no es Ecuador, es Independiente y Liga propiamente. No ha habido más representación de conjuntos ecuatorianos en Libertadores más que el conjunto de Independiente y Liga de Quito. Y en salida estaba Deportes Tolima buscando el balonazo en largo. Era para Adrián Parra. Primero ganaba Mateo Carabajal. Ese balón será lateral para Arrieta. Cristian Arrieta, que finalmente está de lateral por el sector zurdo, va a ponerle y colgar en el área. Atención, el centro rechazado por Daicol Romero, le quiere quedar a Junior Sornosa, la quiere el número 10, pone bien el cuerpo Guzmán, la va a perder Guzmán, no derivó bien el juego, y atención que va a la carga Tolima, mete el centro, era Mosquera, tiene que rechazar Carvajal y Junque, que se hace un lío en el área, punta para arriba de zurdo y recupera otra vez Tolima. Le hizo bien la pausa de rehidratación al conjunto colombiano, la pisa Guzmán, la sigue teniendo Guzmán, pisándole hasta el 32, tiene que retroceder atrás donde se encuentra el venezolano Jordan Osorio, y este dándole la vuelta a la media luna para que la tenga ahora Anderson Angulo, y a salir por el otro costado. Volvemos al balonazo en largo, será balón de Aldair Quintana. 27 minutos de partido.
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2: Iba Quintana, puede meter el centro, segundo palo, llega Emerson Pata hacia atrás, la primera con Junior, largo el control, le queda a Leyan, ahora el rebote, rebota, y pone el cuerpo Jordan Osorio, puso el pecho a las balas y envió ese balón al tiro de esquina para Independiente.
3: Tiro de esquina.
4: Y es el segundo tiro de esquina del partido, el segundo para Independiente del Valle. Por acá no había nada, acusaba un golpe Junior Sornosa del número 33 de Mosquera, pero no había absolutamente nada.
2: Oiga, no pasó nada, ¿eh? Está tendido en el campo de juego. Me parece que Junior lo que reclama es arriba, ¿no? En el rostro, un golpe. Ni mucho menos punible, ni mucho menos pitable. No fue penal, estaba buscando vender la acción para Darío Herrera. Y el VAR, el staff de árbitros argentinos, y tendrá que salir entonces Junior, sí, porque recordemos que Conmebol sí acogió las reglas y normas del Mundial. Es decir, quizás a Junior no se enteró. Y fue perjudicial, mejor, ¿no? Porque se queda con un hombre menos Independiente en ataque. Ah, no, va al cobro. Raro. Pero bueno, va al cobro. Finalmente, el primer palo. Por ahí quería otra vez Daikol Romero. El balón le queda a Aarón Rodríguez. Malo es el control. Sin embargo, recupera el chino Rodríguez. Pone el pase. Atención, puede meter al centro Daikol Romero. Primero bien Anderson Angulo. Quiere salir con balón dominado Deportes Tolima. Atento estaba por allá Lyon Loria. Retomar posiciones, señor Fabián Mendieta. ¿Cuánto tiempo durará el desgaste físico que está haciendo Deportes Tolima? Recordemos que Ibagué está aproximadamente a 1.300 metros sobre el nivel del mar, y Quito está 1.500 por encima, es decir, 2.800 aproximadamente.
4: Sí, de hecho, la ciudad más alta en la que juegan en Colombia es en Bogotá, ¿no? Que llega aproximadamente a los 2.600, es decir, Quito es más alto que cualquier ciudad a la cual está acostumbrado Tolima.
2: Oye, ¿cuánto le durará entonces este esfuerzo físico, no?
4: Oiga, no sé si está haciendo tanto desgaste. Yo sigo creyendo que Tolima debería arriesgar un poco más, pero al ser tan generoso el resultado, puedes jugar a esto. Se viene Independiente.
2: Bueno, parecía buena la entrega para Carlitos González. Corto quedó el pase de Quintana y va a salir desde acá Deportes Tolima. Atención, recupera Independiente del Valle. Puede ser interesante porque le dieron amplitud al sector derecho para que Valle meta el centro por allá Chino Rodríguez. Primero la marca de Angulo. Tiene que rechazar por allá Junior Hernández. Salió bien con el balón dominado. Veremos qué hacen esta Deportes Tolima. En corto, ¿para quién? Para que le tenga Homer Martínez. Este se apoya atrás. Juega Martínez con Hernández, nuevamente Martínez, y el balón es dominado por Deportes Tolima, y nosotros les contamos en la Internacional Visión el tiempo de juego.
3: Este es el tiempo de juego.
2: Son 30 minutos de la primera parte.
3: Este es el marcador.
2: 0 tiene Independiente del Valle, 0 tiene Deportes Tolima. Los siguientes 15 minutos.
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0: Acá estamos, acá la seguimos, damas y caballeros. Viene nuevamente recuperando el elenco colombiano. En los pies del capitán Anderson Angulo. Cambia todo jugando corto para Jordan Osorio. Ahora desahoga por el costado diestro. Aparece en esta oportunidad Cristian Arrieta. Pide más atrás el pase para Gerson Mosquera. Mosquera ahora para Jordan Osorio. Osorio con el esférico. Ahora desahoga por el costado izquierdo. Mete de cabeza Hernández. Daba un rebote por parte de Daikon Romero. Será un saque lateral para el conjunto de Deportes Tolima. Nuevamente recepta el esférico en esta oportunidad Anderson Angulo, desde atrás vuelve a rearmarse el elenco colombiano, jugando corto Jordan Osorio, otra vez participa en la jugada en esta oportunidad para Hernández. Hernández filtra el pase, perfecto para Homer Martínez, ahora la descargaron para Sergio Aguayo, el centro buscando para Adrián Parra, aparecía Richard Schunke. Hurtado se autohabilita, se anula todo, porque seguramente ya hubo posesión adelantada.
1: Sí señor, y justamente es lo que termina pitando en línea en este caso, y el central que termina nulitando la jugada. Hurtado, que se hacía una jugada de filigrana, le digo, a lo Neymar, lanzando un sombrerito por encima de los centrales del Independiente del Valle, y luego en el remate que termina pegando en la humanidad del portero de Independiente y posteriormente en el vertical derecho. No fue gol, a pesar de que tenía chances ahí el equipo de Tolima.
0: Viene saliendo nuevamente el conjunto del Independiente del Valle. La tiene Carlos González, el paraguayo. Este Mateo Carabajal otra vez con el esférico. Carabajal recepta el esférico. Ahora Quintana se da la media vuelta. Quintana jugando corto para Jordi Alcibar. Alcibar cambia todo para Richard Schunke. Richard ahora por el costado izquierdo. Lyon Lor. Lor que recepta el esférico. Ahora nuevamente cambia para Mateo Carabajal. El argentino filtra el pase por el chino Rodríguez. Aaron Rodríguez que intentaba escaparse. Hay un lateral porque daba un rebote el jugador Hernández, y nuevamente recupera el conjunto ecuatoriano. En el medio sector aparece Hugo Quintana. Quintana el paraguayo, cambia todo otra vez para Richard Schunk, que ahora para Emerson Pata. Viene Emerson, le engancha la diagonal. Emerson el taquito bien. La Yanglor que ahora recepta el esférico más atrás para Emerson Pata con la pierna derecha. Cambian todo el juego ahora el conjunto del Independiente. La tiene Daicon Romero, prefiere ahora refugiarse para su portero colombiano Aldair Quintana. Ahora cambia todo para Richard Schunke y toca Independiente. Y ahora se viene Junior Sornosa, el mago. Viene Sornosa con el esférico. Sornosa puede probar el centro para Emerson Pata. Le dejaron para Jordi Alcibar desde afuera. Sacamos ese remate, ese disparo. Se salva el conjunto colombiano en Copa Libertadores.
1: Es toque y toque de Independiente del Valle, que empieza a fluctuar en ese sentido en el sector del medio campo. No hay referencia del equipo de Tolima. Se complica mucho. Obviamente por ahí llegar a cortar la jugada por parte de Guzmán, Martínez, Castillo y compañía, y tienen espacios o generan espacios a través de las sociedades del 1-2 que hace Independiente del Valle, de las paredes que van construyendo de a poquito, y el remate de Alcibar que pasó cerca del vertical izquierdo del equipo de Tolima. Otra vez Independiente anuncia, el hecho es que no puede concretar todavía, es mucho más el equipo rayado, y le digo, cualquier rato cae el gol.
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0: Sí, señor. Vamos todos cordialmente invitados entonces. De esta noche se come, se saborea triple plato como le gusta el señor Montalbán. No hay problema. Bueno, hoy esta noche estamos generosos, por cierto, mi querido Fabián Mendieta. Hay doble paga, por cierto.
4: Apa.
1: ¿Quién va a pagar?
0: El que se autoinvitó esta noche y está sentado acá.
1: Muy bien.
0: Sí, señores.
1: Ya, o sea, ya está haciendo el pedido, lo veo ahí muy atento en el celular, le digo.
0: Sí, señor. Ponemos nuevamente la mirada del partido. Ataque Independiente. Qué pelota que la pusieron bien para Emerson Patar abajo. Emerson prueba el tiro centro. Se estaba cruzando ahora Mosquera. Será entonces. ¿Será un tiro de esquina o un saque de arco? ¿Qué dijo el juez central?
1: De arco.
0: Saque de arco finalmente, sí señor, salida para el conjunto de Deportes Tolima.
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0: y viene recuperando ahora Guzmán, a los tiempos Sebastián Guzmán en el medio sector, ataca Deportes Tolima, filtra el pase perfecto para Cristian Arrieta, este es Jorge Hurtado, Hurtado con el esférico, cambiaron todo para Homer Martínez, este por el costado izquierdo, Hernández que puede probar el centro, se liberó de la marca de Daicon, levantó el centro, intentaba Parra, no podía llegar, el que llega ahora era Emerson Pata, filtra el pase más atrás para que lo vaya reventando Lion Lord, otra vez vuelve a insistir el conjunto colombiano en esta oportunidad, Sebastián Guzmán que se da la media vuelta, toca de primera para Javier Martínez, Martínez filtra el pase para Cristian Arrieta, Arrieta con el esférico, más atrás prefiere ahora desahogar para Jordán Osorio, Osorio con el esférico, Anderson Angulo, otra vez prueba por el costado izquierdo, Junior Hernández anticipa bien, Javier Martínez con el esférico, conduce y maneja Deportes Tolima que ha intentado arriesgar en este transcurso del partido, otra vez Anderson Angulo, el capitán, la juega corto para Jordán Osorio, la van a dejar para Gerson Mosquera en el medio sector, Jordán Mosquera para Sebastián Guzmán, otra vez presiona en la salida el conjunto del Independiente.
1: Sí, pero no logra recuperar el esférico en estos últimos minutos, tiene el mismo el equipo de Tolima, justamente por ahí Hernández hace un rato lo sacó a pasear al hombre de Independiente del Valle, acá nuevamente viene a proyectar por el sector de la izquierda y ahí es donde está teniendo problemas el Independiente del Valle, entre Romero y Rodríguez en el retroceso no han podido controlar las arremetidas de Parra y Hernández, que hasta el momento les han sacado ventaja, o al menos en estos últimos minutos les han terminado sacando ventaja. Se vendrá un tiro libre, mano justamente del hombre del Independiente del Valle, y se vendrá al cobro por ahí la gente de Tolima, cuidado, y sobre el final, por ahí, y el equipo rayado se ve sorprendido.
0: Se viene el encargado, será Junior Hernández entonces, mirada fija, uno en la barrera que pone el portero Quintana, todo el mundo defiende.

0: parece de natación, le digo, de Hernández. Particular, nunca lo vi en el fútbol, al menos personalmente.
1: Usted lo ha dicho, no es tiro propio, levantaba el centro, estaba rechazando por parte del jugador González para el equipo del Independiente, y otra vez a la salida el portero brasileño Neto Volpi, conduce el esférico jugando corto para su capitán Anderson Angulo, cambia todo ahora para Homer Martínez, lo pide corto para Sergio Aguayo, prefiere ahora devolverla para Martínez en el medio sector, cambia todo, otra vez se vuelve a rearmarse el elenco de Deportes Tolima. Ella está oportunidad Jordan Osorio, 71, recepta el esférico en esta oportunidad por parte de Cristian Arrieta, el 17, Osorio filtra el pase largo, cuidado con golpe de cabeza, estaba ayudando Mateo Carabajal, ya complementa en el rechazo la saga del Independiente, pero no pasa el peligro, pero el balón ya había salido a un costado, hay un lateral para el conjunto ecuatoriano, Richard Jung, que está caído.
2: 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Sigue sentido Mateo Carabajal.
0: Sí, señor, y justamente por acá le terminaba bajando al hombre de Independiente del Valle. Nos tomó en curva por acá el señor Mendieta en cuanto al golpe que recibió Mateo Carabajal. No fue para tanto, le digo. No creo que iba a dar mayor complicación en ese sentido. Trató de enfriar un poquito el partido Carabajal. Inteligente en ese sentido, porque estos últimos minutos del primer tiempo está sufriendo Independiente del Valle. Se defiende. El que tiene el esférico y el que proyecta ofensivamente es Tolima.
1: En 40 minutos, vuelve a insistir ahora el conjunto colombiano. Atención, la tiene Junior Hernández. Más atrás para su capitán Anderson Angulo. Cambia todo, se da la media vuelta. En esta oportunidad recepta el esférico Cristian Arrieta. Cambiando para Gerson Mosquera. Mosquera lo obliga a retroceder. Lion Lord. Mosquera cede la media vuelta con golpe de cabeza. Estaba rechazando Richard Schunke. Otra vez la va quedando para Homer Martínez. Se autohabilita Martínez. Anticipa bien ahora Richard Schunke para reventarla al campo contrario con golpe de cabeza. Hugo Quintana, pero vuelve a insistir ahora Martínez, el 14, este es Sergio Guzmán, desahogaron por el costo de izquierdo, anticipa ahora Daycon Romero, ataque Independiente, pero vuelve a recuperar tranquilamente el elenco colombiano.
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1: Llegó esta oportunidad, la tenía Sergio Aguayo, pero qué jugada de Hernández, se sacó y la marca Martínez, se liberó de la marca de Mateo Carabajal, la tuvo Sergio Aguayo, estaba la primera.
0: Homer Martínez justamente que hace una gambeta en una baldosa, lo deja pagando a Carabajal y luego el remate abajo, se va a cobrar el tiro de esquina, ya se ejecutó el primero para el conjunto de Tolima.
1: Usted lo ha dicho y vuelve a insistir ahora Deportes Tolima, recepta el esférico en esta oportunidad Mosquera, Mosquera que pone la pausa en el medio sector, Mosquera con la pelota y ahora será para Cristian Arrieta, para el baile esférico, prefiere retrocederla para Jordan Osorio, su compañero Osorio con la pierna derecha, cambian todo, el pase más atrás, recepta el esférico por parte de Cristian Arrieta, ahora este Jorge Hurtado, se lanza el ataque Hurtado, atención, doble marca por parte del Independiente, será un lateral para el elenco ecuatoriano y el encargado será Lion Lord, que pasa aprietos la saga del Independiente. Esta la tiene Aldair Quintana, el colombiano, viene ahora jugando para el argentino Mateo Carabajal, recepta el esférico Jordi Alcibar, el pase atrás para su portero Quintana con una pierna zurda, impulsando al campo contrario, intentaba llegar Emerson Pater, que la va ganando era Arrieta y ahora nuevamente recupera el conjunto de Deportes Tolima, viene conduciendo el esférico Jordan Osorio, la pisa con el esférico, atención, ahora la van a dejar otra vez para Cristian Arrieta, Mosquera que anticipa otra vez Arrieta, toque toca, se equivocó y ataque Independiente y está la primera, Galo González intentaba pegarla, intentaba colocarla, porque el portero Volpi estaba apenas salido de su pórtico, se acaba de salvar el conjunto de Deportes Tolima.
0: Qué mal, en el retroceso quiso dar un pase hacia atrás el hombre de...

0: Tolima le termina habilitando a González, que lo ve salido al portero Volpi, casi lo sombrerea, y un metrito más y terminaba sacando ventaja en ese sentido el hombre del Independiente del Valle. Buena en cuanto a la percepción y a la visión de González, no fue la mejor ejecución en ese sentido, pero Independiente del Valle logró respirar unos minutitos en este último tramo del partido.
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2: Se viene Yerza Mosquera otra vez. En 44 minutos se va a terminar la primera parte. 0-0 acá en el Banco Guayaquil. Viene ahora Martínez. Intentaba fin llegar. Adrián Parra anticipaba a Jordi Alcibar. El pase más atrás para Daicon Romero. Romero ahora para Emerson Pata. Muy largo ese pase. 0-1 lateral para el conjunto colombiano.
0: No encuentra proyección Independiente del Valle. Se perdió Alcibar, se perdió Sornosa, se perdió Quintana en estos últimos minutos y no hay salida clara para el equipo rayado. La presión rápida de Tolima, que hablaban los compañeros acá, tanto el señor Sá como Fabián Mendieta, del hecho de que el desgaste no le está pasando factura, a pesar de que no es un equipo de altura como la capital de la República, pero la verdad lo está llevando bastante bien el equipo de Tolima. Va en búsqueda del gol de la victoria, más bien del empate en el global por acá.
2: ¿Cuántos minutos más adicionó el juez central?
0: 3 minutos más en este primer tiempo. No sé si se perdieron 3 minutos, pero bueno, aceptable.
2: Es parte de aquello, ¿no? Bueno, el balón se pierde en costado para que se convierta en un saque de meta para el conjunto del Independiente del Valle, que por ahora con este marcador avanza a cuartos de final de Copa Libertadores de América, mi querido Daniel Montalbán.
0: Sí, señor, tendrá que ir a buscar el gol el equipo de Tolima en el segundo tiempo para al menos extender a la tanda de penales. Caso contrario, como ya lo decía el señor Morales, tendremos un clasificado por el gol que consiguió Independiente de visitante. Si es que lo logra hacer o ampliar la ventaja, bueno, veremos si en el segundo tiempo Independiente factura lo que no ha podido hacer en el primer tiempo.
2: Rodríguez Quintana se automilita, chocaba ahí como un rival, no pasó absolutamente nada, ley de ventaja, lo van a reventar a campo contrario por parte del conjunto de Deportes Tolima, en la salida por parte de Anderson Angulo, presión alta por parte de la gente del Independiente del Valle, y será un saque lateral entonces para el elenco ecuatoriano en esta oportunidad. Vamos a ver, el encargado será Daicon Romero. Viene Daicon, va Romero entonces. Sí, señor, viene Daicon, no me ponga nervioso, señor Pedro Antonio. El centro y aparece sacando la saga. El conjunto colombiano será salida para Deportes Tolima.
0: Muy bien, por acá que trataba de buscar justamente el equipo del Independiente del Valle. En medio se terminaba cruzando el señor Pedro Antonio Sá. Bueno, y por eso lo ponía nervioso justamente acá el narrador de este primer tiempo, al menos de estos últimos 15 minutos. Obviamente Independiente del Valle, que se viene en búsqueda de la primera de este partido.
2: Viene Emerson Pata, le adelantó muy larga y la pelota se pierde a un costado, será un lateral para el conjunto colombiano. La jugaron Junior Hernández, ahora para Martínez, recepta la pelota, se da la media vuelta, la devuelve para Hernández, punta y arriba, y a correr se ha dicho Sergio Aguayo. Los tiempos, anticipa Daicon Romero, ahora la tiene el portero Quintana, la devuelve para Daicon Romero y será la salida para los Rayados del Valle. Pelotazo en profundidad arriba y estaba devolviendo ahora Carlos González. Viene González, viene Hugo Quintana, descargaron todo para Aaron Rodríguez, el chino prefiere retrocederla para Daicon Romero. Toque, toque el Independiente, se va a terminar la primera parte, damas y caballeros, no va más, culmina, se acaba. Mira, se acaba los primeros 45 minutos acá en el Banco Guayaquil, acá en Chillo Gijón. Por ahora empatan 0-0 Independiente del Valle y Deportes Tolima, partido de vuelta de Copa Libertadores.
3: 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Fin de los primeros 45 minutos en Chillo Gijón. Independiente del Valle tiene 0, Deportes Tolima tiene 0-1. Tienen el global el conjunto de los Rayados por el gol del Chino Rodríguez. Allá en Ibagué 0 tiene el conjunto colombiano. Y para el comentario de estos primeros 45 minutos, señor Daniel Montalbán, señor Fabián Mendieta.
0: Muy bien, gracias, mi estimado Pedro. Se han terminado los 45 más 3 de este primer tiempo, donde el Independiente del Valle, como ya lo decía el señor Sa, empata con Deportes Tolima 0-0. Un partido que, si bien es cierto, ha sido dinámico, digamos que entretenido hasta cierto punto por lo que propuso Independiente del Valle en los primeros minutos y hasta el minuto 30. Después de aquello, Deportes Tolima trató de ir sobre la portería de Quintana, sacar ventaja de aquello, de ese desgaste que hizo Independiente del Valle en los primeros 30 minutos. Tuvo un par de llegadas, no más allá de aquello. No es un equipo que te meta demasiada presión, ni mucho menos. Independiente ha sabido manejar el partido, ha tenido opciones o ha generado opciones. Sacó ventaja de la poca capacidad que tuvo en los primeros minutos Hernández y Parra por el sector de la izquierda, defendiendo a Tolima, derecha donde ataca Independiente del Valle. Y ahí Romero, Rodríguez, Quintana, González hicieron de las suyas, triangulando, haciendo sociedades, recortándose hacia el carril interno, rematando de media distancia, lanzando centros. Lo que no pudo Independiente en todos estos 45 minutos más 3 fue embocar y marcar la primera. Le costó muchísimo en ese sentido ser preciso y tratar, más bien no tratar, y conseguir el primer gol de este partido, y de esa manera aumentar la ventaja para poder tener un poquito más de tranquilidad en cuanto a la clasificación. Habrá que ver qué es lo que sucede en este segundo tiempo, pero uno entiende que Independiente del Valle saldrá a hacer un trabajo bastante similar en cuanto al hecho de manejar el partido con un ritmo bastante similar también en ese sentido, para sacarle ventaja a Tolima. Lo que habrá que corregir, y será el llamado de atención de Papa, es el hecho de que hay que concretar. La tuvo Rodríguez, la tuvo por ahí en algún momento Quintana, la tuvo González. Bueno, y si quieren González, por ahí que se cruce el central de Tolima, Osorio, y que evita la caída de su portería. Y la de Carabajal, que acá yo creo que, sobre todo en la de Carabajal, el portero Volpi está bien ubicado, o coincidencialmente ubicado ahí, en el mismo lugar donde remata Carabajal de cabezazo. No es que por ahí Carabajal le busca al arquero y le termina dando sobre la humanidad. Hace bien el giro de cabeza para rematar. El hecho es de que lo encuentra coincidencialmente ahí, en ese, al lado del vertical izquierdo, al portero Volpi, para que tengan una idea. no es que cabeció al centro, ni mucho menos, fue al vertical izquierdo y ahí estaba Volpi, y bueno, se salvó el conjunto de Tolima. Creo que fue la más clarita que tuvo Independiente del Valle, y después de eso no hubo mucho más, y sobre el final la de González, que trató de bañarlo al portero Volpi tras una mala salida del equipo de Tolima. Es lo que ha presentado hasta el momento este partido en cuanto al análisis general, al macro de este cotejo de Independiente del Valle frente a Tolima. Acá el señor Mendieta ya nos va a contar algunos detalles, datos de lo que fue este primer tiempo entre los Rayados y el equipo colombiano.
1: Sí, solo quería leer un mensaje que me llevaba por acá por parte del señor Maxi, dirigido a Pedro Sá y a Daniel Montalbán. Dice el señor Maxi que no le pongan nervioso al señor Juan Fernando Morales, nuestro director, además, ¿no? Así que hay que hacerle caso.
4: El ángel protector por acá, por cierto,
0: ¿no? ¿Y usted siempre le hace caso al señor Maxi, o no?
1: A veces, pero ese mensaje fue para ustedes, porque usted está tranquilito.
0: Dice. Ahora dice que tenemos que hacerle caso, pero usted a veces le hace caso. ¿Se da cuenta cómo es?
1: No. Ya entre ustedes. Ya.
3: Yo quisiera mantener la seriedad, que esto no sea un circo. Y yo quisiera, le soy sincero, hace
0: por
3: una
0: favor,
3: semana.
0: O sea, un grupo de payasos.
3: Sí. Hace una semana, señor Mendieta, mira lo que provocó.
1: Oiga,
3: por favor.
1: 47% de posesión de la pelota Independiente del Valle, 53% Tolima, ligeramente superior el conjunto colombiano en ese rubro. 10 remates de Independiente del Valle ante 1 de Tolima, 1 remate al arco de Independiente del Valle ante 0 de Tolima, 2 tiros de esquina para Independiente del Valle ante 1 de Tolima, 189 pases completados de Independiente del Valle ante 200 del conjunto colombiano. Creo que en líneas generales Independiente del Valle ha sido levemente superior, ha sido el equipo que propone pese a que ya está arriba en el marcador, pese a que se está clasificando. Digo, Independiente del Valle podía elegir el camino fácil y decir, bueno, nosotros no tenemos la obligación de ir para adelante, cedamos de la posesión, el espacio, el terreno a Tolima y jugamos al contragolpe. Pero hay una impronta de Joaquín Papa y es salir a apabullar casi que en condición de local. Es difícil que no lo haga este equipo en el campeonato nacional, es difícil que no vaya a proponer y hoy se asemeja mucho a eso. No ha hecho un mal partido Tolima, creo que ha dosificado bien, creo que le ha incomodado de gran manera Independiente del Valle, pero no le termina alcanzando para generarle peligro. Digo, si no sucede nada extraño, parece que las acciones van a seguir de la misma manera en el segundo tiempo. Lo que sí tiene Independiente del Valle en la banca es gente de experiencia, como Jackson Méndez, por ejemplo, es gente que puede cambiar de intensidad, como Briones, como el propio Juan Riquelme Angulo, lo tiene Yorcaio Reasco también. Digo, hay algunos recambios que podrían venir de bien. No es la noche, por ejemplo, de Aarón Rodríguez, como sí lo fue en Ibagué el pasado martes. Así que yo vería con buenos ojos que alguien lo pueda reemplazar en este partido. Y de igual manera Emerson Pata, siento que no ha sido ese aporte que veníamos a ver nosotros. Bueno, a Emerson Pata le daría alguna chance más, no sé si Aarón Rodríguez lo haría, ¿no?
0: ¿Y por quién movería, por ejemplo, esas fichas?
1: Oiga, a mí me
0: lo
1: gustaría
0: de Angulo
1: el ingreso.
0: Opción,
1: sí,
0: ¿no?
1: Sí, Angulo me gustaría, el otro es Ronald Briones, que me parece que puede echar incluso una mano desde casi la circunferencia central del campo de juego. Y no sé si Yorcaev Reasco pueda tener algunos minutitos hoy. Pero entre Yorcaev y Yandris, y si Carlos González no está fino, creo que puede ser una opción. Igual, digo yo, le va a quedar alguna a Carlos González, alguna limpia, y lo más posible es que termine al fondo de la red.
0: No hace un mal partido Deportes Tolima hasta el momento. Si bien es cierto, le ha costado en los primeros minutos, donde Independiente fue superior y quizás en algún par, más bien un descuido que tuvo, sobre todo en un tiro de esquina, pudo verse afectado, pero después de eso creo que ha controlado ciertos espacios del campo de juego bastante bien. Le costó el sector de la izquierda, eso es verdad, creo que es el punto más vulnerable de Deportes Tolima. Después de eso, en cuanto a la proyección hacia adelante, cuando logró tener el esférico, lo pudo hacer de buena manera. Incluso mire las estadísticas, posesión del balón tiene más el equipo colombiano, 52 sobre los 48 de Independiente. En cuanto a remates, Independiente le saca una ventaja total de 10 sobre 1. Ahora el hecho es de que Tolima, si es que quiere presionar un poco más y va a tener que ir a presionar un poco más en el segundo tiempo para buscar la del empate en el global, porque está 0 a 0 este partido, lo volvemos a reiterar, Independiente que lo ganó allá en Colombia, si quiere empatar el global, va a tener que ir a presionar más, a desgastarse un poco más en la parte de adelante, a buscar lo que hizo sobre los últimos minutos, generación por las bandas, centros, y por ahí tratar de encontrar los mal ubicados a Carabajal o buscar el error de Carabajal y del jugador de Independiente del Valle de Junque también en ese sentido, que la verdad no es que hayan tenido demasiados problemas o algo por el estilo, pero en momentos que lo presionaron, que fueron al mano a mano, la gente de Tolima le sacó ventaja. Martínez tuvo una sobre Junque, que en una baldosa lo dejó pagando, pisó el área chica, sacó el pase hacia atrás, no hubo quien remate de su equipo, o llegaron de manera incómoda a tratar de hacer justamente ese tiro hacia la portería, y también ahí Quintana salió a cortar y evitar que caiga la primera del partido. Creo que fue la más clara que tuvo por ahí Tolima, y después de eso no fue mucho más allá de aquello, pero si se atreve, yo creo que se dio cuenta en ese momento de que si se atreve puede llegar más. Incluso Independiente por ahí trató de bajar el ritmo, enfriando un poquito el partido, lanzándose Junque en el campo de juego, especulando con un tema de una falta, por ahí los propios sus compañeros Carabajal y Romero en algún momento. Digo, si Tolima en la necesidad aprieta un poquito más, cuidado y lo complica Independiente del Valle. Ahora, si el Independiente es lo suficientemente inteligente, como lo fue en Colombia, y lo aguanta en esa arremetida ya en el segundo tiempo, porque va a ir a buscar Tolima un poco más, va a poder salir con ventaja en la contra y con el pelotazo largo. Y ahí lo de que decía acá Fabián, el hecho de que Pata pueda sacar ventaja, yo creo que va a ser fundamental. Rodríguez lo propio, porque son dos jugadores rapidísimos por la banda que pueden llegar y pisar el campo contrario prácticamente en segundos y hacerte pasar un muy mal momento. Y no son rápidos Arrieta, no es rápido Osorio, no es rápido Angulo ni Hernández, que son los cuatro que están en el fondo. En el retroceso no sé si Guzmán y Martínez logren evitar aquello en la contra, en el pelotazo largo y jugando a las espaldas de la gente de Tolima, Independiente le saque ventaja. No sé si en el retroceso lleguen a corregir. Entonces yo creo que por ahí se va a dar este segundo tiempo, se va a proyectar el segundo tiempo en cuanto al hecho de la necesidad de Tolima y la oportunidad que pueda sacar Independiente del Valle basado en lo que va a ir a buscar el equipo colombiano, compañeros.
3: Así es, ya a punto, ¿no?, de iniciar la segunda parte de esta historia. Oiga, el conjunto de Deportes Tolima tiene que obligatoriamente ir a buscar el gol, tendrá que arriesgar más. No ha hecho un mal primer tiempo, tampoco ha sido un buen primer tiempo, siento que ha sido muy regular, muy tibio para las necesidades que tiene el conjunto visitante, ¿no?, de al menos igualar la serie para buscar los penales.
0: ¿Sabe? Creo, ¿por qué no arriesgó tanto? Porque por ahí lo vacunan y es más difícil.
3: Sí, pero ahora el tiempo se te acorta, no, y tienes que arriesgar
0: tiene
3: más.
0: Tiene que ir más, obvio. O sea, en el segundo tiempo seguramente va a ir a buscar más aquello. Creo que fue un tanto prudente en el primer tiempo.
3: Veremos si no termina siendo contraproducente, ¿no?
0: Sí, claro.
3: Porque ahora el tiempo apremia y tienes que obligatoriamente salir a buscar ese gol que te iguale la serie. Y dentro de todo vas a dejar más espacios, ¿eh? Y veremos si Independiente puede aprovecharlos.
0: Permítame un paréntesis. Hay una información del ex técnico del Deportivo Cuenca, Jorge Celico, que iría a la Universidad Central de Venezuela. Regresaría a este equipo donde consiguió tener bastante acogida, consiguió títulos y demás. Está muy cerca de que se dé aquello por parte de Jorge Celico, que hoy Novoa, a propósito, también habló bastante malo, bastante fuerte sobre el ex técnico de Deportivo Cuenca. Y cerrando el paréntesis, se viene el segundo tiempo, señor Sá.
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3: Y ya comienzan los segundos 45 minutos en el Estadio Banco Guayaquil.

0: Independiente del Valle está empatando 0-0 con Tolima. Ya está jugándose la segunda parte de esta historia y va saliendo Independiente del Valle con Carabajal. Encontró ahora a Hugo Quintana y este mandó el balonazo largo para que vaya Aarón, el chino Rodríguez. Puede ganar Rodríguez. Primero bien estaba en la marca Mosquera. No hay, me parece, variantes, señor Fabián Mendieta. Vi que los 22 entraron al campo de juego y nadie de ellos por, obviamente, el centro. Por la línea divisoria.
1: Sí, sabe que tampoco tengo registradas variantes ni en Independiente del Valle ni en el conjunto colombiano.
0: Muy bien, entonces los 22 que iniciaron son los que siguen jugando este compromiso. Y desde acá va saliendo Junque con Junior Sornosa. Controló bien el 10 y apoyándose esta hora con Lion Lord. Puede irse Lion. Por ahí está Jordi Alcibar. Recibe el número 6. Juega de primera para Junior Sornosa, que está en la banda. Y este la jugó para Emerson Pata, de primera para Lion Lord. Ese balón rebotaba en Lion. Tras la marca de Jordan Osorio, terminó escapándose por línea de fondo. Será salida de meta para Deportes Tolima, que ya la hace efectiva con Jordan Osorio. Juega en largo Osorio. ¿Para quién? Para nadie. Puso bien el cuerpo Richard Junque y ahora va a llegar Mateo Carabajal. La finta de cintura, se amacó y salió para el otro lado para limpiar la jugada ahora con Jordi Alcibar. Juega el balonazo Jordi, atención, le va a quedar a Pata, parecía adelantado. Está finalmente en posición lícita, va Emerson Pata, mete el centro. Es muy pasado, fue un remate al arco, no pudo ser buena la definición o la resolución de la jugada de Emerson Pata. Lo empiezan a buscar al 31, señor Mendieta.
1: Sí, igual la construcción no es para nada despreciable de Independiente del Valle. Lo que tendría que hacer es generar espacios para que sus extremos puedan ganar en velocidad, para que puedan recibir al menos ante uno y no en inferioridad numérica. Eso es lo que pasó acá, pero luego no terminé entendiendo si quería centro o quería remate al arco de Emerson Pata, pero empieza al menos proponiendo nuevamente Independiente del Valle.
0: Y veremos qué hace ahora con el chino Rodríguez. Pegaron, se va a perder el balón, sí señor, porque rebotaba la marca de Junior Hernández. Alza el pulgar a Aarón Rodríguez, quise buscar en largo para Quintana, quien corría al espacio, sin embargo fue imposible ante la marca de Junior Hernández. Primeros casi 3 minutos de la segunda parte, se está metiendo a cuartos de final Independiente del Valle, ya espera Flamengo. La ida será en este mismo estadio. Cambia de juego bien Carlos González, limpiando la jugada para que llegue Emerson Pata. Tiene que esforzarse el extremo ecuatoriano. Juegan atrás para Aldair Quintana. Nuevamente presión alta de Deportes Tolima. Entre líneas está y sí señor, recibe Junior Sornosa y limpiaron la jugada. Y pica el espacio González. Primero la amplitud al sector derecho para Daikol Romero. Este hace lo propio y juega más a la derecha para que le tenga el chino Rodríguez. Apoyándose está con quién, con Quintana. La tiene Hugo. Otra vez para Ron Rodríguez. Cari Rodríguez, la va a perder Rodríguez ante la marca de Junior Hernández. Era Adrián Parra quien estaba también en defensiva. Ese balón terminó escapándose por el lateral para Independiente del Valle. Lo va a hacer efectivo Daikol Romero. Lo va a colgar al área seguramente del Estadio Banco Guayaquil, buscando la primera Independiente para casi sentenciar la serie. Mete el balonazo para González. Atención, peinó Carlos González. No fue bueno el cabezazo, aunque ese balón había estrellado. Se había estrellado en Anderson Angulo y será entonces tiro de esquina para el conjunto de Independiente.
2: Tiro de esquina.
1: Y es el cuarto tiro de esquina del partido, el tercero para Independiente del Valle. Está ya listo para el cobro Junior Sornosa y Lion Lord.
0: Y veremos qué pasa entonces si ese erradito con la zurda de Lion Lord. Va a ser finalmente ahora Junior quien cuelga el centro, punto de penal. Carabajal otra vez, segunda vez en el partido que gana solo prácticamente tras un cobro de esquina. Sí señor, se había escapado muy bien de su marca. No lo tienen referenciado a Carabajal, señor Mendieta. Siempre cabecea sin su marca.
1: Sí, parece que marca en zona Tolima, pero no le funciona. Digo, así marques en zona y de alguna manera te deslindes de algunas responsabilidades. Digo, hay puestos a los que hay que cubrir, ¿no? Directamente al centro delantero, a los dos centrales, a los que tienen mayor altura. Eso lo hace de manera pésima Tolima. Afortunadamente para ellos no tuvo dirección ni potencia ese remate.
0: Así es, ya tuvo dos Carabajal, ¿eh? Ese marcaje en zona no está dando resultados al momento, al menos en la pelota para Tolima. sigue 0-0 el compromiso. Y va saliendo desde acá Tolima y limpió la jugada por aquí a quien quería Mosquera. No pudo llegar y recupera Independiente del Valle. Mándelo por allá, está Emerson Pata. Ya lo vieron a Emerson y vaya ante la marca de Arrieta. Juega Emerson, se descuelga también Lion Lord. Juega hacia el medio y mete el centro. Segundo palo para el chino Rodríguez. No llegó Rodríguez. No llegaste, Aarón. Un poquito más de decisión, Aarón. Un poquito más, tírate ahí de cabeza, como sea, busca el puntapié final, podía ser la primera de Independiente.
1: Sí, y este fue un argumento distinto al que quizás no estamos tan acostumbrados, ¿no? Ese trazo largo para Aarón Rodríguez, que llegaba un momentito antes y estaba la primera para Independiente del Valle. Tiene muchas más variantes, aún en un partido incómodo, encuentra las maneras para generar riesgo.
0: Iba saliendo desde acá ahora Deportes Tolima. Se hace interesante el partido en el Estadio Banco Guayaquil. 6 minutos de la segunda parte, 51 en el global del compromiso. Y este Sebastián Guzmán juega para Omer Martínez. Ahora quien la tiene es Adrián Parra. Malo a la entrega, aunque terminó derivando en Mosquera. Va a llegar primero Lion Lord, pone bien el cuerpo y se va a no terminar perdiéndose por el saque lateral. Y va a ser para Lion Lord, 51 y medio de partido.
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0: Y desde acá la tiene Deportes Tolima con el capitán Anderson Angulo en media cancha, sosteniendo la esférica y apoyándose con el venezolano y su dupla central el día de hoy, Jordan Osorio. Amplitud al juego para Mosquera, apoyándose están con Arrieta. Nuevamente la tiene ahora Jordan Osorio, jugando con el balón. Deportes Tolima tiene que buscar empatar la serie. Encuentran entre líneas a quien por ahí era Aguayo, el mexicano. Tiene que apoyarse atrás con Arrieta, no le deja espacios Independiente del Valle. Juega desde acá otra vez Osorio, cambio de frente. Primero gana Daikol Romero, deriva ahora en Hugo Quintana. La dejó mal Quintana y le va a perder, ¿eh? Y ojalá que no cobre Independiente, porque mete en el centro. Rechaza Carvajal, le va a quedar ahora Guzmán. Puede pegarle al arco Sebastián, por allá está abierto bien Mosquera. También pasaba por allá Arrieta, el balón es de Deportes Tolima. Lo encierran ahí de Ben este trazo del partido. Puede meter el centro, atención, segundo palo, está solo. La acción acrobática era de Sergio Aguayo. El mexicano quiso probar algo distinto, le había quedado un poco atrás el centro. Tuvo que utilizar el recurso de la acción acrobática, lo dejaron solo Aguayo.
1: Sí, sabe que tiene estos destellos de calidad Tolima. Ahora llegando con al menos 3 hombres al área de Independiente del Valle, buscando el centro entre el lado de Daikol Romero y Carvajal, ¿no? Llega Aguayo. Le queda muy atrás, tiene que intentar la pirueta, pero sale esta desviada. Digo, cuando se propone Tolima también genera riesgo. Ahora también puede ser, es una detonante para que Independiente del Valle pueda anotar.
0: Le digo, señor Mendita, me preocupa mucho el performance de los 12 equipos ecuatorianos en su recibimiento a sus rivales en los octavos de final.
1: Sí, sabe que Liga lució mucho mejor en Brasil que en la capital de la República. Independiente del Valle, no sé si ganó tranquilo en Colombia. Creo que sí tuvo un partido más incómodo que Liga en condición de visitante. Pero acá nos imaginamos algo completamente distinto, con Independiente del Valle yendo para adelante, generando muchísimas ocasiones de riesgo, arrinconándolo. Y no, más bien es un partido muy incómodo. Igual hay mucha gente en el banco de suplentes. Eso es lo bueno de tener un plantel amplio. Por el momento, Joaquín Papa no ha realizado ninguna modificación en 57 minutos de partido.
0: Así es, 54-30. Viste que va saliendo Deportes Tolima con Sebastián Guzmán. Ahora sí salta a presionar Carlos González. Salió muy bien Jordan Osorio con tranquilidad. Y juega el venezolano con Sebastián Guzmán. La triangulación es buena para Cristian Arrieta, que manda el balonazo largo. Primero será Richard Schunk, que quien termine Richardson de ese balón. Devuelve de cabeza Arrieta. La va a bajar Jordi Alcibar. Juega Alcibar para Lion Lord. Lo quiere mandar a correr a Emerson Pata. Ya lo vieron a Emerson. El control no fue bueno de Emerson. 55 de partido, 0-0. Está este compromiso.
3: 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Nos vamos directamente hasta el Buen Sabor.
0: Esperemos que no pase, pero yo no sé qué tan lejos está un gol de Deportes Tolima. Y veremos si Independiente del Valle puede hacer algo distinto en esta, porque era interesante. No se meta por ahí, señor Herrera. Deje que la jugada continúe. Era interesante esta de Junior Sornosa. Y por eso mismo la carita de Joaquín Papa, La carita de Joaquín Papa, y pudo sacar la mano por ahí el argentino. Tendrá que reponerse la jugada. Ya se armó nuevamente defensivamente Deportes Tolima, bote a tierra protocolar para reanudar las acciones. Juega desde aquí Independiente del Valle con Lyon Lohr, la tiene Lyon, apoyándose atrás está con Richard Schunk, que lo encuentran a su portero Aldair Quintana, no decide jugar directamente para que la tenga ahora Mateo Carabajal, el argentino, con Taikol Romero apareciendo está Aaron el Chino Rodríguez. Juega otra vez Romero, acá la quería por allá Quintana, recupera Deportes Tolima y quiere ir a la contra, y atención que quiere ir a la contra, tiene que llegar Quintana, juegue Quintana, bien está Aldair, el colombiano estuvo de líbero y recuperó el balón para Independiente del Valle con Richard Schunke. Y este es Junior Sornosa. Desde la base de la jugada saliendo Junior, el número 10, siempre Sornosa. Cambio de frente para el Chino Rodríguez, preciso a los pies de Aarón. Juega Aarón con Quintana. Atención que va el paraguayo. Tiene que apoyarse atrás este con Jordi. Alcibar le da amplitud al juego al sector zurdo. Pero Lyon Lohr lo encuentra también abierto a Emerson Pata. Encara a Emerson. Se va de la marca de dos. Apoyándose atrás está con King. Con el jugador Sornosa. Ahora sí Lyon puede meter el centro a línea de fondo. Atención, el centro. Rechaza la saga defensiva de Tolima. Le vuelve a quedar a Junior. Está apoyándose al sector zurdo. Emerson Pata, otra vez Sornosa, puede colgar el balón al área, sigue Junior Sornosa, el cambio de frentes para Daikol Romero, ya controla Daikol, lo que hizo Daikol, linda acción individual, falta contra el número 13 del conjunto de Independiente del Valle, casi Liga de Católica.
1: Oiga, y sabe que este ha sido de los laterales que,
0: mire lo que
1: mejor
0: hizo.
1: Ha evolucionado, porque en Liga, por ejemplo, alternaba mucho, pero la verdad que era la segunda o tercera opción, diría más la tercera que la segunda. En Católica tuvo muchos más minutos, se afianzó, y en Independiente del Valle se transformó en uno de los mejores laterales del fútbol ecuatoriano, sin duda. Y digo, tiene 25 años, todavía tienes como para poder pensar en llegar a otro equipo del fútbol internacional.
0: Oiga, amonestado, y con justa razón, Adrián Parra. ¿Es el primero del partido o hubieron más amonestados?
1: Yo tengo el primero del partido, Adrián Parra, no sé si el resto de compañeros tiene algún otro, el número 24, extremo izquierdo.
0: El primero entonces del compromiso, y atención que va el cobro. Junior Sornosa, la primera.

0: decíamos. Y lo decía el señor Mendieta Daikon. Daikon Romero aprovechando el rebote que dejó por ahí Neto Volpi. Tras el cabezazo de Carlos González, centro perfecto, exquisito. Desde el sector derecho por parte de Junior Sornosa. Cayó atrás ahí, atrás del punto de penal. Todo habilitado. Llegaba Carlos González, mano salvadora de Neto Volpi. Pero tenía que estar ahí. Tenía que estar a quien le cometieron la infracción. ¿Quién fue el que hizo que surja esa jugada? Daikon Romero para poner el puntapié final. La primera del partido, segunda en global para Independiente. Y poner a soñar a todos en Chillo Gijón. Ya lo ganan los Rayados del Valle. 1-0 tiene Tolima.
1: Y lo merecía completamente Independiente del Valle, porque pese a lo incómodo que había sido el partido, había generado ocasiones de riesgo, se había dado los modos como para generar peligro en el área de Tolima. Me parece que hay un leve chequeo, no sé si quizás el otro jugador de Independiente del Valle que está sobre la línea del arco esté incomodando en algo. Para mí debería ser validado el gol de Daikon Romero, que mandó a callar al resto, ¿no? Y digo, qué importante ha sido Daikon Romero para ya conformarse como una de las figuras de Independiente del Valle, al menos en el rol titular. Hace no mucho, ahí había un recontra titular que era el chileno Matías Fernández, ¿no? Que ya se regresó a su liga. Y ahora Daikon Romero es el amo y señor de esa banda. Y acá también dándole la anotación por el momento con la que estaría ganando Independiente del Valle. Para mí se revisaría, me parece que Jun.
2: ¿Qué son los árbitros del Mundial 2000?
3: ¿Qué va a ser?
2: Cuando le anularon el gol a Ecuador contra Holanda. O sea, si acá ya el portero está en el suelo, no tiene nada que hacer. Si bien es cierto,
3: alguna obstrucción, dice usted.
2: Claro, pero el portero ya está en el suelo, desparramado. O sea, Schunke, ¿en qué puede interferir en la jugada?
3: Ojalá que no haya rozado el remate de Daikon en Schunke, supongo que eso es lo que están revisando.
2: Pero no hay nada.
3: No revisó.
2: No hay nada.
3: Perdón, no rozó.
1: Es que quizás pueda ser un argumento, no digo yo, para mí debería ser validado, pero quizás puede ser un argumento.
2: ¿Pero en qué interfiere Schunke?
1: Claro, que Schunke, por ejemplo, no lo deja ver y de alguna manera se interpone y quizás podía salir de mejor manera el arquero, no sé.
3: Me parece que es gol confirmado.
2: Tiene que ser una barbaridad si lo anula, le digo.
3: Sí, no sería impresentable.
1: O sea, yo trato de entender, ¿no?, por qué se está revisando tanto.
3: Gol.
1: Sí,
3: señor, gol nomás lo gana Independiente del Valle. 1-0, 2-0 en el global. Y nosotros les contamos el tiempo de juego.
4: Este es el tiempo de juego.
3: Son 61 minutos de compromiso.
4: Este es el marcador.
3: 1-1 tiene Independiente del Valle. 0 tiene Deportes Tolima. Los siguientes 15 minutos.
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5: Muy bien, señoras y señores, acá la seguimos, acá la continuamos, ya está ganando Independiente del Valle, 1-0 y en el marcador global, 2-0 y con esto está clasificando a cuartos de final de Copa Libertadores de América. Gana el Independiente, gana el IDB, gana los Rayados del Valle, mi querido Daniel Montalbán. Hubo dos variantes en el elenco colombiano.
2: Sí, señor, se mueve la banca de suplentes entonces del equipo colombiano. Ingresó Kelvin Flores con la 18, salió Gerson Mosquera, también ingresó Eduard López, camiseta número 28, y dejó el campo de juego Aguayo, el jugador mexicano, que tuvo por ahí una oportunidad, hizo una especie de media chilena, una tijereta, le pegó mal, desperdició una oportunidad por ahí para el equipo de Tolima. Por parte de Independiente del Valle, bien consolidado el gol, bien ejecutado de Junior Sornosa. Y bueno, de eso ha sacado ventaja hasta el momento, el equipo Rayado, tras tener dificultades con balón en movimiento a través de la pelota parada, encontró abrir el marcador.
5: Y vuelve a insistir entonces el elenco colombiano, que ahora intenta reaccionar. Jorge Hurtado, los tiempos, Hurtado se liberó de la marca de Quintana. Vuelve a insistir ahora Deportes Tolima. El pase para quien, para nadie. Será entonces un lateral para el elenco del Independiente del Valle. en Copa Libertadores de América. Será el encargado de Aycon Romero. Lo van a dejar entonces el autor del tanto, el autor del gol, para que se ejecute el saque lateral entonces para el cuadro ecuatoriano. Daicon Romero, ahora para Mateo Jara, bajarle el argentino que la tiene con dos al esférico, prefiere ahora apoyarse para el soportero Quintana. Quintana que abre por el costado izquierdo, Nayanglor recepta el esférico, Junior Sornosa se da la media vuelta, doble marca, ley de ventaja, Hurtado en remate desde afuera, primera viene falta, será entonces caía el Cibar, será tiro libre para el cuadro ecuatoriano.
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5: Sí, señor. Hubo tarjeta amarilla, por cierto, para Homer Martínez. Ya lo registramos por acá, el 14. En el elenco colombiano viene el tiro centro directamente a la mano del portero Neto Volpi, el brasileño, que se queda con el esférico. La viene jugando Jordan Osorio, saliendo desde su propia área. Viene Sebastián Guzmán, prefiere ahora cambiar a todo. Desahoga para Kelvin Flores, el Racing ingresado en el cuadro colombiano. Jordan Osorio otra vez. Viene Osorio, juega corto para Sebastián Guzmán, avanza unos cuantos metros. El elenco de Deportes Tolima filtraron el pase bien. Cuidado para Jorge Hurtado, atención, vuelve a insistir el conjunto de Deportes Tolima. Viene receptando el esférico Homer Martínez, cambiaron todo por el costado izquierdo. Aparece ahora Cristian Arrieta. Arrieta enganchó Junior Hernández. Hernández la forzajea con el jugador Aaron Rodríguez. Todavía Hernández con el esférico, va a recibir doble marca, pasó de largo Lendé con Romero y la IA la va recuperando y lo va a impulsar a campo contrario. González que no podía medir, complementaba a Junior Sornosa. Y ataca el cuadro ecuatoriano y puede caer la segunda. Atención, este es Quintana, Hugo Quintana para Emerson Pata. Emerson a personal, Emerson González. González no pudo, increíble. La tuvo el paraguayo, estaba la segunda.
2: Increíble lo que se acaba de perder por acá González. La armó bien Quintana, que fue esperando hasta que Pata se desmarque para abrir o proyectar hacia el otro costado. Pata que engancha en el mano a mano, es imparable, ya lo venimos diciendo hace rato, lo de Emerson Pata. Mete el centro para que Cocolizo González simplemente ponga el pie derecho y la mande a guardar. Tenía que hacer rebotar el esférico, pero con dirección hacia la portería. Hizo lo primero, pero con el rebote hacia cualquier lado, menos hacia la portería del conjunto de Tolima. Se perdió una clarísima la gente de Independiente del Valle, más bien, no la gente. González se perdió una clarísima bajo los tres palos. Se viene un cambio en el Independiente del Valle. Lo vemos por acá. Se va a ir Quintana del campo de juego. Ingresa con la camiseta número 16, Ronald Briones, para darle un poquito más de dinamismo, posición por posición, un poquito más de dinamismo en cuanto al refresco, obviamente, porque entra prácticamente para sacar ventaja en ese sentido en el tema físico. Por acá Ronald Briones, viene Independiente.
5: Emerson Pata saca ahí el derechazo por arriba de la cabaña del portero Volpi. Será entonces un saque de meta para el conjunto de Deportes Tolima.
3: 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Pausa de rehidratación. Señor Fabián Mendieta, señor Daniel Montalbán, para su comentario les dejo algo nomás. Qué mala fortuna de Carlos González, El gol prácticamente servido para él y la sacó Volpi heroicamente. Y después solo Daicol Romero tuvo que poner el piecito, ¿no?, y mandarla a guardar. Y esta, inmejorable.
2: Oiga, lo de González no es como para, a ver, ir y caerle encima, ¿no?, en este sentido de que es malo o algo por el estilo. Normalmente las manda a guardar. Es un jugador relativamente efectivo.
3: En Libertadores ha quedado de ver, ¿eh?
2: Sí, sí, sí, por eso le digo, relativamente efectivo. Acá...
1: ¿Ha quedado de ver hoy o...?
2: No, en otros partidos.
3: Oiga,
2: otros
3: partidos. En la serie al menos.
1: Oiga, tiene 6 goles, por si acaso, es el segundo máximo goleador de la Libertadores.
3: En la serie.
1: Oiga, y digo, puede ser el primero, porque Alex Arce, que es el goleador, que lo fuera. Está. Claro. Quiero ver el dato exacto de cuántos goles tiene Arce. Me parece que tiene 8.
3: Voy a chequear.
1: Y González 6.
2: No es inalcanzable. Lo soportamos hasta tanto. Nosotros por acá le hacemos de soporte
1: sí, sí, sí.
2: El comentario.
1: O sea, digo, esta es, no sé, es imperdonable, pero es muy clara.
2: Clarísima.
1: Pero ha estado la talla Charlie González,
2: sí.
1: ¿No? En fase de grupos al menos.
2: Yo le digo, para mí no es un tipo que normalmente las falla, tiene de estas en algún momento y acá le sucedió. El señor Sá, como siempre, que es más afín al hecho de Ronaldo, el brasileño, de que no falla absolutamente nada dentro del área.
1: Ay, yo pensé que era por otra cosa.
2: No sé. No, usted dice Poltrá.
1: Oiga, no, Alex Arce 9 goles.
3: 9, sí.
1: Carlos González 6. 6 goles. Sí, sí, sí. O sea, está 3. Que no sé si cada vez va a ser más complejo, pero no irremontable. O sea, puede convertirse en el goleador de la Libertadores siempre y cuando Independiente del Valle siga avanzando, ¿no?
5: Se reanuda el encuentro, permítame, la tiene González y está la segunda, te lo cuento, te la canto, mejor, te la canto, mejor.
3: Había que pedirlo, ¿no?

0: solo el con Romero. La mandó a correr el paraguayo González. El cocodizo. Y con la pierna cambiada. Abajo le hace daño el portero Volpi. Se inscribe entonces la segunda en el partido. La tercera en el marcador global. Independiente piso fuerte. En cuartos de final de Copa Libertadores. Señora Soledad, le invito a bailar conmigo. Pero perdone, si quiebra su cintura. Lo que pasa es que este corazón me aprieta de felicidad. Porque Independiente ya gana. Y el N Deportes Tolima. Y es del 2-0.
1: ¡Qué golazo acá de González! Casa del señor Pedro Antonio Sá. Toc toc, ¿quién es? Cocolizo González, para entregarle el gol que me solicitó hace un rato nada más. Y ahí está. Sus pedidos, señor Pedro Antonio Sá y González, que los termina haciendo realidad. ¡Qué golazo! Bien ejecutado el pelotazo largo, como ya lo decía por acá el señor Fernando Morales. Luego la termina acomodando para su pierna izquierda y rematando cruzado. Nada que hacer para el portero Volpi. Buen gol de González. Anteriormente estábamos criticando el hecho de que no pudo marcar uno y ahora lo hizo de muy buena manera.
2: Bien, el centro, no pasa absolutamente nada. Estuvo atento el portero Aldair Quintana. ¡Qué golazo del paraguayo González! Me hizo acordar de los viejos tiempos de Pedro Antonio Sam. Hombre goleador, por cierto.
1: Lo conocía usted. Bueno, sí, sí. Él hacía más la de Volpi, le digo.
2: Ah, ya, muy bien. Sí,
3: oiga,
2: ¿no?
3: Y el señor Montalbán y el señor Sá pedían un pelado, ¿no? Pedían un pelado y llegó el pelado. Dame el pelado González. Pelado, ¿no? Oiga, a dos goles de Arce, y ojo que los dos son paraguayos. Digo, no es habitual que los delanteros paraguayos sean goleadores de Copa Libertadores. Yo recuerdo a Salvador Cabañas en 2008, cuando Liga se corona campeón, luego no recuerdo otro más. Pero sorprendente que sea el 1 y el 2, y argentino recién, San Pedri aparece con 4, con Católica que está fuera. Y Bruno Henrique de brasileños con 4, que está todavía en competencia, pero los paraguayos arrasando en la tabla de goleo.
0: ¡Perita, va a ver el rebote de Emerson Pate! Intentaba sorprender al portero Volpi. ¿Cómo juega este Independiente en la contra? Aprovecha los espacios vacíos.
1: Sí, señor, y termina sacando de ventaja de esa manera. Lo decíamos, iba Tolima a buscar en el segundo tiempo, por ahí tratar de empatar el partido, y iba a dejar espacios, y acá justamente Independiente lo ha terminado aprovechando de muy buena manera. Yo creo que el partido está totalmente liquidado, por ahí está para uno más del Independiente, porque Tolima está desgastado emocionalmente en ese sentido, lo han acribillado emocionalmente. Se viene por acá la tercera.
0: Y otra vez Aarón Rodríguez, y busca la tercera Independiente. Rodríguez la personal. Rodríguez chocaba ahí con Hernández. No podía, ahora recupera Deportes Tolima. ¡Epa acá! Entraba fuerte con el jugador del Independiente. Ley de ventaja que dejó el juego central, que se paralice todo. Será entonces, hay una tarjeta amarilla para el Junior. No sé si será salida para el cuadro colombiano.
4: 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Se viene Tolima.
0: Se viene Tolima, viene el centro. Cuidado que está Hernández. No pudo. Hernández no pudo porque salvaba ahí Jordi Arcíbar. Para el conjunto del Independiente estaba el descuento, señor Montalbán.
1: Y acá, mientras el señor nos recomendaba algo, el conjunto de Tolima saca ventaja por el sector de la derecha, el pase hacia atrás, falla los dos centrales del equipo rayado y termina por ahí Hernández justamente fallando de la misma manera, pierna izquierda, se pierde la del descuento. El señor Hernández, jugador del conjunto de Tolima, la única clara que han tenido en este segundo tiempo. Bueno, y acá vemos el hecho de la tarjeta amarilla que decía el señor Pedro Antonio Sá. Botó el esférico. Junior Sornosa botó el esférico hacia un costado y por eso le terminan sacando tarjeta amarilla.
0: Es momento de recordar el tiempo, tiempo, tiempo de fútbol.
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0: 30 minutos recorridos en la segunda parte. Este es el marcador.
5: Este es el marcador.
1: 2 tiene Independiente del Valle, 0 el conjunto de Tolima. Para los últimos 15 minutos de este partido se viene la voz de
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4: 75, casi 76 de partido. Este compromiso y esta serie está ya liquidada. Hay un cambio y ahora a cuidar jugadores. Joaquín Papa, señor. Fabián Mendieta, me parece que este es juvenil, ¿eh? No lo logré captar. ¿Era Riquelme Angulo? ¿Puede ser? ¿Quién entró en vez de Emerson Pata?
3: Así es, señor Sá, se retira con la camiseta número 31. Emerson Pata ingresa con la 50, Juan Riquelme Angulo.
4: Bueno, ahora es cambio prácticamente de todos los partidos, sí, o sí, en muchos de ellos es titular Juan Riquelme Angulo, ¿no?
3: Sí, tradicional, pero este cambio. Ahora lo deja a Charlie González y lo sacrifica de alguna manera a Emerson Pata, cuando en otros partidos podría ir como centro delantero. Pero yo le digo, estando tan cerca de Alex Arce, entiendo que Charlie González
4: alguna más va a tener, ¿no?
3: Claro, y le pide sin decirle con palabras que lo deje en el campo de juego para ser el goleador.
4: Oiga, ¿y cómo está González? Este momento está mucho más suelto, mucho más asociativo y dándole claridad al juego en el último tercio para Independiente del Valle, que va saliendo desde acá con Briones. Había infracción, no señor, recuperó Deportes Tolima y puede ir a la carga. Atención, atención, que va a la carga Tolima, sigue por allá Tolima, sector derecho, recupera finalmente ahora desde acá. Entonces Hurtado puede meter el centro. Hurtado la va a perder, la tenía por allá Briones, la va a perder y la perdió nomás Carabajal. Atención, el remate de Guzmán, rebotó en la humanidad de Junior Sornosa, se va, no se pierde por el lateral, y los efectivos Junior Hernández quiere descontar en la serie. Tolima 3-0 cae en el global, 2-0 en Quito. No sé yo si con el descuento igual le alcance para luchar. Son 3 goles, 78 casi de partido. En Chillo, Gijón está metiéndose en los cuartos de final. IDB y va a la carga Tolima. Sector zurdo para Hernández. Puede meter el centro Hernández. Primero estaba Daicol Romero. Rechazó con la cabeza. Y ahora enfriar el partido, ¿no? Es lo que toca. 78 casi. Daicol rechazó. Se adolece en el piso. Y así tendrá que ser, ¿no? Yo entiendo, señor Mendieta, que quedan 12 minutos de partido y no serán más de 3-4 en adicionales y serán casi trámite.
3: Sí, será para la anécdota. Es muy complicado que anote 3 goles Tolima en un poco más de 12 minutos. Oiga, le quería comentar algunas variantes después de esta, porque fueron casi que enseguidilla. O sea, llegó el primer gol de Independiente del Valle, llegaron los cambios y no nos dio tiempo de nada. Llegó el segundo, Independiente del Valle, y llegaron otros cambios en Tolima.
4: Cuando quiera, estamos en este momento con Tolima y el control de la posesión en el medio campo.
3: A ver,
4: no pasa mucho en Chillo, Gijón.
3: A ver, me voy con el primer cambio que se dio al minuto 62. Se retiró con la camiseta número 15 Sergio Aguayo. Ingresó con la 28 Eduardo López. También se retiró con la 33 Gerson Mosquera. Ingresó con la 18 Kelvin Flores. Y luego del segundo gol de Independiente del Valle se retiró con la camiseta número 24 Adrián Parra, ingresó con la 10 Luis Sánchez y se retiró con la camiseta número 14 Homer Martínez, ingresó con la 3 Jan Angulo. Son las 4 modificaciones del colombiano Sebastián Oliveros, todas en el segundo tiempo y a raíz de los goles de Independiente del Valle.
4: Raro, ¿no? Sacar un mediocampista para meter un central como Angulo cuando estás perdiendo 2-0. Pero bueno, desde acá va Sánchez. Atención, que se escapó el número 10. Puede ser, ¿por qué no el remate? Rebota en Richard Schunke y deriva ahora en Arrieta, que pasó de lateral hacia el medio campo. Juega Arrieta atrás con Guzmán. Va pasando también Junior Hernández. Sigue Guzmán con el balón. Sigue Guzmán. La va a tener que soltar o la va a tener que perder, como lo hizo con Rodríguez. Y juega desde acá ahora Daicol Romero. Había infracción, sí, señor. Infracción en contra de Aaron. No, bueno, pero tranquilos, señores de Tolima. Y sí, sáquele tarjeta amarilla a Sebastián Guzmán porque lo quiso apurar al Chino Rodríguez. Digo, actitud completamente innecesaria por parte de Sebastián Guzmán y es uno más de los amonestados del partido.
3: Así es, desde el cuarto amonestado del partido, el segundo en Tolima. Se trata de Sebastián Guzmán, camiseta número 32.
4: Yo tengo 3 de Tolima, ¿eh?
3: Ah, sí, perdón, 3. A ver, sí, Adrián Parra, Homer Martínez y ahora Sebastián Guzmán. Tiene toda la razón.
4: Muy bien, y solo uno en Independiente,
3: sí, que
4: es
3: Sornosa.
4: Junior,
3: sí, sí,
4: Sornosa. Sí. Muy bien, ahora entonces empieza a hacerse notar, ¿no? La frustración en el conjunto colombiano. Balonazo largo por parte de IDB. Atención, le puede quedar a Carlos González. Primero bien en la marca Arrieta. Sale Arrieta ante la marca.

0: Sánchez recupera ya Lyon Lohr, juega de taco y se equivocó Lyon, y ahora a la contra va Deportes Tolima, se equivocó en la entrega Luis Sánchez, quiere buscarlo a Hurtado, primero bien estaba interceptando por allá Mateo Carvajal, deja en corto para Richard Schunke, otra vez Carvajal, salta la presión Deportes Tolima y no es buena idea que salte a la presión, muchos espacios tiene Independiente del Valle y quiere aprovechar Aldair Quintana, quien lo ve bien abierto, Daicol Romero, juega Daicol un poquito largo el control, estaba en la marca Junior Hernández, será lateral para el conjunto de Independiente.
1: 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Nos vamos al buen sabor.
0: Y se terminó entonces el tiempo de Carlos González para buscar disminuir esa diferencia, ¿no?, en la tabla de goleadores, señor Mendieta. Hubieron tres variantes propuestas por Joaquín Papa para los últimos minutos de este compromiso.
2: Así es, se dieron tres modificaciones en Independiente del Valle. Se retiró con la 10, Junior Sornosa ingresó con la 32, Jackson Méndez se fue con la 17, Aarón Rodríguez ingresó con la 11, el argentino Matías Perello, y se retiró con la 9, el autor del segundo gol, el paraguayo Carlos González, ingresó con la 99, Yorka Ebreasco.
0: Muy bien, entonces las tres variantes de Joaquín Papo para dar rotación, obviamente, plantel muy amplio por parte de Independiente del Valle, prácticamente serie liquidada, 3-0 en el global, 2-0 en Chillo Gijón, goles de Daicol Romeros y de Daicol Romero y de Carlitos Charlie González con el balón. Deportes Tolima saliendo desde atrás con Osorio, la pide también Angulo, servido el capitán que no ha podido hacer mucho hoy en el ámbito defensivo, ha sido superado por las individualidades de Independiente del Valle. Va saliendo desde acá nuevamente el conjunto de Deportes Tolima, quiere encontrarlo a Sánchez, primero bien estaba por allá Daicol Romero y se equivocaron, y la regalaron para Junior, el remate, golazo, golazo, qué chicharro, Junior Hernández, increíble, recibió un pase mal ejecutado por parte de Daicol Romero, buscándolo a Matías Perello, lo vio adelantado Aldair Quintana y le puso todo el empeine en medio balón, la clavó al ángulo, nada que hacer para el portero colombiano. ¡Qué golazo de Deportes Tolima! ¡Qué descuento en la serie! Uno ya tienen los colombianos, dos tiene Independiente del Valle y se pone al menos el partido interesante.
2: Oiga, y es un remate que tiene absolutamente todo. Tiene buena ubicación, tiene potencia, tiene sorpresa, golazo del lateral izquierdo de Tolima, que le da algo de vida, se viene Tolima.
0: Atención que sigue Tolima y va a ser infracción de Schunke. Sigue Schunke y atención que derivó, mete el remate Quintana y viene la segunda Sánchez, Carvajal. Carvajal, Mateo evita, atención, nada más y nada menos que la igualdad en el partido. Estuvo Tolima a un puntapié, señor Mendieta, de meterse de lleno en la serie, y tiro de esquina para Deportes Tolima.
2: Y es el quinto tiro de esquina del partido, el segundo para Tolima, que en una ráfaga está muy cerca de al menos llegar a la paridad.
0: La comenta después de esta, atención, centro, primer palo, queda en el área, atención, no la pueden sacar los de Independiente, atrás está Sánchez y este le va a pegar al arco, no juega Sánchez, atrás para Guzmán, este la pisa bien, tiene que apoyar, si puede meter al centro Flores, sigue Flores por allá, se equivocaba en la entrega y ahora quiere salir a la contra Independiente del Valle con Matías Perellú y está solo, y está solo y si la hace bien, ¿por qué no?

0: Yo, y atención, puede irse Perello primero. Primero y con lo justo estaba Junior Hernández. Punta para arriba, la quiere Yorca. Recupera ahora Jordi Alcibar y puede venirse a la carga el conjunto de Independiente del Valle y cerrar la serie. Ahora sí, ¿por qué no? Con Juan Riquelme Angulo. Atención, Semaca. De un lado al otro, sigue Angulo, juega atrás para Jordi Alcibar, lo quieren elevar Alcibar. Deriva bien el juego, ¿para quién? Para Lyon Lora, y infracción ante Jordi Alcibar. Toda suya, señor Mendieta. ¡Ay, qué minutos que hemos vivido!
1: Oigan, lo que cambia el partido, un gol, porque Tolima, la verdad es que decíamos nosotros, está prácticamente desahuciado, estaba liquidado el partido, un golazo de otro encuentro, incluso le diría de Junior Hernández, porque Tolima no había hecho el mérito para marcar, y no lo digo porque soy ecuatoriano y obviamente me inclino hacia un lado, sino porque en verdad no había generado ocasiones de riesgo en todo el partido, pero lo hizo y luego tuvo una ráfaga de dos aproximaciones, una llegada clara y estuvo muy cerca del empate, y ahí sí que tenía mucha vida Tolima dentro de la serie.
0: Y atención que van los colombianos, con Sánchez, quiere jugar en largo el balonazo, no fue buena la idea, la ejecución obviamente tampoco, y ese balón será de Aldair Quintana. 87 minutos de partido, parece que Independiente va enfriando el partido y es necesario, un gol de Deportes Tolima haría unos últimos minutos de mucho sufrimiento para Independiente del Valle. Cuide en largo Aldair Quintana, controlando, está por allá Arrieta, jugando hacia atrás, ¿con quién? Con el portero Neto Volpi, saliendo el brasileño con Angulo, la tiene el capitán. Tolima vio que puede hacer daño tras el golazo de Junior Hernández, que se meterá seguramente entre los mejores de toda la Copa, ¿no?
1: Sí, seguramente, el mejor de la Copa para mí, el de Cruzeiro con Barcelona, no la chilena.
0: Y atención que va el centro, se queda en las manos de Aldair Quintana. El mejor de la Copa es...
1: Sí, para mí ese, sí, de largo. Me parece que es el tercero o el cuarto de Cruzeiro.
0: Me parece que es el cuarto.
1: En Brasil, en Belo Horizonte ante Barcelona, sí.
0: Sí, sí, se meten de lleno. Entonces los equipos ecuatorianos...
1: Mateo Pereira, si no estoy mal.
2: ¿No le gusta el de Arroyo?
1: ¿Cuál de Arroyo?
2: El de Kenny.
0: Ah, espérenme, atención, también, que va a la cuarta, claro. Va a la tercera y debe Ronald Briones. No, define así Ronald, tenía muchos compañeros Ronald para jugarla, quiso la personal, se perdió la tercera Independiente del Valle. 88 minutos de partido.
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0: Atención, va saliendo desde acá Juan Riquelme Angulo, pone bien el cuerpo y se apoya con Junque, que lo ve de primera Lyon Lorry, puede ser, ¿por qué no? Gana línea de fondo, sigue Lyon, engancha Lyon, pisa el balón Lyon, abajo iba bien por allá Eduard López, rebotaba en la marca del colombiano y será lateral para Independiente del Valle. 89 de partido, últimos segundos del tiempo reglamentario. Juega Lyon Lohr para que vaya apareciendo Briones. Bien, Briones, el jueguito de pies. Briones termina perdiendo y rechazando Osorio. Jugando en largo, la quiere por allá Richard Schunke. Pone bien el cuerpo a Schunke y será lateral para el conjunto de Independiente del Valle. Interesante ese debate, ¿no? Que pusieron del mejor gol. Siento yo que por la jugada, el contexto de cómo se dio la jugada y la definición acrobática, el de Cruzeiro termina siendo el mejor. El de Kenny Arroyo también, que es coincidencialmente de Cruzeiro, y este se mete en la pelea, sin duda.
1: Oiga, Kenny Arroyo, por si acaso, cuando mencionó ese nombre el señor Montalbán, le marcó a semana seguida a Flamengo, o sea, le marcó por Copa Libertadores y le anotó por Brasileirao, y ambos son golazos. Creo que obviamente tiene más valor el de Copa Libertadores, pero el de Brasileirao también es un golazo.
2: Y el rival además también se merece.
1: Sí.
2: O sea, no es cualquier rival.
1: El uno obviamente perdió y el otro ganó por campeonato doméstico.
0: Ah, bueno, Junior Hernández, lo que está haciendo Hernández, salió de la marca de tres, pero terminó perdiendo cuando se quería meter en el área de Independiente. Y vaya, Juan Riquelme Angulo, este es veloz, mete la bicicleta de aquí allá, la terminó perdiendo, no fue buena esta, sin embargo, ya recuperó Jackson Méndez, el balonazo largo es para Perello, y juega hacia atrás, está Yorca, y es la tercera Yorca, ¡Neto Volpi! Volpi evita la caída de su arco y no pasa el peligro porque recuperó Ronald Briones, va a meter el centro al segundo palo, sí señor, lo vio por allá Perello, primero bien la marca del conjunto de Colombia y se salvó Yorcaev. No sobró la jugada Yorcaev, señor Mendieta. Oiga, él es el que está en la cancha, pero digo.
1: Oiga, sabe que no es la primera vez que Yorgaev falla una de esas clarísimas que puede ir tranquilamente para un no top ten, ¿no? De esos segmentos en los cuales se pierden goles increíbles. Que para mí sí, se termina demorando un poco porque en un momento tenía ya todo el arco para definir. Le da tiempo al arquero para que llegue. Y Independiente del Valle se acaba de perder la tercera, pero no me sorprende tanto viniendo de Yorgaev. No con eso quiero decir que es un mal delantero, no, pero ha tenido de estas.
0: Y no fue por incapacidad para definir, sino definió muy tranquilo. Parece usted jugando en la sintética, ¿eh?
1: Sí, sí, sí, así como que me llevo a todos y luego
0: nunca
1: no llega nada.
0: Hace gol, y claro. Bueno, le voy a decir Yorgaev ahora en adelante, ¿eh? Y atención, va saliendo la carga. Deportes Tolima lo querían buscar a Junior Hernández.
1: Oiga, tiene un buen porcentaje Yorkaev de goles en Campeonato Nacional. Me parece que ya va por los 7-8 goles.
0: Pero eso no es buen porcentaje, entonces.
1: No, pero para ser un alternante, porque no siempre es titular, sí es un buen porcentaje. El goleador tiene 11, que es Carrillo, ¿no?
0: Pero ¿cuántas oportunidades tiene Carrillo, no? Esa es la situación. O tuvo Carrillo. ¿Y cuántas se genera en Independiente del Valle? O sea,
1: claro, pero igual es uno de los goleadores de Independiente del Valle. Digo, debe estar entre los top 3 máximos goleadores.
0: Señor, ya estamos jugando el tiempo adicional. ¿Cuánto más está jugando en el Estadio Banco Guayaquil?
1: 5 más de adición. Estamos cerca de los 2.5. Si fueran 2.5 más.
0: Sebastián Oliveros completamente rendido. Entiende que 2 goles para igualar la serie en 2.5 es prácticamente imposible, a menos que aquí pase algo más. Atención, centro, punto de penal, le queda, ¿por qué no el remate? Juegan al sector zurdo para Hurtado, atención que va y le pega, enganchó bien Hurtado el remate, rebote en Carabajal y a la contra va Independiente y tómelo y mándelo a Juan Riquelme Angulo. ¿Por qué no lo vieron a Juan Riquelme Angulo? Se equivocó Jackson Méndez y recupera Deportes Tolima y va a la carga ahora Tolima. Juega desde acá Flores, sector de medio campo para Arrieta. Este le da amplitud al juego para quien ahora, para que vaya saliendo sector derecho. He Hurtado puede meter el centro. Este es Edward, va López, juegan otra vez con López primero y estaba bien por ahí Ronald Briones. El balón deriva en el conjunto colombiano con Angulo. Acá está Junior Hernández, el autor del golazo, mete el centro, cabeceaba, llegaba desde segunda línea Sebastián Guzmán, no pasó nada. 3.5 de los 5 adicionados, Independiente se va a meter en los cuartos de final, señor Mendieta.
1: Oiga, si Tolima hubiese jugado toda la serie como los últimos 20 minutos, yo le aseguro que terminaba, no sé, al borde de la clasificación. Lo mejor de Tolima fueron los últimos 20, de los 180, digo, generó el gol, tuvo ocasiones de riesgo. Este fue un cabezazo, si iba al arco era gol, porque creo que estaba jugado al primer palo, perdón, al segundo palo el arquero, y se viene nuevamente Tolima.
0: Y sí, señor, y cada balón ahora es de los blancos de Tolima, de uniforme blanco. Juega desde acá Flores, atención que va Sánchez, la tiene el número 10, juega Sánchez, abre el sector derecho para que vaya corriendo por allá Flores. Y este es Eduardo López. Se equivocaron en la entrega. La tiene Juan Riquelme Angulo y pone bien el cuerpo. Juan Riquelme va a ganar, porque también tiene mucha fortaleza y se va y en velocidad. Y va Juan Riquelme Angulo. Ya no le dieron las piernas. Terminó extasiado en el pique. Juan Riquelme Angulo recupera desde acá Neto Volpi. El Salvador Dishuarco ante Yorkaev Riasco. Juegan ahora para que vaya saliendo Sebastián Guzmán. Sector izquierdo, ¿para qué hora la tenga Jorge Hurtado? Atención que va el número 100 de la marca de Matías Perelló, la va a perder. Y sí, señor, y ahora agárrate porque fue Perelló y es veloz, ¿eh? Y mándesela a Yorkaev, muy floja la jugada, aunque la tiene ahora Ronald Briones, salió bien de la marca. Ronald juega para Perelló y la tercera. ¡Gol ecuatoriano! Y estaba al caer, sí señor, y tuvo tantos espacios y tantas oportunidades IDB para poner la tercera en el marcador. Tuvo que aparecer Matías Perelló tras una buena acción individual de Ronald Briones comandando el contragolpe y encontrando entre líneas al argentino. Definición en 2 toques, control de zurda, definición de derecha perfecto al segundo palo de Neto Volpi, que esta vez no pudo hacer nada. Y ahora sí, Tiempo cumplido, Independiente está en los cuartos de final.
1: Y esto tiene que ver más con lo que vimos, ¿no? Con el partido que se desarrolló en el Estadio Banco Guayaquil. Un Independiente del Valle que fue mucho mejor que Tolima. Bien Briones, yo decía, tiene revulsivos en el banco de suplentes de Independiente del Valle como para hacer algo más. Y la ex joya de Argentino Juniors anotó la tercera. Eso tiene que ver con la amplitud de plantilla que tiene Independiente del Valle, que te puede echar una mano para definir un partido.
0: Y se termina la historia en el Estadio Banco Guayaquil. El conjunto de Independiente del Valle vence 3-1 a Deportes Tolima. 4-1 en el global. Y sí, señoras y señores, tendremos dos equipos ecuatorianos en cuartos de final de Copa Libertadores. ¿Hace cuánto no pudimos decir esto? O si hubo alguna vez que pudimos decir esto, ¿no? Puede ser que estemos ante historia del fútbol internacional ecuatoriano. Independiente del Valle y Liga estén en cuartos de final. Y ya vamos a hablar de quiénes se enfrentan, ¿eh? Porque no todo es bonito.
1: Juegan contra los últimos finalistas de la Copa Libertadores, ¿no? Independiente del Valle va con el campeón, Liga de Quito va con el subcampeón.
0: Así es, señor. Ahora sí, postpartido breve. Espero que no se vayan, señores, de largo, no, como pasó hace una semana.
1: O que se vayan con otro tema, diga.
0: Puede ser. Oiga, pero ya está, ¿eh? Independiente del Valle terminó ganando 3-1 el partido. Usted lo decía, es mucho más justo el resultado si lo vemos ahora de esta manera, que quizá un 2-1 que parecía ser justo y 4-1 el global. Y lo decíamos acá, ¿no? En 90+3 en la edición nocturna de los deportes, que Independiente no debería tener problema en pasarlo por arriba a Deportes Tolima en Quito. Siento que así ha sido, compañeros. No sé cuáles han sido sus interpretaciones para ir bajando el telón de esta transmisión.
1: A ver, rapidísimo decir que para mí Independiente del Valle fue mejor que Tolima. Eso no quiere decir que el conjunto colombiano hizo un mal partido, digo, acá. Han habido monstruos del continente que se han comido goleadas, como el caso de Flamengo, que por ejemplo alguna vez se comió 5 con todas sus estrellas. Así que hizo un partido inteligente el primer tiempo. Para quienes no estuvieron atentos a la transmisión, finalizó 0-0. En el segundo terminan llegando los goles. Primero por mérito de Independiente del Valle, ¿no? Por empujar, por insistir. Pero quizás no por jugar bonito como lo suele hacer Independiente del Valle, por tener una posesión abrumadora. De hecho, Tolima me parece que en líneas generales termina teniendo más la posesión de la pelota que el cuadro rayado. Pero luego se abre el arco para Independiente y llega la segunda casi que inmediatamente por intermedio de Charlie González. Llega el descuento de Tolima, ajeno a lo que habíamos visto, con un remate de larga distancia de Junior Hernández, y luego llega la tercera para hacer justicia por parte de Matías Pereyó. Independiente del Valle vuelve a ratificar que es uno de los mejores del continente. Le toca bailar con la más fea, que es Flamengo, que es el gran favorito para quedarse con la copa.
3: Pero la más bonita, ¿no?
1: Sí, pero algún momento le va a tocar a Independiente del Valle ganar la Libertadores. No sé si vaya a ser este año, pero siento que cada vez está más cerca.
0: ¿Por qué la más bonita, señor?
3: Porque a la más bonita es difícil de conquistarle y de convencerle, ¿no? Y en este caso de pasar, pues en este caso de Independiente del Valle a siguiente fase. Por eso, depende de cómo lo quiera ver usted. Cada quien ahí con sus interpretaciones. En todo caso, le digo, yo coincido mucho con lo que ha dicho el señor Mendieta. Ha sido un partido interesante de Independiente del Valle, mejor el segundo tiempo, y si es que muestra esa versión, yo creo que tiene oportunidad de competirle de buena manera a Flamengo. Si es que vemos un Independiente del primer tiempo y un Independiente de Colombia, o sea, me refiero a cómo se vio en Colombia, yo creo que va a ser muy difícil, porque en Colombia, si bien es cierto, este Tolima lo puedes aguantar bastante atrás, porque le hace falta definición bajo los tres palos, y hoy tuvo oportunidades y las erró. Pero un Flamengo es muy difícil, no te dan esa chance de errar y que de eso sea favorable para tu institución, en este caso para los rayados. Yo creo que por ahí va a ser fundamental de cómo se planteen estos partidos. Si es que acá logra sacar una ventaja contra Flamengo, va a ser importantísimo en ese sentido para ir a cerrar la llave en Brasil y ahí sí jugarle de manera inteligente, una forma en donde Independiente del Valle hoy quizás puede sostenerse un poco más en el último cuarto de cancha, pero no tan atrás en el hecho, o más bien, no con demasiado tiempo, porque lo que decíamos al principio, con Flamengo va a ser totalmente distinto, te va a avasallar de una u otra manera, entonces tendrás que salir a responder de alguna manera y buscar un marcador que te permite ir a cerrar de buena forma en Brasil. 1990, cuartos de final, dos equipos lograron clasificación, Barcelona y Emelec de Libertadores. Después de 36 años se vuelve a dar, esta vez de equipos de la capital de la República. Eso, coincidencia no menor, ¿no?
0: Dice
3: de la actualidad.
0: Mucho, dice mucho de la evolución del fútbol ecuatoriano.
3: Exacto. Liga e Independiente del Valle, 2026, en esta clasificación de manera simultánea a los cuartos de final. 36 años pasaron. Bueno, son dos veces más bien las que se dieron esta situación en el 90 y ahora en el 2026. Y ojo que en el 90 Barcelona llegó a disputar final.
0: Sí, 90 y 98, ¿no?
3: Y 98, sí, señor. Ya habrá que ver acá si alguno de los dos se termina metiendo lo que decíamos, ¿no? Liga de Quito, de pasarlo a Palmeiras, si es que hace una buena presentación, de pasarlo a Palmeiras, se perfila muy bien. Lo propio Independiente del Valle, porque los rivales después de los brasileños son relativamente manejables.
0: Son más accesibles que los brasileños. Claro.
3: Total.
1: Uh-huh. Oiga, se podría encontrar, por si acaso alguien se pregunta, solo en la final Independiente y Liga. Solo en la final. Sí.
0: Está en ambas partes del cuadro. Señor Juan Fernando Moreno.
4: Que sería algo histórico también, ¿no?
1: Bueno. Ah, totalmente. Si ahora imagínense, es histórico, yo creo que
4: no. Sería único. Bueno, ahora yo creo que, y me sumo al comentario de ustedes, compañeros, Independiente ahora tiene el mayor reto, el poder enfrentar a un equipo brasileño que no será fácil, pero creo que ahí veremos la importancia y la jerarquía que tenga el equipo ecuatoriano para poder enfrentar a Flamengo, ¿no? Y por otro lado, Liga Deportiva Universitaria, que también tendrá el reto de poder enfrentarse a Palmeiras, y pues dos equipos ecuatorianos al frente, dos rivales brasileños, que va a ser duro, difícil y complicado, pero yo creo que ambos equipos ecuatorianos en sí tienen con qué pelearles a los conjuntos brasileños, compañeros.
1: Oiga, de los 8 equipos que llegaron a cuartos de final, solo 2 no fueron campeones. Platense, uh-huh, que tiene una historia mucho más sorprendente. Hace no mucho estaba en tercera división, por ejemplo, y fue campeón del fútbol argentino y ahora está entre los 8 mejores del continente. Y el otro es Independiente del Valle. Luego, decir que no hay una fecha, me parece, determinada aún para el cruce, pero tentativamente sería en 2 semanas. Sería el martes 8 de septiembre la ida, Independiente del Valle Flamengo en Quito, y la vuelta la siguiente semana en el Maracaná de Río de Janeiro. De Liga de Quito sí se sabe que primero, claro, va a ser en el Allianz Parque de Sao Paulo, en Brasil, y luego tiene que rematar acá en el Rodrigo Paz Delgado. De más está decir que Independiente del Valle al menos tendría que ganar con diferencia de 2 goles. Y Liga de Quito, no perder por más de 2 goles, ¿no? Así va la ecuación.
0: Si no pierde de plano.
1: Sí, claro, no, sí. Si Independiente golea 5-0 y Liga le gana a Palmeiras en condición de visitante.
0: Yo le digo algo realista, Pero bueno, está bien, Tendremos mucho tiempo para analizar, ¿no? Nosotros vamos bajando el telón a la transmisión. Muchas gracias al señor Juan Fernando Morales, que ha estado en los relatos, señor Daniel Montalbán y señor Fabián Mendieta en los comentarios. Y quien les habla, Pedro Antonio, está también relatando y llevándoles todo lo que ha sido esta llave de los octavos de final entre Deportes Tolima e Independiente del Valle. Con nosotros será hasta la próxima y mañana en todas las ediciones deportivas, mañana tarde y noche. El día jueves tendremos ya en la primera fecha del hexagonal. Estará Cuenca Junior recibiendo a 9 de octubre, así que no se pierdan, ¿no?
3: Jueves, ¿no? Sí.
0: 7:00 p.m. será el partido aquí en el estadio Alejandro Serrano Aguilar.
3: Y el viernes el Cuenca.
0: Sí, señor. En Ambato contra Técnico Universitario. Partido de la fecha también, Universidad Católica frente a Independiente del Valle, si no mal recuerdo.
3: Sábado,
0: ¿no?
1: Random, se están desarrollando los cuartos de final del Mundialito de los Pobres. Hoy se definen a los últimos semifinalistas que van a disputar. Esta misma semana se define todo. De hecho, el viernes ya es la final. está jugando el actual campeón Don Bosco con San Francisco, va ganando Don Bosco 1-0 en el primer partido.

0: El conjunto de 9 de octubre goleó por 6-1 a Remigio Crespo, equipo dirigido por Franklin Salas, ¿no? Que además ya sabe lo que es ganar la Copa Libertadores de América. Como quien enlazamos en un torneo con él.
1: Lo dijo bajo el himno de la Copa Libertadores.
0: Sí, imagínese.
1: Muy bien, señor. Ahora sí, muchísimas gracias. Información completa con nosotros será hasta la próxima ocasión y mañana en las ediciones deportivas de mañana, tarde y noche. Nos vemos.

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1: Dije que definitivamente hay momentos que no se puede fallar, momentos como este.

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0: Muchas gracias. Pues este tema que sigue está escrito por el señor Rubén Blades y habla acerca de toda esa gente que se ha dedicado a tratar de tener un mundo más justo, y los han perseguido, los han torturado, los han desaparecido y algunos matados. Esto se llama
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0: Un cordial saludo, amigos oyentes. Bienvenidos a formar parte de esta primera emisión informativa acá en Visión, en la 106.1 FM. Listos para iniciar la jornada de este 26 de agosto del año en curso. Lo hacemos contándoles el clima acá en nuestra ciudad. Cómo amanece Cuenca este día miércoles. Parcialmente nublado, con 9 grados centígrados. La probabilidad de precipitaciones es del 5%, humedad del 90% y vientos a 12 kilómetros por hora. En el día de hoy, atención, en Cuenca pasará parcialmente nuboso en el transcurso de esta mañana, con temperaturas que llegarán hasta un 14 grados centígrados. Por la tarde tendremos nubes y claros con temperaturas que bordearán en torno a los 20 grados. En torno a Azogues, el clima de Azogues amanece el día de hoy con 8 grados centígrados, parcialmente nublado, con probabilidad de precipitaciones el 5%, humedad del 91% y viento a 12 kilómetros por hora. Hoy en Azogues habrá lluvia débil con cielo cubierto en esta mañana, con temperaturas que llegan al alrededor de los 14 grados centígrados. Por la tarde tendremos lluvia débil con cielo parcialmente nuboso. Y atención, hay una alerta para los que vayan a viajar hacia el sector del litoral. Habrá calor excesivo desde las 9 horas hasta las 17 horas y esto irá hasta el próximo 29 de agosto. Se prevé el incremento de la temperatura ambiente durante horas del día, con mayor énfasis en la región interandina. Y cortesía del IRCE, del Instituto de Estudios de Régimen Seccional del Ecuador, ha escrito a la Vicerrectorado de Investigaciones de la Universidad de la SOAI, nos indica que tenemos un ruido de 57 decibeles, el índice de calidad del aire en Cuenca es bueno, índice UV bajo en la ciudad en el día de hoy. 6:11. Saludamos con nuestro compañero de labores, Alfredo Lazo, y enseguida les estamos dando paso a los principales titulares.
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0: 6:11. Damos los créditos de las notas que las extraemos de Coavisa, Diario El Universo, Mercurio, Telégrafo, Primicias, AFP y la producción propia del equipo informativo e investigativo de Radiovisión. En el ámbito nacional les contamos, Censo 2022 en Ecuador. Una consultoría de la ONU detecta distorsiones en los resultados, incluso los de empleo. Ecuador incorpora nuevas vacunas a su esquema nacional de inmunización. El Niño ya empuja los precios de la electricidad al alza en Colombia. ¿Qué efectos tendrá el encarecimiento en Ecuador? Le contaremos. Institutos tecnológicos ofrecen 42 carreras de formación dual en el país. Les consultaremos cómo debe llevarse a cabo la lista completa. ¿Cuáles son los colegios con las pensiones más altas para bachillerato en Ecuador? Es otro tema que estaremos tratando. Denuncia contra Pavel Muñoz es inadmitida en el Tribunal Contencioso Electoral y su candidatura a la alcaldía de Quito se mantiene por ahora. 12 provincias de la costa registran la mayor caída en ventas en Ecuador, mientras 2 de la Amazonía lideran el incremento. Candidatura de Luisa González por Pachacútic en Manabí enfrenta al correísmo y ADN. Pagos de luz y agua influirán en el buró de crédito tras reforma en Ecuador. Catherine Pacheco es la nueva vocal del ECAL con votos de ADN y de los legisladores que dejaron Pachacútic y el correísmo. El Bitcoin supera los $80,000 por primera vez desde mayo del 2026. Lundin Gold, que explota la mina Fruta de la Norte, aumentará su capacidad de procesamiento de oro a 7,000 toneladas diarias. Madres de niños con autismo ya no pueden hacer de maestra sombra de sus hijos y tampoco tienen para pagar una. Consulado de Ecuador en Nueva Jersey atenderá este 29 de agosto en jornada especial. 6:13.
1: En el ámbito local, amigos oyentes, estos son los principales titulares. Nuevos horarios para la circulación vehicular en la vía Cuenca-Girón-Pasaje. Líneas de transporte urbano en Cuenca ampliarán sus recorridos desde el 1 de septiembre. Primeros estudios para conocer la viabilidad del primer proyecto eólico en Cuenca. Se alista apertura del primer paso elevado del intercambiador Monay-IES. La alcaldía de Cuenca solicitó a la Contraloría un examen especial al proceso y contrato RCSCT-GAD-CD 2025-1886-2. Les estaremos contando de qué se trata. Azuay da luz verde a 95 candidaturas para las elecciones de 2027. El hospital de baño será inaugurado el próximo 6 de septiembre. Municipio de Cuenca prevé concretar ordenanzas y la intervención en 29 planteles educativos en 2026. Planteles particulares abren año lectivo 2026-2027 en el Cantón Cuenca. Útiles escolares, ¿qué productos no pueden pedir las instituciones educativas en Ecuador? También les estaremos detallando. ¿Qué artículos no se incluyen en la lista de útiles? Justamente les estaremos contando. Museo abre taller gratuito para elaborar tazas de té con cascada. Caras de huevo. ¿Cómo inscribirse? También les estaremos detallando. Guardia Ciudadana rescata a un coatí en la autopista Cuenca-Sogues y lo traslada al Bioparque Amaru. 30 mujeres culminan capacitación y buscan emprender en corte y confección. Orquesta Sinfónica de Loja presentará rock en español en Cuenca. La cuencana Giovanna Puma es seleccionada para programa educativo especial en Houston, Texas. Cuencano Rodrigo Crespo presenta su nuevo videoclip Sin Dejar de Soñar. José María Egas dice, la crisis de la salud tiene varias aristas. Les contamos cuando son las 6:15, algunos titulares en el ámbito de sucesos.
0: En el ámbito de sucesos, en cambio, les comentamos apoyo de militares a policías para enfrentar la inseguridad. Se debe decidir en 5 días, según la ley aprobada por la Asamblea. Retiran cámaras aparentemente ilegales en 4 sectores de Cuenca. Alcaldes y exalcaldes con procesos penales y más de $200 millones de dólares en investigación. Definida fecha para audiencia de apelación solicitada por Valdor Bermeo y otras personas. Una ciudadana denunció el robo de varias pertenencias ocurrido el día de ayer en su lugar de trabajo, ubicado en la calle Gran Colombia, entre Vargas Machucas y Tomás Ordóñez. En la terminal terrestre de Cuenca, dos pasajeros de la compañía de transporte Flota Imbabura reportaron a la policía que fueron víctimas de robo. Perrita fue atacada con un arma blanca tras impedir el ingreso a una vivienda. Cuerpo de bomberos mantiene labores de combate contra incendio forestal en Toctepamba. Incendios forestales consumen ya 78.5 hectáreas de vegetación acá en Cuenca, en lo que va del primero al 24 de agosto. Fiscalía confirma que cuerpo hallado en Guápulo es de Lisette Bunchi. Abogado anuncia que buscará reformular cargos por femicidio. Caso La Reina, defensa de Nabila Diev, exfuncionaria municipal, asegura que el dinero en sus cuentas fue producto de una herencia anticipada. Audiencia de juicio contra Abdalá Bucaram se suspende por corte de luz en Guayaquil. Célula de los Lagartos expandió sus operaciones a Chile, así sembraban el terror los menores o zona mosquito. No tengo autorización para dar declaraciones, esa fue la respuesta del fiscal provincial de la SUAY, Marco Flores, al ser abordado por la prensa cuengana. Asegura que por disposición

0: embriaguez. Se quedaron dormidos al interior de un vehículo blanco en la avenida Solano. En el video se registrado por un conductor, se aprecian las botellas de cerveza mientras los ocupantes permanecen inconscientes frente al volante, poniendo en riesgo su seguridad. 6:18.
1: En el ámbito deportivo, amigos oyentes, estos son los principales titulares. Independiente del Valle clasifica cuartos de final de la Copa Libertadores. Les contamos también, Liga de Quito homenajeará a Ricardo Adé en el partido ante Aucas por la Copa Ecuador. La vuelta de Damián Díaz a Barcelona implicaría el pago de una millonaria deuda con el Quito. El FIFA Gate suma un giro clave. Dos ejecutivos argentinos logran un acuerdo con Estados Unidos y evitarían la cárcel. La apelación de Barcelona no prosperó y jugará sin público ante Independiente del Valle. El interventor de El Nacional convocará a elecciones en el club para el periodo 2026-2030. El alcalde de Nueva York y la Federación de Tenis anuncian entradas de $100 para el US Open. Sergio Vázquez deja a Orense para fichar por Los Ángeles Fútbol Club de la MLS. Gonzalo Plata despierta interés en Rusia. El Dinamo de Moscú avanza en las negociaciones por el ecuatoriano. Estudio alerta sobre una enfermedad cerebral en uno de cada cuatro exjugadores de la NFL. Tadej Pogačar se impone en solitario en la etapa 4 de la Vuelta a España 2026. Mundialito define últimos cupos de semifinalistas. Cristian Benalcázar busca consolidarse en Deportivo Cuenca y alista festejo para el fin de semana. Y David Noboa rompe el silencio, dice Jorge Célico, no es una buena persona. 6:19.
0: En el ámbito, en cambio, internacional, les contamos, entre otras novedades, Estados Unidos y Canadá encienden alerta de seguridad en la ciudad mexicana de Mexicali. Keiko Fujimori anuncia acuerdos con la CAF para poder enfrentar el fenómeno de El Niño en Perú. De las escuelas y hospitales a la persecución, migrantes ecuatorianos están entre los más detenidos por el ICE en Maine, Estados Unidos. Canadá responde a Estados Unidos con aranceles de entre el 15% y el 50%, esto en medio de la guerra comercial. España reformará leyes de extranjería y asilo tras la crisis migratoria en Ceuta. ¿Cuáles son los cambios principales? Les comentaremos. La crisis por el bloqueo en Cuba está alimentando la criminalidad y robo a dueños de generadores eléctricos. Venezuela ha liberado a más de 1,000 presos políticos este año, dice presidenta encargada Delcy Rodríguez. Colombia eleva a 331 el número de fallecidos por el terremoto e inicia la reconstrucción en la región del Chocó. Corte Suprema de Estados Unidos permite a Trump restringir el voto por correo a 2 meses de las elecciones legislativas. Gracias, Trump, Venezuela recupera los niveles de producción petrolera que tenía antes del 2019. Estados Unidos revocará visas de negocios y turismo. Largas filas delante de las gasolineras en Irán tras el anuncio de nuevas sanciones de Estados Unidos. Inusuales nevadas en Bolivia dejan miles de familias damnificadas. Gobierno de Colombia prepara reforma para declarar a los grupos armados como terroristas. 6:21. Enseguida revisamos lo que nos traen las redes sociales.
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0: Seis horas con 22. ¿Y qué nos traen las redes sociales? Hay IAs que hacen cosas que no se les pide y las alarmas empiezan a encenderse en las grandes compañías mundiales. Los gigantes de la inteligencia artificial admiten casos en los que sus modelos han ejecutado acciones no pedidas. Muere Silvia Buendía, abogada y activista ecuatoriana reconocida por la defensa de derechos humanos a través de las redes sociales. Nos han hecho esperar las notas de condolencia. eclipse lunar del 27 de agosto se podrá ver este fenómeno acá en el Ecuador y otros países. En esta ocasión, la luna tomará un aspecto peculiar y diferente en la oscuridad de la noche.

0: El eclipse lunar parcial, según el Observatorio Astronómico de Quito, es un fenómeno que ocurre cuando la Tierra se interpone entre el Sol y la Luna. Ecuador compite en el Festival de Cine de Bariloche 2026 con películas protagonizadas por indígenas Shuar y un corto, la película ecuatoriana Nuncuy, y el corto Puedes ver en un fantasma desde mi ventana, compiten en el Festival de Cine de Bariloche. Muerte de Dolly Parton genera luto estadounidense y múltiples reacciones en Hollywood. Regreso a clases en la Sierra y Amazonía coinciden con el inicio de la temporada de influenza y a través de las redes se ha dado a conocer cómo prevenir de estos contagios. Ricky Martin vuelve al cine con la película Hombre al Agua de Gael García Bernal. Los Ghetto Kids de Uganda pasan de la Day Day de Shakira a Grita Fuerte del ecuatoriano Johan Vera. Universidad del Perreo tiene más de 2 millones de alumnos. Wisin revela que hay detrás y anuncia un nuevo álbum. 6:24.
1: Revisamos enseguida la situación vial en las provincias de Azuay y Cañar. Información, como siempre, que nos trae el ECU 911 Austro. Les contamos así, amigos oyentes, que con corte a las 5:45 de este 26 de agosto se da a conocer lo siguiente. La vía Cuenca-Gualaceo-Limón habilitada a conducir con precaución por deslizamientos en la vía en el sector de Ingamuyo 2 en los kilómetros 629-39+547-54 y 57. La Cuenca-Lumac-Pamba-Gualaceo habilitada. La vía Paute Guarumales Méndez, parcialmente habilitada en el sector Sacre y en el kilómetro 61. Conducir con precaución en los kilómetros 44, 105 y 107. La cuenca Girón Pasaje, parcialmente habilitada en el kilómetro 76 al 105, con paso controlado para todo tipo de vehículos en el kilómetro 90, entre las 6 y 18 horas por desprendimiento de material del talud. Para el kilómetro 50, paso controlado las 24 horas para vehículos livianos y pesados de hasta 3 ejes y para vehículos extra pesados de 22 a 6 horas. La cuenca Molleturo-Naranjal parcialmente habilitada en el kilómetro 76 y en el kilómetro 101 para vehículos livianos y pesados que no superen las 38 toneladas. Conducir con precaución en los kilómetros 49, 53, 57, 85 y 91. La cuenca Sixigmatanga, la autopista Cuenca Sogues, la vía Cumbe, la Jaratoña, al igual que la Xutcochaga y el Triunfo se encuentran habilitadas, mientras que la cuenca Cañar Alausí se encuentra parcialmente habilitada en el sector El Rocío. Información, repetimos, que se comparte desde el ECU 911 Austro. 6:25. Hacemos nuestro primer corte, pero enseguida regresamos con el desarrollo de las principales noticias.
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0: Seis horas con 6:27. Iniciamos este espacio contándoles. Apoyo de militares a policías para enfrentar la inseguridad se debe decidir en 5 días, según ley aprobada por la Asamblea. El apoyo complementario de las Fuerzas Armadas será de 180 días, con la posibilidad de una prórroga de 30 días adicionales. Los militares también podrán intervenir en crisis carcelarias si existe una solicitud policial con una demora de más de 600 días. La Asamblea Nacional aprobó el día de ayer la normativa para regular el apoyo complementario y subsidiario de las Fuerzas Armadas a la Policía Nacional para enfrentar la inseguridad. La reforma parcial al artículo 158 de la Constitución para hacer viable esa ayuda fue aprobada en consulta popular en abril de 2024. El legislativo tenía 200 días para aprobar la ley, pero se tomó más tiempo. El proyecto fue aprobado con los votos de 83 asambleístas de Acción Democrática Nacional, ADN, el Partido Social Cristiano y los independientes que votan con el Ejecutivo. Revolución Ciudadana y Pachacutic se opusieron. La presidenta de la Comisión de Seguridad, Inés Alarcón, defendió la propuesta y aseguró que el texto garantiza el respeto a los derechos humanos, no implica la suspensión de derechos, ni altera las funciones de las Fuerzas Armadas y la Policía Nacional. Recordó que el anexo de la pregunta aprobada delimita el apoyo de los militares en materia de seguridad a delitos como narcotráfico, terrorismo, minería ilegal, trata de personas o extorsión, únicamente cuando las capacidades de los policías estén desbordadas. De esta manera, ADN aprueba reforma para que Fuerzas Armadas apoyen a la policía en materia de seguridad.

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1: El apoyo de las Fuerzas Armadas en la seguridad interna ya no necesitará de un estado de excepción. La norma pasó a manos del presidente de la República para su revisión luego de que la Asamblea Nacional aprobó la ley que regula el apoyo militar a la policía para delitos graves, aprobado en referéndum. Patricio Díaz estuvo en esa sesión y puntualiza más detalles.
2: El oficialismo consiguió los votos y aprobó la ley que regula el apoyo de las Fuerzas Armadas a la policía, que es el resultado del referéndum de 2024. Uno de los cambios más visibles será que el Ejecutivo ya no necesita emitir estados de excepción para que los militares participen en la seguridad interna. El comandante de policía podrá solicitar ese respaldo con un informe al presidente de la República, y este a su vez deberá ponerlo a consideración y aprobación del Consejo de Seguridad Pública del Estado, COSEFE. Luego, el mandatario emitirá un decreto para su ejecución.
3: Acompañamiento en ciertos delitos, narcotráfico, minería ilegal, extorsiones y todos estos delitos conexos, es ahí cuando las Fuerzas Armadas van a ser parte complementaria de la Policía Nacional. Extendemos un tiempo para esta complementariedad de 180 días más 30 días en caso de que así lo requiera y en caso de que así se motive también por parte del COSEFE.
2: El correísmo votó en contra de la ley, aunque dice apoyar lo decidido en referéndum. Según esta bancada, no se pone claramente límites a la acción militar, y eso podría quitarles la responsabilidad del respeto a los derechos humanos.
4: 50 casos de desapariciones forzadas, donde en ninguno de estos casos existe un solo acto dentro de fiscalía de denuncias por algún tipo de cometimiento de delito.
2: Pero desde el oficialismo cuestionaron aquello. Dicen que no se puede generalizar a todas las Fuerzas Armadas por las acciones de pocos.
5: Por Dios santo, no hay que mentirle a la gente. ¿Acaso los militares salen a ofender o atacar al ciudadano común? ¡Salen a atacar a los delincuentes, colega Lazo! ¡Y esto hay que darles con todo, porque tienen de rodillas la patria!
2: Sin embargo, desde la oposición señalan que en cualquier caso, lo que quieren es cambios en seguridad.
6: Pido, por amor a Dios, que lo que se apruebe o no se apruebe es responsabilidad del presidente, más allá de aquello, actuar urgentemente antes que sigan muriendo inocentes.
2: El texto aprobado pasa al presidente de la República para su revisión. Si tiene observaciones, lo devuelve a la Asamblea. Si no, entra en vigencia.
7: El apoyo complementario y subsidiario de las Fuerzas Armadas a la Policía Nacional en seguridad interna lleva más de una década de debate en el país. Desde 2024, tras la declaratoria de conflicto armado interno, los militares intervienen de forma activa en operaciones internas contra las organizaciones criminales amparados en estados de excepción. Paul Romero tiene más detalles.
8: Desde el 2015, el país debate sobre el rol complementario de las Fuerzas Armadas en seguridad interna. Ese año, el correísmo aprobó un paquete de enmiendas constitucionales y modificó el artículo 158 para que las Fuerzas Armadas, además de defender la soberanía, complementariamente apoyen a la Policía Nacional en seguridad. La norma estuvo vigente 3 años. En 2018, la Corte Constitucional declaró inconstitucional las enmiendas y desde entonces varios gobiernos han planteado el mismo cambio a la Constitución. En 2022, en medio de la crisis de violencia carcelaria, el entonces presidente Guillermo Lasso propuso un proyecto de reforma parcial vía enmienda directa para que las Fuerzas Armadas ayuden a la policía en el combate al crimen organizado de forma extraordinaria y regulada. La Corte rechazó la pregunta por considerar que afecta a la estructura del Estado y que la reforma debía ser aprobada por la Asamblea. En 2023, el trámite se truncó por la declaratoria de muerte cruzada y disolución del Parlamento. A finales de ese año, la Asamblea de Transición aprobó la reforma y en abril de 2024, el gobierno de Daniel Noboa incorporó el tema en un paquete de 11 preguntas de consulta popular y referéndum. Ganó la opción del sí para que las Fuerzas Armadas den apoyo complementario a la policía con 7 millones de votos, el 72% de electores. Ese mismo año, el gobierno declaró conflicto armado interno y movilizó a las Fuerzas Armadas a las calles para combatir al crimen organizado bajo el amparo de constantes estados de excepción. Creó el bloque de seguridad para operaciones coordinadas entre militares y policías.

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17: Con 38 minutos. Una ciudadana denunció el robo de varias pertenencias ocurrido el día de ayer en su lugar de trabajo, ubicado en la calle Gran Colombia, entre Vargas Machuca y Tomás Ordóñez, en el centro de Cuenca. Entre los objetos sustraídos consta una laptop de color negro y una billetera roja que contenía documentos personales a nombre de María M. La afectada señaló que su principal preocupación es recuperar los documentos y la computadora, debido a que en la laptop se encuentra almacenada información de importancia para sus actividades laborales. Ante lo ocurrido, solicitó la colaboración de la ciudadanía para obtener información que permita localizar los objetos sustraídos. Indicó además que se ofrece una recompensa a quien ayude a recuperar o proporcione datos que conduzcan a su ubicación. Quienes tengan información pueden comunicarse al 0984-12-3231. Según la denunciante, los datos serán manejados con absoluta discreción. La afectada también pidió compartir la información para poder ampliar las posibilidades de recuperar sus pertenencias de este robo ocurrido el día de ayer en el lugar de trabajo de la afectada, ubicado en la calle Gran Colombia, entre Vargas Machuca y Tomás Ordóñez, en el centro histórico de nuestra ciudad. 6:40. Mientras tanto, con un fuerte contingente de seguridad, se ejecutó el día de ayer un operativo de retiro de cámaras presuntamente irregulares en distintos sectores de Cuenca. Algunos ciudadanos cuestionaron esta acción. La intervención se ejecutó y fue encabezado por María Caridad Sánchez, jefa política del cantón, y otros funcionarios del Ministerio del Interior. Las primeras acciones se ejecutaron en la Feria Libre, el centro de abastos más grandes de la ciudad, en la que retiraron a la menos 12 cámaras, según Sánchez señaló. Que estas cámaras retiradas no están interconectadas con el sistema de vigilancia del EQ911, por lo tanto representa un riesgo para la seguridad. Además, argumentó que cuando se ejecutan controles en este punto, no obtienen buenos resultados, lo que haría pensar que las cámaras son utilizadas por personas con intereses irregulares. De su parte, algunos comerciantes de la Feria Libre se mostraron preocupados por el retiro de las mismas. Ellos alegaron que son cámaras instaladas para cuidar sus locales comerciales, considerando el aumento de actos delictivos y la falta de presencia policial en la zona. Ellos lamentaron el retiro de los implementos tecnológicos, pues según indicaron, han servido para en algunos casos recuperar bienes robados a sus clientes. Frente a estos, la jefa política argumentó que en 30 días, así los propietarios justifican que son sus cámaras, se les devolverá. Además, la funcionaria recomendó que en caso de que se quiera instalar una cámara, se debe coordinar con el EQ911 para generar la interconexión que garantice su uso legal. La mañana del día de ayer, según la gobernación, se esperaba retirar al menos unas 30 cámaras aparentemente ilegales. El otro sector fue el barrio Cayambe, mientras que los dos restantes se mantuvo en reserva. Sobre este hecho, sobre este operativo que se coordinó entre Policía Nacional, Fuerzas Armadas y EQ911, realizando el retiro de estos más de 35 dispositivos instalados en sectores como la zona de la Tolerancia y la Feria Libre, que no conectaban con un registro ni con vinculación alguna a organismo estatal, según lo dio a conocer María Caridad Sánchez, jefa política del Cantón Cuenca. La autoridad también detalló que las acciones corresponden a una primera fase de intervención sustentada en investigaciones previas. Las cámaras retiradas permanecerán bajo custodia del EQ911 a la espera de que los propietarios o administradores justifiquen su procedencia y uso mediante el procedimiento correspondiente.
16: Horas de la mañana, conjuntamente con el EQ911, Policía Nacional, Fuerzas Armadas, un operativo de desinstalación de diferentes cámaras que no están autorizadas por el servicio EQ911. Este es el primer punto. Estamos aquí en la Feria Libre, pero vamos a tener varios puntos alrededor de la ciudad, porque justamente buscamos que estas cámaras sean desinstaladas y que la ciudadanía se sienta justamente en la seguridad que nosotros pretendemos.
18: ¿De quién se considera que serían estas cámaras oportunas?
16: De acuerdo con la investigación, estas cámaras no han sido justificadas, es decir, no son de propiedad privada, sin perjuicio de que la norma también ampara a los propietarios que puedan justificar la propiedad de las cámaras de aquí en 30 días posteriores. No, para nada. Nosotros estamos constantemente en operativos en la Feria Libre. Sin embargo, sí llamamos a la ciudadanía a que no se asusten por este retiro de cámaras, sino que más bien articulemos las acciones necesarias con el ECO 911 para que justamente este sistema sea el que interopere las cámaras y que todos contribuyamos por la seguridad, porque estamos para protegerlos y justamente esta interoperatividad nos va a permitir generar acciones efectivas por la seguridad. A ver, no es que no se ha realizado antes, yo no puedo responder por lo que se hizo o no antes, pero el día de hoy estamos desarticulando aquellas que no fueron justificadas su propiedad o su interoperatividad con el ECO 911.
19: ¿Ustedes no instalaron cámaras acá?
16: Nosotros tenemos diferentes cámaras, tanto las propias del ECO 911 como las que son espejo y se trabajan también con el Consejo de Seguridad Ciudadana, y es así podemos justamente interoperar. Y a través de la ciudadanía y las cámaras privadas incluso que nos han hecho llegar esta articulación con este sistema, pues también podemos justamente manejarlos, y a través del ECO 911, que es el sistema constitucional para el establecimiento de alertas, pues trabajar en la seguridad. Yo estoy segura de que ellos van a ver los resultados y van a verificar, y justamente la pregunta que les dejaba es, ¿pero quiénes los están vigilando? Porque lamentablemente estas cámaras no pueden justificarse su propiedad, sin perjuicio de que, y reitero, en los 30 días posteriores se podrá justificar la propiedad y serán devueltas las cámaras en caso de que así
19: sea. Dos calles, hay cámaras del ECO.
16: A ver,
20: se argumenta de parte de ustedes
16: que justamente no están articuladas con el ECO y por lo tanto no están autorizadas a tener esas cámaras.
20: Hay cámaras que no están articuladas con el ECO. Yo tengo una en mi casa que no está articulada con el ECO.
16: En efecto, y qué bueno que lo toca, porque los temas privados, es decir, que están dentro de las casas, que están dentro de los lugares privados, esas obviamente entendemos que son para la gente, pero cámaras que están realmente apuntando a toda la calle y que están interconectadas, ya nos han...
20: Las privadas apuntan al espacio público, pero están en un espacio privado.
16: Sí, pero justamente a la parte inicial, la parte adyacente a las propiedades. En cambio, esta sí tenemos una gran exposición a toda la, no solamente al espacio público, sino también dentro de los propios postes de luz. Entonces,
20: ¿cuál es el
16: realmente,
20: jurídico?
16: Efecto, y como reitero, que no están interoperando con el ECO 911 o que están en postes de
20: privados,
16: Centro Sur.
20: ¿Cómo serán con el ECO?
16: Es que esta interoperatividad es la que buscamos hacer con toda la ciudadanía, más bien invitarles siempre, por favor, acercarse al ECO cuando pongan justamente estas cámaras, acercarse al ECO y verificar que necesitamos esta interoperatividad para que el ECO pueda responder a las diferentes alertas que ya están bien. Debemos verificar cuántas están, y en efecto
19: aquí
16: tenemos, nosotros en Cuenca tenemos más de 400 cámaras.
19: Hay dos calles donde han retirado las cámaras.
16: Eso también deberíamos... Podríamos sin ningún problema preguntarle al director de ECO 911, pero sí existen cámaras alrededor de la Feria Libre y varias cámaras alrededor. Como digo, tienen el debido proceso, bajo el debido proceso de los diferentes acuerdos ministeriales que rigen al ECO 911, a partir de este día tienen 30 días para justificar la propiedad y se les devolverá en el caso de que se justifique, o de no ser el caso, simplemente pues se remitirán al ECO 911 para que generen la investigación correspondiente. Qué buena pregunta. Y saber que, para qué están siendo utilizadas, de simplemente saber que nosotros hemos perdido muchos operativos o muchos resultados en los operativos, tal vez por estas o por otras tantas cámaras, porque es una primera fase en la que retiraremos las cámaras que no están de nuevo articuladas y autorizadas por el ECO 911. Lamentablemente no hemos tenido buenos resultados de operativos, porque justamente se ve que en estas cámaras, o se verifica que estas cámaras tienen tanto espacio de visibilidad dentro del espacio público, que a veces cuando nosotros llegamos a los operativos simplemente no llegamos con buenos resultados, o no tenemos buenos resultados. De nuevo les hago la pregunta, y a la ciudadanía también, ¿quiénes nos están vigilando? La gente, y que la gente sepa que por favor todas las cámaras que sean por su seguridad están... deben estar autorizadas por el ECO, deben estar más que autorizadas, deben estar interoperando con el ECO, y nosotros agradecemos esas acciones por la seguridad, pero que es más también, en efecto, tienen que estar, podemos estar operando conjuntamente, y ese es el llamado a la ciudadanía, que no se asusten, que sepan que nosotros estamos para cuidar su seguridad, y que más que nada esta articulación sea a través del sistema integral del ECO. Está correcto que la ciudadanía tenga esa alerta, sin embargo, les reitero, en caso de que los ciudadanos de bien tengan las cámaras justamente para su seguridad, que es lo que queremos, pues tienen que justificar la propiedad y se les serán devueltas las cámaras. Pero cuando hablamos de que las cámaras no tienen un lugar específico de visibilidad, sino a toda la calle, o están en postes públicos, ahí hay una restricción específica, y claro que sí, nosotros estamos haciendo esta articulación con el ECO para poder desinstalarlas. A ver, no conocemos el número específico de las cámaras, estamos justamente investigando todas las cámaras que se pueden desarticular en esta primera instancia, van a ser más de 35, que es un primer operativo que estamos haciendo con Fuerzas Armadas y Policía Nacional.
19: ¿El operativo es solo acá o en otros sectores?
16: En otros sectores, más bien les agradezco porque tenemos que seguir avanzando, pero llamar de nuevo a la ciudadanía a que no se asusten, que esto es un tema por su seguridad, que pueden comprobar la propiedad de sus cámaras, pero que también nos ayuden, porque esto es un tema de todos, la seguridad es un tema de todos, para que justamente las cámaras sean una parte de la seguridad y más bien no alteren a la seguridad. Llamar a la ciudadanía a que puedan acercarse siempre, tanto a la gobernación de la SOAI como al ECO 911, para generar estas directrices y esta situación general para poder todos nosotros contribuir a la ciudad.
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17: Seis horas con 6:50. Un hecho de violencia contra una perrita ha generado indignación entre los habitantes de la calle de El Obrero, en el sector del Parque El Artesano, en el Barrial Blanco 2. Según la denuncia difundida, el hecho habría ocurrido la tarde de lunes, cuando un hombre habría intentado ingresar a una vivienda. De acuerdo con el testimonio de los afectados, la perrita habría intervenido para impedir el ingreso y en esas circunstancias habría sido atacada con un arma blanca. Los moradores aseguraron que el animal resultó con varias heridas y en la denuncia se señala que habría recibido 8 puñaladas. El caso también ha generado preocupación por la inseguridad en este sector de Cuenca. Habitantes de la zona ahora solicitan mayor vigilancia y una investigación que permita determinar quién fue el responsable de la agresión y tomar las acciones correspondientes. Y continuando con tema de denuncias y robos, en la terminal terrestre de Cuenca, dos pasajeros de la compañía de transporte Flota Imbabura reportaron a la policía que fueron víctimas de robo. Las dos víctimas dejaron sus mochilas en la parte superior de los asientos durante el viaje en la ruta Quito-Cuenca. Al llegar a Cuenca, antes de bajar a sus destinos, se dieron cuenta que no estaban sus objetos personales. Reportaron que se robaron dos computadoras portátiles, gafas electrónicas, billeteras con documentos personales, pasaporte, licencia, tarjetas de crédito, $350 en efectivo y zapatos. La policía realizó un registro a los pasajeros del bus, pero no tuvieron los resultados. Las víctimas se responsabilizaron al conductor y al ayudante por dejar subir pasajeros fuera de las terminales terrestres. Sobre este hecho tenemos la denuncia.
22: De agosto del año 2026, nosotros salimos de viaje del terminal de Quitumbe en la flota Imbabura, el disco número 119, y hemos sido víctimas de robo. El joven por acá, aquí está la policía, y el joven fue víctima de robo. ¿A usted qué le robaron?
23: Pasaporte, todo, billetera.
22: La mochila, todo. A mí me robaron la computadora. ¿A usted también le robaron? No. Aquí está la policía requisando. Pero el problema es que el chofer ha dejado subir pasajeros fuera del terminal. y han bajado en Ambato, creo, ¿no? Creo que eran dos o tres sospechosos.
2: Le hacen subir sin boleto
22: y entonces se supone que uno está pagando un boleto para viajar seguro y terminamos siendo robados. Entonces, esto yo voy a hacer público, voy a hacer una denuncia pública, porque ¿cómo es posible que una empresa como la Flota Imbabura permita que suceda esto? Esto voy a subir a las redes sociales, incluso voy a hacer una denuncia pública y en el ministerio donde corresponda.
2: En mi teléfono quedo allá. Pues yo
22: aquí,
2: no puedo llamar.
22: Aquí igual hay testigos. De lo que sucedió. Está la policía. Y bueno, esperemos que se hagan responsables.
17: Seis horas con 54 minutos. Y sobre este tema del pedido de controles en el transporte público, controles preventivos al interior de las unidades de transporte público se pondrán en marcha acá en Cuenca antes del arranque del año lectivo. Tras reuniones entre la Cámara de Transportes, la EMOV y el Consejo de Seguridad, según detalló el presidente de la entidad de transportistas, Boris Ochoa, los operativos lo que buscan es frenar los delitos contra los usuarios. Asimismo, el dirigente señaló que avanza a la en el proceso de registro y personalización de las tarjetas de bus acá en el cantón.
3: Era el tema de seguridad, vamos a articular la EMOV, Cámara de Transporte, y con el Consejo de Seguridad para hacer operativos conjuntos al interior de las unidades por el servicio de seguridad en lugares estratégicos, como así lo determina las autoridades, ¿no? Hace cerca de un mes hubo un robo de un celular de una chica que le facilitamos todos los videos, los audios, para que presente la denuncia en la fiscalía y le apoyamos en todo lo que podíamos. Sí, para prevenir eso hicimos esa reunión con Edison Moscoso, gerente de la EMOV, y vamos a hacer con el doctor Vidal, también que es director de la Consejo de Seguridad, para trabajar conjuntamente por el tema de seguridad, como les comentaba, Cámara, EMOV y Consejo de Seguridad. Posiblemente en una semana o dos ya estemos implementando el tema de seguridad en cada una de las unidades.
4: ¿Habrá agentes de...?
3: Sí, vamos a estar con agentes del EMOV, Policía Nacional y obviamente nosotros como dirigentes de la Cámara y de las operadoras. Ese es un problema que tenemos la ciudadanía, los usuarios, los choferes, los conductores, que no hacen caso, ¿no? O sea, ellos quieren subirse a... Yo entiendo la dinámica de ellos, ¿no? Que no hay dinero, es un medio de sustento que ellos tienen, digamos. Pero también tiene que entender que no pueden vender comida dentro de las unidades. ¿Por qué? Porque dejan, perdone que utilice ese término, dejan botando todos los desperdicios dentro de las unidades. Creo que eso no está bien, ¿no? Porque somos nosotros la ciudad pionera en el transporte a nivel del país. Tenemos la mejor flota del país y mucho orgullo. Tenemos el mejor sistema del país. Ahora ya vienen los pagos abiertos con tarjeta de crédito para que cualquier turista del mundo venga y se suba a las unidades, porque vamos a cambiar todos los 475 validadores con sus respectivas consolas, va a ser cambiado en los próximos meses. A veces pagos abiertos, ustedes de su celular puede hacer recargas, puede viajar usted con el código QR, con su cédula. Va a haber muchas ventajas con los pagos abiertos.
4: ¿Desde cuándo? O sea,
3: vamos a cambiar primero las consolas y lo que es los validadores. Posiblemente desde noviembre ya estemos ya con pagos abiertos.
5: O sea, ya no se va a poner la tarjeta de aparatito.
3: Sí, también. O sea,
5: también.
3: Pero también usted puede validar con la tarjeta de crédito. Puede acceder, obviamente, si tiene saldo en su cuenta. Claro. Nosotros te invitamos de la cuenta directamente. Para darle más facilidad.
4: ¿Y el código QR?
3: Se les hará llegar a las personas que hagan la recarga o que nos soliciten los códigos QR en su debido momento. Vamos a socializar con la ciudadanía.
4: ¿En efectivo no?
3: En efectivo no. Definitivamente eso no. Eso ya quedó en años anteriores. Eso fue algo que no les explicaron bien a la ciudadanía. las tarjetas del 99% están personalizadas. Es un pequeño, el 1%, siendo generoso, no personaliza. Todas las tarjetas de los estudiantes, de las personas de tercera edad, gente con discapacidad, automáticamente ellos están personalizadas. Y de ahí el 78% ya estaba personalizado. En estos días, con la campaña de la municipalidad y del EMO, conjuntamente con la Cámara, se ha personalizado ya al 99%. Es un grupo del 1% que todavía falta. Pero ojo, aquí quiero explicarles, no es que no puedan acceder al bus, pueden acceder, simplemente van a validar 40 centavos. ¿Por qué? Porque son fondos públicos, y la Contraloría, cuando los audita a los señores concejales, ¿qué va a decir? Usted en 20 segundos usted validó dos subsidios, no creo que les van a creer, ¿no? ¿Cómo articulamos la tarjeta de la interoperabilidad, tranvía, bicicleta y bus? En el bus, usted, si no tiene saldo, no puede viajar. Entonces, ¿cómo articulamos la tarjeta de la interoperabilidad? Necesitamos nosotros tener las reglas claras, como es en el tranvía y como es en la bicicleta, para articular las tres, bicicleta, tranvía y como le dije, el bus urbano.

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0: 7:06. Continuamos con más información. Invitados acá en Visión en la 106.1 FM. El regreso a clases, sin lugar a dudas, que representa para miles de niños y adolescentes una nueva oportunidad para aprender, para crecer, para construir un futuro. Sin embargo, para muchas familias, especialmente aquellas que viven en sectores rurales o atraviesan situaciones de vulnerabilidad, adquirir útiles, uniformes y otros implementos escolares puede convertirse en una dificultad económica e incluso un grave problema para ciertas familias. Y frente a esta realidad es que Acción Social Municipal está impulsando Educatón 2026. ¿Qué es esta iniciativa? ¿Cuál es el objetivo? ¿Y qué es lo que busca alcanzar? Para ello queremos agradecer la gentileza de Teresita Cabrera Salazar, directora ejecutiva de Acción Social Municipal de Cuenca, quien recientemente asumió esta responsabilidad. Ella cuenta con más de 20 años de trayectoria en lo que es la formulación y ejecución de proyectos sociales y ahora frente a esta gran iniciativa. Y es un gusto saber de que se empieza a trabajar desde las bases realmente para los sectores más necesitados. Teresita, qué gusto tenerla acá en los estudios. Bienvenida, buenos días.
1: Buenos días, Guadalupe. Muchísimas gracias a usted y a Radio Visión por generar este espacio de diálogo y con ello también compartir con quienes nos están escuchando y también mirando a través de las redes sociales.
0: Empecemos entonces con esto, con lo fundamental. ¿Qué es este Educatón 2026 y cuál es el principal objetivo que busca esta iniciativa?
1: La Educatón es una iniciativa que se da por primera vez aquí en la ciudad de Cuenca y con ello la Corporación Municipal, de la mano de nuestra señora alcaldesa Marisol Peñalosa, busca generar un espacio de dignificación en el proceso educativo para parroquias rurales y también periurbanas. Ser un alivio en estas condiciones económicas que viven algunas familias y enfrentan sobre todo en esta brecha territorial que existe entre la ruralidad y los sectores periurbanos. Nosotros buscamos este sábado generar o recolectar cerca de 1000 kits educativos completos que sean de preferencia nuevos y con ello acercarnos a las familias y recuperar o dar este proceso del tema de los derechos de la educación en niños, niñas y adolescentes.
0: ¿Cómo se llevará a cabo la campaña? Ustedes dicen, ¿es solamente este sábado o será un periodo mucho más amplio? ¿Y cómo llegar, no? Para que puedan hacer la recolección.
1: Este día sábado vamos a estar nosotros en la antigua Escuela Central, actual Museo de la Ciudad, desde las 9:00 a.m. hasta las 4:00 p.m. haciendo la recepción de los diferentes útiles escolares. Desde un cuaderno, un esfero, una carpeta, un marcador, todo nos sirve siempre y cuando esté de preferencia nuevo o en excelente estado, porque creo que también la donación debe ser aquello que no es que nos sobra, sino aquello que nos nace del corazón dar, y el corazón de los cuencanos y las cuencanas ya se ha visto, es muy generoso. También vamos a tener 3 puntos en la Plaza de San Francisco, en el Itur del Parque Calderón y en María Auxiliadora, donde vamos a estar desde las 10:00 a.m. hasta la 1:00 p.m. por temas de cercanía, desplazamiento, hemos abierto también estos 3 puntos y luego mirando el día sábado, si es que hemos cumplido con nuestra meta, que esperamos que sí, tenemos muy buena respuesta desde el sector empresarial, desde algunas instituciones que ya se han sumado, incluso padrinos que han dicho yo quiero apadrinar con una lista completa a un niño o a una niña. Entonces este sábado es la iniciativa central y luego si ustedes desean también después de no avanzaron el día sábado y quieren acercarse la próxima semana, pueden hacerlo directamente en las oficinas de Acción Social Municipal que queda en el Parque de la Libertad. Como mencioné, esta es una iniciativa de la corporación en donde estamos ahí el eje social junto con la Dirección de Desarrollo Social, el Consejo Cantonal, la Dirección de Cultura, también está la Dirección de la Fundación de Turismo para Cuenca y algunas otras direcciones que se han sumado y articulado para que esta propuesta del tema de derecho en la educación sea visible aquí en nuestro cantón.
0: Teresita, ¿se le dan solamente útiles escolares o pueden también ser mochilas, en algunos casos incluso hasta zapatos o ropa escolar?
1: Creo que quienes sabemos cómo es este tema del inicio de clases, sabemos cuáles son las necesidades que se tienen, ¿no? Entonces, bienvenidas sean mochilas, bienvenidas sean zapatos, siempre y cuando insisto, uh-huh. insistimos ahí en el corazón solidario y dignificado que tiene la visión de la donación en Cuenca, que es este tema de dar cosas en excelente estado o de preferencia nuevas. Entonces, porque no es que nosotros tenemos ahí en la casa, en una esquina, un cajón de cosas y eso lo donamos. No, más bien es un tema de recuperar o revisar que estén en buen estado y entregarnos, ¿no? Pero como digo, a veces justo es el fin de semana de las compras de los útiles escolares, entonces por ahí un cuadernito más que compremos, un esferito más, un marcador, una cajita de pinturas, todo nos sirve para completar esta meta de 1000 kits educativos.
0: ¿Pueden ser loncheras también?
1: Sí, también loncheras, porque es para toda la etapa escolar, incluidos los jóvenes en etapa de ya el colegio y el bachillerato.
0: Ahora, exactamente, justo a eso iba, para poder quizás a planificar incluso lo que es lo que se va a donar. ¿Eso es para niños de qué edad exactamente? ¿Hasta qué edad?
1: Bueno, tenemos el ingreso al sistema educativo, si no estoy mal, desde los 4 años de edad hasta los 18 en algunos casos. Así que bienvenido sea. Pueden ver si alguien dice yo voy a donar una lista completa de tercero de básica. ¿Cómo sé cuál es la lista? En las páginas de la Corporación Municipal de Acción Social, de la Dirección de Desarrollo Social, ustedes van a encontrar el kit educativo, o también buscar en los kits que son ya del Ministerio de Educación, que son los autorizados para el sistema fiscal.
0: Ahora, hay una precisión también, Teresita. Hay muchos, por ejemplo, colegios educativos, sobre todo particulares, en que los mandan a comprar una cantidad de libros. Y a veces esos libros no son utilizados en todo el año y están en completo estado. ¿Estos libros también pueden ser donados?
1: No estamos receptando el tema de libros porque a veces dentro del sistema fiscal no son usados. Entonces, más bien, generaríamos ahí una donación que no serviría para este momento en esta causa. Posterior, hemos pensado dentro de este proceso ya del Educatón hacer en 1 o 2 meses un tema ya de libros, que los estaremos también informando, pero por ahora es netamente lo que es la lista de útiles escolares para el inicio del año lectivo.
0: Ahora, ¿la campaña llega a las 21 parroquias rurales de Cuenca o se ha establecido alguna priorización territorial?
1: Estamos justo en este momento realizando ya el tema de listados, pero hemos priorizado las parroquias más lejanas y los sectores periurbanos con mayor complejidad.
0: ¿A cuántos niños esperan llegar?
1: Tenemos 1000 kits, entonces esperamos a 1000 kits, pero nosotros estamos bastante animosos de que será superada esta meta.
0: ¿Cómo se ha identificado las zonas en donde van a hacer la entrega?
1: Bueno, nosotros trabajamos regularmente con quintiles 1 y 2, que son condiciones de pobreza, pobreza extrema o doble vulnerabilidad. Entonces, para ello, nosotros dentro ya de nuestros programas tenemos ya usuarios, beneficiarios que cumplen con estas condiciones. Entonces, primero es a los usuarios de nuestros programas, que son de las zonas rurales y urbanas, periurbanas, perdón, que están ya en nuestros listados. Y también hemos solicitado ahí la ayuda de la pastoral social, los gobiernos locales autónomos de las parroquias, también esa colaboración para llegar a donde realmente se necesita. Hay personas también que nos han dicho, nosotros queremos apadrinar un niño. Por ejemplo, Guadalupe va a apadrinar a un niño. Entonces ella dice, yo voy a apadrinar a un niño de quinto de educación básica. Entonces, busca la lista y usted el día sábado o se acerca con la lista y dice, no, Teresita, ¿sabe qué? Yo quisiera acompañar y dejarle al niño. Perfecto. Entonces, nosotros ese día tomaremos sus datos y le estaremos llamando en la semana que viene para indicarle en qué unidad educativa o en qué sector usted deberá hacer la entrega de este tema.
0: Para este apadrinamiento.
1: Para el apadrinamiento.
0: Se han hecho también quizás acercamientos con empresas. Hay muchas empresas, ¿no?, que coadyuvan también en este tipo de accionar.
1: Sí, dentro del proceso de responsabilidad social empresarial que mueve también, ayer justo hablábamos con la Organización Internacional de las Migraciones, que tiene un proyecto interesante con la empresa privada. Ellos se sorprendían de la capacidad y generosidad de la empresa en el Cantón Cuenca, ¿no? Y nosotros sí hemos hecho ya un acercamiento con las cámaras, justamente desde la Fundación Municipal de Turismo para Cuenca, con quienes ellos están trabajando más de la mano. no han hecho este acercamiento para contar con la presencia de la institucionalidad privada.
0: Ahora, hay muchos amigos oyentes, ciudadanos que nos están escuchando y dirán, yo tengo o conozco una familia extremadamente pobre o yo necesito también ser parte de este programa, ¿cómo poder acercarse a ustedes y qué tipo de evaluación hacen para poder hacer la entrega de los kits?
1: Nosotros tenemos, tanto en la Dirección de Desarrollo Social como en Acción Social Municipal, contamos con un cuerpo de personal relacionado al tema de orientación y trabajo social, quienes son los que abren las fichas socioeconómicas. Como les mencionaba hace un momento, tenemos ya una base de datos de los diferentes programas con los que nosotros trabajamos. Incluso hay parroquias que nos hacen llegar regularmente listados para el tema de asistencia social y nosotros trabajaremos con esas personas. Se hará una revisión porque muchas personas a veces tienen jubilación del seguro, tienen otros ingresos, entonces estas personas ya no califican, pero aquellas personas, como digo, que están en quintil 1 y quintil 2 de pobreza, pobreza extrema, vulnerabilidad o doble vulnerabilidad, sí aplican para estos casos.
0: Ahora, ¿el trabajo se lo hace de manera sola, conjunta también quizás con las juntas parroquiales?
1: Sí, estamos de cercanas a las juntas parroquiales. Ya de por sí el trabajo que viene haciendo la municipalidad con sus diferentes programas, por ejemplo, el área de gobernabilidad en estos días justamente está levantando también una base de datos de aquellos sectores en donde se va a requerir más estos procesos de poder llegar con la asistencia en el tema educativo.
0: Tercita, tenemos una consulta, dice: muy buenos días, muy buena la iniciativa, pero a más allá de entregar una mochila, también se debe abordar un tema o un problema que es esencial, como es la alimentación y la salud mental de los chicos. Muy poco se ve aquello.

0: a 12 años en el sector del Capullo, que es un espacio para el acompañamiento educativo de los niños en tareas a las familias en orientación familiar. Y tenemos el circo social, que también es a través del arte mejorar estos espacios de la salud mental y también darles a los chicos alternativas para el uso del tiempo libre. Nosotros desde Acción Social tenemos estos dos espacios que actualmente también ya los estamos realizando una vez a la semana en ciertas parroquias. Contamos con el personal calificado para hacerlo y este ha sido un pilotaje interesante que hemos empezado a trabajarlo en las parroquias y que esperamos el próximo año poder llegar a más población.
1: A la mano, a la par, va también quizás estadísticas del abandono escolar que ustedes hayan podido identificar a base de este trabajo que están realizando.
0: Sí, el tema del abandono escolar, nosotros básicamente lo hemos abordado en el sector de la ruralidad y también en este momento tenemos una nueva condición social que es el desplazamiento forzoso por temas de seguridad. Entonces tenemos más que deserción, tenemos niños, niñas, familias que llegan de los sectores de la costa y que no han podido vincularse a veces al sistema educativo. Entonces nosotros en este momento desde estos dos programas lo que hacemos es el acompañamiento psicológico, el de trabajo social y acompañamos a las familias también en la reinserción escolar de sus niños.
1: Si bien es cierto, más es conocido en la costa, ¿no? Y usted hablaba del tema de la violencia, el reclutamiento de niños adolescentes para círculos de geodes o de violencia. ¿A qué añadas hayan podido identificar ese tipo de casos o no?
0: Todavía no tenemos una estadística de este tema, ¿no? Pero sí, sin embargo, es una alerta que ya nosotros, justamente la semana anterior en una mesa de movilidad, la pusimos sobre la tela de discusión y ojalá podamos tener una data. Siempre va a haber un subregistro al inicio y que es algo a lo que se está enfrentando la ciudad de manera nueva, digamos, lo que viene ya hace un par de años. Lo mismo nos pasó en temas de movilidad humana hace 8 o 9 años atrás. Siempre al inicio hay un subregistro y luego contaremos, se cuenta ya con un registro, porque varias instituciones, como por el tema de reacción y respuesta, trabajamos con la misma población. Entonces hay un subregistro. Ahorita no podríamos decir tenemos tantos niños porque es algo o una situación nueva que se está dando en la ciudad.
1: Y a la par de ello vamos a hablar del tema de migración también. Si bien es cierto, Azuay es conocida como una de las provincias con mayor número de migrantes y sobre todo del sector rural, pero con esos temas de redadas y todo que se está dando a nivel internacional en Estados Unidos, o principalmente quizás ha coadyuvado también para que en la niñez, la adolescencia, sufran algún tipo, incluso hablábamos de eso, ¿no? De quizás la salud mental que deberían tener los chicos. ¿Ha habido algún tipo de seguimiento?
0: Bueno, siempre, justo el día de ayer en una reunión, hablábamos sobre el acceso a las redes sociales y las tendencias a las cuales los chicos están este momento con el acceso a la información que ellos tienen. Hay como nuevas formas o nuevas culturas, ¿no? Entonces hay que ir entendiendo las dinámicas sociales juveniles de niñas e ir protegiendo esos espacios. Con el tema de movilidad humana, siempre en Azuay, el tema de la migración va a causar un impacto. Hay una nueva ola que se está dando desde hace 2, 3 años y eso obviamente genera un impacto no solo en la vida de niños, niñas y adolescentes, sino de la familia, del núcleo familiar en general y de cómo afecta a la salud emocional de los jóvenes y también cómo la dinámica social cambia. Entonces nosotros desde Acción Social en estos programas que les hemos comentado intervenimos y de la mano en conjunto con los demás programas que tiene la Corporación Municipal en el tema social.
1: Ahora, el seguimiento que se da para que este tipo de programas se cumpla, pero sobre todo para que los beneficiados, pues, digamos de una manera, den utilidad a los recursos que se les están dando, ¿no? Se traduzca en resultados reales y concretos para las familias, porque hay muchas familias que cogen, que se van a despreciar esos recursos, que se ha visto también en casos, no son todos, pero siempre hay esas excepciones. ¿Cómo se hace ustedes esa parte de control riguroso para que se esté dando, por ejemplo, ahora la entrega de útiles escolares, pero para que se aprovechen esos útiles escolares?
0: Sí, nosotros desde Acción Social, nuestra dinámica de trabajo, tenemos unos modelos de intervención, unos protocolos que inician desde una apertura de una ficha socioeconómica y luego un seguimiento y un acompañamiento. Le contaba antes de iniciar la entrevista que estamos transmutando este momento desde los procesos asistencialistas hacia un eje y un enfoque más desde el tema de derechos. Entonces, cuando nosotros hablamos de derechos, también hablamos de la corresponsabilidad que tiene una familia al recibir asistencia social o humanitaria. Entonces, estamos por iniciar un piloto.

0: porcentaje con cuidadoras de personas adultas mayores, personas con discapacidad y niños que reciben los kits de asistencia social. Con ellos estamos enfocando también el trabajo hacia generar medios de vida. Esto incluye acompañamiento psicológico y social, acompañamiento de trabajo y visitas del trabajo social, y también generar espacios en donde ellos puedan tener herramientas que les permitan generar recursos, temas de emprendimiento, temas de empleabilidad, ya que desde su condición de cuidadores, ellos no pueden abandonar a la persona adulta mayor o a la persona con discapacidad, pero necesitan generar un ingreso. Entonces, no solamente es entregar el kit, porque si yo solo entrego el kit, no voy a cambiar la vida de esa persona. Ahora, los resultados siempre en los temas sociales, no es que yo le entrego un kit y voy a cambiar su vida y voy a verlo inmediato. No, los cambios sociales siempre demorarán 5 o 10 años para verse o sentirse desde el espacio social. Entonces, en eso estamos trabajando, en cambiar el modelo asistencialista a este modelo más de derechos y de dignificar, como vuelvo a recalcar, el tema de la persona por sobre todo lo que nosotros hacemos.
1: Pero vale daño a ello, Iván, ¿no? Ustedes dan como un tipo de acompañamiento también, sí, educativo, para que obviamente ese joven, ese niño, tenga un desarrollo integral.
0: Sí, nosotros justamente revisaremos la familia a la que se le entregue el kit y el proceso académico que el niño reciba, porque puede ser a veces, como usted lo mencionaba, Guadalupe, el tema nutricional conlleva también a la concentración de los niños. Entonces tenemos que hacer un acompañamiento integral. Nosotros no tenemos actualmente programas nutricionales dentro del municipio, porque también recae en los recortes que hemos sufrido, y más bien ahí la iniciativa es que la comunidad también se empiece a organizar en el acompañamiento que damos a los niños en los territorios.
1: Mucho más allá de esta actividad que están llevando a cabo de este educatón, Teresita, usted acaba de asumir la dirección ejecutiva de Acción Social Municipal. ¿Cuál es esa visión para ir por la fortaleciendo ese trabajo social en el municipio? No solamente hablamos en el ámbito educativo, sino durante esta nueva etapa de emprendimiento de acción social para toda la ciudadanía en general.
0: Bueno, en primer lugar, como le comentaba Guadalupe también al inicio de la entrevista, para mí siempre el funcionario público es quien sostiene a la institucionalidad. Entonces yo agradezco ahí al equipo de Acción Social que me recibió de muy buena manera, como siempre asustados a los cambios, porque cada persona tiene su forma de trabajo, pero entre hoy y mañana cumplo ya un mes y he visto esa predisposición de trabajar. Yo soy más técnica que política, soy muy política de la política social, del tema de la política pública, y a eso vamos, ¿no? Hemos orientado ya y hemos pedido a generar normas que nos permitan mejorar los servicios, modelos de gestión. También estamos entrando ya en un proceso de calificación. Mi meta es que hasta diciembre podamos tener modelos de gestión que permitan de manera técnica sostener los procesos que lleva haciendo Acción Social, encaminados ya hacia futuro, pensando ya en una ciudad que no solo hable desde el tema de atender a los usuarios, sino una ciudad como una cuenca que cuide, ¿no? Una cuenca que cuide a sus cuidadores, a su ciudadanía. Por otro lado, estamos trabajando, hemos presentado ya una primera propuesta a nivel internacional para generar una política pública de asistencia social y humanitaria, que sería la primera en la región. Entonces, estamos trabajando en ello. También hemos estado impulsando ya este momento un proceso con el Centro Terapéutico de Discapacidades. Hay un proyecto muy lindo que es la cafetería inclusiva, que se trabaja con jóvenes con discapacidad. Estamos por firmar un convenio con la Fundación Reinas de Cuenca y la Corpag para poder incluir a los jóvenes de la cafetería inclusiva en atenciones a la sala VIP, en atenciones a los vuelos que llegan a la ciudad, y con ello generar las herramientas para que los jóvenes se incluyan en los procesos de ya laborales y que con ello generen capacidades para que puedan ser incluidos en la vida social y laboral. Tenemos el acompañamiento escolar, tenemos también el centro de atención al adulto mayor, porque hay que dignificar. Somos una ciudad que recibe adultos mayores de otros países, pero nosotros también tenemos que pensar en el plan de envejecimiento del adulto mayor. Para ello estamos fortaleciendo el centro del adulto mayor. También tenemos un espacio que es el circo social, que es un espacio muy bonito, que a través través del arte, ahí podemos hacer que los niños tengan una mirada diferente desde lo integral en materia de derechos y cómo desde el arte nosotros podemos trabajar en temas de educación, en temas de inserción escolar, en temas de orientación a la familia y acompañamiento también. Entonces, nosotros estamos trabajando muy desde la parte técnica, desde la normativa, desde el acompañamiento, desde la legalidad, y con ello pretendemos darle una visión de derechos a lo que es acción social y generar lo que ya los compañeros que han pasado en anteriores años, potencializar más el trabajo que ellos han desarrollado, porque no es que nadie haya hecho mal o bien su trabajo, sino más bien cada uno tiene una forma diferente de mirar la institucionalidad, y en este caso para mí es reforzar el talento que tenemos del servidor público, porque no todos los servidores públicos son malos. El servicio público es aquel que se debe a la ciudad, y nosotros eso sí hemos pedido desde la dirección de la señora alcaldesa, que el servicio público está a disposición de la gente. Nosotros somos una oficina de puertas abiertas y estamos ahí para atender en medida de las posibilidades, porque también a veces nos llegan solicitudes que no están en nuestras manos.
1: Y tendremos ya la oportunidad y el tiempo para conversar ya detalladamente de cada uno de esos programas que llevan adelante y de los nuevos también que se van implementando en el camino. Ahora me quedo con este mensaje final a Teresita, nuevamente ese llamado a nuestros amigos oyentes, a las empresas fundamentalmente, para que se unan a esta gran campaña, a este Educatón 2026.
0: Invitarles este sábado 29 de agosto, vamos a estar en la antigua Escuela Central desde las 9 de la mañana hasta las 4 de la tarde, también en San Francisco, en el Itur del Parque Calderón y en María Auxiliadora desde las 10 hasta la 1 de la tarde, recolectando las donaciones de útiles escolares nuevos de preferencia o en buen estado que nos permitan llegar a niños y niñas de la ruralidad y de la zona periurbana. Apelar a la solidaridad y el corazón de las instituciones, de empresas y de los y las cuencanas.
1: Gracias a Teresita. Nuevamente agradecer a Teresita Cabrera por habernos acompañado, pero sobre todo explicarnos, hacer esta invitación a la ciudadanía para sumarse a este Educatón 2026. Contribuir para que niños, adolescentes, acá en la ciudad de Cuenca, regresen a clases con mejores oportunidades. Educar no es solamente una oportunidad para los niños, independientes de su situación económica, de la situación de las familias donde viven, todos tienen el mismo derecho, y hoy es nuestra oportunidad de ir reparando ese tipo de necesidades. Así con que unirnos, apoyar este tipo de acción que se está llevando de muy buena manera para los más necesitados. 7:31, amigos oyentes, así hacemos una nueva pausa y enseguida retornamos con más noticias, más información. Gracias por informarse junto a nosotros acá en Visión en la 106.1 FM.

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15: Siete horas con 7:35. La Fiscalía General del Estado informó que 7 alcaldes y exalcaldes del país enfrentan procesos penales por presuntos delitos en los que están bajo investigación, cerca de $200 millones. Uno de los casos es el de Elías Valdor Bermeo, exalcalde de Camilo Ponce Enríquez acá en el Azuay, quien es investigado por presunto lavado de activos. Además de Bermeo, otras 5 personas habrían integrado una red que ingresó al sistema financiero, más de $9 millones, presuntamente proveniente de actividades vinculadas con la minería ilegal y la distribución de explosivos. El exalcalde y empresario minero ha solicitado una audiencia de apelación para septiembre del 2026. Está programado específicamente, ya definida esta fecha para audiencia de apelación, para el 17 de septiembre a partir de las 15 horas. Esta tiene el objetivo de resolver el recurso recurso interpuesto por Bermeo, Cabrera, Luis Javier, LG, Ana Yomira, BP, Jennifer Carolina, CB, y Simón Bolívar, CB, así como de Joana Bélgica, CB. Todos buscan apelar la medida cautelar que se dictó el 29 de julio por el juez José Cornejo, juez de Unidad Judicial de Garantías Penales de Delitos Relacionados contra la Corrupción y el Crimen Organizado. La audiencia será virtual para garantizar la asistencia de todos los procesados, es lo que se ha señalado. 7:37. Y mientras tanto, un equipo técnico interinstitucional avanza en lo que es la redacción de la ordenanza que regulará la circulación de 2 personas en motocicleta acá en la ciudad de Cuenca. Proyecto que busca entrar en vigencia antes de finalizar el 2026 junto con otras normas de control. Así lo informó la alcaldesa subrogante Marisol Peñalosa. La funcionaria adelantó además que el municipio prepara un convenio para poder intervenir 29 planteles educativos y mantener en marcha la contratación directa del personal de limpieza del cantón. Aquí sus declaraciones.
12: Interesa a nosotros mucho el tema de seguridad. Ahora está en las manos del equipo técnico, revisando todos los aportes y los informes luego de las mesas de trabajo que tuvimos. Esperemos que en estos días ya nos pasen el borrador final con los aportes, recomendaciones desde la Policía Nacional, desde la DGM, desde el EMOV, desde los concejales y más autoridades, desde la gobernación que también nos dieron aportes importantes, tener ese borrador final y poner al debate muy pronto. Así es, el día viernes nosotros tuvimos ya una comisión muy importante, el día jueves tuvimos una comisión muy importante del directorio del Consejo de Seguridad Ciudadana, en el cual mediante un informe técnico y sobre todo social y conociendo la realidad, qué es lo que está pasando en el Cantón Cuenca por la inseguridad, ellos solicitaron que se retome esta ordenanza de control. Es así que ahora está en las manos ya tanto de la Presidencia de Seguridad y también la Presidencia de que está a cargo desde los cuerpos normativos para que puedan hacer ese análisis pertinente y de esa manera poder hacer un pronunciamiento y socialización y poner al debate. Estamos analizando de forma técnica y jurídica. Nuestros compañeros concejales de las diversas comisiones están trabajando en aquello. Ese es el objetivo, que en este año estén listas estas ordenanzas muy importantes y esperemos que sea antes. Tanto la ordenanza de 2 en moto, la ordenanza de mercados, la ordenanza de control y también de inquilinato, y hay otros cuerpos normativos que estamos trabajando y analizando. Este proceso está avanzando bastante bien. Tuve la semana anterior la reunión con la coordinadora de educación, la misma que estamos avanzando ya con el convenio pertinente. Esperemos que en esta semana tengamos el borrador listo y para septiembre firmar ya este convenio tan importante que es por la educación. La intervención en 29 instituciones educativas. Espero muy pronto tener ya el ok y el borrador final para de esa manera intervenir en la educación que tanto necesita.
16: $1,000,000
12: aproximadamente. Yo creo que eso se necesita una aclaración. ¿Por qué? Porque muchos de ellos ya han conseguido trabajo. Algunos de ellos hubo un concurso muy importante que más de 5 personas están ya en nómina. Les recuerdo que en este caso se está haciendo por fases para que ellos ya puedan ser parte del equipo de MAGP. 5 de ellos ya son parte del equipo. Hubo un concurso, hubo un proceso, una entrevista y a la vez ellos ya están trabajando. Para el tema de los contratos con las 3 grupos, grupo A, grupo B, grupo C, algunos ya tienen trabajo y se va a considerar la mayoría de ellos que sean parte de este trabajo. Muchas gracias.
15: Siete horas con 41 minutos. Y atención, habrá nuevos horarios para la circulación vehicular en la vía Cuenca-Girón Pasaje. La vía Cuenca-Girón Pasaje tendrá nuevos horarios de circulación para los vehículos livianos y pesados. El Ministerio de Infraestructura y Tecnología informó el día de ayer que luego de monitorear y controlar el desplazamiento vehicular en el kilómetro 50, se comprobó que la zona se encuentra estable, por lo que habrá nuevos cambios. En el caso caso de los vehículos livianos y pesados de hasta 3 ejes, la circulación será controlada durante el día y la noche, mientras que todos los tipos de vehículos, incluidos los extrapesados, la circulación se controlará en el horario de 22 horas a 6 de la mañana. Tras estas nuevas disposiciones, el MIS pidió a los conductores a disminuir la velocidad, sobre todo en las zonas de intervención y en lugares en donde ha ocurrido deslizamientos. 7:42. Y así también la atención, las líneas de transporte urbano en Cuenca van a ampliar sus recorridos desde el 1 de septiembre. El municipio de Cuenca aplicará un incremento en las rutas de circulación de varias líneas de transporte urbano a partir del 1 de septiembre. La medida se ejecutará bajo una fase de prueba técnica para evaluar la demanda y la frecuencia de uso por parte de los usuarios. Con lo cual, Pablo Carballo, director de movilidad del municipio, explicó que esta etapa piloto va a permitir medir la disponibilidad del servicio y realizar los ajustes necesarios en los trayectos programados. Por lo tanto, recuerde, de este 1 de septiembre, son 7 líneas de transporte urbano que van a ampliar sus recorridos para poder mejorar la cobertura en sectores periféricos de Cuenca. La medida forma parte del plan de mejoras acordado entre el municipio y la Cámara de Transportes. Las líneas son la 1, la 5, la 10, la 13, la 14, la 23 y 26, con extensiones que van a beneficiar a sus usuarios, según lo indica Pablo Carballo, director general de

0: Movilidad del municipio de Cuenca.
1: Este tema del alargue de rutas y frecuencias o optimización de rutas y frecuencias coincide con la puesta en marcha del Plan de Mejoras de Transporte Público Urbano del Cantón Cuenca, que nace a partir de la aplicación de la resolución del subsidio generada en diciembre del 2025. Este plan de mejoras del transporte público abarca en 12 puntos una serie de procesos o una serie de cambios que se pretenden desde la Cámara del Transporte y desde el municipio de Cuenca hacia la ciudadanía, justamente pensando en este incremento del subsidio y en la necesidad de mejoras que debe haber. Para poder tocar el punto número uno, que es el alargamiento de rutas y mejora de frecuencias, necesitamos entender un contexto técnico, que es que existe un número determinado de kilómetros al año que puede operar las 475 unidades y que están sustentadas en una tarifa o en el estudio de tarifa que se definió por parte de UQNQP. Este número de kilómetros, si es que nosotros optimizamos a una realidad de servicio, por ejemplo, la frecuencia que se genera de lunes a viernes, los sábados, domingos y feriados y en vacaciones, en todas estas fechas tenemos una reserva de kilómetros que normalmente nosotros podemos utilizar para planes de contingencia. En ese sentido, lo que se ha hecho es escuchar a la ciudadanía, identificar cuáles son los recorridos que se requieren alargar o llegar hasta ciertos puntos para poder cubrir esta demanda de transporte, sobre todo en zonas de consolidación urbana, en donde ha habido mayor construcción de viviendas o donde ha existido nuevos equipamientos. Y hemos alargado ciertas líneas a través de ramales desde la periferia que nosotros nos encontrábamos hacia cada una de estas, buscando justamente cubrir esta necesidad de viajes de la gente para llegar a trabajar o para llegar a las escuelas o para regresarse hacia sus casas. Entonces, a partir de esta información, nosotros hemos definido 7 líneas prioritarias o que entran en una fase de prueba en una primera instancia, buscando el uso de las mismas, que la gente demuestre que realmente sirven, se hace un análisis permanente durante 30 días y se ajustan tiempos o horarios o distancias inclusive de estas líneas o de otras líneas que nosotros podamos utilizar. Estas líneas son la línea 13, Tejar IES. Aquí lo que estamos haciendo es un alargue en la zona norte hacia el Tejar. Normalmente amplía su recorrido desde el Parque Rosario, que era en donde terminaba esta línea, hasta la Iglesia de la Santísima Trinidad, que es en el ingreso hacia Sinincay, hacia el Carmen de Sinincay. Esta línea de aquí va a alargar sus frecuencias en todas su recorrido, eso quiere decir en las 150 y tanto frecuencias al día se va a alargar. La línea 5, el complejo Totoracocha Control Sur, hace su alargue en el sector de Totoracocha. Aquí normalmente llegaba hasta cierto punto en el parque deportivo de Totoracocha. Ahora lo que va a hacer es llegar hacia el sector del altiplano. Eso, la línea 5. La línea 10, que es Paluncay, Puente de Misicata, aquí tiene su alargue en el sector de Paluncay en 2 ramales. El uno llega hasta el centro parroquial de Checa y el otro sube hacia la vía Vivín, sobre todo por la escuela Dora Canelos, que era un sector de alta demanda de viajes por el tema de la escuela como tal. La línea 14 ya comenzó uno de sus ramales, que es el Hospital del Valle. Apenas se puso en marcha el hospital, se hizo ya este alargue, pero también tenemos otro recorrido que es en la vía Chilcapamba, que hace un circuito para poder generar una cobertura. La línea 26, Checa Mercado 27 de Febrero, aquí tiene su alargue en el sector de Checa también, desde el puente de Ochoa León hasta el sector de Tixán, el uno, y el otro desde Jutumpamba hasta el ingreso a Santa Rosa. Y finalmente la línea 1, que es Lirio Muñecas de Piedra, hace su alargue en el sector de Muñecas de Piedra en 3 frecuencias en la mañana, sobre todo desde el redondel de Muñecas de Piedra. Ahora llega hasta Ucubamba, cubriendo esta necesidad de desplazamiento de la gente de Ucubamba hacia el centro como tal de Cuenca. Y la última es Cementerio Rayo Loma. Esta línea, la línea 23, hace su alargue en Rayo Loma, se va hacia el sector posterior al Zoológico Amaru para generar una cobertura en este lugar y llevarles nuevamente hacia el centro, hacia el cementerio. Entonces, esto es son un poco las líneas iniciales con las cuales comenzaremos este plan. Sin embargo, se puede hacer uso de las redes sociales de la Dirección General de Movilidad para entender cuáles son los circuitos, un plano explicativo, los diferentes horarios y cómo se lleva a cabo el desarrollo y análisis de estas líneas y posibles mejoras en otras. Sí, efectivamente, del uso, de la demanda que se les dé a cada una de ellas, se pueden hacer ajustes a los horarios, la necesidad de alargar aún más las líneas, o si no, retirar, si es que en realidad no tienen la demanda esperada, y poder proyectar hacia otros lugares. Sin embargo, no queremos utilizar todo el contingente de kilómetros. Estamos también en un tema importante respecto a las tarifas, a los combustibles y tal. Entonces tenemos que ser precavidos también con ese asunto, mantener las cosas dentro del ámbito técnico, que es lo que nosotros buscamos, y poder generar esta cobertura social, sobre todo a la gente que han sido las directrices principales. No. Este alargue de rutas corresponde más bien al incremento de una unidad más, por ejemplo, en ciertos horarios, de tal manera que esta unidad pueda cubrir estas nuevas frecuencias, optimizando las mismas o manteniendo al menos las mismas, y el momento que se sale de la hora pico y llegamos a Oravalle, se retira una unidad y continúan las frecuencias hasta donde estaban con el número de unidades definidos inicialmente. Se podrían dar modificaciones en octubre, se podrían analizar mejoras o optimizaciones, inclusive el monitoreo es permanente durante 30 días como planes pilotos y así se establecen además las adendas a los contratos.
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2: Siete horas con 51 minutos y atención, se alista la apertura del primer paso elevado del intercambiador Monay IES. El Ministerio de Infraestructura y Transporte alista esta apertura en el sentido del intercambiador Monay IES en la autopista Cuenca-Azogues. Paul López, el director distrital, informó que se revisarán los trabajos de pintura y que una vez terminado se va a proceder con la recepción oficial de la obra. La apertura de tránsito vehicular será definida en una reunión entre el MIT, la Dirección de Gestión de Movilidad y la EMOP. Se prevé que será desde la próxima semana, es lo que indicó. 7:51 y de otro lado, el día de ayer, el Gobierno Autónomo Descentralizado Municipal del Cantón Cuenca solicitó a la Contraloría General del Estado que disponga un examen especial al proceso de comunicación. Esto con el fin de garantizar una revisión objetiva, técnica e independiente de las actuaciones desarrolladas en esa contratación. El pedido se formuló mediante oficio número 3061, dirigido al Contralor General del Estado, Javier Mauricio Torres Maldonado, y suscrito por la alcaldesa subrogante de Cuenca, Marisol Peñalosa, como parte de sus acciones de revisión. La administración municipal requirió a la proveedora la entrega de la información y documentación del referido proceso contractual. Pese a los requerimientos e insistencias formuladas, esta no habría sido proporcionada, lo que limita la posibilidad de realizar una evaluación integral desde el ámbito administrativo interno. Al tratarse de recursos públicos, el municipio estimó necesario acudir al organismo técnico constitucionalmente competente para que, con independencia y objetividad, determine si las situaciones se ajustan al ordenamiento jurídico. El examen abarcaría las fases preparatoria, precontractual, contractual, de ejecución y de corresponder liquidación y cierre, incluyendo la legalidad del procedimiento, los estudios y el presupuesto referencial, la selección y adjudicación del contratista, la ejecución de las obligaciones, los pagos efectuados y su respaldo, las modificaciones contractuales y la conservación del expediente. La solicitud plantea además que la acción de control alcance a todos los servidores, exservidores, funcionarios, contratistas y demás personas naturales o jurídicas que hubieran intervenido dentro del periodo y alcance que determine el organismo de control. De esta manera, ante esta problemática surgida acá en la ciudad de Cuenca, sobre todo contra varios medios de comunicación, la alcaldía de Cuenca ha solicitado a la Contraloría este examen especial al proceso y la contratación. 7:53 Y cambiando de tema, les contamos que más de $730,000 se destinarán al mantenimiento de infraestructura escolar para el inicio del ciclo lectivo 2026-2027 en el régimen Sierra Amazonía, según lo confirmó la coordinadora de educación zonal 6, Priscila Ávila. Esto al dar a conocer cuál es el cronograma de retorno a clases. La autoridad ratificó que la matrícula en el sistema público es gratuita y está prohibido cualquier cobro obligatorio, aclarando que los aportes de los comités de padres de familia son estrictamente voluntarios. Asimismo, anunció que la pronta firma de un convenio con el municipio de Cuenca se dará con la finalidad de intervenir en 29 planteles.

0: Gracias por el espacio. Sí, efectivamente tenemos un cronograma escalonado desde el día primero de septiembre, desde el día martes primero de septiembre, ¿no? Iniciamos con bachillerato, primero y segundo de bachillerato, inicial de 3 a 4 años. El 2 de septiembre iniciamos escalonadamente con educación general básica superior, octavo, noveno y décimo, y con primer grado. El 3 de septiembre, el resto, que sería educación general básica media, quinto, sexto, séptimo, y educación general básica elemental, segundo, tercero y cuarto. Este sería el cronograma escalonado para el inicio de clases, ya con toda normalidad, en la región Sierra y Amazonía.
1: ¿Cuántos estudiantes, cuántos profesores ingresarían ya a trabajar?
0: Tenemos alrededor en el Azuay de 15.000 docentes, ¿sí?, que están distribuidos en el Azuay aproximadamente 9.815, en el Cañar 2.000 y en Morona Santiago 3.500. En cuanto al número de estudiantes, tenemos un aproximado de 300.000 estudiantes. Indicarles que este momento ya se está haciendo la entrega de los uniformes escolares en los distritos. El distrito norte y sur ya cuenta con el uniforme escolar, entonces solicitar a los padres de familia que se acerquen al retiro de su uniforme. En cuanto a los textos escolares, se está cumpliendo con el proceso de contratación en la ciudad de Quito por parte de planta central y esperamos que, debido a que el proceso tiene una serie de pasos que seguir, el primer trimestre de este año lectivo, de año lectivo, ¿sí? Contemos ya con los textos escolares. En realidad es un proceso que se realiza a nivel de planta central con el portal de compras públicas y se han hecho actualizaciones curriculares. Vamos a iniciar con un currículo por competencias que ya serán debidamente capacitados nuestros docentes. Entonces, hay que hacer esa serie de ajustes, lanzar y tener en cuenta de que hablamos de miles de libros a nivel de la región y que las editoriales también tienen que cumplir con un tiempo de entrega. La primera etapa siempre es de apresto, diagnóstico y de refuerzo. Entonces, hasta eso estimamos que ya lleguen los textos y también están recibiendo van a recibir ya la capacitación debida a los docentes sobre las actualizaciones.
1: ¿Cuántos textos llegarían?
0: Según las necesidades, si estamos hablando de alrededor entre 250.000 y 300.000 estudiantes, pues habría que hacer el cálculo en relación a las 4 asignaturas básicas que son las que se necesitan.
1: Pero los uniformes esos tienen otra modalidad, ¿no?
0: Los uniformes es sí, es para las escuelitas del sector público. Se realizó mediante un proceso de contratación con el Instituto de Economía Popular y Solidaria, en donde participaron justamente las empresas textileras y manufactureras de MIPINES, micro, dando la posibilidad a nuestros artesanos de poder participar. Entonces, ellos son los que elaboraron los uniformes dentro de un proyecto que se llama Hilando Desarrollo. Todavía no está confirmado esta situación, ¿no? No se habla de clases, hay disposiciones más bien de trabajos extracurriculares en caso de que se llegue a dar. Nosotros estamos esperando la notificación de la máxima autoridad, en este caso la señora ministra, para poder proceder, pero todavía no está nada definitivo. En toda institución a veces es necesario fortalecer el tema, sobre todo de trabajo colaborativo a nivel institucional con docentes o con equipos de empresas. A veces es necesario, ¿no? No estoy diciendo que se justifique. Pero sí es importante, a veces hay programas inclusive de proyectos de inclusión, de proyectos de seguimiento a las familias, en los cuales muchas veces los días sábados los padres, porque trabajan toda la semana, se complican. Entonces es importante también contar tal vez con esa flexibilidad.
2: Siete horas con 59 minutos. Amigos oyentes, gracias a ustedes por su gentil sintonía. Los esperamos el día de mañana en este mismo espacio. Vienen ya los deportes.

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0: ¿Qué tal, queridos amigos de Radiovisión 106.1? Bienvenidos y bienvenidas a un nuevo programa de Deportes al Borde del Campo. Desde la cabina de locución, Paul Rodas Moscoso, les saludamos a todos nuestros queridos oyentes en la provincia de La Suay y Callar, a todos quienes en estos momentos se trasladan en su vehículo personal, a quienes utilizan una unidad de transporte público, a quienes están trasladándose en un taxi, a quienes laboran en estos momentos en los distintos sectores de la provincia de La Suay. Saludos a los amigos en Tarqui, en Baños, en Las Orquídeas. Gracias por escucharnos en el Parque Industrial. A los amigos que se trasladan en estos momentos en la carretera Panamericana Norte hacia el norte del país o regresando hacia el sur por la ciudad de Azogues, por Biblián, por Cañar. Gracias por tenernos un lugar especial, queridos amigos del programa deportivo. Les invito para tener 120 minutos de pura información. Levanta. Hoy, queridos amigos, bienvenidos y bienvenidas. Hablaremos sobre la clasificación del Independiente del Valle a los cuartos de final de la Copa Libertadores. Hablaremos sobre el juego de este viernes. Técnico Universitario frente al Cuenca en el Estadio Bellavista. 7:00 p.m. el Cuenca va con una misión, sacar un nuevo resultado. El Cuenca presenta 3 bajas para el partido frente al técnico Universitario. No jugará Mateo Piedra, no jugará Gian Nardelli, y todo nos hace pensar que la dupla argentina, que tuvo buenos resultados con el Cuenca en el mes de febrero, marzo, abril, la dupla Bolsen-Postel, volverán a ser titulares en la ciudad de Ambato, queridos amigos. Hablaremos sobre el Mundialito de Pobres. Don Juan Diego Cornejo tiene toda el campo para que nos informe sobre el Mundialito. El equipo de Don Bosco se quedó, queridos amigos, Don Bosco, frente a San Pancho. San Pancho clasificó en penales. Muy bien, San Pancho, saludos. Hablaremos sobre el resto de partidos y mucho más. Ah, juega el Gualaceo, la liguilla del no descenso. Cuenca Junior, la liguilla del ascenso, también tendrá su espacio en Visión, señoras y señores. Señor Montalbán, qué gusto saludarle. Ayer jugó el Independiente del Valle y usted transmitió ese partido. ¿Qué nos cuenta de esa victoria? 3-1 sobre el Tolima. Bienvenido, Daniel. Buenos días.
1: Hola, ¿qué tal, Pedro? ¿Cómo vamos? Un gusto saludarle a usted acá, a Juan Diego y a Fabián y a toda la afición de Radio Visión. Un abrazo gigante para todos y cada uno de ustedes. Sí, justamente ayer jugó el Independiente del Valle un partidazo, sobre todo en el segundo tiempo para el equipo rayado, que le permitió la victoria contundente ante el Tolima en un global de 4-1. 3-0 en el partido de 3-1 en el partido de ayer, lo cual habla bien del Independiente del Valle, habla de lo que, o refleja lo que hoy puede hacer el equipo rayado dentro del campo de juego. Y en referencia a lo que pueda presentar para el partido de los cuartos contra el Flamengo, yo creo que tendrá que aplicar mucho de lo que hizo en el segundo tiempo para enfrentarlo, para competirle. Porque hacer lo que fue el primer tiempo, un equipo medianamente timorato, un equipo que le costó muchísimo el hecho de la definición, si bien es cierto, por ahí generó algunas ocasiones, no mucho más allá con demasiado peligro, y lo cual obviamente quizás si juega de esa manera va a poner en riesgo muchísimo el hecho de una posible clasificación o una competencia adecuada en esos cuartos de final. Pero si es que lo hace de la manera adecuada, pues uno diría que puede competirle al Flamengo, el equipo favorito para volver a levantar la Copa Libertadores, y que creo que en ese sentido pues podría competirle si es que hace un partido, como decíamos, como lo fue en el segundo tiempo ante el Tolima.
0: El primer gol es luego de un tiro libre, muy bien ejecutado por Junior Sornosa, varios elementos que salvan, y llega desde atrás para rematar y poner el 1-0 el equipo de el Independiente. Llegan 3 jugadores del equipo de Independiente allí para pescar el balón.
1: Romero es el que hace el primer gol.
0: Romero que Daico. Llega. Sí, llega.
1: El segundo gol lo termina haciendo Carlos González, el paraguayo, tras un pase de Romero, un rechazo largo desde la zona defensiva. y que termina cayendo en el tercer cuarto de cancha. Si le bajo un poquito el volumen, dice por acá el señor Mendieta, porque por ahí...
0: Sí, solo que es el sonido de estadio, ¿ah? Que estaba justo con lo que estamos hablando, y obviamente ese gol de Romero, muy buena acción, ¿ah? Y cómo celebró la gente, que llegó en una buena cantidad, queridos amigos, hasta el estadio, mi estimado Daniel. Señor Cornejo, aprovecho también para saludarle con usted, para que entre en la jugada, porque si no está ausente de nosotros, y no es así, usted es un parte importante de esto, así que le escucho su análisis sobre esta victoria 3-1 de el Independiente del Valle ante el Tolima de Colombia.
2: ¿Cómo le va, Pedro? Un saludo cordial para Daniel, para Fabián, para toda la gente que está en sintonía. En definitiva, bueno, decirle que fue una buena victoria, difícil en el primer tiempo, quedó 0-0, no podía penetrar con facilidad a la gente de Independiente del Valle, pero ya en el segundo tiempo la situación fue distinta. Le terminó marcando 3 goles, claro, en algún momento con el gol de Deportes Tolima, como que inquietó, pero fue el minuto 84. Y luego en su afán, obviamente, de ir al ataque para el empate, que no le servía tampoco, tenía que ganar para forzar penales, y dejó espacios en la parte de atrás que fueron bien aprovechados. Por ejemplo, el gol del Cocolizo, ¿no? Que ahora le dicen así incluso a nivel internacional al delantero paraguayo de Independiente.
1: A González.
2: A González, oiga, en un contragolpe, fue mano a mano con un defensa de Tolima, y le ganó la posición en base a velocidad y potencia, la paró con el pecho, la siguió dominando y ante la salida del portero le envió una pelota cruzada para el segundo gol, y de esta manera se logró ya, creo que, la consolidación del triunfo. Y el tercer gol...
0: A tres bandas jugó el Independiente. El portero que toca para su defensor observa a González, saca un zapatazo largo, se queda en el sector pasivo cerca de la línea ecuatorial, pica desde los tres cuartos de cancha al área y define de muy buena manera, Daniel.
1: Sí, un golazo de González, como ya lo describió por acá el señor Reynoso. Termina rematando de pie izquierdo y marcaba la segunda para el Independiente del Valle. Un delantero interesante, un delantero muy, pero muy difícil de referenciarlo. Tuvo una antes, un minuto, dos minutos antes, tuvo una clarísima de Independiente del Valle que termina llegando por la zona izquierda. Mete en el centro y tenía que tocarla nada más González, si bien es cierto la termina haciendo, pero no le da la dirección a portería, la manda por un costado, había que apuntar al arco y esa pelota iba adentro por el hecho de cómo venía el esférico.
0: ¿Y eso fue después del 2-0?
1: No, antes.
0: Porque luego se viene el golazo.
1: Tiene que poner atención, señor Reynoso, a lo que le estoy describiendo. Le decía antes y después viene el gol de Cocolizo. Y de ahí, bueno, ya termina generándose el 3-0 que lo describía.
0: Luego viene el gol de Hernández.
1: Sí, sí, claro, el golazo de Hernández de Tolima.
0: Debe ser uno de los mejores goles. En los tres cuartos de cancha, observa al portero, saca un remate, 2-1, y luego viene el 3-1.
1: Sí, es el gol de Perelló.
0: Matías Perelló.
1: Sí, sí, sí. Y un gol, como ya lo describía Juan Diego, ¿no? Un gol que encuentra espacios, Independiente a través de la necesidad de Tolima de ir a buscar la del empate en el partido. Y termina llegando el gol de Independiente, una pelota que arranca desde el medio sector y que Yorcaer Reasco, la verdad a mí me llama la atención, un jugador que se supone que es rápido, es un jugador que puede encarar directamente hacia la portería, no sé, muy timorato al momento de gestionar o de ir hacia el campo contrario, parecía que perdía la oportunidad y luego, bueno, termina abriendo el esférico hacia la izquierda, donde su compañero sí hace lo que tenía que hacer para encarar directamente hacia portería y luego, bueno, ahí termina haciendo justamente Perelló el gol, remate hacia la portería cruzado, que lo termina venciendo al portero de Tolima.
0: Bien, el equipo de de Independiente tiene ya un sector pasivo que ya se conocen de memoria: Brian Lowe, Richard Schunke, Mateo Carabajal, Romero, en el medio Jordi Alcibar, buen jugador, Jordi Alcibar, Aaron Rodríguez, Hugo Quintana, Junior Sornosa, veterano, este es como el vino, mientras más viejo mejor. Emerson Pata, esta es la figurita de Independiente.
2: Esa es la joya, pero no, joya. No brilló tanto ayer, aunque sí tuvo algunos destellos, pero incluso con una mala acción de rechazo de la gente de Tolima, le quedó la pelota a Emerson, que remató de primera porque encontró a un arquero salido y por poco no convirtió un golazo.
0: Y el jugador arriba, Carlos González, que sería un goleador, Daniel, ¿ya está catapultado o todavía hay que darle más tiempo?
1: No, es goleador de la Libertadores.
0: Claro.
1: Segundo goleador detrás de Arce. En la Libertadores, si no estoy mal, tiene 6 goles. Déjeme reviso por acá la tabla de goleadores de la Libertadores, pero es goleador al momento, segundo goleador más bien de la Copa Libertadores, González. No es ningún dato menor lo de Independiente del Valle en ese sentido.
0: Vamos a recordar entonces la Copa Libertadores: Independiente 3, Tolima 1, el global 4-1. Creo que es el que más fácil ha pasado. Digo, ojo, buen cubero. El que más fácil ha pasado en la clasificación. Aunque no, el equipo de Verón también ha pasado bien. Recuerde que el equipo de Verón empató en Chile 1-1 y en casa el Estudiante de La Plata venció 3-0 a la Católica. Independiente de Rivadavia frente al Fluminense fue el partido más reñido, ya que terminaron empatando 1-1 y en penales 5-4 pasó el equipo brasileño. Coquimbo Unido Platense 0-0 también fue reñido, 7-6 por penales pasó el equipo de Platense. Cero frente a Palmeiras.
1: ¿Con quién dice?
0: Coquimbo Unido Platense. 0-0 y en penales 7-6.
1: Diría la señorita Rojas.
0: Bueno, 0 frente a Palmeiras, 2-1 el global, o sea, pasó con las justas Palmeiras.
1: Pero no son equipos tan difíciles los antes mencionados. Lo de Palmeiras y Cerro

0: Ya, Flamengo frente a Cruzeiro 2-1, pasó con las justas. Flamengo 3-2 el global. Otro equipo que pasó por las justas, debo decirlo, y ha sido nuestro, y no porque sea nuestro, no podemos decirlo, aquello. Si bien es cierto, allí en Brasil perdonó la vida Liga, tenía que ganar 3-4-1, empataron 1-1 y en casa se complicó la vida. 0-0 y en penales. Y gracias a la actuación de Gonzalo Valle, clasificó Liga. Corinthians frente a Rosario Central, 0-0 en Argentina, 1-0 apenas ganó Corinthians. Independiente 3, Tolima 1, Global 4-1. ¿Cuáles son los partidos, don Daniel? De
1: oiga, antes, permítame decir la tabla de goleadores. Ya. Alex Arce tiene 9 goles con Rivadavia, pero ya quedó fuera de participación Rivadavia, ya. ¿No es cierto?
0: Ajá.
1: Carlos González tiene 7 goles. Luego viene Fernando Sampedri, que es de la Universidad Católica, que también está ya fuera de competencia, tiene 4 goles.
0: Qué ojo que tiene Independiente del Valle de Juan Diego. Siempre contrata goleadores.
2: Yo no creo que ni es suerte ni buen ojo, es ya la capacidad del proyecto.
0: De ver.
2: Sí, es extraordinario,
0: pero,
2: la verdad.
0: Pero es que no es esto de escoger, o sea, ya trae a los extranjeros jugadores hechos.
2: Pero hace un estudio, Daniel, previo, Pedro.
1: Sí, obvio, totalmente lo que dice Juan.
0: Hechos, o sea,
1: no, pero a ver, usted.
0: Podríamos decir el escogitamiento.
1: ¿Usted de dónde lo referencia a Carlos González?
0: Yo no tengo mucha referencia.
1: Por eso. Ese es el análisis que hace Independiente del Valle.
2: Que estuvo
1: en no son de renombre, Torres, pero son capaces.
2: Ni lo conocía usted, un panameño.
0: Sí.
2: Pero resultó goleador. En Independiente. Spinelli.
0: Otro claro. Goleador. Ese es de Liga. Hay otros goleadores que ha traído Independiente del Valle y buenos.
1: Por eso le digo, para mí sí tiene razón lo que dice el señor Cornejo en cuanto al hecho del escogitamiento y el análisis previo que hace Independiente del Valle, el scouting que se llama, de ir a buscar a estos jugadores que no son jugadores de renombre en determinado momento. Pero que tienen muchísima proyección o muchísima capacidad y que saben que en las filas de Independiente del Valle le pueden sacar mayor provecho. O sea, no es que contrata por contratar porque le dijeron, oiga, acá en, no sé, en el equipo de segunda categoría de Argentina hay un jugador que parece que tiene buena proyección. Véale por videos y llévelo a su equipo. Independiente no hace eso. Independiente va, manda el scouting. Revisa, está ojeando un mes, dos meses, dependiendo de la necesidad, y de ahí hacen el análisis, y obviamente con los videos que ellos han proporcionado o que ellos han realizado, más allá de lo que les puedan proporcionar desde el exterior o algo por el estilo. Entonces, ese es el trabajo de Independiente del Valle, cosa que no lo hace ningún equipo acá en Ecuador, y le digo, muy pocos a nivel de Latinoamérica.
0: Vamos a ir con reacciones, queridos amigos del equipo de Independiente del Valle, que está con nosotros listo para escuchar qué es lo que dijo Matías Perelló. Este es un jugador importante, ¿no? Matías, Carlos González.
1: Entró al recambio ayer Perelló, pero hizo un gol.
0: Su gol, claro, jugador importantísimo, queridos amigos de Radio Visión.
3: Creo que lo que venimos trabajando era para este partido también. Por suerte pudimos hacer lo que planificamos la semana, sacamos un gran partido adelante contra un gran rival, un duro rival. Pero bueno, muy feliz, muy contento. No, sabemos que nosotros estamos para competir a cualquiera de igual a igual. Somos un equipo muy humilde, muy aguerrido, que siempre lucha. Lo venimos demostrando en el torneo, el partido que ganamos el fin de semana. Yo creo que lo sacamos adelante contra, como dije recién, contra un durísimo rival. Sí, la verdad que sí, tenemos un partido muy importante el sábado, si no me equivoco, con Católica, la verdad que es uno de los clubes que nos viene siguiendo, pero bueno, ya mañana pensaremos en ello, ahora a disfrutar de la familia, a disfrutar de la clasificación y ya mañana pensaremos en Católica, que va a ser un rival difícil para seguir ampliando la ventaja que tenemos. Ah, bueno, muy feliz, muy contento, siempre lindo convertir, no había podido convertir en la Copa todavía, pero hoy me tocó, gracias a Dios, como así, no estoy dando minutos, pero trato de aprovechar lo que me toca, trato de ayudar al equipo en los momentos que me necesiten, la verdad que eso me pone muy contento. Ah, muy feliz, muy contento.
0: Muy bien, Dalí. Matías, vamos con Carlos González, el goleador del Independiente. 7 tantos en Copa Libertadores, extraordinario este goleador. Y en la forma como definió el segundo gol, ya se notó la capacidad, el talento que tiene este delantero, Daniel.
1: Sí, lo viene mostrando hace rato, lo de Carlos González, no solamente en la Liga Pro, sino ya en la Libertadores, y no es detalle.

0: como lo decíamos, el hecho de que esté como uno de los goleadores de este torneo. A dos de Alex Arce, que si es que logra conseguir al menos uno en el primer partido con Flamengo, yo creo que acá con Independiente, a ver, no. Primero tiene que jugar Independiente del Valle acá en Quito, o en Sangolquí, y luego cierra con Flamengo en Brasil, porque Flamengo es el mejor clasificado de la Libertadores entre todos los grupos. Entonces siempre va a cerrar Brasil, Flamengo, mientras se vaya dando estas instancias. Entonces acá tendrá que Carlos González y quizás y poner un poquito más de empeño, porque ya no es un equipo fácil, o más bien es un equipo un poquito más complicado el conjunto de Flamengo. Pero está a dos de convertirse en el goleador de la Libertadores con Arce.
1: González en Radiovisión.
2: Lo suelo pensar, pero tampoco es algo que me obsesiona. Siento que el trabajo colectivo es lo más importante, lo individual pasa en segundo plano, pero claramente sé que estoy ahí cerca, así que estoy tranquilo. Creo que tengo que aprovechar estos partidos que se vienen por delante. Será muy difícil, así que obviamente hay que disfrutar. Bien, creo que siempre lo conversamos con todos, sabemos lo que estamos haciendo. Muchas veces nos preguntan la gente misma de que cómo es posible que podemos obtener tres frentes a la vez y bueno, obteniendo resultados increíbles. Y yo creo que es simplemente la convicción en las cosas y en lo que haces, ser serio, responsable y bueno, después obviamente llega solo. Creo que esa es la clave y sabemos también que tenemos un gran técnico que nos inculca sus ideas, que también lo sobrellevamos en la cancha y bueno, se refleja en un marcador cada fin de semana. El profe siempre nos dice que no es normal lo que estamos haciendo, pero creo que es la confianza que él nos da y que también nosotros le transmitimos a él con su idea. La verdad que estamos consolidando un sistema de juego muy marcado. Jugamos de igual, ya sea en cancha visita, de local. Y bueno, ganar siempre va a ser un deseo, pero primeramente siempre hay que pensar que para que puedas ganar hay que tener en cuenta que un funcionamiento, si no te da, a veces los resultados capaz que no te reflejan, ¿verdad? Y bueno, últimamente creo que lo hemos demostrado, que estamos fuertes, que estamos prácticamente capacitados para poder lograr esos resultados, y así que estamos muy, muy felices por lo logrado.
1: Ahí, queridos amigos, Carlos González. Vamos de inmediato con el señor Michel Deller, quien habla sobre Kenry Páez. Lo que dice él, no sé si ustedes tienen la interpretación, pero al parecer es como que habría chance de que retorne. Escuchemos a Michel Deller, queridos amigos de Visión.
3: Es un buen chico que lo ha tenido duro y que ha tomado decisiones que le han complicado su vida. Siempre estamos esperanzados que él vuelva a exponenciar ese talento que tiene, que es excepcional, pero ya en este momento de la vida le toca a él. Respecto a Kendry, es hijo de la casa, le queremos muchísimo. Es un buen chico que lo ha tenido duro y que ha tomado decisiones que le han complicado su vida. Siempre estamos esperanzados que él vuelva a exponenciar ese talento que tiene, que es excepcional, pero ya en este...
1: Que vuelva, dice. ¿Creen ustedes que vuelva a Ecuador? No creo, él está para estar en Europa.
0: No, está para estar en Europa hoy en día.
1: O sea, que regrese a aportar para Independiente del Valle.
0: No creo tampoco eso. Entiendo que le están buscando club y es en México para poder nuevamente proyectarlo. Pero esto ya no es una cuestión de lo que pueda hacer el Chelsea o algo por el estilo, sino ya es una cuestión de lo que Kendry Páez pueda hacer con su vida profesional como futbolista, que va de la mano a la final con su vida personal, porque si su vida personal está en cualquier otra cosa, termina desmandándose y el reflejo es lo que hoy vive Kendry Páez. O sea, entonces, si es no soluciona aquello que depende de él nada más, claro, entre comillas,
1: porque
0: nada más.
1: Talento lo tiene.
0: Pero no está bien que Kendry Páez en ese sentido.
1: El entrenamiento invisible. ¿Con quién le tocó ayer narrar, transmitir el partido?
0: Con Pedro Antonio Sasso, tocayo. Estuvo también el señor Fabián Mendieta y Juan Fernando Morales.
1: Qué lindo cuarteto. Vamos con la primera conquista, queridos amigos, sobre gol de Morales, así transmitió Visión.
4: compromiso y atención que ve el cobro. Junior Zornuza, la primera.

0: ecuatoriano, y lo decíamos, y lo decía el señor Mendieta. Daikon Romero aprovechando el rebote que dejó por ahí Neto Volpi, tras el cabezazo de Carlos González, centro perfecto, exquisito, desde el sector derecho por parte de Junior Sornosa. Cayó atrás ahí, atrás del punto de penal. Todo habilitado. Llegaba Carlos González, mano salvadora de Neto Volpi. Pero tenía que estar ahí. Tenía que estar a quien le cometieron la infracción. ¿Quién fue el que hizo que surja esta jugada? Daikon Romero para poner el puntapié final. La primera del partido, segunda en global para Independiente. Y poner a soñar a todos en Chillo Gijón. Ya lo ganan los Rayados del Valle. 1-0 tiene Tolima.
1: Y lo merecía completamente Independiente del Valle, porque pese a lo incómodo que había sido el partido, había generado ocasiones de riesgo, se había dado los modos como para generar peligro en el área de Tolima. Me parece que hay un leve chequeo, no sé si quizás el otro jugador de Independiente del Valle que está sobre la línea del arco esté incomodando en algo. Para mí debería ser validado el gol de Daikon Romero, que mandó a callar al resto, ¿no? Y digo, qué importante ha sido Daikon Romero para ya conformarse como una de las figuras de Independiente del Valle, al menos en el rol titular. Hace no mucho, ahí había un recontra titular que era el chileno Matías Fernández, ¿no? Que ya se regresó a su liga, y ahora Daikon Romero es el amo y señor de esa banda, y acá también dándole la anotación por el momento con la que estaría ganando Independiente del Valle.
2: Gracias a Fabián y al tocayo Pedro Antonio. Segundo gol de Carlos González, el 2-0 de Independiente del Valle frente al Tolima.
3: Ahí viene. Cuatro, permítame, la tiene González y está la segunda. Te lo cuento, te la canto, mejor te la canto, mejor te la canto, mejor.
4: Había
3: te la
4: que
3: canto,
4: pedirlo, ¿no?
3: Balazo.

0: Romero, la mandó a correr el paraguayo González, el cocolizo, y con la pierna cambiada, abajo le hace daño el portero Volpi. Se escribe entonces la segunda en el partido, la tercera en el marcador global. Independiente pisa fuerte en cuartos de final de Copa Libertadores. Señora Soledad, le invito a bailar conmigo, pero perdone si quiebra su cintura. Lo que pasa es que este corazón me aprieta de felicidad, porque Independiente ya gana y gana el Deportes Tolima, y es del 2-0.
1: ¡Qué golazo acá de González! Casa del señor Pedro Antonio Sá, toc toc, ¿quién es? Cocolizo González, para entregarle el gol que me solicitó hace un rato nada más. Y ahí está, sus pedidos, señor Pedro Antonio Sá, y González que los termina haciendo realidad. ¡Qué golazo! Bien ejecutado el pelotazo largo, como ya lo decía por acá el señor Fernando Morales. Luego la termina acomodando para su pierna izquierda y rematando cruzado. Nada que hacer para el portero Volpi. Buen gol de González. Anteriormente estábamos criticando el hecho de que no pudo marcar uno, y ahora lo hizo de muy buena manera.
2: Gracias a don Daniel Montalbán, queridos amigos del señor Morales. Muy bien, con mucho ñeque cantado ese gol. Enhorabuena. Señoras y señores, los partidos de cuarto de final de en la Copa Libertadores, señor Cornejo. Los partidos de la Copa Libertadores, cuarto de final.
3: ¿Qué dicen los cuartos de final?
2: Sí, señor, ¿cuáles son?
3: ¿Cómo está establecido? Por aquí le tenía ya justamente incluso las llaves.
2: Ajá. Va a ser en septiembre, no hay en agosto, de aquí vienen ya los partidos.
3: No, pues que agosto ya termina esta semana.
2: Sí, pero viene la próxima. Y tampoco la primera, va a ser después, ¿no?
1: Del 8 en adelante es los primeros
3: partidos. Del 8 al 10.
2: Sí. ¿A los partidos?
1: Y luego del 16 al 18, me parece. Que uh-huh.
3: La siguiente la semana. Vuelta.
2: Estudiantes Corinthians. ¡Qué choque! Estudiantes Corinthians. ¿A quién le va?
3: De mi lado, a Estudiantes.
1: Corinthians.
2: ¡Ay! Esto termina en penales. Pasa a Corinthians. Independiente del Valle, Flamengo.
3: Le doy la derecha al Independiente del Valle.
2: La altura puede ayudarle a Independiente, pero no va a jugar Daniel en el Banco Guayaquil. Tiene que jugar en un estadio más grande, y ya es cuarto de final Copa Libertadores. En el estadio de Liga, seguramente.
3: Y seguramente con un estadio lleno, Pedro.
1: Pero mejor, vieron, exacto.
3: ¿Vieron ustedes ayer el Banco de Guayaquil cómo estuvo lleno de público? O sea,
2: pero son 15,000.
3: Sí, pero no.
1: Al 100 no estuvo, pero sí hubo buena.
3: Pero yo que estoy firme, bueno, convencido de que Independiente cada vez está ganando más adeptos, sí, sí, sobre todo de la gente joven.
2: Y sí, también hace muchas promociones, es allá en los moles regalan las entradas.
3: Oiga, así, pero buena parte de eso, pero la le digo yo, la gente se hace hincha de equipos ganadores. Ya.
2: Pero, no es favorito, ¿pero es favorito o no Flamengo?
3: Claro que es favorito, pero si es candidato a ganar la Copa Libertadores.
1: Flamengo es favorito y...
3: Pero confío en... ¿Se acuerda cuando Independiente le dio 5-0 a Flamengo?
1: Lo golpeó. Pero no pudo cerrar la llave tampoco.
3: Claro, pero en esa oportunidad le dio 5.
1: Hoy creo que tiene un equipo un poquito más...
3: Compacto
1: y un técnico que se acopla a las circunstancias. O sea, no es un técnico solamente que sabe atacar, sino también sabe defender.
2: Entonces la mente dice Flamengo favorito, pero el corazón Independiente del Valle. Finalmente, ¿por quién se decide, Daniel?
1: El favorito de Flamengo, espero que Independiente del Valle haga un buen partido acá, y después de eso ya tener un poquito más de claridad.
3: Yo sí creo que pasa Independiente.
2: Voy por Independiente ronda. También. Fluminense Platense. Aquí hay un desconocido, Platense, pero creo que la tiene el equipo brasileño.
3: No, pero Platense es un buen equipo. Si usted ve la liga, sí, la liga argentina, se da cuenta de que, pero actualmente usted dice, uh-huh. Ahí está jugando Rayo,
1: sí,
3: en Platense,
2: claro. ¿No? Eugenio Rayo, sí. Fluminense, Platense, favorito,
1: Fluminense por historia,
3: sí, Fluminense también.
2: Fluminense, Palmeiras Liga, favorito Palmeiras. Uh-huh. Pero vamos por liga, al menos yo voy por liga. Ustedes
1: no, igual
3: Palmeiras.
1: Igual, pero claro, aquí a liga incluso le toca más difícil porque Independiente es mucho más equipo hoy. y la tiene difícil con Flamengo, y con Palmeiras es casi lo mismo lo de Liga, pero Liga no ha logrado todavía consolidar.
3: Oiga, pero Liga juega equipo primero de visitante.
1: Eso es lo bueno.
2: Termina de local.
1: Eso ventaja, es lo bueno.
2: La ventaja,
1: sí. Oiga, a propósito de esto, dato no menor. En 1990, Barcelona y Emelec llegaron a cuartos de final de la Libertadores. Y en el 2026 se vuelve a repetir con Liga e Independiente, dos equipos de la capital, antes dos equipos del puerto principal, que vuelven a estar en cuartos de final de Libertadores, es decir, en un mismo torneo. Dos equipos de cuatro. No hubo en ese espacio de tiempo ni antes que hayan llegado dos equipos a cuartos de final en el mismo torneo.
2: Y otro dato adicional, si el Independiente del Valle sigue escalando, es probable que esté en el Mundial de Clubes, junto con Liga de Quito. Entonces, mire, sí, se irían dos equipos ecuatorianos al Mundial de Clubes. ¿Ah? Vamos a la pausa, señoras y señores. 8:36 p.m, don Fabián. Este es un programa que llega a nombre de...
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1: 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Señor Reynoso, hoy ya no está nervioso, ¿no?
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2: Más adelante en Visión estará David Novoa con unas declaraciones candentes. Dijo, entre otras cosas, Jorge Célico es mala persona. Jorge Célico me tuvo 6 meses trotando alrededor de la cancha. Y le preguntamos, David, ¿no quiso dejar el fútbol? ¿No quiso cambiar de profesión? Van a escuchar la respuesta a ustedes. También hablaremos sobre Cuenca Junior y su partido, queridos amigos, que se viene. Sobre el juego en Ambato, 3 bajas del Cuenca. García no jugará. Mateo Piedra está lesionado. Tampoco jugará el otro jugador, Nardelli. 3 bajas tiene el cuadro del Deportivo Cuenca, queridos amigos. Y el mundialito de pobres se quedó Don Bosco. Oiga, todo esto, mensaje de qué número, señor Cornejo.
3: 0994-627082.
2: ¿Qué número, por favor?
3: 0994-627082.
2: Hinchas de Don Bosco, ¿quieren ustedes el comentario del mundialito de pobre del señor Cornejo? Escríbanos, porque él nos va a hablar sobre el mundialito. ¿Y el número de la radio?
1: 099-52-10615.
2: 099-791-98. Mensajes de audio, de texto, de video, como quieran enviarnos. Les esperamos, queridos amigos.
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0: Son las 8 de la mañana con 53 minutos, 9 de la mañana menos 7 minutos. Atención, Serie B del fútbol ecuatoriano, señor Daniel Montalbán. Hay juegos tanto en el cuadrangular de el no descenso como en el cuadrangular de ascenso. 6 partidos por el cuadrangular del no descenso. Vale recordar qué equipos están en el cuadrangular del no descenso. Queridos amigos, uno de ellos es el Gualaceo. Diez, te dijo otro. Y en el cuadrangular del ascenso está nada más ni nada menos que Cuenca, bueno, Junior, que juega mañana a 7 de la noche frente a 9 de octubre.
1: Liga de Puerto Viejo, Cumbayá, está Deportivo Santo Domingo, Gualaceo, el Nacional y 22 de julio en el no descenso. Y en el para el ascenso a la Serie A está Independiente Junior, están, ojo, que de acá hay 2 que no pueden subir. Independiente Junior, que es uno de ellos, Atlético FC, que sí puede subir, 9 de octubre, que sí puede subir, Cuenca Junior, que sí puede subir, Vino Tinto, que sí puede subir, y San Antonio, que no puede subir.
0: Y Cuenca Junior juega mañana a 7 de la noche, estadio Alejandro Serrano Aguilar, frente al 9 de octubre. Gualaceo juega el sábado a las 3 y media de la tarde en Gualaceo. Estamos con Esteban Cuellar, presidente de Cuenca Junior. Mi estimado Esteban, qué gusto saludarle, bienvenido a través de Radiovisión 106.1. ¿Cómo está su equipo? ¿Cómo está Cuenca Junior para el partido frente al equipo citadino de Guayaquil este día jueves? El día jueves, 7 de la noche, bienvenido, un saludo cordial, buenos días.
2: Hola Pedrito, ¿cómo va? Un saludo muy grande a todos los oyentes y muchísimas gracias por el espacio. El equipo está bien, estamos listos, han estado entrenando toda la semana preparándose para el partido. Jugamos contra 9 de octubre de la Troncal, jugamos mañana en el estadio Alejandro Serrano a las 7 de la noche.
0: Sí, vale la pena su aclaración, porque anteriormente el 9 de octubre era de Guayaquil, pero entiendo que este equipo fue comprado por directivos de la Troncal. Esa es la historia, ¿no, Esteban?
2: Sí, sí, la verdad, nosotros el primer año que estuvimos en ascenso jugamos con la Troncal FC, jugamos en, si no estoy mal, 16avos de finales para en el playoff nacional. Les eliminamos y luego ese año ellos compraron el 9 de octubre y le convirtieron en la Troncal y le llevaron allá. Así es.
0: Me llegó información de que alguna vez ustedes pensaron también comprar una franquicia, un equipo. ¿Pasó por la mente o fue solo habladurías, como dirían alguien, hace 2 años, 3 años? ¿Pensaban ustedes tener un equipo de Serie B, comprar o no?
2: Sí, fue una opción después de que nos eliminamos el primer año en el ascenso. Sí, fue una opción que le analizamos un poco, sí tuvimos algunas reuniones, pero la verdad le vimos súper complicado por el precio que tiene un equipo en la Serie B. Entonces no le dimos mucha fuerza, más bien nos enfocamos en el equipo para el próximo año. Hicimos todo lo posible para ascender y por suerte logramos el objetivo.
0: Como referencia nada más, ¿cuánto vale? ¿Llegamos al millón o no?
2: Un poco más tenían, eran los precios que pedían.
0: Ah, sí, porque alguna vez me decían que el Deportivo Daquilema de Riobamba quería comprar un equipo y le pedían 1.600.000, es decir, va por allí.
2: Sí, por ahí van los números también. Me imagino que depende qué equipo es, dónde juega, la historia, los hinchas, activos, deudas, todo eso. Pero sí, es más de 1.000.000.
0: Estamos hablando de Serie B, ahora Serie A, imagínense. ¿Qué hay de posibilidades de ascender a la Serie A? ¿Ustedes están dispuestos a ascender o creen que hay que ir como hacen los estudiantes? Escuela, colegio, universidad y allí sí a llegar a graduarse, a ser un profesional. ¿Cómo tienen previsto? ¿Cuál es la política de ustedes?
2: Nosotros, para comenzar el año, siempre dijimos que el primer objetivo era terminar en el primer hexagonal, pero sabemos que nosotros armamos un equipo que pueda pelear el ascenso. Ahora que ya cumplimos el primer objetivo, le vemos al equipo, al cuerpo técnico, confiamos 100% en ellos y sabemos que es muy posible pelear el ascenso a Serie A, especialmente este año que solo se va a pelear los 2 cupos entre 4 equipos. Entonces, nada, nosotros estamos motivando a los chicos, al cuerpo técnico. No tenemos un plantel muy, muy grande, muy extenso, pero hemos tenido también muchos problemas con lesiones y nunca hemos tenido un plantel 100% completo para que el cuerpo técnico pueda escoger los 11 que él quiera o para ese partido o semana. Pero sabemos que estamos ahí, estamos en la pelea. Terminamos cuartos la primera etapa, que fue, creo que fue una temporada muy exitosa para nosotros, que es nuestro primer año en la Serie B. Recién estamos aprendiendo mucho de la categoría, de los jugadores, y la verdad sí se nos ha complicado un poco. Pero nada, sabemos que es posible y obviamente vamos a tratar de ascender. Si no se logra el ascenso, no pasa nada, no depende de eso, si va a seguir o no el cuerpo técnico, por ejemplo. Y si no logramos este año, estamos seguros que el próximo año le vamos a dar con todo también.
0: El otro día, le cuento infidencia, se dio una polémica acá en la radio, en el sentido que mis compañeros decían, si ya estamos en la B, luchemos para ascender. Y yo decía, experiencia del Deportivo Azogues, es mejor que haya esa conscripción deportiva, si se quiere utilizar la frase, de los dirigentes, de la afición, de todos en la B. 1, 2, 3 años y de allí ascender. Porque no es lo mismo ascender de buenas a primeras que ir a Serie B, saber cómo se maneja el fútbol profesional y luego ya Serie A. Yo soy de esa idea, que debería tener una conscripción deportiva Cuenca Junior y 2, 3 temporadas buscar el ascenso. ¿Usted por qué línea va? ¿Por la línea de Daniel que decía, si es que hay que ascender, ascendemos ahora, o por esta línea?
2: A ver, Pedrito, lo que usted dice creo que es muy cierto. Obviamente el camino más fácil y lógico tal vez sea conocer bien la categoría, estructurarse mejor como equipo y luego ascender en 2, 3 años. Pero bueno, nosotros nunca hemos trabajado así, nos gusta ir aprendiendo mientras vamos experimentando las cosas nuevas, categorías nuevas. Ascendimos del ascenso a Serie B en el segundo año y no es que sufrimos porque no conocíamos y nos fue mal el primer año en la B, para decir no, esperemos 2 años, 3 años más hasta coger el ritmo y avancemos. Este primer año creo que hasta ahora ha sido un éxito. En la Serie B nos fue muy bien, terminamos cuartos. Y nada, y también otra cosa, nosotros nunca vamos a pedir al equipo o al cuerpo técnico que no asciendan. Nunca vamos a estar conforme con lo que hemos logrado hasta ahora. Siempre vamos a seguir buscando más éxito, más gloria. Si hay la oportunidad de ascender este año, vamos a ascender. Vamos a tratar de hacer lo posible para ascender, y si en el próximo año estamos en Serie A y nos toca aprender todo desde cero y conocer una nueva categoría, ya es algo que hemos hecho, sería la tercera vez, así que miedo tampoco tenemos.
1: Esteban, ¿qué tal? ¿Cómo va? Un gusto saludarle, lo hace Daniel Montalbán. Esteban, ¿no creen que esta es la mejor oportunidad que tienen para ascender a la primera categoría, dado que, como bien lo dijo, hay 6 equipos, si bien es cierto, en competencia, pero solo de esos 4 pueden clasificar, o más bien van por la pelea para clasificar a la Serie A con 2 cupos, es decir, 12 quedarían fuera. ¿No es el mejor año como para arriesgarlo todo por el hecho de que prácticamente van a competir entre 4 para 2 cupos?
2: Hola, Daniel, ¿cómo estás? Sí, o sea, yo creo que sí, este año las probabilidades para ascender son altas, del 50%, incluso de los 4 equipos, 2 son de la costa, eso también nos da cierta ventaja.
1: ¿Verdad?
2: Pero sí, o sea, sí, vamos a, por eso, por eso armamos el equipo este año como para ascender. También reforzamos el equipo en los últimos 2 meses, más o menos. Entonces sí estamos ahí, sí queremos pelear, sí vamos a tratar de hacer todo lo posible para ascender. Y si no estoy mal, bueno, yo creo que todos los años, mientras se mantenga esta forma de ascenso y descenso, San Antonio y Independiente Juniors creo que siempre van a estar entre los tops.
1: Esteban, en cuanto al tema del grupo y toda esta situación para lo que es esta competencia, este cierre de competencia, más bien y de año. ¿Cómo está el grupo? Se habló de que podían incorporar o se pidió un delantero más. A la final no terminó llegando por un tema de presupuesto y todo aquello. ¿Les ha afectado un poquito quizás en eso? ¿Creen que que si se hacía un poquito más de esfuerzo y podían tener ese delantero que les daba un aporte, un plus más en el hecho del tema de goleo por parte de Cuenca Junior, o creen que con el plantel que tienen es suficiente para ir a buscar la clasificación?
2: Sí, nosotros sí quisimos buscar un delantero más por el tema de que se nos lesionó Pirela. Es un chico joven que nosotros tenemos en el equipo y que venía entrando bien al cambio y nos aportaba mucho. Tuvo una lesión que no va a poder seguir esta temporada, se está recuperando y la siguiente temporada estará nuevamente con nosotros. Entonces, estamos con el goleador del torneo, estamos con Kevin Valencia, que está con 9 goles, entonces estamos bien, pero sí necesitábamos un refuerzo para que le apoye, que esté atrás de él. Estamos ahora con un chico de nuestra cantera, de la sub-19, ya debutó, es un chico cedeño, ya jugó 2 partidos, está entrenando en el primer equipo, no solo él, tenemos otros 5 chicos de la sub-19 que ya están entrenando con el primer equipo, que seguramente va a haber unos 2 o tal vez hasta 3 chicos que debuten este año en estos últimos 10 partidos. Sí, estábamos buscando un 9, pero ya no se dio. Y nada, igual tenemos confianza en Kevin, ojalá no tenga ninguna lesión ni nada y pueda aguantar estos últimos 10 partidos, pero obvio, estamos felices con él, es el goleador del torneo y creo que sí tenemos lo que necesitamos para pelear el ascenso.
1: Esteban, un par de preguntas más de mi parte. La una, entiendo que firmaron un convenio con la academia o escuela, no estoy bien, de Corcho Cordero. ¿Qué buscan con esto, Esteban, en este sentido para, obviamente, el futuro y la proyección de Cuenca Junior?
2: Siempre buscamos, no es el único convenio con academias que vamos a hacer este año. Estamos trabajando con otra academia también, obviamente también tenemos la academia de Cuenca Juniors, pero mientras más academias se sumen, es mejor para las formativas de Cuenca Juniors y es mejor para el fútbol de la SUA. Y queremos dar la oportunidad a los chicos cuencanos que vienen entrenando en academias acá en la ciudad de Cuenca. Lo que buscamos con estos convenios es en un mes o 2 meses empezar a llamar a pruebas a estos chicos de ciertas academias, a ser amistosos con nuestras formativas y dar oportunidad a los mejores chicos, ya que el profe de cada categoría arme su equipo y nada, así mejorar las formativas de nuestro club y poder avanzar en el tema de los chicos también.
1: Bien, Esteban, la última de mi parte y que probablemente la más incómoda de las preguntas. ¿Cómo anda el tema de la investigación o de esta posible investigación de supuestos amaños de partidos y que se pudo haber visto involucrado Cuenca Junior? ¿Se sabe algo? ¿Hay alguna información respecto al tema? ¿Les han comunicado algo?
2: Nosotros como club ya tomamos acciones, nosotros ayudamos con la investigación, nosotros también hicimos nuestra parte, investigamos por nuestra parte como club también, porque obviamente no queremos que nos afecte al club como fue el año anterior, que algunos clubes les quitaron puntos porque no, me imagino, porque no ayudaron la investigación ni hicieron nada de parte del club. Entonces nosotros desde el comienzo siempre estuvimos en contacto con Liga Pro, nosotros ya mandamos un informe y nada, estamos esperando, estamos con ellos para ver qué acciones puede tomar Liga Pro y para...
0: Muy bien, está con nosotros Esteban Collar, allí la explicación entonces sobre el tema. Esteban, Henry Mercado está listo para mañana, está ya... bien de su lesión y está Limón 8. ¿Cómo está? ¿Podrían jugar frente al 9 de octubre y cuáles son los precios de la entrada para mañana?
2: Sí, Mercado sí está bien. Morocho no está al 100% todavía. No va a estar listo para mañana. Y los precios para el partido de mañana solo vamos a abrir el palco y está $5. Pueden conseguir las entradas en nuestro app que encuentran como Cuenca Juniors y o si no en boletería antes del partido.
0: Es mi percepción o no, parece que el año anterior en segunda categoría había más gente que iba al estadio con la tuquita y todo, ¿es así o es percepción equivocada del periodista?
2: No, sí, es verdad. Sí tuvimos más gente en el estadio. Lo que más nos afecta es los horarios. Ahora por temas de transmisión y bueno, el calendario lo maneja Liga Pro. No podemos nosotros siempre escoger el horario que más nos gusta, que es justamente jueves o viernes, 7 de la noche. Ahora nos pusieron este partido a las 7 de la noche, que es el horario que preferimos, y entonces ojalá mejore la cantidad de gente, hinchas que llegan al estadio. Pero sí, el año anterior sí tuvimos más gente. También creo que es el tema del ascenso, que era el playoff, que era el uno contra uno, y el que pierde se elimina. También teníamos a la TU que ayudaba, pero va a llegar más gente al estadio, especialmente si nos siguen poniendo en estos buenos horarios, como es el partido de mañana.
0: Claro, ya están dadas las cosas, pero siempre es un análisis, siempre la gente se acuerda de el ex. Don Daniel siempre se acuerda de la ex, el señor Cornejo de la ex. Y los equipos de fútbol también se acuerdan del ex. ¿Qué decisión, la decisión de ustedes de no renovar con la Tuquita Ordóñez, fue con la Tuca, no con la Tuquita, con la Tuca Ordóñez,

0: ¿Fue positivo? ¿Fue negativo? Han pasado ya 7, 8 meses donde dice usted, quizás sí era bueno renovar. Ese jugador me daba muchas cosas. O dice usted ahora, no, yo creo que está bien. Hemos tomado la mejor decisión deportiva. Por favor, mi estimado Esteban. Como decía un querido amigo que usted debe haberle escuchado, que en paz descanse, Román Moscoso, a calzón quitado. ¿Qué nos dice al respecto?
1: No, nosotros estamos contentos con las decisiones que tomamos. Estamos felices con el equipo que armamos. Estamos muy contentos con el delantero que tenemos, Kevin Valencia. O sea, si no tuviéramos el goleador y si tuviéramos un delantero que tenga apenas, no sé, 2, 3 goles, obviamente pensaríamos si tomamos la decisión correcta o no. Pero estamos cuartos, estamos en el hexagonal final, vamos a pelear el ascenso a Serie A. Tenemos unos capitanes que son líderes, que han manejado muy bien el camerino, el equipo. Tenemos el goleador de la Serie B, entonces obviamente estamos 100% felices.
2: Esteban, una cortita. ¿Qué pasa con Stalin? Porque ustedes lo sumaban para que sea un revulsivo en Cuenca Junior. ¿Se lesionó llegando a la institución o ya venía por ahí con alguna afección desde el Deportivo Cuenca?
1: Daniel, la verdad no sé, no estoy 100% seguro. Sabemos que jugó el primer partido, o sea, llegó, entrenó con nosotros. No podría decir si ya vino con alguna lesión o no. El jugador nos decía que está al 100%. Jugó el primer partido 70 minutos y ahí se lesionó. Luego empezó a retomar los entrenamientos la semana anterior, pero aún no se siente al 100%. Entonces hay que darle medio una rehabilitación medio lenta hasta que esté perfecto y para que pueda seguir apoyando al equipo, que para eso vino.
3: ¿Cómo le va, Esteban? Le saluda Juan Diego Cornejo, ahora acá en Radiovisión. Oiga, le tengo un par de consultas. ¿Es verdad que ustedes han firmado un convenio con el tema de divisiones inferiores? Si nos puede explicar el tema.
1: Hola, Juan Diego. No. ¿Con quién? Tal vez no.
3: Porque hoy vi en la cuenta de Mr. Offsider que habrían firmado algún convenio con, no sé, con, me parece que decían Fernando Cordero.
0: Sí. Sí, ya lo respondió.
3: Perfecto. Y vamos otra, con la segunda. Claro, y otra, el tema este de Villafuerte, el ex arquero que ha presentado una demanda, que se hizo público, que incluso habló de algún maltrato del cuerpo técnico, en fin, ¿cómo están llevando el asunto?
1: Sí, nosotros ya estamos manejando eso con nuestro equipo legal. El abogado ya está ingresando nuestra demanda y obviamente nos estamos defendiendo y también contando la verdad. Siempre hay dos versiones de cada historia. Lo del profe, lo del DT, que ha sido abusivo, eso era completamente falso. Incluso el profe habló con el jugador y ya quitaron eso del post. El mismo jugador creo que dijo que el abogado puso eso en el post sin consultarle al jugador, porque él mismo aceptó que el profe nunca se ha portado mal, nunca tuvo ningún problema con el profesor. Entonces eso ya se arregló. Ahora nosotros como club, obviamente el abogado se está encargando de la demanda y nada, estamos a la espera que salga todo y para ir solucionando el tema.
3: Claro, ¿y cuál es su verdad sobre ese tema de Villafuerte? La verdad de ustedes como directivos.
1: O sea, a ver, primero nuestro abogado nos dijo que no saquemos ningún comunicado ni nada hasta que salga la demanda de nuestra parte, que él nos está ayudando con eso. Pero, o sea, lo que vamos a sacar y de la forma que nos vamos a defender fue el abandono de trabajo. Él dejó de llegar a los entrenamientos y por ahí comenzó todo esto. Entonces, nada, estamos a la espera. El abogado, él maneja todo eso. Nosotros vamos a dejar que él se encargue y nada, hasta que se solucione, ahí vamos a estar pendientes de todo.
0: ¿Qué demanda el jugador Esteban?
1: Dos meses falta de pago.
0: Ah, y pero, hasta incluso pero eso es solucionable. Pagan ustedes y chao, arreglar la situación.
1: Sí, pero igual nosotros tenemos que defendernos. Lo que publicó en redes no es verdad. Y no es justo para el profe. Tuvo una semana complicada que todos los periodistas le llamaban y querían saber de qué forma le abusó a este jugador verbalmente o no sé, pero tampoco fue justo para el profe. Nosotros no, por por no pudimos sacar un comunicado del club porque es lo que nos recomendó el abogado. Entonces, nada, hay que ir aclarando. Con el tiempo todo se aclara y estamos preocupados y sabemos que se va a solucionar.
0: Es decir, hay una contrademanda suya, contrademanda del club.
1: Sí, nos vamos a defender. Sí, el abogado se está defendiendo. Ya cuando se haga público todo, saldrá todo de la luz.
0: Sí, algo, perdimos el audio ahí, Esteban.
1: Que sí nos vamos a defender como club, obviamente, que ya estamos respondiendo a la demanda y que es algo ya tema legal que maneja el abogado y cuando salga todo públicamente podremos comentar un poco más sobre el caso.
0: Esteban, nos vemos en el estadio, vamos a transmitir el partido mañana, nos vemos.
1: Chévere, Pedrito, muchísimas gracias, un abrazo muy grande a todos y siempre un gusto conversar con ustedes.
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1: Chao, Pedrito, que pasen bien.
0: Que Dios le bendiga.
1: Un abrazo a todos.
0: Gracias. Señoras y señores, 9 de la mañana con 14 minutos, 9 de la mañana con 14 minutos, nos vamos a Mac Chicken.
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0: 9 de la mañana con 27 minutos. Los Gallos tienen una misión: ganar o ganar al 9 de octubre. No es nada fácil el partido, pero creo que la altura de Cuenca podría ser importante. Daniel.
1: A ver, los Gallos tienen una cuenta pendiente en el Alejandro Serrano Aguilar. No han podido en los últimos partidos sacar victorias, les ha costado muchísimo. Y acá tienen que quitarse definitivamente ya esa carga, ese peso. No sé lo que les esté pasando en ese sentido. No sé, la mala vibra, lo que fuere. El tema es que tienen que darle la vuelta a la página de manera positiva, porque si no, se les va a complicar muchísimo. Ojo, que de acá ya no hay otra chance, no hay otro hexagonal, no hay absolutamente nada. Es ganar los partidos de local y buscar los puntos afuera que le permitan justamente al equipo de los Gallos consolidarse de mejor manera en la tabla de posiciones para clasificarse a la Serie A. Y es el rival directo, 9 de octubre, y arranca en casa. Entonces, los Gallos, con la obligación, hasta cierto punto, o más bien directamente, de buscar justamente la victoria acá en el Alejandro Serrano Aguilar.
0: 9 de octubre, queridos amigos, este equipo que tiene jugadores interesantes, viene a tratar de sacar un buen resultado. ¿Sabe cuál es el presupuesto de este equipo? La edad promedia es de 25 años. Edad promedio de 25 años, tiene una plantilla de 31 jugadores el equipo de 9 de octubre, y tiene por ejemplo a Justin Mina, que es el portero, tiene a defensores.
1: ¿Y el presupuesto no tiene?
0: El presupuesto ya le digo yo mismo: Alejandro García, Adán Rojas, otro importante jugador, Osman Pico, Luis Moreira, Pablo Vela, Justin Morán, Jesús Preciado.
1: Chucho Preciado está allá.
0: Sí, Jesús
1: de
0: Preciado.
1: De manera llamativa,
0: sí,
1: la verdad.
0: Sí. Jesús Preciado, el ex Gualaceo.
1: Ojo con ese detalle.
0: Gustavo
1: Asprilla.
0: Porque
1: se fue de Cuenca Junior. ¿Y por qué se fue de Cuenca Junior?
0: Bueno. Felipe Mejía, está Josué Palma, entre otros jugadores, queridos amigos, el equipo de 9 de octubre. Bien, dejamos esta visita, esta información del fútbol de la Serie B. Mañana seguiremos hablando, en la tarde, en la noche también. 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Vamos con la Tienda Roja. Deportivo Cuenca juega su partido contra el equipo de técnico universitario en la ciudad de Ambato. Y vamos a ir con el médico, la institución roja, Cristian Andrade, quien anuncia qué jugadores están lesionados. Mateo Piedra, por ejemplo, no estará en Ambato. Jan Ardeli no estará en Ambato. Y alguien que está entre los jugadores es García, también entiendo que no va a estar. 3 jugadores.
1: Oiga,
0: son bajas.
1: ¿Le vio a Ordóñez en el entrenamiento?
0: Entrenando, sí.
1: ¿Normal?
0: Normal, entrenando.
1: Bueno. No ha sido relegado en todo
0: no,
1: caso.
0: No, todos entrenando,
1: pero,
0: todos los jugadores.
1: ¿Se entiende de que no va a ser tomado en cuenta o sí? ¿Usted qué,
0: al menos en la práctica de fútbol, el equipo titular no lo vimos a él.
1: Ah, ya.
0: Equipo suplente, sí. Vamos con Cristian Andrade.
2: Buenos días con todos. Bueno, tenemos 3 novedades principales. El jugador Brian García, que ya viene en un proceso de rehabilitación después de una lesión de su rodilla que implica tendón y un ligamento, lesiones leves, moderadas, no tan graves, pero obviamente por la zona y los cuidados estamos siendo lo más cautelosos y tener el protocolo adecuado. Ya ha tenido 2 intervenciones mínimamente invasivas con fisioterapia, el día de ayer tuvo una. Entonces estamos en un protocolo que todavía va a durar unas semanas. Con Jan Nardelli pudieron ver que salió por una molestia muscular. Se hizo el diagnóstico definitivo por medio de imágenes, una lesión facial del músculo de la cabeza corta, del músculo bíceps femoral de la pierna derecha, lo cual indicó tomar las medidas y el protocolo necesario con reposo, fisioterapia y medicación. Y así que el protocolo no será parte de este encuentro deportivo. Y Mateo Piedra, que ya venía con unas molestias por una contusión en el glúteo desde Orense, pudimos manejarlo, pudo jugar normalmente este partido. Sin embargo, al final tuvo una caída importante en donde volvió a presentar la misma contusión, lo que le provocó un desgarro en el glúteo menor, desgarro con un hematoma, llevándolo a un grado 2 de la lesión, un grado importante, afectando también un poco de la inserción de los isquiotibiales, de los músculos, lo que conlleva también a un proceso de recuperación un poco tedioso, más largo. El día de hoy se hizo una punción percutánea para absorber ese hematoma. En la tarde hará plasma rico en plaquetas y entrará en un protocolo de fisioterapia y recuperación.
0: 9 de la mañana con 33 minutos, queridos amigos. Tres jugadores bajas importantes, ¿ah? Tres importantes del Cuenca.
1: Sí, ya lo ha dicho Nardelli, lo de Guevara.
0: Mateo Piedra.
1: Lo de Brian García,
0: tres jugadores.
1: Guevara está como opción para el partido contra Técnico Universitario. Y también por ahí entra en esa posibilidad lo de Postel y lo de Bolsen.
0: Le digo la dupla central. Postel Bolsen, así entrenó el Cuenca. Le tengo el detalle para todos los amigos, que esa es la ventaja de estar en la práctica y que el técnico lo permita, los tiempos, podemos ver prácticas, ¿eh?, al tiempo. A ver el equipo del Cuenca con Facundo Ferrero en la portería. En la defensa estuvo por derecha Andrés López, Patricio Bolsen, Santiago Postel y por izquierda Yelsi Enrique. El mediocampo, Mateo Macari.
1: Yelsi Enrique por encima de Arboleda.
0: Sí, y en el medio estuvo Arboleda. En el medio. No va Vega, recuerda, tiene 5 tarjetas amarillas. No va Edison Vega, va Macari. Y allí está la duda, ¿Novoa o el señor Arboleda? Melvin Díaz. Carlos Arboleda. Más arriba, Lucas Mancinelli y Cristian Benalcázar. El profe realizó los siguientes cambios. Salió López, ingresó Jeremy Chacón por derecha. Salió Cristian Benalcázar, ingresó el argentino, el delantero Rivero. Y otro cambio. Me faltó en el medio David González. David González. Salió David González e ingresó Romario Ibarra. Le repito entonces. Ferrero en la defensa. López, Postel, Bolsen y Yelsi Enrique. Medio campo. Macari. David González. Melvin Díaz. David González. Carlos Arboleda. Los cuatro, vamos, interactúe, mi estimado Daniel, para ir manejando el cuarteto.
1: Lo estoy escuchando para Macari. Tratar de dibujar.
0: Ya. Macari, volante corte. Macari.
1: Ya.
0: Arboleda.
1: Ya.
0: Ya. El señor.
1: Arboleda por dónde?
0: Como por la zurda. Por la zurda. Ya.
1: Como Macari. Como extremo.
0: Arboleda.
1: Como extremo.
0: Ya. Arboleda. David González y Melvin Díaz. Más adelante, Lucas Mancinelli y Cristian Benalcázar. Ahí está el equipo. Pero la duda es, queridos amigos, ¿Arboleda o Novoa? Porque los cambios fueron.
1: ¿Arboleda o Novoa? ¿Y por qué?
0: ¿Arboleda o Novoa?
1: ¿Por qué?
0: Volante, si quiere poner otro volante de corte. Porque tiene un solo volante de corte. Macari.
1: Pero entonces no sería lógico tener la Arboleda
0: por la banda, como por el sector zurdo, sí. Aparentemente jugaría 4-1-4-1-1.
1: Se ha sido una deficiencia de Deportivo Cuenca el hecho de marcar en el medio sector. ¿Cómo va a jugar con uno solo? Y de visitante.
0: Bueno,
1: con un solo volante de contención
0: solo,
1: de marca.
0: Uno solo. Vamos a la pausa, queridos amigos. 9:37 a.m. Nos vamos a McChicken.
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0: 9:48, 9:48. Dato del Cuenca, señor Cornejo.
1: Bueno, ya le voy a dar un dato del Cuenca, pero antes, el ex técnico Jorge Célico podría recalar en un equipo venezolano. Se trata de la Universidad Central de Venezuela. Es el que estuvo en el grupo de Independiente del Valle en la Copa Libertadores de América de este año.
2: ¿Le fue bien allá, Célico?
0: Sí.
1: En Venezuela.
2: Claro, con el mismo equipo.
0: En Ecuador le ha ido bien, en la Católica y nada más. Porque y en no, la selección
1: no
0: de
1: le fue bien en Garcilaso de Perú, por ejemplo.
0: Pero yo creo que aquí en Ecuador ya cerró las filas con esta mala actuación, más o menos actuación del Cuenca. Arrancó bien hasta junio, luego se cayó el equipo.
1: Y puede firmar contrato hasta diciembre del 2027, es decir, año y medio.
0: En las últimas horas está el señor Jorge Célico en el ojo del huracán luego de las declaraciones de David Noboa. Escuchemos qué es lo que decía David Noboa, el volante corte del Deportivo Cuenca. Atención.
3: Por venir, por atenderme. Bueno, sobre el partido pasado, la verdad que un sabor amargo porque sabíamos que fue muy condicionado por bajo una decisión que no nos consta, pero bueno, claro, era justamente una jugada de gol nuestra, termina siendo un triple castigo prácticamente porque nos llega el gol, por la expulsión de Climo, por lo que nos condiciona ya con 10 jugadores. Y bueno, ahora tratar de recuperar, de agarrar fuerzas, porque tenemos que sí o sí tener una victoria este día viernes.
4: David, el anterior entrenador no le tomaba en cuenta, ahora Daniel sí. ¿Habló con él? ¿Qué es lo que le dijo Daniel Neckelman a usted? ¿Y cómo sintió cuando el otro entrenador no lo tomaba en cuenta?
3: Sumamente duro, sumamente difícil para mí, bueno, como para cualquier persona que le niegue la oportunidad siquiera de entrenar, de tenerte corriendo 6-7 meses por fuera, bastante difícil. Nunca tuve una razón del por qué no me quería ni siquiera hacer entrenar. Bueno, entiendo que él tendrá sus razones, no las conozco, para mí no es una buena persona. Hablé con Dani justo cuando llegaron, me dijeron que no entendían la situación y por qué estaba así tan relegado y que se había tenido alguna situación. Le dije que ni, no. Y bueno, nada, me dijo que esté tranquilo, que con él iba a tener la oportunidad de competir, porque es lo que uno quiere, simplemente tener la oportunidad de competir y de esa manera pues demostrar y ganarse un espacio.
5: David, ¿eso quiere decir que fue, o sea, pura y exclusivamente decisión del exdirector técnico y no del director deportivo o del presidente?
3: No, para nada. De parte de la dirigencia he tenido todo el apoyo. Se han portado muy bien conmigo. Yo entiendo que es directamente y exclusivamente por él.
6: David, en este caso tuvo la oportunidad de jugar. ¿Qué indicaciones te dio el entrenador? Ya lo conocen, aquel 2024 era asistente de Igor Oca, usted estuvo en ese plantel. ¿Qué indicaciones te dio el entrenador y cómo se sintió físicamente luego de volver a la cancha, tener un partido después de esos meses que ya nos comentaba que fue apartado?
3: Bueno, la explicación que me dio, obviamente, como estábamos con 10 jugadores, era intentar de alguna manera sostener el equipo, intentar darle un poquito más de intensidad y un juego para adelante, pero siempre estando en posición, ¿no? Siempre manteniendo el eje, porque, como se dice, si no puedes ganar un partido, no lo pierdas, y estábamos en condiciones de tener que ser un poquito más precavidos en el momento de irnos, ¿no? Y esa fue la indicación, gracias a Dios, me sentí muy bien. Mis compañeros también me dieron la confianza también de poder desenvolverme bien. Y para mí fue como te explico, un reto. Digo, o sea, las cosas que le pasan a uno, las cosas malas, uno tiene que tomarlas de manera positiva, ser autocrítico, decir, bueno, esto hice mal, esto tengo que corregir y de ahí para adelante, ¿no? Yo siento que la palabra de todo este camino mío hasta volver a jugar, que ha sido un logro para mí, es netamente ser resiliente.
7: David, en la temporada anterior anotó algunos goles y pisaba mucho el arco. ¿Qué le pide Daniel ahora en cuanto a ese tipo de juego?
3: Por ahora, intentar generar juego dentro de la posición que tengo y mantener el eje, porque lógicamente soy volante central y en la posición y la función que él necesita es alguien que es ordenado, que más bien esté siempre haciendo las coberturas y que mantenga el eje, sobre todo eso.
7: David, ahora se viene técnico, quedan 4 finales que se llama mucho para que Deportivo Cuenca pueda estar por lo menos en el cuadrangular de la Sudamericana. ¿Cómo controlar esa ansiedad de salir a ganar, de buscar necesidad de ganar?
3: Bueno, siento que es de parte del grupo, estamos conscientes de que de que lo que consiguieron en la primera etapa no nos la regalaron. O sea, estuvimos peleando siempre arriba. Entonces simplemente hay que seguir confiando, hay que ser más contundentes en las áreas, siento yo, y nada, que partido a partido, yo siento que comenzando con una victoria, esperando, ¿no? Obviamente respetando al rival, que también se va a jugar la vida, entiendo. Entonces el día viernes, si conseguimos la victoria, va a ser un escalón y vamos a seguir en esa senda.
4: David, por favor, ¿sirvió mucho tener tanta paciencia y no desesperarse y dejar botando el equipo?
3: Obviamente uno siempre espera tener la oportunidad y se buscó. Hablé con la dirigencia, por mi parte también hubieron opciones, pero no era, digamos, lo mejor para mí y tampoco se daba algo concreto. Entonces, digamos, todo se prestó para que yo tenga mucha paciencia, mucha resiliencia, mucha disciplina y ahora sentirme mejor que antes, incluso, o sea, físicamente me siento mejor que antes. De una manera es un premio a mi esfuerzo. Me siento yo muy, muy, muy a gusto con todo lo que hice.
5: ¿Qué significó emocionalmente regresar a la cancha ahora?
3: Una emoción enorme. Te cuento que mis padres, mis hijas, mi novio, todos, o sea, muy emocionados, al borde de las lágrimas cuando se dio el momento en que entré a jugar. Y para mí también, obviamente, con la fuerza de que tengo que hacer las cosas bien, pero también pensando todo lo que pasé.
4: David, entrenar 6 meses, correr alrededor de la cancha, ni siquiera ser tomado en ocasiones para jugar fútbol, ¿qué pasaba por su mente? ¿Qué pensaba? ¿Me equivoqué de profesión? ¿Qué estoy haciendo aquí? Eso por un lado. Y por otro, ¿hasta cuándo tiene contrato con el Deportivo Cuenca?
3: Yo tengo contrato hasta diciembre. Y como tú lo dices, ¿no? Cuando las cosas se ponen así de feas, hasta uno se comienza a preguntar si es de continuar, si es mejor ya dejarlo ahí. Pero bueno, hablé con Dudy, obviamente tenía contrato hasta diciembre, me dijo que yo estaba todavía y simplemente me encapriché a decir, bueno, tengo hasta diciembre para seguir dándolo todo por la profesión a la que me dediqué desde los 5 años, así que nada, darle para adelante.
0: Allí, queridos amigos, la participación de David Noboa. Reacción, señor Montalbán.
2: A ver, si bien es cierto que David Noboa puede haber quedado relegado de diferentes espacios en Deportivo Cuenca, equipos en estos casos, a mí sí me llama la atención de que no haya una autocrítica también en ese sentido por parte del volante del equipo Colorado. Porque no puede ser coincidencia que Norberto Araujo, que Jorge Célico, hoy, si es que quieren, Daniel Neckelmann, no es que lo tengan en cuenta al 100%. Bueno, quizás y con Jorge Célico no existía la mejor relación o algo por el estilo, que es un tema muy personal, pero no creo que pase necesariamente por ahí que él haya quedado relegado de los equipos de Deportivo Cuenca, sino por otras circunstancias que desde la misma gente de Deportivo Cuenca en determinado momento, si no cualquiera en aquel momento nos contaba, no solo a este servidor, sino a un par de colegas más, que David Noboa estaba totalmente desenfocado de lo que es el tema profesional. Entiendo que habrá tenido algún tipo de diferencias y todo aquello con Jorge Célico y que puede haberle pasado factura. Pero después hay que también sentarse, analizar y decir, ¿qué hice mal? ¿Qué estoy haciendo mal? Está bien el hecho de que actúe de tal forma después de los entrenamientos de Deportivo Cuenca, hacer otro tipo de actividades que no tienen nada que ver con el fútbol. Entonces también le digo, ahí hay que tomar en cuenta aquello y hacer una autocrítica en ese sentido.
0: Bien, hemos consultado con Jorge Célico sobre este tema. Le preguntamos a Jorge, estimado Jorge, ¿qué reacción tiene sobre las declaraciones de David Noboa? Y él responde, ¿qué tal? No tengo nada que decir, dice don Jorge Célico, queridos amigos.
1: Sí, es verdad. Bueno, es que Célico no es de confrontación, no es de pelea, pero sí hubiera sido bueno que dé su punto de vista sobre su salida y sobre el tema de Noboa, porque yo creo que sí daña la imagen del técnico, ¿no? Sí, de alguna manera le afectan, pero no quiere hablar y hay que respetar eso. No se puede obligar a nadie para que hable.
0: Sí, señor. Bien, vamos hasta a esta hora.
2: Oiga,
0: hasta Argentina.
2: Algo más sí, en sí. Ese sentido.
0: Vamos.
2: Claro, hay que decir también que Jorge Célico Tuvo muchos inconvenientes también en ese sentido con la plantilla de Deportivo Cuenca. No es el único caso, no es un caso aislado lo de David Noboa. Hubo algunos jugadores que no estaban de acuerdo
1: parecía que no era así, ¿no?
2: Sí,
1: parecía
2: que no. Con la situación y el manejo de grupo de Jorge Celis.
0: Compañeros, última hora, vamos hasta Argentina. Gaby Sousa sobre Marcelo Gallardo. Marcelo Gallardo viene para Ecuador. ¿Nos puede hablar algo más de Marcelo Gallardo? Gaby, le escuchamos en Radiovisión de Cuenca.
8: Buenas, mis hermanos de Ecuador. Aquí les habla Gaby Sousa desde Argentina para contarles un poco sobre Marcelo Gallardo, el técnico que está cerca de convertirse en entrenador del seleccionado Tri. Bueno, Gallardo es un técnico que ha sido fundamental en los últimos años del fútbol argentino y sobre todo en la historia de River, la historia moderna del club River Plate. Sin duda el entrenador más ganador de la historia del millonario. Ha conseguido entre los 14 títulos que tiene, dos Copas Libertadores, una la recordada ganándole la final a Boca en Madrid. Y lo que podemos decir de Marcelo Gallardo es que es un entrenador muy exigente con sus jugadores. Muy exigente desde lo físico, muy exigente desde lo actitudinal. Les exige mucho presionar constantemente al rival, recuperar rápido la pelota en ofensiva. Es un técnico que le gusta ir hacia el ataque, pero que si el partido lo amerita o el rival, no tiene problemas o inconvenientes en refugiarse unos metros más atrás. Hace mucho uso de la fuerza física de sus jugadores. Los equipos de River, de Gallardo, los mejores River de Gallardo, constantemente buscaban el roce, la infracción, cortar rápido, recuperar rápido la pelota, asfixiar al rival. Esas son las características que han destacado. Ha usado distintos esquemas a lo largo de su paso por el millonario. Su predilecto seguramente ha sido el 4-4-2, con muchos volantes de juego y dos delanteros por adentro. Puede jugar también con un 4-3-3, pero ocasionalmente lo ha hecho. Ha apostado mucho más por las dos líneas de cuatro y dos delanteros centros. Ha potenciado a muchos jugadores en su primer paso en River: Nacho Fernández, Juan Fernando Quinteros, Rafael Santos Borré, el propio Pesela, Montiel. Bueno, muchos jugadores que después han tenido presente en la selección argentina, en la selección colombiana. Sí, es verdad que su segundo paso por River no fue tan auspicioso, no pudo encontrar nunca el rumbo y se terminó yendo después de 2 años sin conseguir títulos locales ni internacionales. No fue un buen retorno después de haber pasado por el fútbol de Arabia. Y quedó una imagen quizás un poco borrosa del entrenador o difuminada del entrenador argentino, que no tuvo su mejor paso en esta segunda etapa. Se van a encontrar con un técnico serio, exigente y que siempre apuesta a ganador. Sin dudas esos son algunos de los sellos de Marcelo Gallardo, que por momentos va a intentar jugar al fútbol con toques por abajo y en muchos momentos va a apostar a la fuerza física y al temperamento de sus jugadores.
0: Y eso lo tiene Gaby Ecuador, fuerza física y temperamento de nuestros futbolistas. Gracias, Gaby, desde Argentina, con esa información de última hora. A una firma el señor Marcelo Gallardo de la selección de Ecuador. Para finalizar, Mundialito a Pobres, mi estimado Daniel, tiempo reglamentario entre Don Bosco y San Pancho, 0-0 en penales, 2-0. Cristian Tapia marcó, Jorge Hernández marcó para San Pancho, se perdió el penal, Joel Muela, Brian Illescas, se ha quedado el campeón del Mundialito.
2: No me sorprende por la manera que habría jugado. La verdad no pude ver el partido, pero lo que me supieron comentar, que no hizo bien las cosas dentro de los 25 minutos, ni del primer tiempo ni del segundo tiempo, y le costó mucho al conjunto de Don Bosco. Además, porque San Francisco también venía haciendo una buena temporada, tampoco es que me sorprenda demasiado en ese sentido. Sí se esperaba que Don Bosco obviamente vuelva a disputar una semifinal al menos, o si llegase a la final. Pero bueno, ha quedado, ¿no? De esa manera. Los grupos, no sé cómo están. Se clasificó
0: Luis,
2: Ciudadela.
0: Claro, va a jugar el equipo de el que ganó ahora. El equipo de San Pancho frente al 9 de octubre, que marcó con 2 goles de Angulo, 2 de Audis de la Cruz y Luis Ramírez, 6 para el equipo de 9 de octubre, 1 para Remigio Crespo. Se quedó Remigio Crespo, queridos amigos. Entonces se ha quedado Remigio Crespo y ha clasificado 9 de octubre, que será rival de San Pancho. Simón Bolívar jugará la final también.
2: Con la Ciudadela San Roque.
0: Contra Ciudadela San Roque.
2: Ahí están los partidos del día jueves. Esa es la final adelantada, ¿no?
0: Sí, del día jueves. Y el viernes las finales. Queridos amigos, 13:30, más información por Visión La Deportivísima.
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1: 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Bienvenidos todos a la mejor mañana, aquí en Visión 106.1 FM. Tu música. Gaby Cadme,

Empieza la terapia auditiva en miércoles, mitad de semana, miércoles de clásicos, el día favorito de varios, porque yo sé que les encanta esta música. Clásicos, clásicos y más clásicos, es lo que tenemos que pedir hoy, esos que están en nuestra memoria, que decimos, yo no sé ni cuándo me aprendí esta canción, pero la sé. Esas son las que hay que pedir en el miércoles, mitad de semana, 0995210615. Repito, 0995210615. Hoy una mañana soleadita en Cuenca, ¿no? Me encanta que tengamos mañana de sol, me encanta que estemos abrigaditos, en buena onda, en buena vibra. Ustedes también, por favor, a ponerle la mejor actitud del mundo a la mitad de semana, que nunca faltan los problemas, es cierto, que no faltan los malos ratos, también, que uno se levanta de buenas, pero se va encontrando gente, pues igual, que por ahí hay gente con el corazón roto también. Pues toca seguir adelante, toca seguir viviendo la vida, seguir trabajando, seguir escuchando visión, seguir haciendo cada una de nuestras actividades cotidianas. Y precisamente esas son las que nos sacan de la mala vibra, de los problemas, de las cosas malas que nos pueden llegar a pasar. Recuerden que todo en esta vida es cuestión de actitud y que nosotros vamos a ponerle la mejor actitud a nuestro miércoles, a ponerle una sonrisita, a ponerle buena vibra, buena onda a la gente que nos rodea, ser esas personas vitaminas que pues le ponen el buen ambiente a cualquier lugar al que van, ¿no? Ese es nuestro propósito de hoy, ser buena onda. Y vamos a escuchar algo de música junto a La Unión. 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Ahora sí, el Lobo Hombre en París.

A esta hora de la mañana, oye, si tú tienes tu canción en mente, quieres escucharla, compartirla, dedicar, cantar en el carro a todo pulmón, lo único que tienes que hacer es mandarme un mensajito. Puede ser un audio, ya saben que me encanta escucharles, y también puede ser un mensaje de texto para leerlo por acá, 099-5216-15. Así mismo es, me dicen, mi Gaby, uno tiene que seguir adelante con la vida y con la buena música de terapia auditiva. Porfa, dice, mal bicho. En esta mañana ponla para dedicarla acá en el trabajo. Perfecto, con todo el gusto del mundo te ponemos mal bicho en este momento con los fabulosos Cadillac. Gracias por responder, gracias por estar de acuerdo con eso de que hay que ponerle buena vibra a la vida, ¿no? A pesar de las cosas malas.

Bueno, y les quiero contar algo, ya que hablamos de ponerle buena vibra a la vida, de ponerle buena actitud al día, y que decíamos los problemas nunca faltan, las cosas malas que nos pasan tampoco faltan. Pero ¿sabían ustedes que sonreír puede engañar a tu cerebro? Y les cuento de qué se trata. Pues sí, sonreír de una forma voluntaria o incluso de forma forzada puede engañar al cerebro y mejorar tu estado de ánimo. ¿Sabías esto? Pon atención. ¿Cómo funciona el truco? Se trata de retroalimentación facial. Pues al mover los músculos de la cara para sonreír, enviamos señales físicas directas a nuestro cerebro y este interpreta como una señal de bienestar, de alegría, de cosas buenas. En cuanto a la liberación química, el cerebro libera sustancias químicas como la dopamina, la serotonina y endorfinas que van a reducir el estrés y nos van a generar esa sensación de bienestar. En cuanto al efecto mecánico, incluso sostener un esfero con los dientes para forzar el gesto activa respuestas positivas similares a las de una sonrisa real. ¿Qué les parece? Podemos aplicarlo, ¿no?, en nuestro día a día. Claro que vamos a decir, ay, no es una sonrisa sincera, a lo mejor no estoy tan feliz. No importa, practiquemos. Ese solo gesto de sonreír nos puede cambiar el ánimo, cambiar el día a día. Podemos darle como un pequeño engaño a nuestro cerebro para mejorar la forma en la que nos sentimos e incluso para mejorar también nuestro entorno y a los demás. Al mostrarles una sonrisita, las personas que están a nuestro lado también cambian su actitud, se sienten bien, se sienten muchísimo mejor. Así que, por si no sabían, les paso este dato. Es una formita así como de engañar al cerebro, de decirle las cosas están mejor de lo que crees. Vamos con Andrés Calamaro a esta hora de la mañana, que nos canta Flaca.

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Rodríguez con Mucho Mejor. Me encanta este tema. Es como ese tema que uno escucha y se pone de buenas, ¿no? Como que le sube el ánimo realmente. Mucho Mejor se llama así. Bueno, saludos para la gente linda que nos escucha en diferentes partes de la ciudad. Un abrazo para ustedes. 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Continuamos con los Enanitos Verdes y esto que se llama Lamento Boliviano.

Lamento Boliviano, una de las canciones más escuchadas de Spotify y la más escuchada de los Enanitos Verdes, ¿no? Sonando también para ustedes a esta hora de la mañana en Terapia Auditiva. Las sugerencias hoy han estado buenísimas. En realidad, como siempre, ¿no? Ustedes piden súper, súper buenas canciones, algunos temas que me hacen acordar de ellos a los tiempos y otros que son esos clásicos consentidos de cada miércoles, ¿no? Abrazo grande para la gente que me está escribiendo y que me está pidiendo canciones, a los que me mandan audio ya. Para ustedes, beso enorme, porque me encanta escucharlos y programar juntos la mejor música. La siguiente canción es de Jarabe de Palo y se llama La Flaca.

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Sonaba Soda Estéreo con su Trátame, Trátame Suavemente a esta hora de la mañana. Lo habían pedido y pues así no sonó en este momento. Tengo algunas recomendaciones todavía, como esta de Los Ladrones Sueltos, que se llama La Rubia del Avión.

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La ingrata, ¿no? A esta hora de la mañana la pidieron, pues la teníamos ahí lista, programadita para que sonara y acá ya la tenemos completita. Vamos, vamos, vamos a continuar. Este es nuestro último bloque de música, ya con los temas finales de nuestra terapia auditiva, y Jarabe de Palo es el próximo grupo invitado con esto que se llama El Lado Oscuro.

al final de nuestro programa. Hoy hemos tenido un miércoles de clásicos muy, pero muy bueno, con recomendaciones excelentes, con temas muy buenos y con esos que también hemos desempolvado, que hace rato no los escuchábamos, no los programábamos acá y que hoy ha sido como para desempolvarnos y recordar algunas canciones excelentes. Vamos a finalizar también con una muy buena junto a Zimbabue que se llama Traición a la Mexicana. La pidieron hace un ratito nada más, así que vamos a darle gustito a nuestro público, que para eso estamos y para eso les decimos, escríbanos, pídanos todos sus temas favoritos. Pues bueno, no le vamos a deber nada hoy a nadie. Hoy sí que vamos a cumplir con todas las sugerencias. Déjeme revisar una vez más el WhatsApp. Ta, ta, ta, ta, ta. No le debemos nada a nuestro público en cuanto a las canciones sugeridas. Les dejo con esta Traición a la Mexicana y les invito al noticiero a continuación.

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0: Son las 12:06. Estamos en este momento iniciando nuestro noticiero de la radio, la segunda emisión, para darles a conocer toda la información destacada de hoy. Bienvenidos quienes se suman a nuestra programación a través de 106.1 FM, también a los que siguen nuestra página web y aplicación para smartphones. Vamos a revisar todos los titulares destacados, Diario El Mercurio, Diario El Universo, las principales páginas de noticias y, por supuesto, también el trabajo realizado por nuestro equipo de reporteros. Saludo con mi compañero Abraham Maxi en esta tarde de noticias.
1: ¿Qué tal, Gaby? Sean todos bienvenidos al Noticiero Visión Segunda Emisión en este miércoles 26 de agosto del 2026. Estos son los titulares para esta jornada.

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1: Titulares desde Diario El Mercurio. A esta hora de la tarde, Estados Unidos ordena suspender las entrevistas para obtener visas en todo el mundo. Además, retiran cámaras en Ecuador por temor a que las utilicen las organizaciones delictivas. Fuerzas Armadas tienen vía libre para apoyar a la policía sin estado de excepción. Les contamos también en otro tema, asimismo relevante, planteles particulares abren el año lectivo 2026-2027 en Cuenca. Algunos de los productos que no se pueden pedir dentro de las listas de útiles escolares se ha publicado hoy a través de este diario. La Universidad de Cuenca abre la segunda postulación para los aspirantes que no obtuvieron cupo, también un tema que tiene que ver con la educación. La EMOF y la Dirección de Movilidad piden disminuir la velocidad para este regreso a clases. ACCESS clausuró un centro de tratamiento de adicciones en Cuenca. Caminata gratuita al Cerro Chiriquillao en el Cantón Sixi, otro de los temas que encontramos hoy a través de este diario. Ordenanza de dos en moto en Cuenca se ajusta para el segundo debate. Información importante en cuanto a la movilidad. Ecuador habilita créditos para emprendedores y pequeños agricultores. ¿Cómo acceder? Además, hallan el cuerpo de Lisette Bunsi, mujer desaparecida en Quito. Estos son algunos de los temas que publica este diario, Diario El Mercurio, en su edición digital. Enseguida, vamos a revisar también lo que nos da a conocer el día de hoy, Diario El Universo, temas nacionales e internacionales. En el caso La Reina, Fiscalía traza las rutas del dinero de Nabila Díaz entre Aquiles Álvarez, sus hermanos, 25 funcionarios y las compras de bienes. 24 aprehendidos integrantes de Los Lobos fueron detenidos tras 20 allanamientos en esta madrugada. Caso del cocodrilo cargado sobre los hombros. Estas entidades investigan y esta sería la sanción. 22 aprehendidos, deja un operativo contra los choneros en Guayas, Los Ríos y Esmeraldas. Cerca de 100 tricimotos son retenidos al mes en Guayaquil. Estas son las principales irregularidades. ¿Por qué se forman filas en la zona de los Ceibos, garitas y giros, así como horas pico? Explica el tránsito pesado de la zona. La Cancillería de Ecuador recibe al embajador de Egipto por el fin de su misión en el país. Estos son algunos temas también que encontramos en este diario de Circulación Nacional.

las organizaciones sociales y políticas están conformadas por muchos miembros. Lo que diga uno u otro miembro no es la voz de la mayoría. El momento histórico nos llama a tener madurez política, manifestó Luisa González. Creo que han habido muchas diferencias de parte y parte, pero si vamos a ahondar en el tú me hiciste, en el yo te hice, nos vamos a estancar, manifestó la ex candidata presidencial sobre su participación con Pachacutic. Trabajar en los tres pilares, seguridad, paz y desarrollo en los derechos humanos, hay que concentrarse en eso, pero todos están vinculados, manifestó la ex embajadora de Ecuador en Estados Unidos, Yvonne Baqui, sobre su candidatura en la Secretaría de la ONU.

Elena Nájera, consejera del CNE, pidió el cambio de 3 vocales electorales tras revelarse un video en el que se reunieron en un hotel con un candidato a la prefectura de Manabí. Cuestionó que tras dicho encuentro, estos funcionarios votarán en la noche para no aceptar la candidatura de la contendora, el aspirante. Nájera señaló que los vocales deben actuar con apego a la ley y la Constitución, sin responder a líneas partidistas, y rechazó los reclamos a gritos recibidos durante la sesión al exponer estos señalamientos sobre la votación. Y la policía ejecutó las operaciones Jericó y Factoría en el Guayas, Guayaquil, Santo Domingo, Los Áchilas, El Oro y Esmeraldas contra las estructuras vinculadas a los choneros y los lobos. Según la institución, 26 personas fueron aprehendidas y 14 ya estaban privadas de libertad. Además, incautaron 15 armas, 23 vehículos, una avioneta, droga, combustible y otros indicios. También fueron identificados y destruidos 2 pistas clandestinas presuntamente usadas para el tráfico internacional. 4 detenidos dejó un operativo ejecutado en Manabí, Pichincha, en el marco de una investigación por presunta delincuencia organizada para el tráfico de drogas.

ámbito local, la empresa de movilidad de Cuenca fortalece sus controles de seguridad vial mediante la implementación de nuevas herramientas y plataformas digitales que aportarán datos en tiempo real para optimizar el despliegue de los agentes de tránsito. Y la presidenta de la Comisión de Seguridad del Consejo Cantonal de Cuenca, Jenny Bermeo, advirtió que la ordenanza que regula la circulación de dos personas en una misma motocicleta resultará insuficiente para frenar la inseguridad en la ciudad. Las lluvias esporádicas y chubascos registrados en los últimos días en Cuenca han permitido mantener en niveles normales los caudales de los ríos y mitigar los efectos del estiaje al inicio de la época seca. El domingo 6 de septiembre se prevé la inauguración del Hospital Municipal de Baños, una obra de 6.5 millones de dólares que beneficiará a 7 comunidades del sur del Cantón Cuenca y fortalecerá la red municipal de salud. La alcaldía de Cuenca, a través del Consejo de Seguridad Ciudadana, oficializó un paquete de inversiones y medidas tecnológicas para fortalecer la prevención del delito, que incluye la entrega de $1 millón en equipamiento para la Policía Nacional.

ámbito internacional, el ministro de Turismo de Nepal informa que 341 extranjeros están desaparecidos tras las inundaciones y deslizamientos de lodo que afectaron al país.

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1: Dos horas con 19 minutos y el secretario nacional de Pachacútic, Kiwar Salazar, se refirió a las decisiones adoptadas por el movimiento de cara a las elecciones del 2026 y respondió a los cuestionamientos sobre cómo se definieron algunas precandidaturas, entre ellas la de Luisa González en Manabí.
2: Si usted descarta, por ejemplo, estas declaraciones de Salvador Quispe que decía en una entrevista en estos días que la decisión, por ejemplo, de la candidatura de Luisa González fue de una o dos personas nada más.
3: O sea, exactamente de una o dos personas, yo desconozco porque es una decisión de la provincia, porque a Salvador le puedo decir que en su provincia, en Zamora Chichiba, nosotros no hemos intervenido de los candidatos que están poniendo. Entiendo que Cleber Jiménez también estaba yendo con Pachacuti, porque él ya fue.
4: Él está de precandidato a la prefectura de Zamora Chichiba.
3: Exactamente. Entonces, ¿verdad? Nosotros como dirigentes nacionales, nosotros no hemos ido a digamos en este caso, a Zamora, decir, ¿sabe qué? No, o sea, ustedes no pueden poner a tal persona. Entonces, son decisiones colectivas del territorio que ellos nos presentan a la nacional, ¿sabe qué? Esto hemos decidido en la provincia. Entonces nosotros hemos respetado las provincias, cada una de las provincias tiene autonomía y van tomando decisiones de acuerdo a su realidad de su territorio. Entonces, en ese sentido, al menos desde la nacional, lo que sí hemos hecho es que respetar la decisión por un lado, y por otro lado velar de que de alguna manera, o sea, nuestro trabajo como dirigente nacional es que todo movimiento político, creo que el objetivo del movimiento político es presentar candidatos. Como ustedes ven en el Código de la Democracia, en caso de que no se presente candidatos, automáticamente son objeto a desaparecer, ¿no?, algunos movimientos políticos. Entonces, yo creo que ya más de casi cerca de 30 años, Pachacuti sigue vigente en paleta electoral, a pesar de que no hemos tenido tremenda altas, digamos, o tremendos autoridades, pero de alguna manera creo que el trabajo de la dirigencia, no solamente de ahora, sino de muchos dirigentes que han venido y asumiendo este batuto, yo creo que han defendido y hemos estado en paleta electoral a nivel de
5: país. A nivel de país todavía no nos notifican con ninguna calificación.
4: ¿En ningún lado?
5: Casi ningún lado, o sea, no tenemos calificación a nivel de país, estamos a la espera.
4: Wow.
5: Entonces, esa es una de las

0: en los correos que nosotros tenemos, tanto de las provincias como de la nacional, no tenemos las notificaciones.
1: ¿El 2 de septiembre van a hacer alguna
0: movilización? El 2 de septiembre es la audiencia por lo que
1: ¿van a hacer alguna movilización?
0: Yo creo que sí, o sea, de alguna manera vamos a estar pendientes para aquello, pero...

0: creo que han habido muchas diferencias de parte y parte. Pero si vamos a ahondar en el tú me hiciste, en el yo te hice, nos vamos a estancar, dijo Luisa González, ex candidata presidencial, sobre su participación con Pachacutic.
1: Que han habido muchas diferencias de parte y parte, pero también creo que si vamos a ahondar en el tú me hiciste, en el yo te hice, y lo he hablado esto de frente con muchos dirigentes del movimiento indígena, de la CONAIE y del Partido Socialista y demás. Si nos vamos a enfocar en eso, no nos vamos a estancar. ¿Cómo nos quiere la derecha que hoy día nos tiene empobrecidos y con miedo, con inseguridad en las calles? Nos quiere divididos, nos quiere atemorizados. Para enfrentar eso, es momento de unirnos. Y lo vemos en Quito, por ejemplo, hubo enfrentamientos históricos aquí, UP, Pachacutic, Partido Socialista. Hoy estamos unidos. ¿Qué nos une? La gente, la población, la patria.
2: Hay gente dentro de la Revolución Ciudadana que no le gustó esta candidatura suya por Pachacutic.
1: No lo sé, a mí nadie me ha dicho que está en contra. En todo caso, he recibido el apoyo de todos los dirigentes de la Revolución Ciudadana. Yo tomé la decisión, por supuesto, era mi candidatura y como tal, la decisión fue mía. No encontré tampoco ninguna voz de oposición.
2: Rafael Correa no le dijo nada. ¿Cómo está su relación con él?
1: Muy bien, siempre tenemos una relación muy cordial con el presidente Correa, alguien a quien yo admiro, respeto y quiero muchísimo. Y con él, claro, he mantenido todos los diálogos de cada paso que se iba dando. Él tenía pleno conocimiento.
0: Las organizaciones sociales y políticas están conformadas por muchos miembros. Lo que diga uno u otro movimiento no es la voz de la mayoría. El momento histórico nos llama a tener madurez política, manifestó González.
1: Sociales, políticas, están conformadas por muchos miembros, ¿no? Lo que diga uno u otro miembro no es la voz de la mayoría de esos miembros. Y en efecto, yo los he escuchado y creo que es un tiempo de dejar de lado aspectos personales, la vanidad, el ego, y pensar en lo que requiere el país. El momento histórico nos llama a tener madurez y madurez política, y los políticos tenemos que trabajar para la ciudadanía. ¿Qué quiere la ciudadanía? Vernos trabajando en la solución a sus problemas, no confrontando entre nosotros, pero sí afrontando los problemas que les aquejan.
2: ¿Pero usted no se siente incómoda con lo que han dicho algunos dirigentes? Con palabras fuertes, por ejemplo, Lourdes Tibán, no voy a repetir lo que dijo, pero seguro usted escuchó. ¿No se siente incómoda, no se siente agredida con eso?
1: Bueno, siempre trato de pasar por encima de esos problemas, ¿no?
2: Creo, ¿usted hablaría con ella?
1: Yo hablaría absolutamente con todos dentro del marco del respeto, que es lo que siempre exijo, ¿no? Entiendo que ella, dentro de su forma de proceder, ha tenido expresiones, las he escuchado, ¿sí? Ella sabrá cómo afronta los problemas de su provincia, lo que ha ocurrido en Palo Quemado, las necesidades de Cotopaxi. Yo estoy pensando en lo que necesita el país entero y particularmente en Manabí.

0: 2:26 y Elena Nájera, consejera del CNE, pidió el cambio de 3 vocales electorales tras revelarse un video en el que parece se reunieron en un hotel con un candidato a la prefectura de Manabí. Cuestionó que tras dicho encuentro, estos funcionarios votarán en la noche para no aceptar la candidatura de la contendora del aspirante. Nájera señaló que los vocales deben actuar con apego a la ley y la Constitución sin responder a líneas partidistas y rechazó los reclamos a gritos recibidos durante la sesión al exponer estos señalamientos sobre la votación.
1: Interrogante, ¿será que hay algún tipo de actitud fraudulenta?

0: lenta, dolosa, tramposa detrás de estas designaciones? Le pregunto a usted.
1: Bueno, lo que me preocupa es la vinculación de ciertos vocales que han sugerido y que pertenecen a tiendas políticas. O sea, por ejemplo, es muy obvio que ADN quiere controlar Guayas, quiere controlar Pichincha, quiere controlar Manabí. Entonces, porque los tres vocales que se reúnen con el candidato a prefecto de Manabí, ¿para qué? O sea, ahí está la pregunta. O sea, ahí hay un nexo causal. O sea, sugiero un nombre, pero ustedes tienen la obligación de reunirse con un candidato para que luego en la noche no se acepte la candidatura de una competidora. Entonces, es lo que yo señalé ese día, que el otro señor comenzó a gritar, y le dije que cómo podían haber permitido que estos vocales voten en la noche, sin el día o el día anterior, ya se descubrió el video, y el día 20 de agosto estuvo el video circulando todo el día.
2: Entonces, ahí hubo un cuestionamiento suyo y del ingeniero Enrique Pita. El ingeniero Enrique Pita incluso dijo que es muy cuestionable, no solamente el inconveniente, sino cuestionable esto de la reunión.
1: Porque la vocal que había sugerido el consejero Pita, que es una persona que tiene mucha experiencia, tampoco estuvo en la reunión, ni la vocal que yo había sugerido. Entonces, ¿por qué estuvieron los tres con el candidato de una tienda política? Entonces ahí viene la pregunta del millón: ¿a quién representan? ¿A los ciudadanos o a una organización política en particular? Entonces yo he pedido que se cambien estos servidores electorales. En ese sentido, de noche, en la noche, me comentaban que estaban nerviosos, iba y venía, y que decía: estoy esperando que Melina me diga por quién votar. Yo sí digo que voten de acuerdo a la ley, de acuerdo a la Constitución, pero no les doy línea, voten por este candidato o voten por el otro. ¿Por qué desde las consejerías autorizaron que estas personas, sin probidad notoria, porque fueron descubiertas, sin calidad moral, voten en la noche respecto de una candidatura que es la contendora del señor con el que se reunieron en un hotel? Uh-huh. Eso es lo que yo cuestioné, y el señor comenzó a gritar, pero porque quería borrar lo principal con su alaraca. Y yo debo reconocer que creo que caí en ese juego perverso de una persona malcriada. Como lo dijo el consejero Pita, yo debía haberme, porque yo estaba en el uso de la palabra y comenzó a gritar. Entonces parece que él quiere impresionar con esto, o sea, no sé lo que quiere. Pero en verdad yo también hago mi autocrítica de que no debía haberle respondido a una persona de esas cualidades y de esas condiciones.
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11: Dos horas con 35 minutos. Y este es el caso La Reina, la nueva investigación que rodea a Aquiles Álvarez. Escuche usted esta nota con Televistazo.

0: caso La Reina. Otra trama de lavado.
1: La fiscalía indaga una presunta red de lavado de activos cuya principal investigada es Nabila Diev, reina de Guayaquil 2020 y ex funcionaria del municipio. Aunque es un caso aparte, está vinculado al desvío de combustible por el que es juzgado Aquiles Álvarez e involucra también a los hermanos de ella. Estefanía Arias explica que un reporte de la Unidad de Análisis Financiero, la UAFE, revela la ruta de más de 1.2 millones en cuentas de la ex reina y sus transferencias con el alcalde de Guayaquil.
2: La indagación comenzó luego de que la fiscalía obtuviera un reporte de operaciones inusuales e injustificadas emitido el 15 de julio de este año por la Unidad de Análisis Económico y Financiero, UAFE. El caso La Reina, como lo denominó la entidad, detalla un entramado familiar por presunto lavado de activos. La principal investigada es Nabila Diev, reina de Guayaquil 2020 y exfuncionaria municipal. También están involucrados sus hermanos David y Farid. El caso está vinculado al desvío de combustible por el que es juzgado Aquiles Álvarez en otro proceso. La tesis de la fiscalía es que los hermanos habrían facilitado el ocultamiento de esos fondos. Según la fiscalía, en mayo de 2023 se creó la Dirección de Eventos Especiales del municipio de Guayaquil. A partir de ese periodo, los movimientos financieros de los tres hermanos crecieron. Los de Nabila se vieron así. Ingresó al Cabildo en 2020 y registró un patrimonio de $2,000. Ya en la gestión de Álvarez, en 2023, pasó como subdirectora y directora de turismo y eventos especiales. Ese año, la fiscalía señala que Álvarez le transfirió $53,450 mediante 5 facturas bajo el concepto de material promocional. Y le giró 5 cheques personales un día antes de adquirir 2 vehículos, ambos por $90,377. Adquirió además un departamento en un conjunto habitacional de San Borondón por $336,770. Según la investigación, también recibió recursos de Álvarez a través de Ternape Petroleum S.A. por $53,931. Para 2026, el patrimonio de la joven de 28 años ascendió a $46,990. Es decir, subió más de 2,000% en 6 años. De hecho, la fiscalía mantiene bajo análisis más de $1,2 millones, dinero que habrían movido los tres hermanos entre 2020 y marzo de 2026 en el sistema financiero nacional. Y no es todo, también investigan los 18 viajes que ella realizó al exterior. 2 de esos coinciden con los que hizo Álvarez a Argentina en marzo de 2023 y a México en marzo de 2024. David y Farid Diev fueron detenidos el pasado 5 de agosto en Guayaquil y enfrentan cargos como coautores de lavado de activos. Un juez les dictó prisión preventiva. Sin embargo, y pese a ser la figura central, aún se desconoce el paradero de la ex reina. La fiscalía dispuso una instrucción fiscal de 90 días para continuar con el caso.

0: con 39 minutos y una jueza del TC IR admite denuncia electoral en contra de Pavel Muñoz.
1: Elecciones 2026.
2: El Tribunal Contencioso Electoral desechó la denuncia contra el alcalde de Quito, Pavel Muñoz, librándolo de una posible destitución y de la suspensión de sus derechos políticos para las próximas elecciones. La jueza Ivonne Coloma concluyó este martes que el organismo no tiene facultades para juzgar el desempeño de los municipios y que los actos del Consejo Metropolitano deben resolverse en el ámbito administrativo y bajo las reglas del Código Orgánico de Organización Territorial y no del Código de la Democracia. La denuncia contra Muñoz, presentada por Jennifer Celorio, pretendía sancionar al alcalde de Quito con multas e inhabilitarlo para su participación como candidato a la reelección en los comicios de noviembre.
3: Un asambleísta y una ex vocal del Consejo de Participación Ciudadana son la alternativa del correísmo para la prefectura de Manabí luego de que el Consejo Nacional Electoral negó la candidatura de Luisa González. Diego Cuenca informa quiénes son.
4: El correísmo ya tiene el plan B ante la posibilidad de que Luisa González no pueda participar en la contienda electoral, porque el CNE negó su postulación en Manabí.
5: Pero también podríamos apoyar a otros candidatos para que puedan llegar a la prefectura de Manabí. Podría ser también que se apoye a Jaime Estrada, pero eso aún está por analizarse.
4: Esa alternativa se oficializó este lunes. Se trata del ex asambleísta de la bancada Revolución Ciudadana, Jaime Estrada Medranda, quien inscribió su candidatura para la prefectura de Manabí. Pero ¿cómo lo hizo? Si la etapa de inscripciones ya culminó el 17 de agosto. Según la Junta Electoral de Manabí, el movimiento Sí Podemos, lista 72, de última hora reemplazó sus cuadros políticos para la prefectura de esa provincia. Sacó a Simón Cedeño y en su lugar inscribió a Jaime Estrada Medranda como candidato para prefecto. Y su binomio será Betsy Saltos Rivas como candidata para viceprefecta. Saltos fue vocal del Consejo de Participación Ciudadana y Control Social de la denominada Liga Azul. En octubre del año pasado fue destituida porque en 2023 se hizo campaña con el movimiento RC5, pues el CNE prohíbe vínculos políticos para esos cargos. Por ese motivo también perdió sus derechos políticos, pero en mayo de ese año los recuperó. Eso habilitó a Saltos para que se integre a la carrera electoral en Manabí. Si el CNE oficializa la candidatura, Bexi y Yadira Saltos tendrá inmunidad electoral y el proceso penal en su contra por el delito de asociación ilícita puede ser suspendido temporalmente hasta que proclamen resultados. Ese caso es el denominado

0: Sergio Peña pide juicio contra David Rosero por reunión con un aspirante a fiscalía.
1: El concurso para fiscal general hizo públicas las 38 impugnaciones admitidas contra los postulantes. El cuestionamiento más recurrente apunta a su probidad e idoneidad para ejercer el cargo, como lo informa.
2: Las impugnaciones ciudadanas dejan sobre la mesa una serie de cuestionamientos en contra de quienes aspiran.

0: su probidad e idoneidad. 18 impugnaciones cuestionan precisamente estas condiciones. 7 advierten de un supuesto incumplimiento de requisitos. 6 el uso de acciones afirmativas. 4 la omisión de información relevante. Y 3 plantean posibles incompatibilidades o prohibiciones legales.
1: Lo que debe conocerse, por ejemplo, en buena medida es quiénes están impugnando y por qué, para tratar de identificar si es que estas impugnaciones no solo cumplen con los requisitos, sino también si es que existe o no algún tipo de motivación política detrás.
0: Quienes tienen los mejores puntajes también tienen cuestionamientos. La jueza nacional Daniela Camacho, quien encabeza el listado, acumula 5 impugnaciones. 2 están relacionadas con sumarios disciplinarios, 1 por la demora de 6 meses en notificar por escrito una sentencia de casación. Las otras 3 cuestionan decisiones que tomó en casos de connotación nacional. En el caso Las Torres, por apartarse de su conocimiento tras argumentar una amistad íntima con el excontralor Pablo Celi, y en Metástasis por una razón similar con el expresidente del Consejo de la Judicatura, Wilman Terán. La jueza de Pichincha, Maritza Romero, con el segundo mejor puntaje, acumula 7 impugnaciones. Entre los cuestionamientos están una supuesta dilación en 92 procesos, su descalificación del concurso para defensor público por falta de probidad y un expediente disciplinario por presunta manifiesta negligencia en una causa de violencia sexual contra un niño. Mientras que el fiscal Carlos Alarcón, hasta el momento tercero en el concurso, enfrenta una impugnación por estar siendo investigado como sospechoso de perjurio. De las 5 impugnaciones presentadas en su contra, solo una fue admitida.
2: La comisión me manifestó de que yo no puedo impugnar porque yo soy un postulante. Y yo de entrada no fui admitido, lo que da a entender que no tiene valor jurídico.
0: El Pleno del Consejo de Participación Ciudadana deberá convocar en los próximos días a la sesión en la que resolverá sobre las apelaciones presentadas, pues de las 51 impugnaciones, 11 fueron inadmitidas.
3: Un pedido de juicio político contra el consejero David Rosero vuelve a generar polémica en el concurso de fiscal general. El asambleísta Sergio Peña lo acusa de incumplimiento de funciones por una supuesta reunión con una postulante. Daniela Valencia tiene más detalles en el siguiente informe de esta nueva polémica.
0: El concurso para fiscal general vuelve a generar debate, esta vez en la Asamblea Nacional. Este lunes, el asambleísta Sergio Peña presentó un pedido de juicio político contra el consejero de Participación Ciudadana, David Rosero, por un supuesto incumplimiento de funciones. El legislador recogió una denuncia que circuló en redes sobre una supuesta reunión entre el consejero y la jueza de Pichincha, Inés Romero, concursante a fiscal general.
4: Por ahora, esa reunión es por fuera de la ley, por debajo de la mesa, y se tiene que investigar.
0: El 27 de julio, el mismo día que se empezaron a recibir las impugnaciones ciudadanas dentro del concurso, cuentas de redes sociales exhibieron fotografías de una cámara de seguridad donde supuestamente se observaría a ambos funcionarios. Ninguna de las 7 objeciones admitidas contra Romero recogen estos hechos.
5: Mal pague el diablo a sus devotos, después de que Rosero formaba parte de la mayoría oficialista al interior del Consejo de Participación Ciudadana, ahora termina siendo su enemigo, como sucedió en su momento con un consejero anterior.
0: Esta no es la primera vez que el concurso para fiscal general queda salpicado por una polémica que involucra a un consejero de Participación Ciudadana y uno de los postulantes. El primer episodio ocurrió el 11 de junio, durante una sesión virtual en la que el Pleno debatía el informe de calificación de méritos de los 28 aspirantes. Mientras el consejero Roberto Gilbert intervenía, las cámaras captaron al entonces postulante José de la Gasca caminando detrás de él. Aunque Gilbert aseguró que este episodio no motivó su salida, renunció 7 días más tarde. De la Gasca también terminó fuera del concurso, luego de una revisión de su expediente. La diferencia es que este hecho no llegó al legislativo.
5: Quizá las presiones públicas no fueron suficientes para forzar una renuncia de los dos involucrados y por ello se activa este mecanismo legislativo.
0: Televistazo buscó una reacción tanto de David Rosero como de Inés Romero. El primero no contestó. La magistrada negó haber mantenido dicha reunión y aseguró que presentó una denuncia en la fiscalía para que se investigue el origen de dicho material audiovisual.
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0: Son ya las 12:50. Nosotros continuamos revisando la información destacada de hoy para darles a conocer que las lluvias esporádicas y chubascos registrados en los últimos días en Cuenca han permitido mantener en niveles normales los caudales de los ríos y mitigar los efectos del estiaje. Al inicio de la época seca, según informó Etapa, existe hasta un 55% de probabilidades de precipitaciones continuas, aunque Juan Segarra, subgerente de gestión ambiental, advirtió que la ciudad afronta una temporada seca más intensa que la del año anterior. Además, informó sobre cómo la situación se alista con acciones preventivas ante el fenómeno del Niño. Escuchemos.
1: Actualmente estamos en la sugerencia de gestión ambiental de Etapa.
2: Coméntelo, por favor, estar al frente de este departamento. ¿Qué novedades encontramos?
1: Bueno, estamos en una época seca, digamos así, que es prácticamente todos los años vamos sintiendo esta época que es normal, vamos a decirlo así. Obviamente están cayendo algunos chubascos y eso está ayudando para que los caudales de los ríos se mantengan con caudales normales, vamos a llamarlo así.
2: Vemos que actualmente hay como una nubosidad en el clima. ¿Esto provocará una intensidad de las lluvias para los siguientes días o cómo se analizaría esta situación?
1: Bueno, de acuerdo a las predicciones, vemos que hoy tenemos una probabilidad de lluvia de alrededor del 55%. Esperemos que con el pasar de las horas esto pueda incrementarse. Para la noche tenemos una probabilidad un poquito más baja, de alrededor de un 25%, entonces, sin embargo, los próximos días esto puede ir también cambiando, depende mucho de las condiciones y puede haber una variación en las lluvias. Esperemos que los próximos días puedan venir algunos chubascos, algunas lluvias pequeñas.
2: Estas precipitaciones son alentadoras porque se hablaba de que estamos atravesando por una época seca y esto significaría reducciones en los caudales de los ríos. ¿Cómo ves esta situación?
1: Definitivamente, hasta el momento los caudales de los ríos están normales, sin embargo estos chubascos que van cayendo en el transcurso de las horas, pues eso nos ayuda bastante a mantener estos caudales y en algunos casos esperamos que estos chubascos sean mayores y puedan ayudarnos a mejorar incluso estos caudales.
3: ¿Cómo está el clima para lo que queda de agosto y para los próximos meses, ingeniero?
1: Bueno, estos meses generalmente son secos, sin embargo hemos visto que a lo largo de estos días ha habido pequeños chubascos, pequeñas lluvias que están haciendo que no sean tan secos, vamos a llamarlo así, en estos últimos meses.
2: Los cambios de temperatura también que ha habido en este caso, ¿podríamos hablar de ello?
1: Bueno, en las noches ha habido, en las noches de las mañanas un poco más frío, pero durante el día se ha incrementado la temperatura. El día de hoy se va a mantener, al menos eso dicen los pronósticos, se van a mantener días sombrosos, entonces la temperatura estará alrededor de unos 15 grados promedio durante este día. Sin embargo, esperamos que los próximos días puedan también ir variando estas temperaturas.
4: Hablando del año anterior, ¿cómo está la situación?
1: Bueno, este año aparentemente hasta el momento ha sido un poco más seco. Sin embargo, ha habido estos chubascos que están ayudando a que la humedad pueda mejorar y obviamente también los caudales puedan mantenerse de forma normal, vamos a llamarlo así.
3: Se habla de la llegada del fenómeno del Niño. ¿Cómo están ustedes analizando? ¿Qué información tienen de ello?
1: Bueno, la misma información que tienen todas las instituciones son predicciones que esperamos más bien con el pasar del tiempo vayan cambiando. Aparentemente se dice que las zonas más bajas van a ser afectadas con inundaciones y en las zonas altas un poco los incendios forestales. Más bien en ese sentido, si es que eso se confirmaría, invitar a la ciudadanía para que podamos evitar las quemas agrícolas, para que podamos evitar los incendios forestales que tanto daño nos han hecho.
2: ¿Hay algunas recomendaciones extra para la ciudadanía tomando en cuenta la posible llegada del fenómeno del Niño y esta época seca? ¿Recomendaciones?
4: Bueno, hay algo, recomendaciones importantes: que no prendamos fuego en áreas aledañas a los bosques, a los pajonales, que cuando vayamos a hacer una fogata la dejemos bien apagada, y que tengamos precaución sobre todo con nuestros vecinos, con nuestras personas que están en las áreas aledañas, para que no generen incendios forestales.

0: información importante, relevante para ustedes a esta hora de la tarde. Son las 12:55 minutos y antes de irnos a la pausa comercial queremos darles a conocer que la empresa de movilidad de Cuenca fortalece sus controles de seguridad vial mediante la implementación de nuevas herramientas y plataformas digitales que aportarán datos en tiempo real para optimizar el despliegue de los agentes de tránsito. Asimismo, su gerente Edison Moscoso precisó que la institución tramita las denuncias ciudadanas contra el personal operativo bajo estrictos criterios de formalidad y objetividad para garantizar el debido proceso. Escuchemos.
1: Forma parte como dentro de las instituciones, como parte justamente activo de estas mesas de trabajo. Hemos podido conocer una serie de puntos importantes, entre ellos plataformas tecnológicas que van a ser de muchísima ayuda para la planificación, para la generación operativa de entidades como la EMOV y al mismo tiempo contribuir dentro de la planificación de la ciudad en lo que tiene que ver con la seguridad. La seguridad es completamente dinámica como tal, genera una serie de aspectos que no determinan ser estáticos en cuanto a la planificación operativa, sino fundamentalmente sumarnos hacia esa incidencia, hacia esas realidades que tenemos en la ciudad y que lógicamente lo que hacen es permitirnos poder dar mejores resultados. Esto nos permite trabajar interinstitucionalmente, interdisciplinariamente, coadyuvando en lo que tiene que ver con materia de seguridad ciudadana y seguridad integral, sobre todo por cuanto los temas de tránsito, de movilidad, no son ajenos a esa seguridad ciudadana que todos queremos. Bueno, mire, siempre toda ciudad en el mundo no va a tener un número de logística y de talento humano al 100%. Sin embargo, las estrategias operativas son las que cambian y las que dinamizan muchas de las veces esos déficits. Por ejemplo, si tenemos cámaras ancladas a los diferentes sistemas de control, estos nos ayudan justamente a evitar mover tanto lo que es personal cuanto logística. Por lo tanto, no podemos decir que esa pérdida o esa déficit como tal o desnivel en cuestión de personal operativo versus necesidad sea un óbice. Más bien es un tema de planificación. Sin embargo, esto no significa que lógicamente no necesitemos más personal y es ahí donde que habrá que seguir trabajando en su momento. Bueno, la EMOV ha sido prácticamente hace más de 10 años, 14, 15 años, ha sido una empresa solvente, ha sido una empresa que ha brindado a la ciudad de Cuenca realmente un ejemplo importante en temas de movilidad, ha sido un modelo incluso a nivel nacional. La empresa al momento se encuentra con una salud financiera importante, sin embargo, es indudable pensar que hay procesos que tienen que siempre ir mejorando y que para eso estamos trabajando. Ciudadanas que muchas de las veces quedan en redes, que quedan en el aire muchas de las veces, u otras que son formales. Y eso es lo que nosotros necesitamos. Todo lo que tenga la formalidad del caso y lo que tenga los elementos sustanciales son investigados por parte de la entidad e incluso algunos de ellos, si son necesarios, puesto a órdenes de las autoridades de investigación de fiscalía en algunos casos. Los ciudadanos que estén asistidos de quejas, de denuncias, de problemas, tienen en nosotros como EMOV y en este caso la administración, la gerencia, un espacio absolutamente abierto y transparente de cercanía que permita justamente atender su problemática. Sin embargo, estamos pendientes permanentemente en la empresa de cualquier tipo de problemática que se dé y estos han merecido respuesta inmediata a través de los canales necesarios, especialmente de comunicación interna del EMOV, en la que estamos informando a la ciudadanía las acciones que inmediatamente se generan o lo que se ha realizado, por ejemplo, días atrás con denuncias ciudadanas de una persona que estacionó su vehículo en una acera de la ciudad de Cuenca que no lo puede hacer. La respuesta fue contundente e inmediata y así se está actuando en varios aspectos fundamentales. Sin embargo, es importante decirle a la ciudadanía que cualquier tema que tengan, estamos prestos para poder atender quejas o en este caso denuncias puntuales que puedan existir. Lo que no queremos es que sea una voz pública muchas de las veces ciertos temas, pero que no tengan los elementos o los fundamentos o argumentos necesarios, porque muchas de las veces queda en un simple decir, mas no tienen el soporte justamente de una denuncia, no podríamos decir tan solo formal, sino al menos conocer con absoluta objetividad cualquier mal procedimiento o cualquier situación que pueda involucrar a la empresa EMOV.
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estamos de regreso, seguimos con noticias aquí en Visión. Usted escucha la segunda emisión del noticiero de la radio para darles a conocer que la presidenta de la Comisión de Seguridad del Consejo Cantonal de Cuenca, Jenny Bermeo, advirtió que la ordenanza que regula la circulación de dos personas en una misma motocicleta resultará insuficiente para frenar la inseguridad en la ciudad. Ante esto, la edil enfatizó que se requiere con urgencia intensificar los controles operativos y contar con una intervención directa y constante de la Policía Nacional para abordar el problema de forma integral. Escuchemos.

las ordenanzas que se han podido elaborar y también pues han sido también parte de talleres de trabajo con varios concejales desde la Comisión de Seguridad. Vamos a empezar con la ordenanza de dos en moto. Nosotros hemos realizado algunos talleres conjuntamente con los concejales Gustavo Valencia y Rocío Juca. Hemos hecho pues realmente talleres incluso con las instituciones del Estado. He estado presente también el gobernador, quien nos ha dado los insumos y las estadísticas que creo que es importante para hacer construido una ordenanza. En este sentido, se han acabado ya los talleres de trabajo. En este momento se está revisando el documento que fue aprobado en primer debate para algunos cambios que nos han solicitado también algunos compañeros concejales y algunas instituciones, y estaría listo ya para mandar a debate pues con la autorización de la señora alcaldesa. En este sentido, también como presidenta de la Comisión de Seguridad, estuve en el GAD de Quito con el concejal Bernardo Abad y también haciendo un análisis de la ordenanza de dos en moto que fue aprobada ya hace más de un año en la ciudad de Quito. Y creo que es importante también que los ciudadanos sepan que una ordenanza por sí sola no va a bajar los índices delictivos. La ordenanza va a ser solamente un insumo jurídico para que realmente la Policía Nacional pueda hacer operativos conjuntos con los agentes de tránsito. Yo creo que hay que decir la verdad a la ciudadanía: en Quito no ha dado realmente un resultado bastante bueno de que se baje el tema de asaltos en motos, y tenemos que aprender también de pronto de los errores que se ha cometido en otras ciudades para nosotros, cuando esta ordenanza entre en vigencia, pues los operativos interinstitucionales se haga de manera conjunta con Policía Nacional, porque solamente Policía Nacional podría detectar, por ejemplo, el tema de armas blancas o temas de droga, o poder aprender a alguien que de pronto esté en algún tema delictivo, más no un agente de tránsito. La gente de tránsito lo que va a controlar con los renancios es un tema de movilidad, una prohibición expresa que ya existe en una resolución nacional de la ANT, pero los renancios obviamente siempre es un elemento jurídico para nuestros compañeros de la Corporación Municipal, tanto agentes de tránsito como guardias ciudadanas, para poder evitar este tema, ¿no? Porque estaríamos hablando de una prevención del delito con esta ordenanza, más no una disminución del delito, que eso tiene que ver Policía Nacional y las otras instituciones. Bueno, nosotros entraríamos a un segundo debate. Nada más desde la comisión estamos planteando un cambio en el texto que fue aprobado en el primer debate, porque hay algunos temas que nosotros vamos a sugerir que se mejore el texto, nada más para tener una ordenanza que sea realmente ejecutable en territorio. No queremos entregar a Cuenca una ordenanza que de pronto tenga algunas fallas y que eso se dé como se ha dado en otras ciudades, y que realmente Cuenca pueda replicar algunas fallas que han tenido en otras ciudades de la falta de control. Como digo, esta ordenanza es un tema de movilidad, es una ordenanza que nos va a ayudar a prevenir el delito, más no vamos a erradicar que no hayan dos personas en moto. Eso no se va a poder hacer en la ciudad, pero sí el tema de operativos tiene que ir de la mano con la ordenanza. La ordenanza de por sí sola no nos va a ayudar a bajar el tema delictivo si no se hacen los operativos correspondientes para aplicarla. Y existen sanciones que están reguladas del 10 al 50% del salario básico, que están reguladas en la ordenanza, pero más allá de la sanción, yo creo que nosotros lo que tenemos que hacer es prevenir los delitos. Y en este sentido, yo creo que es importantísimo que la Policía Nacional se involucre en esta ordenanza, en el tema de operativos, porque, como digo, la ordenanza va a ser un documento nada más legislativo, un documento que va a permitir de pronto que los agentes de tránsito hagan un control más allá de lo que se hace ahora, y un documento que permita sancionar de pronto a las personas que están dos en moto y que no justifiquen de pronto su familiaridad o el tema de compañeros de trabajo, que eso también va a ser en los primeros meses, si la ordenanza ya se aprueba, va a ser un tema de error y prueba, ¿no? Vamos a ver cómo también reacciona la ciudadanía.

0: el domingo 6 de septiembre se prevé la inauguración del Hospital Municipal de Baños, una obra de 6.5 millones de dólares que beneficiará a 7 comunidades del sur del Cantón Cuenca y fortalecerá la red municipal de salud. Así lo confirmó Fabián Zamora, director del Hospital Municipal de la Mujer y el Niño, quien además destacó que la construcción del nuevo hospital de Ricaurte registra un avance del 80%.
1: Llevaremos a cabo una visita ya con todas las autoridades e invitaremos a todos los medios de comunicación a que nos puedan acompañar y conocer ya de primera mano el adelanto de esta gran obra que el municipio de Cuenca está haciendo para Cuenca. El día 6 de septiembre, domingo 6 de septiembre, está programada ya la inauguración definitiva y el posterior puesta en funcionamiento desde el próximo 7 de septiembre. Esto permitirá no solo atender ya a la ciudad, a la parroquia de Baños, sino también a las parroquias más lejanas, es decir, Cumbe, Tarqui, Chaucha, Molleturo, toda la parte de ese sector, toda esa área de influencia. Vamos a seguir acercando los servicios de salud municipales a la gente que más lo necesita, en especial a la gente rural. Esa fue la decisión del municipio de Cuenca para poder seguir dando servicios de salud a la gente que más lo necesita, en especial a la gente de la ruralidad, donde no tienen estos servicios, esos hospitales bonitos que solo había en el centro de la ciudad, realmente ya se acabó. Ahora esos hospitales bonitos también van a tener acceso la gente de la ruralidad.
2: ¿Qué servicios nomás ofrecerán?
1: Bueno, va a haber 31 especialidades médicas, en lo que es consulta externa, hospitalización y quirófano. En lo que respecta a auxiliares de diagnóstico, tendrán rayos X, ecografía, tomografía, al igual que tienen odontología, tienen laboratorio 24 horas y, como les había dicho, quirófano, hospitalización 24 horas. El hospital de Ricaurte está en un avance de más del 80%. Se prevé que esté listo para el mes de octubre y tal vez su inauguración en el mes de noviembre. El hospital de Baños va a funcionar con 82 personas, personal similar, una cantidad similar a lo que tenía el hospital del Valle, y asimismo lo contaremos de la misma cantidad de personas para el hospital de Ricaurte. El monto de inversión está aproximadamente de 6 millones y medio de dólares, que nos va a permitir cubrir la construcción y el equipamiento. Vale la pena señalar que estos contratos fueron realizados entre esos dos ítems, construcción más equipamiento. Van a ser hospitales totalmente equipados y de equipos de alta tecnología y de última tecnología, que es lo que la gente se merece.
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2: Las 13:18 a esta hora de la tarde queremos darles a conocer que la Alcaldía de Cuenca, a través del Consejo de Seguridad Ciudadana, oficializó un paquete de inversiones y medidas tecnológicas para fortalecer la prevención del delito, que incluye la entrega de $1,000,000 en equipamiento para la Policía Nacional, arrancando con 10 patrulleros 4x4 por $370,000 y la creación de la primera unidad canina antinarcótica local para el aeropuerto Mariscal Amar. Las acciones financiadas con la tasa de seguridad cantonal y anunciadas tras la sesión del directorio del Consejo de Seguridad Ciudadana abarcan además la dotación de tecnología a la Fiscalía de la SUAY, el desarrollo de la plataforma predictiva y la fase final de validación del Plan de Seguridad y Convivencia Ciudadana 2025-2030. Javier Barrera, director del Consejo de Seguridad Ciudadana, interviene en esta nota, al igual que la alcaldesa Marisol Peñalosa y el gobernador de la provincia, Javier Bermúdez. Escuchemos.
3: Peñalosa, señor gobernador, Javier Bermúdez, señora concejala, presidenta de la Comisión de Seguridad, Jenny Bermeo, señor presidente del Consorcio de Gas Parroquiales Rurales, Josué Bravo, al teniente coronel Pablo Inga, representante de la Policía Nacional, a la señora jefa política y a los demás directores y gerentes de la Corporación Municipal, así como coordinadores zonales también del Ejecutivo Desconcentrado, sean ustedes bienvenidos a esta rueda de prensa. El Consejo de Seguridad Ciudadana, en cumplimiento de sus competencias, articula acciones en prevención, tecnología, análisis de información y cooperación interinstitucional. Como es de conocimiento público, nosotros promovemos un modelo para el fortalecimiento de las capacidades operativas de las diferentes instituciones que intervienen en seguridad ciudadana. Hoy daremos información de precisamente los proyectos que se ejecutan con recursos de la tasa de seguridad ciudadana, una inversión hacia Policía Nacional para ampliar su capacidad de cobertura en patrullaje y prevención del delito, además del funcionamiento de una nueva unidad especializada de Policía Nacional al servicio de la comunidad cuencana. Para Fiscalía Provincial aportamos en el fortalecimiento de la investigación del delito, el combate contra la delincuencia organizada y la promoción para reducir la revictimización a través de equipos tecnológicos. El Consejo de Seguridad Ciudadana apuesta a la innovación tecnológica, visionando una cuenca del futuro, una cuenca como ciudad inteligente en materia de seguridad, basado en la gobernanza de datos y la gobernanza del territorio. Nuestros proyectos están encaminados a desarrollar un modelo de gestión con capacidad predictiva en materia de seguridad ciudadana, con el fin de anticipar patrones delictivos o de violencia dentro del cantón. Que Cuenca nos una, que la seguridad nos una. Bienvenidos y bienvenidas.
4: Con todos quiero extender un saludo muy cordial a quienes me acompañan en la mesa directiva, estimado Magister Javier Bermúdez, gobernador de

provincia de la Azuay y a su vez a todo el equipo de la gobernación de la provincia de la Azuay. Saludamos a Magister Javier Barrera, director del Consejo de Seguridad Ciudadana. Un saludo muy especial a nuestra querida concejal Jenny Bermeo, presidenta de la Comisión de Seguridad, en el cual está liderando varios proyectos importantes en favor de la seguridad. Saludamos también a nuestro querido presidente del Consorcio de los Gobiernos Parroquiales, estimado Josué Bravo, y a la vez ese saludo cordial para todas las parroquias de la ruralidad. Un saludo cordial a los amigos de los medios de comunicación, representantes de la Policía Nacional, la jefa política. También saludamos a varias autoridades que hoy nos acompañan en este espacio. Es así, informar a los medios de comunicación que la seguridad nos una, pero sobre todo algo muy importante.

proyectos importantes que estamos sacando en adelante. Es así que el jueves 20 de agosto del 2026 tuvimos el directorio del Consejo de Seguridad Ciudadana y hubo decisiones muy importantes, las mismas que permitieron adoptar decisiones sobre proyectos e instrumentos de cooperación con instituciones estratégicas y conocer avances de herramientas y acciones que aportan a una gestión de seguridad sustentada en prevención, tecnología, información y coordinación interinstitucional. El Consejo de Seguridad Ciudadana articula acciones de prevención, tecnología, análisis de información y cooperación interinstitucional. Siempre ha habido una consulta de varias personas, ciudadanos, en dónde está la tasa de seguridad ciudadana. Es así que este trabajo de articulación interinstitucional tenemos grandes resultados y resoluciones importantes. También cabe recalcar que esta sesión permitió conocer el avance de procesos de validación del Plan de Seguridad y Convivencia Ciudadana 2025-2030, la misma que estaba de actualizar el primer día que yo asumí con mucha responsabilidad este cargo, y también agradezco a todo el Consejo Cantonal por ese apoyo en el cual se pidió la actualización del mismo. Saludamos a todas las personas que son parte del Consejo de Seguridad Ciudadana, usted señor director y todo su equipo, porque desde el primer día se pidió ese trabajo y es así que el 20 de agosto se conoció el mismo. Varios puntos que se trataron el día jueves 20 de agosto y se resolvieron temas muy importantes para la ciudadanía. Primero, el fortalecimiento de la Policía Nacional, porque necesitamos ese trabajo articulado con la Policía Nacional. En la primera fase se va a hacer la entrega de 10 camionetas 4x4 con una inversión aproximada de $370,000. Eso vemos con buenos ojos. Varios gobiernos parroquiales tienen los UPCs listos para recibir a la Policía Nacional, así nos informaba el señor presidente de Ricaurte. Es así, con ese trabajo interinstitucional comprometemos al señor gobernador poder seguir trabajando en esa misma línea de dotar de Policía Nacional en estos espacios, y estas camionetas nos van a ayudar en beneficio de todo el cantón y la provincia de La Suay. La cooperación con Fiscalía y la Fiscalía Provincial de La Suay son nuestros vecinos, están aquí cerca. Sin embargo, es importante la dotación de 21 equipos informáticos con una inversión de más de $31,000. Ese trabajo articulado y de actualización de información es muy importante con la Fiscalía. A la vez se entrega 8 canes para fortalecer el control antinarcóticos con una inversión aproximada de más de $89,000. Con esta acción, Cuenca contará por primera vez con una unidad canina antinarcóticos, y eso se va a trabajar articuladamente con la Policía Nacional. CS Centinela, información para anticipar y decidir. Es una articulación muy importante, es una plataforma muy importante en el cual se va a ver en tiempo real puntos rojos, peligrosos y sobre todo donde tenemos que actuar. Vemos eso con buenos ojos porque es una manera muy importante, este punto Centinela, concebida como una plataforma para Cuenca, orientada a integrar y analizar información que aporte a la toma de decisiones de seguridad ciudadana, y la misma tiene que estar articulada con el ECU-911, con la Policía Nacional, con los militares e incluso con varios frentes de seguridad, porque eso es una manera articulada y acciones en conjunto que estamos realizando. También algo importante, la articulación del equipo operativo interinstitucional, que debemos estar coordinados, pasar la data, la información, los puntos inseguros, lugares donde debemos actuar. Es así que este equipo operativo interinstitucional va a fortalecer la normativa relacionada con esta articulación interinstitucional que vamos a tener todo el frente de seguridad. Y algo muy importante que esperaba Cuenca, este proceso de validación del Plan de Seguridad y Convivencia Ciudadana 2025-2030, la misma que se conoció en el directorio y hubo
11 recomendaciones técnicas del Ministerio del Interior, que las mismas fueron acogidas y subsanadas, pues ahora

0: Estamos entre los principales, ahora haciendo los ajustes que nos recomendaron, sin embargo, estamos avanzando por buen camino. Esta validación del Plan de Seguridad y Convivencia Ciudadana es importante para el progreso de nuestro Cantón Cuenca. Estamos muy felices de poder trabajar articuladamente con todas las autoridades competentes. Ese saludo especial al señor gobernador, al Consejo Cantonal, a los gobiernos parroquiales, también al Consejo de Seguridad Ciudadana y todos los miembros que son parte de este directorio del Consejo de Seguridad Ciudadana. Seguiremos trabajando en esa misma línea, en articulación con esa madurez política, porque Cuenca tiene que unirnos, pero sobre todo el Azuay unirnos para la seguridad, el progreso. La gente necesita es unidad, obras, progreso y sobre todo conciliación. En esa línea estamos trabajando, agradecemos a todas las autoridades competentes, a las autoridades gubernamentales por darnos ese apoyo necesario. Y ahora se refleja la tasa de seguridad ciudadana en obras, proyectos y en articulación por la seguridad del Cantón Cuenca y de la provincia de La Azuay. Muchísimas gracias, señoras y señores.
1: Llegamos al final del noticiero. Gracias por escucharnos. Estaremos nuevamente el día de mañana con más información para ustedes a partir de las 12. Ahora ustedes se quedan en la programación de deportes.
2: Así es, ya se viene en línea de 4 hasta las 14:30. Que tengan un buen miércoles.

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0: 13:37. Atención, Emof. Hay un auto acá afuera que desde las 7 de la mañana no permite el estacionamiento de los funcionarios de esta humilde emisora, ni el ingreso, ni la entrada, ni la salida de nadie. La denuncia ya la hizo el señor Juan Diego Cornejo a la mañana y nadie ha hecho nada, y el tipo ha movido, ni se enteró el tipo que alguien le puso una denuncia por redes, ni ha movido el carro, ni Remova ha llegado. Así que, la murga, la murga. Dicen que hay que hablar de Julián, yo estoy harto. Pero si quiere hablar de Julián, hablemos de Julián. Hablemos. Está bien. Además, tenemos un informe desde Argentina sobre el tema caso Gallardo. Ya vamos a conversar también. Todo por la Internacional Visión hasta las 14:30. El programa Harto de Julián se llamará el episodio de hoy. Está de poner nombres a los episodios, pegaría full. Hoy se llama Harto de Julián. Bienvenidos. Independiente está en la siguiente ronda.
1: Contra Flamengo.
0: Sí, está el micro abierto.
1: Contra Flamengo.
0: Le toca a Flamengo. Y pasan cositas. Pasan cositas. Bienvenidos. Línea de 4 hasta las 14:00. Caso Gallardo. Ya vamos a conversar también. Todo por la Internacional Visión hasta las 14:30. El programa Harto de Julián se llamará el episodio de hoy. Está de poner nombres a los episodios, pegaría full. Hoy se llama Harto de Julián. Bienvenidos. Independiente está en la siguiente ronda.
1: Contra Flamengo.
0: Sí, está el micro abierto.
1: Contra Flamengo.
0: Le toca a Flamengo. Y pasan cositas. Bienvenidos. Línea de 4 hasta las 14:30.

0: Este es un mensaje, un titular, mensaje directo a Gallardo. No, muñeco, no lo hagas.
1: Para.
0: Yo oiga, usted va a tener su tiempo. Y el señor Maxi dirá su... Ya dijo. Pero déjenme en paz. Yo quiero decir eso. No, muñeco, no lo hagas. Bueno.
1: Estoy bien. Está bien.
0: Arrancamos con el tema de Julián Álvarez, que ya es normal.
1: Supongo que a este tema el señor Arriba debe tener un título.
0: Claro. Sí,
1: estaba emocionadísimo por hablar de Julián Álvarez.
0: Claro, y ya le vamos a saludar y va a meter título, va a meter primicias.
1: Siquiera eso.
2: Su título, fuente de tipografía.
0: Todo, ¿ah?
1: Todo. Oiga. Alístelo.
0: El mundialito primero, ¿ah? Ayer grandes partidos y están los semifinalistas. Ayer se eliminó Don Bosco, que era el candidato y el vigente, bueno, hasta ayer vigente campeón del mundialito, en manos de San Francisco. Y por otro lado, Remigio Crespo no pudo ante 9 de octubre. Así que ya están las semis. Bueno, vamos rapidito con el tema Julián Álvarez. Yo he indagado mucho, he estado con... Y he conversado con gente muy fanática del Atlético. Con gente muy fanática del Barça. He preguntado a gente que está en el medio. Y a mí me queda algo claro. Y a mí me llama la atención algo. Creo que es la primera vez en la vida que un jugador está por delante de un club. Le soy sincero, ¿eh? Es la primera vez en la vida que yo llego a ver tal desprestigio de un club que no te importa si es que el jugador te dice yo no quiero estar aquí, no voy a entrenar porque supuestamente no estaba en condiciones para entrenar, pero que dice no quiero estar aquí, no voy a entrenar, mi sueño es jugar allá en la vereda del frente, en el eterno rival, y que aún así no le dejen salir. Para mí es una forma de desprestigiar tu club. Y es una forma de demostrar que el jugador está por encima de todo, ¿eh?
1: O sea, que él es el bueno.
0: ¿Julián?
1: El bueno de todo, la víctima.
0: No. Bueno, no, tan no. Bueno es que no lo dejan ir si no es por pero 500 jugador millones.
1: Jugador es, pero no sé, la cabecita, pues.
0: Lo que yo digo es que nunca había visto este encarcelamiento tan fuerte, ¿eh? Nunca. En serio le digo, cuando Dembélé se quiso ir al Barça y no entrenó el primer día en Dortmund, por favor váyase.
1: Pero ¿por qué te iba?
0: Y que un jugador quiera y diga abiertamente que no quiere jugar en tu club, que no va a entrenar y que se quiere ir a tu rival y retenerlo. Para mí habla mal del Atlético. Le soy sincero, ¿eh? Es una forma de desprestigiar tu club. De ahí está el tema económico. ¿Le favorece a Atlético? Yo creo que sí. Si presentan 150 millones, no solo van a conseguir a alguien mejor que Julián, pueden conseguir 2 del mismo nivel de Julián, para mí. Pero bueno, ya dependerá del Atlético. Ahora, el Atlético cree que con Julián en su plantel va a poder hacer algo. Yo no creo, y estoy seguro que el Atlético tampoco, ni el Cholo, Hansi Flick, todo el mundo sabe que el Atlético ahí carga una masa salarial terrible, carga un problema y carga a un jugador que ni siquiera va a entrenar. Punto. Y con eso quiero darle paso al señor Larriba, que tiene declaraciones, que porque hoy habló Laporta, hoy habló el Atlético de Madrid, que se hizo formal su postura y todo eso. Primero el título. ¿Cómo le va, señor Larriba?
2: ¿Cómo están, compañeros? Mi titular es La Murga del Atlético de Madrid. Es una fiesta completa lo que está haciendo el conjunto colchonero. Una fiesta completa. Y es que hay que mencionar varios puntos. Arrancando desde ayer, desde el día de hoy en la mañana, para ser más exactos, desde el día de hoy en la mañana. Y es que por fin el Barcelona toma postura con respecto al tema de Julián Álvarez. Y por eso es tema que hay que conversarlo hoy día. Yo le comprendo al señor Maxi de que esté cansado. Yo estoy muy seguro que gente está cansada sobre el tema. Todos. Pero es que yo creo que todo. Eso es una novela muy desgastante.
0: Esta y la de Mbappé son las novelas más largas que yo he visto historia.
2: La de Mbappé duró como...
0: 4 años.
2: Más.
0: 5 años, ok.
2: Sí, más incluso. Pero bueno, hay que hablar al respecto. Primero, presidente Laporta por fin habló.

0: dijo: nosotros seguimos muy interesados en Julián Álvarez. Nosotros, o no, nos gustaría a nosotros que se acepte la propuesta que nosotros enviamos, y lo hacemos de la forma más respetuosa al Atlético de Madrid. También mencionó que el Atlético de Madrid sepa que están dispuestos de vender a Julián Álvarez durante esta ventana de transferencia de verano. Como ya mostraron esa postura, el Barcelona estaría listo para comprarlo. Y esto es siempre y cuando se pueda llegar a un acuerdo en torno a la oferta que hemos hecho, menciona Laporta. ¿Qué oferta es la que se hizo? Acá es donde entra Gastón Edul, en donde menciona que la oferta del Barcelona fue de 100 millones y que sigue en pie. La oferta del Barcelona fue de 100 millones de euros. Ahora bien, hay una oferta también al lado, que es la del Arsenal, que es de 120 millones y que la subirían un poco más. Pero acá hay algo importante. Julián no tiene pensado volver a vivir en Inglaterra en el corto plazo.
1: Ay, pobrecito.
0: La decisión viene de la familia.
1: Ah, bueno, entonces.
0: La decisión viene de la familia, razón por la cual no quiere vivir en Inglaterra.
1: Que se quede en España, pues.
0: En el corto plazo. Ahora, ¿cuáles son las posturas de que menciona Gastón Edul? Cholo Simeone dio el ok para la venta de Julián.
1: No va a decir que no.
0: Cholo Simeone dio el ok.
2: Pero que el Cholo diga, ya se está poniendo en contra del club, ¿no?
0: Y se podría estar conversando de eso. ¿Por qué?
1: Pues que el club lo tiene clarísimo, que se vaya.
0: Porque el Atleti no mostró hasta ahora ningún síntoma de abrir diálogo con el Barcelona. Estas son las palabras de Gastón Edul, a 6 días del mercado. Ahora, ¿qué es lo que ocurre?
2: Del cierre del mercado.
0: Del cierre del mercado. Laporta menciona también que ellos tienen un excelente y una gran relación y un respeto enorme por el Atlético de Madrid y por su directiva, que se conocen desde hace muchos años.
2: ¿Cómo? ¿Me repites esa parte, por favor?
0: Que tiene una gran relación con y un gran respeto por el Atlético de Madrid y por la directiva, que se conocen ya hace muchos años atrás y que ratifican la oferta que se le envió junto con una llamada que tuvo Laporta con Miguel Ángel Gil, con el presidente del conjunto colchonero. Horas después de esta declaración de Laporta, sale un comunicado del Atlético de Madrid vía el periódico Marca, en donde menciona, palabras más, palabras menos, que dentro de todos estos procesos y dentro de las declaraciones de Laporta, el jugador Julián Álvarez terminó tomando el rol de la víctima, cuando la única víctima en este caso
1: es el Atlético,
0: somos
1: pues.
0: Nosotros.
1: Claro, de acuerdo.
0: Porque ellos tienen una fuerte situación económica y social por culpa de este caso de Julián Álvarez. Hay un 0% de posibilidades del Barcelona,
1: correcto,
0: de recibir a Julián Álvarez. No es una situación con respecto al dinero, es un tema de dignidad.
1: Perfecto.
0: Es un 0% de sí, probabilidad de vender Julián Álvarez, de venderle Julián Álvarez al Barcelona. Hay una campaña con muchas mentiras, verdades a medias. Y el único que tendrá Julián Álvarez por ahora es el Atlético. 0% de chances.
2: ¿Por qué? ¿Por qué es la víctima? ¿Por qué, señor Maxi? Usted como...
1: ¡Bravo! ¡Bravo! Como... Por fin tuvieron que decir lo que hay que decir.
2: Parte defensora usted que es claro. Del Atlético de Madrid. ¿Por qué es la víctima del Atlético?
1: Porque todo la gente, toda Argentina, los medios, el público, dicen, no, pero es que esos son unos sinvergüenzas. La cárcel lo llaman ahora el Atlético de Madrid. Están acabando la imagen del equipo. Están acabando todo eso. Y eso no pesa.
2: Pobrecito
1: Julián.
2: Pobrecito.
1: Qué pobre tipo también. Llegó.
2: Yo voy a llorar porque a Messi le hicieron una campaña de desprestigio en el Mundial.
1: Y yo voy a llorar porque pobre Juliancito no quiere ir a vivir a Inglaterra. Porque su familia no le deja. Porque no quiere oírme. Porque yo, como niño caprichoso, solo quiero irme al Barça. Pero no, pues. El tipo firmó 6 años.
0: Ojo.
1: Y cuando firmas un contrato, de alguna u otra manera, que no suene a ser un esclavo o algo, pero eres propiedad de un club, del lugar que te contrató, que tú firmaste y que firmaste también que iba a haber una cláusula, que si nadie lo paga no te puedes ir, y que si no quiero que te vayas a ese equipo por dignidad, por respeto, porque me va a hacer daño igual, porque se está yendo un club que me puede afectar, que le estoy vendiendo un rival directo, no estoy diciendo no te vayas, te estoy diciendo te puedes ir si quieres a jugar en el Al Nassr, ándate a jugar a la Al Ittihad, ándate a jugar en China, pero a España no te puedes ir, no te vas a ir ni al Barça y ni al Madrid, no te vas a
0: es
1: ninguno
0: no
1: de esos equipos.
0: Ese argumento, no le compro.
1: No te puedes ir,
0: no, le
1: no
0: compro.
1: Quiero que te vayas allá.
0: No le compro.
1: Yo he de ver a dónde te vendo. Ahora.
0: Acá hay porque otra cosita. El Chelsea va a vender a Enzo Fernández, que ahora, es el mejor jugador del City.
1: Pero porque allá son así,
2: y
1: pues.
2: Todo el mundo se vende a todos.
0: Ahora, acá
2: el Barça,
0: hay algo.
2: El Barça le vende a Figo. El Barça le vende a Suárez, o bueno, le regala a Suárez.
1: Aquí, yo le digo una cosa. No
2: el
1: tiene,
2: Guaje Villa oiga, llega a.
1: No tiene el derecho,
2: Atlético.
1: Pero no le llegaba ni a la uña Julián Álvarez el Guaje
0: y
1: de la
0: Suárez,
1: época.
0: ¿No? Suárez, ¿no?
1: Tampoco, en la época no.
2: Suárez,
1: ya había
2: ¿no?
1: pasado de moda.
2: Y cuando le vendieron.
1: A la época no.
2: Cuando le vendieron a Griezmann.
1: Griezmann por el Atlético.
2: Y ahí estamos, ¿no?
1: Sí, pero era
2: y
1: un
2: ahora
1: jugadorazo.
2: De que pobrecitos.
1: Oiga, era un jugador. Oiga, Griezmann alguna vez
2: somos
1: dijo,
2: las víctimas.
1: Griezmann alguna vez dijo, me quiero ir al Barça.
2: Sí.
1: Es mi sueño ahorita.
2: Sí.
1: En pleno mundial.
2: Arda
1: Turán hizo
2: lo mismo.
1: Faltando un rato.
0: Oiga,
1: porque no eran jugadores importantes
0: aguante,
1: para el equipo.
0: Griezmann hizo un documental, ¿eh?
1: Ajá.
0: En donde metió a todo el mundo. A
1: ya.
0: todo el mundo.
1: Y yo le digo una
0: suspenso.
1: Cosa. Y yo le digo una cosa. Y era tan importante.
0: ¿Quién, Griezmann?
1: En ese momento para el Atlético, no
2: sí,
1: era mejor
2: el mejor
1: para
2: jugador
1: para el Atlético.
0: Antoine Griezmann,
1: el
0: mejor,
1: mejor de todo
0: lógico.
1: El club.
0: Luego de
2: pero
0: ser
2: sí.
0: campeón del mundo,
2: Antoine Griezmann,
0: Maxi.
2: Antoine Griezmann debe ser tranquilamente top 3 de jugadores en la historia del
1: nah,
2: club.
1: En la historia.
0: Es el máximo goleador la de la historia del Atlético de Madrid.
2: Sí,
0: ¿eh?
2: Sí.
0: Ya le superó, no, ya le superó
1: como
0: a
1: hincha Atlético,
0: Luis Aragonés
1: digo, no,
0: y a
1: no,
0: Fernando Niño
2: Torres. Solo le pongo las
0: no,
2: cosas simples. En comparación
1: pero,
2: con Julián, Griezmann es Egner en Ecuador y Julián es Kenny Arroyo. Así más o menos.
1: Pero es que no es por el jugador.
2: Es que es
1: por
2: un
1: la
2: drama
1: actual
2: innecesario.
1: Relación que
0: ahora,
1: tiene, mala relación que tienen entre equipos.
0: Y acá voy con eso. Ayer en la noche, Gastón Edul, en el programa en Olga que él tiene, mencionó información importante, interesante, en el que antes del Mundial, por allá de mayo, se reúne Julián Álvarez, su representante, y Gilmarín, Jesús Gilmarín, el presidente del Atlético de Madrid, en donde Julián le menciona, ojo, esto es información de Gastón Edul, quiero salir del equipo y quiero irme al Barça. Ellos van a realizar una oferta y quiero que la aceptes. Gilmarín lo que dice es, no te preocupes, vamos a negociar, anda al Mundial tranquilo y vamos a encontrar lo mejor para ambas partes. Palabras de Gilmarín.
2: ¿Dónde está la traición? ¿Dónde está la traición?
1: Porque seguramente no fue lo mejor.
2: De las víctimas.
0: Y ahora.
2: De los pobrecitos.
1: Y ahora. No, y el pobrecito otro.
2: Divulgado por la prensa.
1: ¿Qué dice el pobrecito que firmó el contrato para meterse el billete? Cuénteme.
0: Lo último.
2: Pero le está diciendo que se puede ir, ¿no?
0: Estas fueron en la reunión, información de Gastón Edul, en la reunión que tuvo Julián Álvarez con el presidente del Atlético de Madrid. Ocurre a finales de mayo un primer tuit de Fabrizio Romano, en donde se menciona que Barcelona va a realizar una oferta por Julián Álvarez al Atlético de Madrid, ¿no? Que va a realizar una oferta. Ahora, si es que ponemos un poco la cronología, primero viene la reunión de Julián Álvarez, que ya le notifica a Gilmarín que va a haber una propuesta, ¿no es cierto? Va a haber una oferta del Barcelona. A finales de mayo, Fabrizio Romano menciona esto, que se sabe que agentes de un lado y del otro, de cualquiera de los dos equipos, usualmente filtran esta información para que haya cierta situación mediática. 29 de mayo de 2026, y el Atlético de Madrid saca la primera bomba mediática, en donde sus primeras palabras fueron, here we go, hemos enviado un fax al Barcelona con nuestra oferta de traspaso. 4 entradas para el concierto de Bad Bunny de mañana, una suscripción anual al ABC y una bolsa de pipas. Esperamos ansiosos la respuesta para preparar el announce. Y como imagen compartida, colocan una foto del jugador del Barcelona, Lamine Yamal, con la camiseta del Atlético de Madrid y abajo un texto que menciona Breaking, de última noticia, y Here We Go.
2: No, pero ellos son los pobrecitos, ¿no? Pobrecitos, porque ellos les llegaron comentarios argentinos de que pobrecito Julián, Y véase con la maldad y mala fe que hacen ese comentario.
1: Pero claro, pues.
0: Es el tuit
1: me parece hasta mucho.
2: Cuando los argentinos le dicen que está preso porque es la realidad, ahora resulta que un año de membresía en Spotify le parece bien. No sea doble vara, ahora, señor Mark.
1: Me parece.
2: No son víctimas.
1: Mucho, la verdad.
0: Ojo, también mucho.
2: Al menos víctimas.
0: Ojo
2: no
0: con esto, 438,000 likes el tweet. Es el tweet con más likes de la cuenta del Atlético de Madrid. Lógico. De un jugador que no es de ellos.
2: Es que por eso son pequeños.
0: A continuación de eso, en ese mismo día, colocan otro jirvigo más, el Atlético de Madrid, ojo, no Fabrizio Romano. Y para completar el 3x1, nos hemos venido arriba y vamos a tirar la casita por la ventana. Hablando de Rafinha, con la camiseta del Atlético de Madrid. Y luego, posteriormente, Pedri. Con la camiseta del Atlético de Madrid.
2: Y eso son las víctimas.
1: Aquí, ¿no? Y le pregunto, ¿hacia dónde iba la burla?
0: Aquí, ¿qué es la situación? Aquí, ¿qué es
1: a la oferta inicial, ¿no?
0: ¿Qué es la situación? No te puedes, mediante un periódico, decir que tu postura es la de víctima cuando antes de que ocurra todo este chanchullo, desde antes de que Julián Álvarez hable con los medios de comunicación, colocas estas tres bombas.
2: Yo digo, yo le insulto a usted. Usted me mete un manazo y yo digo que soy la víctima porque usted me dio un manazo. ¿Le parece lógico?
0: No tiene ningún tipo de lógica.
1: Mira, usted me quiere comprar un celular.
2: Ok, ya.
1: Me pone, yo le digo, esto vale $500.
2: Ok.
1: Me quiere dar 200.
2: Ya.
1: ¿No le parece una falta de respeto oferta por la que está haciendo?
0: ¿Qué es lo que pasa si es que...?
1: Por la que cómo siempre funciona. No,
0: ¿qué es lo que pasa
1: si es su manera de funcionar en Europa total?
0: ¿Qué es lo que pasa
1: si
0: es que...?
1: Buscar siempre así. Si no es que vale
0: yo converso con usted
1: al
0: antes.
1: Club y al jugador.
0: ¿Qué pasa si es que yo converso con usted antes? Le digo, señor Maxi, le quiero comprar su celular. Le voy a hacer una oferta, pero quisiera negociar. Y usted me dice, bueno, podemos llegar a un acuerdo, podemos llegar a una negociación.
1: Obvio, pero me quieres comprar el teléfono.
0: Algo puede suceder,
1: porque
0: ¿no?
1: Para nosotros, Julián, no es tan importante.
0: Y yo le hago una oferta.
2: No parece, ¿eh?
0: Yo le hago una oferta.
1: Solo el capricho de no darle gusto a un tipo que siempre
2: porque
1: fue
2: parece
1: igual.
2: Que el Barça va a tener 10 años de Champions y llega Julián, por lo que veo, ¿eh? Por cómo actúa el Atlético, 10 Champions va a ganar seguidas del Barça.
1: Mejor no lo vendo, pues.
0: Sigamos con el mismo ejemplo. Usted me dice a mí, me da su palabra, vamos a llegar a un acuerdo. Yo le hago una oferta por $200 ese celular. Y usted lo que hace es que hace captura de pantalla a mi chat y pone en sus historias, jajaja, qué iluso.
1: No, qué iluso, que falta respeto.
0: ¿Por los $200?
1: Claro, si tú sabes bien cuánto cuesta.
2: O sea, a mí me parece infantil, ¿eh?
0: Pero
1: infantil o de Julián desde el inicio.
2: Yo sencillamente, usted como señor Maxi, yo poniéndome en sus zapatos le digo... Lastimosamente no llegas ni cerca con tu oferta. Pero, o subes o chao. Pero que saca una suscripción de Spotify. ¿Quién es la víctima de esto? ¿En serio esos que ponen esos tweets? Son incendiarios, ellos están intentando.
1: Y entonces se enojaron.
2: Pero vea,
1: se enojaron por el chat, se enojaron por la publicación que solo poquita gente vio.
2: Pero el Atlético se está enojando por los argentinos entonces.
1: Pero se está enojando por todo.
2: Entonces su doble vara.
1: Porque los están matando y ellos tienen el derecho de saber si vendo o no vendo. Ahora yo tengo el derecho de saber si te quiero vender y ya no te quiero vender a ti.
2: Perfecto, estamos todos de acuerdo en eso.
1: No, ahora voy a vender a gente solo de otra radio. A los de aquí de esta radio no les vendo nada.
2: Estamos todos de acuerdo.
1: Porque faltaron el respeto 100% a mi celular.
0: Perfecto.
2: Ahora, señor Maxi, usted lo que hace es, para mí, una doble vara. ¿Por qué? Porque pobrecito el Atlético, que los argentinos le insultan y dicen que está encarcelado, pero yo sí puedo como figura, decir que quiero una suscripción de Spotify por Rafinha. Entonces, ¿dónde están los parámetros para medir todo eso? Porque muy bonito es quejarse de que los argentinos serán.
1: Ya me irrespetaste.
2: Cuentas
1: por
2: bots,
1: acá, yo también
2: cuentas
1: tengo derecho
2: termo,
1: a hacerlo.
2: Cuentas X, que le insultan al Atlético de Madrid. Y claro, ellos salen y le insultan a Pedri, le insultan a Rafinha y le insultan a Lamin, además de insultarle al Barça. Entonces, ¿dónde está la víctima? Yo no creo que ni el uno ni el otro es víctima, ¿eh? Ojo.
0: Ahora bien.
2: Pero decir que el Atlético, como sale a ponerse a pobrecitos, nos están atacando mediáticamente. Ojo, eso es un ataque mediático.
0: Yo le tengo otro ejemplo, señor Maxi. Digamos, ¿no? Los 100 millones son cortos, que para mí sí son cortos, que ofrece Barcelona por Julián Álvarez. Son cortos. La mejor manera de haber rechazado esa plata era con esas tres publicaciones. Le pongo otro ejemplo, un caso similar. Barcelona con Manchester City. Su primera oferta, la de Barcelona, fue de 45 millones. Uh-huh. ¿Qué dijo Manchester City?
2: súbete.
0: Que no. Digo que no, que suba. Pero ahora, sacó alguna publicación.
3: El Manchester City saca y le dice...
1: No, pero no...
3: Si nos compra...
1: Rodri, no, no se quieren.
0: Porque Rodri le tipos, dijo... Rodri sí. le dijo al City... Son yo entrenos, me quiero
1: se
0: ir.
1: Llevan
3: está
1: bien,
3: defendiendo lo indefendible, señor.
0: Rodri le dijo al City... Yo me quiero ir. Este mercado de verano. Y el City, ¿qué es lo que dijo?
1: Pero perfecto. Por eso le digo...
0: Nos llegó una oferta aceptable y nosotros
1: tan
0: lo hacemos.
1: Sensibles son...
0: Pero
2: pero los sensibles
0: usted,
2: son del Atlético.
0: Usted está poniendo esa doble vara.
1: No, sí. pero son muy sensibles ustedes.
0: Sensible el Atlético que se
1: porque
0: enoja.
1: Porque les publicaron eso, entonces ya, somos no, malas personas.
0: El punto no es ese. El punto es que si el Atlético...
2: Que usted dice que los argentinos le dicen lo más mínimo y ya son atacados y son víctimas. No,
1: pero están atacando totalmente. Están atacando totalmente a un club, a una institución.
0: Por si acaso, por si acaso.
2: En algo, ninguno de los dos es víctima.
0: No, no,
2: en eso quedamos, porque el Atlético no es víctima.
1: Pero victimario Julián sí es. Sí es.
2: De eso hablaremos luego. Pero no me venga con que el Atlético sí es víctima por los argentinos que dicen que está encarcelado cuando vas y publicas esas tres cosas.
1: Tiene todo el derecho a hacer lo que quiera.
2: Pero bajo entonces, ese mismo víctima.
0: Bajo ese mismo concepto, los argentinos tienen el derecho de reclamar o decir eso. El Atlético es un universo.
1: Ok, pero
3: estamos ellos, hablando de estamos argentinos que no les conocen
1: tienen
3: ni la mamá.
1: El derecho... De saber si les vendo o no les vendo, si le pongo en el banco a suplente. Ya aquí cito al doctor Chango que dijo una vez: Bruno Bentaberri, me parece que era el central,
0: sí.
1: es de mi propiedad. Hablando ya. lo que se entienda,
0: sí,
1: ¿no?
0: Por que tiene
1: favor.
0: Un contrato. Pero verá, acá el punto no es ese. Y no estoy, yo creo, no estamos en desacuerdo de que el Atlético de Madrid tiene el derecho de que un jugador que está con contrato y que el Atlético le paga el sueldo.
1: Ajá.
0: Le pueda vender al equipo que quiera. Esa no es la situación. Es la postura mediática de hacerse víctima.
1: Ok.
0: Esa es la situación que, espere, Voy. Le afecta a la imagen del club.
1: Perfecto.
0: Porque un jugador de una institución de cientos de personas
1: okay.
0: le baja la moral.
1: Ok. Vamos a torcer el brazo ahí. El brazo, no la mano.
2: ¿Qué hace, señor?
1: No
2: arriba?
1: Sé qué hace,
0: no,
1: esto tiene que salir ya en redes.
2: Sí, tenemos que utilizar las cámaras urgentes porque sí. los gestos que hacemos acá son.
0: No, no,
1: eso, eso está bien. Está bien, ganaron. El Atlético no es la víctima.
0: Uh-huh.
1: Pero el Atlético tiene todo el derecho
0: de saber de a quién
1: hacer
0: le vende.
1: Lo que quiera. Si quiere, le manda a jugar con el equipo B del Atlético que juega en la tercera de la del fútbol español.
0: Acá hay algo importante y acá concuerdo con usted. El Atlético no tiene la obligación de aceptar todas las ofertas que le caigan. No, eso es importante.
2: Los que
0: no.
2: quieren que paguen los 500 millones.
1: Ahí dice, llévatelo.
0: Y si es que pagas los 500 millones, me va y paseas. No tengo problema. Y hablas con el jugador directamente. Porque a mí ya me estás pagando. Pero... De eso a las posturas que están tomando con los medios de comunicación.
1: Ok.
0: Eso es. Ahora, y aquí yo creo que hay que llegar
1: al meollo del asunto. Vamos al meollo. Uh-huh. Quitemos esas ridiculeces de que el uno sale y dice soy víctima y no sé qué, uh-huh. y que tú eres y yo soy, que eso sí. no nos va a llevar a ningún lado al final del día.
0: Correcto.
1: Porque son solo los adornos de la situación.
0: Sí.
1: Pero el meollo del asunto: Julián quiere irse, el Atlético no le deja.
0: Sí.
1: Y el malo es el Atlético.
0: Para mí el malo no es el Atlético. Yo le he dicho desde hace rato.
1: Por eso, ¿verdad? Entonces, yo digo, o sea, le estamos dando tanta larga y estamos haciéndole ver como que al verdugo al Atlético y la pobre víctima encarcelada a Julián Álvarez. Y para mí, tú, como lo había dicho Calef ayer, tú decidiste eso cuando firmaste un contrato millonario hasta el 2030, donde tú recibiste mucha plata y donde sí creo que tiene más que ver el representante que Julián Álvarez.
0: Esto usualmente es un movimiento de control de narrativa a lo que se conoce como, ok, toda la gente le está viendo como como víctima a Julián Álvarez. El Atlético como institución debe sacar una postura. Y yo no siento que la postura correcta era la de,
1: okay.
0: La de víctima.
1: Voten a los que manejen la comunicación del Atlético.
0: Porque le perjudica.
1: Estoy de acuerdo, Vótenlo. Ya, vótenlo, búsquense otro, lo que sea. Pero no estoy de acuerdo en que hasta el día de hoy se lo victimice a Julián Álvarez. Cuando el tipo sabe bien a lo que se metía, sabe bien cómo funciona. Y cuando el Atlético como... le dijo, puedes irte a donde quieras, pero por respeto a este club, no te puedes ir a esos dos clubes de la vereda del frente. Y en este momento... El Barça, que es el que ya hizo la oferta formal, porque hace algún momento se hablaba también del Barça, del Real Madrid hace algunos meses atrás.
2: Yo le digo algo, o sea, más allá de eso, porque yo también creo que si firmas un contrato, así como lo he dicho con el Cuenca, porque no voy a hacer doble vara, si es que Natalí Villavicencio tuvo las agallas de firmar un contrato que sabía que estaba, que podía lastimar al club y aún así lo hizo, tiene que atenerse a las consecuencias. Punto. Ahora, también me parece hasta denigrante para sí mismo, para el Atlético de Madrid, no venderlo. Porque yo no puedo estar en un ambiente en donde el tipo diga yo no quiero estar aquí.
1: Ellos no están no venderlo.
0: Ahora, acá hay otro tema. Acá hay otro tema.
1: Pero entonces ahí hablamos ya de una inmadurez.
0: Ahora, acá hay otro tema. No lo vende. No lo vende el Atlético de Madrid a Julián Álvarez. Vas a tener a un jugador que no va a dar el 100%, que va a entrenar ya porque le toca, que no se va a llevar bien con la afición, va a ser tenso con los compañeros.
1: Sí.
0: No compromete el proyecto deportivo de este año.
2: Oiga, lo que le digo.
0: El punto es, digamos, siendo un poco, entendiendo la parte del señor Granado, compromete a la parte deportiva del deportivo.
1: Yo prefiero comprometerlo un año a que en los próximos años todo aquel que venga quiera hacer lo que le dé la gana con mi equipo. Entonces firmo un contrato, entonces me voy a poner bravísimo, voy a decir, no, es que ya no quiero estar aquí, ahora quiero ir al Real Madrid. ¿Y me vendes o no juego? Y no voy a jugar. No juegues entonces. Yo pierdo.
2: Yo no lo veo así.
1: Gano respeto.
2: Yo no lo veo así, ¿sabes?
1: Porque el resto va a ser lo mismo con el tiempo.
2: Porque el fútbol es un negocio y el fútbol hay que entenderlo como tal. Entonces, Julián Álvarez te va a dar de rédito 150 millones. Oigan, yo no sé, pero tan loco estoy de que hay muchísimos jugadores mejores que Julián que pueden estar en ese precio.
1: Es que usted sabe bien que no va por ahí.
2: Yo sé que con el comunicado dicen que es la dignidad, pero en serio, tantas negociaciones que han habido. O sea, me están diciendo que el City no le puede vender jugadores al United.
1: Pero cuando tú eres, por ejemplo, cuando tú eres papá, a la mínima.
2: Pero vaya que es negocios.
1: Pero cuando tú eres papá, y entonces el muchacho empieza ahí a hacerte berrinche en el supermercado, empieza a dar vueltas, a llorar y dice que ya, entonces mejor le voy a comprar porque más voy a salir.
2: Le pongo un mejor ejemplo.
1: Ok.
2: Está, usted es dueño del Hospital Maxi.
1: Ok.
2: Y tiene al mejor cardiocirujano de Cuenca. Okay. ¿Usted se quedaría con el cardiocirujano porque tiene un contrato sabiendo que el cardiocirujano habla mal de su hospital?
1: Depende a dónde, por qué quiere irse.
2: Quiere irse porque su clínica no es la mejor y quiere irse a la mejor.
1: No, o sea, si es la mejor, empezamos por ahí. A la que él considera mejor.
0: A la que él considera mejor.
2: Donde cree que tiene mejores oportunidades.
1: Pero es directa competencia mía porque está en Cuenca.
2: Exacto.
1: Porque si es en Quito, que se vaya. No tengo ninguna bronca.
0: Es en Cuenca.
2: Usted prefiere un médico que habla mal de su clínica, igual usted igual le va a seguir pagando aunque hable mal.
1: Estoy viendo a futuro.
2: Yo le entiendo, entonces, que yo no comparto.
1: Entonces, no estoy de acuerdo que el tipo hable mal de mí solo porque quiere irse al otro lado.
2: Pero usted le sigue pagando el sueldo a un tipo que habla mal de usted.
1: Que ya habla mal, muy mal del doctor. Empezamos por ahí. Hablamos muy mal del doctor con lo que está haciendo. Pero lo moral de Julián Álvarez
2: es otro punto.
1: Usted sabe que el tipo no lo hace por mal tipo, sino lo hace porque de esa manera se encaprichó de irse al otro lado. Yo no voy a dejar que te vayas al otro lado porque me vas a llevar la clientela allá. Porque no estamos hablando de que sea mal cirujano. Entonces, te vas a llevar la clientela ya.
0: Que serían los títulos.
1: Exacto. Y entonces, de verdad voy a ser tan bruto como para dejar que te vayas allá llevándote a la clientela y yo quedarme con menos posibilidades. Porque la verdad es que ahora, títulos no ganamos nada nunca.
2: En ese ejemplo, yo creo que el bruto soy yo de pagarle a alguien que habla mal de mí.
1: No. Porque abro la posibilidad a que todos los médicos que ya no quieren estar aquí y yo no quiero dejarlo ir, entonces, ¿qué hacemos? No, si quieres irte,
2: digamos,
1: de cañar para allá.
2: Nosotros tenemos el programa de segundo más escuchado en nuestro horario.
0: Con Cañar no se meta, ¿eh?
1: La provincia.
2: El segundo programa más escuchado en nuestro horario de la radio deportivo.
1: Ajá. Soy.
2: Si yo, somos.
1: Sí, pero era el decir.
2: Si yo empiezo a hablar mal de la radio acá en micrófonos, ¿cómo cree que me va a recibir Pablo?
1: Pero es porque usted quiere irse a la primera.
2: ¿Usted cree que Pablo me va a decir que estoy hablando mal?
1: Yo no soy del dar el otro cachete. ¿Cómo es que dice Diosito en la Biblia?
0: Que si es que te dan con un cachete, tienes que mostrar el otro lado.
1: Yo no soy de mostrar el otro cachete. Si tú estás hablando mal de mí para irte al otro lado, entonces me doy la vuelta y te digo, sí, ándate nomás. No, pues ahora no te vas.
2: Es poner el otro cachete.
1: No es poner el otro cachete.
2: Porque ya le estoy basureando acá y me sigue pagando.
1: Ok, ¿y usted qué va a hacer? ¿Se queda aquí? Sí. Y si tengo que quedarte hasta el 2030, como decía el doctor Chango, yo le acabo de pagar el contrato. Y el tipo decía, el doctor Chango en su momento, ¿no? O algo así dijo, que le pongo a recoger cosas allá en el entrenamiento. Si yo quiero tenerlo en la filial, lo pongo. Porque
2: yo estoy de acuerdo.
1: Yo lo compré.
2: Él aceptó, él firmó.
1: Por eso.
2: Ahora, yo lo que digo, comprendo su parte, más no comparto.
0: Ahora,
2: el seguir pagándole a alguien que habla mal de vos.
1: El tema de compartir es otra cosa, ¿no?
0: No, pero acá hay algo importante, señor Maxi. ¿Qué le sale contraproducente al Atlético de Madrid? Pensemos desde ese lado, ¿no?
1: Si es que ahora,
0: y le va a mantener todos estos años a Julián Álvarez, esta temporada y por lo que se entiende, las siguientes.
2: Solo está lesionado y Julián Álvarez no va a jugar.
0: Si es
2: el 9.
0: Si es que.
1: Yo le pregunto algo.
0: Espere, porque todavía no acaba. ¿Qué le sale mejor o peor al Atlético de Madrid? Tener a un jugador que no quiere estar en su equipo, que no va a rendir al 100% y que va a comprometer tu proyecto deportivo en estos años, o lo vendes a tu rival, que sí, te va a complicar, pero con esa plata puedes traerte otro.
1: Lógicamente, sin pensar desde las emociones, yo digo, Julián, lárgate a donde quieras irte. Yo con esa plata compro lo que sea. Pero,
0: ahí va.
1: En orgullo.
2: Pero,
1: aquí algo...
2: El ego.
1: Mucho más importante que billetes que van y vienen.
2: Dignidad.
1: Dignidad.
2: Está bien. Yo le digo, yo creo que pierdes más dignidad pagándole a un tipo que habla mal de vos que sosteniéndolo. Pero está bien, no compartimos y eso es todo.
0: Coincidimos, creo que coincidimos todos en los escenarios deportivos.
1: Yo te pago ni sé cuántos millones, dame un masaje. Te estoy pagando. No vas a jugar fútbol, pero te voy a poner a hacer otra cosa.
0: Bueno. Yo le puedo entender. Ahora, creo que todos estamos en la misma sintonía, 106.1 FM, de que cuál sería lo mejor o lo peor para el Atlético. Ahora, lo que cambia en esto es la narrativa. Porque ahora vamos a tener una lucha de narrativas en 6 días. Porque el Atlético ahora consigue poner encima de la mesa quién es más perjudicado, quién es el pobrecito, Julián o el Atlético. Y esto vamos a continuar 6 días y
1: ahora,
0: el mercado de...
1: Yo le voy a decir una cosa. Yo ahorita estoy muy de acuerdo con el Atlético, estoy bien, estoy orgulloso de lo que están haciendo, del tema de la dignidad y todo, más no del manejo comunicacional, ganaron ustedes. Solo yo voy a pedirle una cosa, ¿cómo se llama? Gil Manzano.
0: Gil Marín.
1: No, Gil Marín. Ah, del árbitro, ¿no?
0: Sí, Gil Marín.
1: Gil Marín. No torcerán el rabo.
2: Y yo le iba a decir eso.
1: No torcerán el rabo.
2: Yo le iba a decir, ¿qué pasa, señor Maxi?
1: Sí.
2: Si
1: no hay,
2: falta de una hora para cerrar,
1: se me cae todo.
2: Oiga, ¿pensaría en hacerse de otro equipo?
1: Me voy al Catania, la verdad.
0: La postura de Gil Marín es peligrosa, es muy peligrosa.
1: Sí,
0: para los prospectos de él como presidente del Atlético de Madrid.
1: Yo entiendo.
0: Es peligrosísimo.
1: Pero entiendo una cosa, toda la gente del Atlético de Madrid en este momento está con él.
2: No, toda la gente del Atlético de Madrid quiere que se vaya, Julián.
1: Pero que se va, pero no al Barça, pues. Esos no son hinchas, pues. Son hinchas sin dignidad.
2: Yo de lo que podía hablar, le digo con
0: como
2: muchos
0: los de la Atlética de Madrid.
2: Todo el mundo dice, ¿a ti qué? Sí, ándate.
1: A donde
2: quieras. Y le saca el dedo del medio y le dice, ándate.
0: Ojalá hubiera
2: cámaras. Si vos no quieres estar en nuestro equipo, lárgate.
1: Estoy de acuerdo. Yo sí digo que se largue.
2: Y por eso le digo, y por ahí se acaba el tema, que por primera vez en la historia un jugador es más importante que el club.
1: Sí, pero entiendo aquí que el Atlético ya no quiere mandar al Barça.
0: Y acaba lo siguiente.
1: Me caen mal.
0: Acaba lo siguiente.
2: Bueno,
0: y con objetividad.
1: Algo así están diciendo.
0: Con
1: ¿no?
0: objetividad, y con esto nos vamos a la pausa. Porque
1: no, ya acaba el programa.
0: Rapidísimo. Julián Álvarez, con esto, con objetividad, señor Maxi, no pensando en la dignidad del Atlético de Madrid, ¿le va a comprometer deportivamente al Atlético? ¿Sí o no?
1: Repita.
0: Si es que se queda Julián Álvarez, ¿le va a comprometer deportivamente al Atlético? ¿Sí o no? Para usted, no le compromete. Con objetividad.
1: Tenemos a Sorloth.
2: No lo tienen. Está lesionado.
1: Va a volver.
2: Sí, pero Sorloth no es lo mismo que Julián Álvarez.
0: Ahora.
1: Yo entiendo, pero ¿tenemos con qué? Ahora. Además, mire, le voy a decir algo muy mediocre. Para otro año de no ganar nada.
0: Vamos a la pausa ahora sí con eso, porque acá dinamitar todo.
2: Vendió todo su argumento colchonero, todo.
1: Pero es verdad,
0: el patrimonio.
1: Igual no vamos a ganar nada este año.
0: ¿Y dónde quedó la dignidad que decía
1: ¿Eso
0: ahora?
1: Es dignidad.
0: Sí.
1: Por eso yo prefiero perderlo, pero con dignidad, a ganar cosas, sí, dejando que me pisoteen y me por debajen. Pausa.
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0: 14:23, volvemos de la pausa en este momento a través de la señal de la Internacional Visión. Señor Granado, todo suyo el escenario.
1: Esta es peor la humillación que la del Atlético con Julián. Este es peor,
2: A la gente que no sabe lo que sucedió, Caleb iba hablando 5 minutos de canción y total resulta que Abraham no le abría el micrófono, ¿no? Dios mío.
0: Es muy serio, ¿no? Ya estaba conversando el otro tema.
1: Yo ya estaba yendo a introducir.
2: Dele, no más.
0: Ay, Dios. Dele. Todo suyo, todo. Vamos de nuevo.
1: Está empatando el Atlético con la Real Sociedad.
0: A ver. 3, 2, 1. Ahora
1: la son las 14:23. Oiga, no pasó ni un minuto desde que empecé a hablar. Está jugando el Real Madrid contra la Real Sociedad. 0-0. Lo llamativo es que no está jugando Yann Diomande, que fue recientemente presentado, lo cual llama mucho la atención porque ya son semanas que salió la notificación por Twitter que Diomande estuvo ya hasta en Valdebebas. Está jugando Bernardo Silva, pero se entiende que va a entrar en el segundo tiempo en este partido. A ver qué es lo que termina ocurriendo. Compañeros, exceso de Julián Álvarez, demasiado. Hay que hablar de fútbol local, fútbol nuestro. Y es que ayer, señor Maxi, ganó Independiente del Valle 3-1 a Deportes Tolima.
0: El nervio hasta el primer tiempo, ¿no? Nervios del primer tiempo, ese 0-0.
2: ¿Pero estaba nervioso?
0: No, o sea, me refiero.
2: Yo estaba en el mundelito, pero vi las estadísticas y estaba 10 a 1.
0: Me refiero al nervio de que a veces. Estás en la Copa Libertadores, son partidos que, como sea, aunque ya los hayas ganado, tienes que ganarlo. El claro ejemplo, no sé si lo vieron ayer, el de el LASK contra el Celtic. El Celtic ganó 3-0 la ida. Estaba ganando 1-0 la vuelta en Austria y ganaron 5-1 los austriacos y clasificaron a la fase final, a la Champions.
1: Y se eliminaron los del Celtic.
0: Y se fue el Celtic. Y eso que ganó el local 3-0. Y estaba ganando 1-0. Entonces,
1: la importancia
0: esos partidos.
1: De cerrar bien la llave.
0: Exacto, hay que cerrarlos. Entonces, Independiente, no digo que haya estado en riesgo en algún momento, pero tú sabes que una falta, un penal, un error, una expulsión, lo que sea, te compromete y te ponen un gol y en penales te sacan del partido. Entonces, sí. De la Copa.
1: El primer tiempo 0-0, el segundo tiempo termina 3-1. Daikol Romero y Carlos González marcan el 2-0. Descuenta Junior Hernández con un golazo. Véanlo, les recomendamos que vean el gol de Deportes Tolima. Y al final Matías Perelló, que termina marcando el 3-1 con el resultado global de 4-1, clasificando el conjunto ecuatoriano. ¡Ojo! Que no clasificaba a cuartos de finales de la Libertadores hace 10 años. La última, en 2016.
0: ¿Cuartos?
1: Es una locura el dato.
0: No le creo.
1: No me crea, búsquelo.
0: No le creo. Pero en el 2016 llegaron a la final, pues.
1: ¡Correcto!
0: Nunca más había pasado.
1: No, nunca más había pasado. Y uno creería que sí.
0: Ese
1: pero
0: es el efecto Mandela.
1: Copa ¿cómo? Sudamericana es el Mandela. Efecto, señor Maxi.
0: Mandela.
1: ¿Qué dijo? ¿Efecto Mandela?
0: Mandela.
1: No se puede creer.
0: Es el jugador del City.
2: Este era Mandela.
1: Es increíble.
2: Mandela.
1: Pero. Oiga, pero ya tenemos los partidos confirmados, los cuartos de final. Fluminense contra Platense.
0: Arriba el Flu.
1: Eso es en una llave. Palmeiras, Liga Deportiva Universitaria de Quito.
0: Arriba el verde.
1: La revancha de las semifinales del año pasado. Y esto es en un cuadro. En el otro cuadro, en el otro lado, Estudiantes de La Plata contra Corinthians.
0: Arriba el pincharrata.
1: Y del otro lado, Independiente del Valle contra Flamengo.
0: Arriba Gonzalo Plata.
1: Así que duelos más que interesantes en estos cuartos de final. Oiga, déjeme le digo, se armó bonito la Libertadores, Se armó bonito.
2: Para los ecuatorianos no.
0: Oiga, pero.
1: No, para los ecuatorianos obvio. No, pero van a ser partidazos.
0: Pero ahora desde afuera lo ves y dices, mira que hay 2 ecuatorianos ahí.
1: Sí, hay 2 ecuatorianos, de los cuales, bueno, técnicamente 3, si es que contamos a Gonzalo Plata en Flamengo. Como equipos 2 que están en cuartos de final. Y a ver qué es lo que termina sucediendo, ¿no? Expectativas de estos cuartos de final, compañeros. Para mí, en el Estudiantes contra Corinthians, pasa Corinthians.
0: Estudiantes Corinthians.
1: Estudiantes Corinthians.
2: Tan bueno.

0: ¿Lo ve a Corinthians?
1: Sí. Cierran además en Brasil, ¿eh?
2: Okay. Estudiantes lo vi medio serio el otro día.
0: Yo le pongo a Estudiantes.
1: ¿Sí?
2: Bueno, con U de Chile, pero igual los vi bastante serios.
1: Entonces, ¿Estudiantes para ustedes pasan?
2: Sí.
1: Ok, pasa Estudiantes. En la misma llave, Independiente del Valle contra Flamengo. Y acá es una prueba durísima para el conjunto ecuatoriano para saber si es que ya se puede colocar en
2: la
1: posición. Sí, ahí es.
2: Ahí es el que anda ganando todo y que ya ganó el campeonato.
1: Oye, tienen accedido a bravo, ¿eh?
2: Julián e Independiente me tienen harto.
1: Cierran en Brasil, ¿eh? También cabe mencionarlo. ¿Quién pasa? ¿Independiente o Flamengo, señor Granado?
0: ¿Independiente o Flamengo?
2: Sí.
1: Sí, Independiente.
2: De eso está.
1: Sí, Independiente. Usted también. Señor Maxi.
2: Pues hasta que, no puedo opinar hasta que no vea que Independiente.
1: ¿Un partido de Flamengo?
2: No, que Independiente es capaz contra los que tendría que ser capaz para lo difícil que es jugar contra ellos. Entonces yo podría decirle, ay, te quiero ver, sí, pero póngase que sí.
1: Sí.
2: Entonces no prefiero ni hablar bien ni hablar mal. Ojalá y pase Independiente.
0: ¿Su corazón dice eso, su cabeza? Flamengo. Ok.
1: Sí. Para mí...
2: Pero no es por poner el bravo ni decir, ay, ojalá Independiente quede afuera.
0: Mata gigante,
1: para mí, pasa Flamengo, pero por la sencilla razón de que es el...
2: De que van a ganar.
1: De que es el vigente campeón.
2: Ah, ok.
1: Es el vigente campeón. Para mí, por eso yo me quedo con Flamengo, solo por ese detalle. En la otra llave, Fluminense-Platense, creo que es la más fácil de todas.
2: La Flu.
1: Flu.
0: Sí, Flu.
1: Fluminense pasa. Y en el otro lado, Palmeiras, Liga de Quito. Y aquí permítanme soñar.
0: No. Okay,
1: permítanme soñar y les voy a decir por qué. Palmeiras sufrió mucho contra Cerro Porteño. Un equipo que yo considero no tendría que haber sufrido Palmeiras.
0: Ok.
1: Yo solo por ese detalle, más el factor Michael Estrada.
2: Vamos.
0: Oiga, grave. No
2: grave. Tenemos que...
0: Yo luego digo estupidez. Yo sí doy la cara el siguiente día, pero... Te dejo de decir que el factor Michael Estrada es definitivo.
1: Cierran en Quito. Cierran en Quito. Oiga, Gonzalo Guedes ha estado jugando en la Real Sociedad.
0: Por eso, 6 le va a meter.
1: Cierran en Quito.
0: 6 le va a meter.
1: Pasa a Liga de Quito. Para ustedes pasa Palmeiras, ¿no es cierto?
0: Lógico.
1: Antipatrias. Nos vamos, señor Maxi.
2: Usted lo que dijo, señor, fue criminal.

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0: a las 3 en punto de la tarde vamos a estar conversando justamente de uno de los eventos que va a haber este fin de semana, para que si te gusta a ti que me estás escuchando, el rock alternativo, tengas una opción chéverísima para que vayas a escuchar música en vivo, a tomarte un cafecito y a relajarte un poco de la rutina. ¿Qué tan necesario es eso? ¿Sí o no? Chéverísimo, amigos. Bueno, ya saben que todos los miércoles, el ombligo de la semana, estamos con 90s, 2000, grunge, rock alternativo, así que pide tu canción. Hasta las 4 de la tarde te acompañamos aquí en Ruta del Rock. Menos charla, más música. Te saluda Gabu Ginás. Bienvenidos nuevamente a su Ruta del Rock. A toda máquina.
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15:15. 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Así que ya, yo creo que puedes ir a presupuestar tranquilamente. Chicos, en poquísimos minutos estaremos conversando con Algoritmo Morlaco, banda de rock alternativo cuencana, que bueno, nos tiene por ahí una sorpresita para el día sábado que yo pienso que les va a gustar un montón. Así que no te despegues. Y si nos quieres ver en vivo, estaremos transmitiendo por Facebook. Así es, por la fanpage de Ruta del Rock. Así que por ahí nos vemos.

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1: Hola, hola, mis amados ruteros y ruteras. Sean todos bienvenidos nuevamente a un segmento más de Estación Café 106.

0: Listo. Ya estamos por acá en vivo. Les saluda Gabu Ginás de Ruta del Rock por acá de este lado. Y tenemos invitados hoy, amigos. Así es. Estamos con los chicos de Algoritmo Borlaco y Rotten Pink. Chicos, ¿cómo están? Bienvenidos.
1: Hola, Gabu. Ruta del Rock, gracias por la invitación. Un saludo a todos los que nos acompañan. Anto de Algoritmo junto a...
2: Oli. Luis. Acércate Luis de Rotten Pink. Y bueno, gracias por la invitación igual aquí en la Ruta del Rock.
0: Chévere, chicos, un gustazo tenerlos por acá realmente. Esta es su casa, ya lo saben. Y bueno, hay algo chévere que va a pasar el día sábado, ¿no? Y creo que me gusta mucho. Yo creo que me voy a dar igual una vueltita por ahí, porque están reuniendo dos cosas que me gustan y que seguramente a ti también te gustan. Y es el rock alternativo cuencano y el cafecito por ahí vi, ¿no? Cuéntenos un poco, qué lindo.
1: Bueno, queremos agradecer primero a la Casa del Artista, gracias a Jaimito Martínez, que nos estaba acolitando full, gran leyenda de Cuenca.
0: Así es.
1: El evento es este sábado 29, es desde las 2 de la tarde. Prácticamente lo que viene siendo la dinámica es soniditos y café. También va a haber tecito, pero hay más adictos al café. Sí va a haber tecito, sí, para la gente más,
0: más light,
1: más relajada. Sí. Bueno, okay. Y van a ver unas 6 bandas acá de Cuenca que están emergiendo y otras que siguen luchando ahí para difundir su música, entre ellas Algoritmo y Rotten Pink, el Club 92, tenemos a Catarsis, a Hisai y a Shot. Ellos son los que nos van a acompañar con su arte y prácticamente apoyándonos entre todos para generar estos espacios.
0: ¡Qué chévere! Hay algo que me gusta mucho y que acabas de mencionar, y es justamente el hecho de que hayan espacios que den la apertura, ¿no? Que sea como plataforma para que las bandas emergentes puedan tener un espacio, un escenario donde hacerse conocer, donde, bueno, seguir compartiendo también con el grupo, con el público, perdón, así como ustedes ya tienen algún tiempo en escena, y nuevas bandas que por ahí van saliendo, que siento que es lo ideal. Así que Jaime, amigo, qué chévere, la Casa del Artista también, qué chévere que tengan estos espacios. Chicos, ¿cómo han venido viviendo en sí con sus agrupaciones esa aceptación con el público? ¿Cómo tienen la expectativa puesta para este día sábado?
1: Bueno, estamos tratando de generar mucho ruido en cuestiones de difusión para poder tener mucha más gente. Más que todo, a veces la gente dice, ah, no me enteré del evento, qué pena, me hubiera encantado. Estamos haciendo full ruido, por favor, si nos quieren conectar la difusión.
0: Comparte este video.
1: Sí, por favor.
0: Ok.
1: Si quieres salir a vacilar, quieres salir a conocer arte, este sábado 29 es un evento totalmente gratuito para cualquier edad. No puedes estar con alcohol ni con cigarros. Si quieres, puedes venir entonado, todo bien, pero ahí no.
0: Pero ahí adentro, nada de consumir alcohol.
1: Exactamente. Prácticamente es una casa patrimonial, entonces hay que tener ese respeto, esa línea. Prácticamente también nos están ayudando mucho el municipio de Cuenca, dándonos este espacio.
0: Genial.
1: Confiando en los jóvenes, súper confiando bien en los artistas, entonces.
0: Excelente, chicos, qué chévere. Y cafecito, ¿quién de ustedes va a tomar café y quién de ustedes va a tomar té?
2: Yo café, y voy a llevar así un dólar de pan.
0: Delicioso, para la tarde.
1: Para mis
2: padres.
0: Riquísimo.
1: Vamos a lanzar panes.
0: Yo creo que voy a ir, pero así, ese día no voy a tomar café, para ir a tomar café directamente allá.
2: Muy bueno, igual es una oportunidad para que conozcan a como toda la escena que se está moviendo, que muchas veces se queda, bueno, no diría opacada, pero se queda ahí como flotando, digamos así, en medio limbo, que hay esta cuestión del hecho de que muchas personas dicen, ah, no, es que no les conozco, no puedo pagar, digamos, la entrada, no puedo ir, o unas cosas así.
0: Total.
2: Bueno, no hay excusa, es gratis.
0: Sí, qué chévere.
2: Gratis, música gratis.
1: Tecito y café.
0: Delicioso. Me encanta, chicos. ¿Y esto va a ser desde qué horas y hasta qué horas tenemos este evento?
1: El evento comienza a las 2 p.m. y termina a las 10 p.m.
0: Ajá. Perfecto.
1: Vamos a ser muy puntuales en el tiempo por cuestiones del espacio.
0: Total.
1: Que es prácticamente patrimonial. Y el
0: claro, cuestiones de logística también.
1: Exactamente.
0: Perfecto, chicos. Y una consulta que tengo por acá. ¿El evento es pet friendly? ¿También se puede llevar a las mascotas?
1: Sí, claro que sí. Justo también recientemente hubo lo que es el compartir poemas en una mascarada que hizo Jaimito.
0: Bello.
1: Los cachorritos, entonces Sí, nada más que pues cuestiones.
0: Sí, total.
1: Exactamente. Y también por la salud de audio de tu can, que es mejor tener una distancia prudente.
0: Ajá. Perfecto, chicos. Qué chévere que hayan estas iniciativas en realidad. Y bueno, adentrándonos un poquito, todavía tenemos un par de minutitos para conversar con ustedes, aprovechando que están aquí. ¿Cómo se han movido sus grupos? Por ejemplo, Algoritmo Morlaco, ¿qué ha venido haciendo en la escena? Y lo mismo con Rotten Pink.
1: Bueno, Algoritmo ahora está enfocado en generar convenios.

0: con la edad a veces uno hace eventos en bares y eso, y es muy limitado.
1: Total.
0: Generalmente el público es más juvenil.
1: Así
0: la
1: es.
0: La mayoría del público.
1: Las nuevas generaciones.
0: Exactamente. Entonces andamos buscando espacios, bandas y prácticamente dedicarnos a la autogestión y a la difusión propia.
1: Chéverísimo, muy bien.
2: Sí, por el lado de nosotros, bueno, hemos estado grabando, es lo importante. Ya está subido un EP igual, que espero que más o menos el siguiente año salga ya un álbum. Y hemos estado más de como metidos en eso, en el laburo de estar grabando, de estar componiendo las canciones. Hemos tenido eventos, pero no hemos estado muy enfocados en el hecho, como a diferencia de algo que es como fusión así masiva y eventos y todo eso. Pero estamos aquí en el Acolite y en el Aguante porque
1: chévere.
2: Siempre es muy bonito tocar en público. Es chévere.
1: Súper, chicos, qué chévere también que ustedes se autogestionen, que eso es lo ideal, ¿no? Y creo que todos los artistas deben hacerlo si es que quieren salir a flote, si es que quieren darse a conocer al público, si es que quieren también aportar, ¿no? Porque el artista tiene que dejar esa huella en lo social, ¿no? Como de, quiero aportar con algo, de alguna forma, con mis letras, con mis canciones, quiero que le quede en la mente de la gente, quiero dar un mensaje, qué sé yo. Y creo que de alguna forma ustedes lo están logrando y la gente sabe eso. Entonces yo siento que este sábado el evento que ustedes están realizando con ayuda de otras bandas increíbles como Catarsis, Hisei, ¿está bien Hisei? ¿Así se dice? Club 92 y alguna más me dijeron, creo. Que están justamente con Algoritmo Morlaco y Rotten Pink compartiendo escenario y compartiendo con el público, que eso también es algo increíble. Hay algo que siempre les comento a todos en las entrevistas y es justamente el hecho de que nosotros como medio de comunicación y ustedes y yo también como público tenemos que apoyar estas iniciativas, ir, asistir. Algo que decía Luis y que también me quedó sonando es que mucha gente dice, no, es que yo no los conozco. ¿Por qué no los conoces? ¿Por qué no vas a los eventos? ¿Por qué no los escuchas? ¿Por qué no compartes? Entonces siento que es la oportunidad y antes de que ya comience la rutina al 100% ahora, terminando tus vacaciones, anda. Es un evento gratuito, toda la tarde, toda la noche, todas las personas están bienvenidas. Cafecito, comidita, tecito y buena música, amigos. Así que la Casa del Artista te espera este día sábado desde las 2 de la tarde hasta las 22 horas, 10 de la noche. Full buena música y por allá de ley nos vemos. Chicos, un mensaje final a toda la audiencia que les ve y les escucha.
0: A todas las bandas de Cuenca que están pensando en hacer algún evento, aquí estamos, prácticamente todos estamos batallando la misma guerra, tratar de que la gente nos conozca, aprovechar los espacios, agradecer a la Casa Patrimonial del Artista, agradecer a Jaimito, agradecer a IDM Studio que va a estar colocando el sonido ese día.
1: Chévere.
0: Al Andre, agradecer a todas las bandas, a mi querido amigo Rotten Pink, que estamos como headliner en la cartelera de este 29, y a todas las bandas que también nos están apoyando, porque la autogestión, meterse banda entre todos, tú no tienes esto, yo sí tengo, yo conozco a este pana, tú
1: total,
0: conoces
1: total, hermandad.
0: Es generar lazos.
1: Correctísimo.
0: Eso, chicos, los esperamos el 29, acá Algoritmo y Rotten.
2: Bueno, de mi parte igual, invitar a todas las personas que deseen escuchar buena música. Bueno,
3: música.
2: Linda música, porque toda la música es bonita.
1: Así es.
2: Y en ese caso igual agradecer a todos los compañeros que están mis cuidados en todo esto de la organización. Igual que vengan y que como que las personas intenten reflexionar un poco y decir, ¿por qué estamos escuchando esto? ¿Gracias a quién estamos escuchando esto? ¿Quién está detrás de todo esto? Porque hay un trabajo muy grande, desde los videos que se suben, desde los reels, desde la
1: totalmente
2: pedir las firmas y todo esto. Es mucho tiempo que se toma, mucho esfuerzo.
1: Sí,
2: y bueno,
1: sí,
2: qué
1: sí
2: mejor manera de agradecer a las bandas que ir y disfrutarlo así, con harto pan y empanadas.
1: Delicioso, me encanta.
2: Su propia taza.
1: Lleven así, yo, como, ¿se acuerdan cuando salíamos de pandemia? Que se tenían así como el collarcito del shotcito así, pero de café. Súper, chicos, gracias. Gracias a ustedes, chicos, por darse el tiempito. Gracias a ustedes también del otro lado de la pantalla. Nos vemos allá. Cafecito y buena música en la Casa del Artista este día sábado 29 de agosto. Gracias, chicos. Seguimos gracias con nuestra programación aquí en Ruta del Rock. Bye, bye.
0: Gracias.

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Algoritmo Morlaco. Por ahí también estábamos escuchando algo de Rotten Pink, de las bandas, artistas que nos visitaron hace unos minutos en la entrevista. Así que bueno, este es un poco el mood que ustedes van a disfrutar este día sábado si se van a la Casa del Artista desde las 2 de la tarde. Si no conoces la Casa del Artista, está en la Avenida Loja, casi que llegando a la Primero de Mayo. Es como que hay un espacio nuevo que han formado ahí. Ahí es la Casa del Artista. Entonces, anda, ve, cafecito, una tarde amena. Así que si lo tuyo es lo más light, lo más soft, aquí estamos acostumbrados desde el concierto más metalero, brutal, violento, hasta lo más light y lo más soft. Eso es lo lindo del rock, que tiene todas las variantes que tú necesitas y que te gustan. Bueno, por aquí quiero saludar a mi querido Andrés Llanza, que nos pide algo de Foo Fighters, una de mis bandas favoritas de los 90s y 2000. Breakout, sonando en Ruta del Rock.

buena canción, qué buena canción aquí en nuestra ruta del rock. Algo que nunca va a pasar de moda en la vida es Alice in Chains. ¡Qué maravilla, por Dios! La recordada voz de nuestro amado Layne Staley sonando a todo pulmón esta tarde.

Maravilloso, amigos. Bueno, continuamos por acá. 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

de todo el rock. Bueno, y nos vamos a esos noventas pop rockeros. Por aquí quiero mandar un saludito a nuestro querido Ari, que nos escribe en nuestro WhatsApp de Visión y nos dicen: buenas tardes, por favor, la canción Dirty Diana, Diana, ¿no? Dirty Diana, así, esa es la verdadera pronunciación de Michael Jackson en su era más rocker. Me encanta esta época de Michael Jackson. Disfruta tu canción.

0: Bueno, mis hermosos y hermosas ruteras y ruteros, muchas gracias por habernos acompañado esta tarde, ombligo de semana. Por aquí, pues, estamos bastante emocionados porque cada vez somos más en esta comunidad rockera, en esta comunidad rutera, y me gusta mucho eso. Les quiero con todo mi corazón. 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Guerra avisada no mata gente. Gracias, hermosos. Que sigan teniendo una maravillosa tarde. Nos vemos mañana nuevamente, 14:30 por acá. Y que sigan teniendo un hermoso, hermoso día. No se despeguen porque viene mi Cari Coronel en la tarde. Continuamos con la buena música, la buena energía y la mejor programación aquí desde Radiovisión Cuenca 106.1 FM. Se despide Gabu Ginás conmigo. Hasta mañana. Chao, chao.
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Siempre buenos temas. Si ustedes quieren escuchar alguno en especial, por favor, ya saben, nos contactan a través del 099-5216-15.

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Le pusimos ritmo, como siempre, buen ritmo en la tarde. 099-52-106-15, el número a través del cual te puedes comunicar con nosotros a cabina. 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De pronto eso va a reducir como que se ponga mucho más intensa la situación. Hay que prepararlo con anticipación para este regreso a clases y enseñarle estrategias para calmarse. Es muy importante también que se refuerce tal vez los conocimientos. 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Recuerda también crear rutinas de conexión. Esa conexión es su mayor seguridad emocional. 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Continuamos con más.

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15: Estamos listos, queridos amigos, listísimos aquí en cabina a través también de nuestra transmisión en Face Live. Les saludamos a todos quienes están ahora mismo atentos y también pueden comunicarse con nosotros, dejarnos cualquier tipo de pregunta. Si tienen por ahí alguna duda, aprovechemos que tenemos a la especialista. Déjenme revisar cómo estamos con la transmisión. Efectivamente, por aquí estamos. Bienvenidos todos. Y vamos a dar también el paso a nuestra invitada. Estamos con la doctora Gabriela Abril. Ella es cirujana general y laparoscópica. Porque hoy vamos a hablar de un tema que aquí lo estábamos comentando. Creo que es bastante común. Los famosos cálculos a la vesícula. ¿Cuándo son o cuándo no dan síntomas, pero cuándo también se pueden convertir en una emergencia? Eso es lo que vamos a tratar hoy. Mi querida Doc, qué gusto saludarla. Buenas tardes.
16: Igualmente, muchísimas gracias por la invitación. Un gusto poder conversar con todos ustedes y darles algo de información sobre este tema.
15: ¿Qué tan frecuentes entonces los cálculos en la vesícula, Doc?
16: Aproximadamente entre 1 o 2 de cada 10 personas pueden tener cálculos en la vesícula. Entonces,
15: ya.
16: Es una de las principales causas quirúrgicas en Ecuador y en el mundo, en realidad.
15: Tenemos un rango de edad, tal vez, ya la típica, ya con los años somos más propensos, pero usted dirá.
16: No, exactamente, con los años somos más propensos a desarrollar las piedritas en la vesícula. Es más común con la edad. Hay algunos factores, en realidad.
15: Correcto, lo vamos a analizar. Uno dice piedritas, pero ¿cómo se pueden formar esas piedritas? Porque en verdad son como esas arenillas cuando uno va a un río y están en la orilla, unas
16: como
15: piedrecitas,
16: la arena al fondo del
15: como
16: río.
15: La arenita. Yo recuerdo porque a mi mamá le sacaron la vesícula y nos mostraron y a mí me parecía increíble que eso pueda estar en nuestro organismo.
16: Sí. Primero hay que entender que la vesícula es un órgano que está debajo del hígado y funciona como un reservorio. A mis pacientes usualmente les explico que es como un globo debajo de la vesícula.
15: Okay.
16: Entonces va a almacenar la bilis que produce el hígado, la concentra y cada vez que comemos manda mucha bilis o bilis concentrada al intestino para digerir las grasas principalmente.
15: Yeah.
16: Entonces, a veces estos componentes de la bilis precipitan y se pueden formar piedritas, ¿sí? Se forman cristales. Entonces, estos pueden ser muy pequeñitos, como la arena que mencionábamos al fondo del río, o pueden llegar a seguir creciendo, se van juntando, van formando piedras que incluso llegan a medir varios centímetros.
15: Y entonces así se van acumulando y claro, cuando recién se forman, seguramente todos las tenemos y no nos damos cuenta, pero llega un momento en que crecen y ahí es cuando tenemos algunas molestias, que algunas ya son, he escuchado que son como esos cólicos que ya no quieres saber nada de la vida.
16: Sí, como opérenme lo más pronto. Incluso en realidad las piedras cuando son más pequeñas también tienen su riesgo, incluso tienen un riesgo mayor. El problema no es la piedra que está adentro de la vesícula necesariamente, sino cuando salen y se atrapan donde no deben.
15: Ah,
16: entonces,
15: ¿cómo es eso?
16: Cuando están pequeñitas también dan complicaciones. La bilis es como un globo y nos imaginamos que tiene un sorbetito que va a llevar la bilis al conducto biliar principal, que es como el tobogán por el que va a salir la bilis al intestino.
15: Okay.
16: Entonces, si una piedra sale de este globito, se puede atrapar en la vía biliar principal y la obstruye, nos ponemos amarillos, la orina oscura. Si es que se infecta debido a esta obstrucción, se atora la bilis, ¿no? No puede salir, entonces podría infectarse y produce algo muy grave que se llama la colangitis, que les pone a los pacientes muy mal, un estado general malo, fiebre, escalofríos, la piel amarillenta, intensa. Y si es que migran un poquito más abajo, llegan al conducto del páncreas y nos dan lo que conocemos como pancreatitis, que puede ir desde leve hasta una enfermedad bastante grave. Entonces, incluso cuando las piedras son pequeñitas, salen fácilmente y son las que más comúnmente dan pancreatitis. La arenita y la tierrita es aquella que más comúnmente nos da una pancreatitis.
15: Imagínense, aquí estamos aprendiendo muchísimo. Gracias a nuestros amigos que se unen a la transmisión en Face Live y quienes quieren hacer una pregunta, ya saben, al 099-52-106-15. Entonces vamos a hacer como que esta diferencia, ¿cuándo son, digamos, inofensivas y cuándo ya se convierten en una emergencia?
16: Los pacientes pueden llegar a tener síntomas o no, ¿sí? Algunos se descubren de manera incidental en una ecografía. Yeah. Pero en cambio, cuando un paciente tiene síntomas, hablando estadísticamente, 8 de cada 10 pacientes que una vez tuvieron un cólico van a volver a tener cólicos a lo largo de su vida y pueden llegar a complicarse más. Yeah. Entonces, entre decidir qué paciente necesita tratamiento ¿no? Pues está mucho esto del riesgo de complicaciones, de las características del paciente, de su edad, ¿sí? Del riesgo que tiene precisamente. Las piedras pequeñas igual tienen riesgo. Las piedras grandes pues son más difíciles de sacar al momento de la cirugía y también pueden migrar. Claro. Y ocasionar complicaciones.
17: Claro, claro que sí. Ahora, hablábamos del tema de cómo también prevenir. Ya vamos a hablar cuando definitivamente tenemos el diagnóstico de los cálculos, que como usted lo mencionó, a través de una ecografía se puede descubrir, así no tengamos síntomas, ¿no? Pero podemos prevenir, es decir, tiene que ver quizá la alimentación, porque estamos hablando directamente de la bilis, por ahí, de órganos grasas. Que están directamente conectados. Sí. Exacto.
16: No podemos acusarle, por así decirlo, sería únicamente a la alimentación grasa, eso sería simplificar mucho la enfermedad. Porque depende de varios factores. Hay personas que pueden tener una alimentación muy buena, pero tienen una predisposición genética.
17: Exacto.
16: Y hay algo importante de que la bilis precipita y forma piedras más con la edad, pero lo que tal vez no sabemos es que las mujeres en edad fértil o alrededor de los 40 años, ya, mediado por las hormonas, producen mucha más bilis. Producen más piedras, tienen más riesgo. Y algo que más sorprendente aún es que la pérdida rápida de peso hace que el colesterol, las grasas se filtren más por el hígado, por esta eliminación rápida. Se concentra de mayor colesterol la vesícula y la bilis y precipitan y se forman más piedras. Lo mismo pasa con la obesidad por la ingesta. Entonces, puede ser una mujer delgada que tuvo uno o dos embarazos, está alrededor de los 40 años, a pesar de alimentarse bien, también puede tener cálculos.
17: Ahora tengo la respuesta. Yo le decía el caso de mi mami, todos decíamos, pero ¿cómo? Mi mami se cuida en todo, no comía grasa y todo, y tuvo que operarse la vesícula. Claro, si tuvo, bueno, el tema ya hormonal, tipo la menopausia, también bajó bastante de peso, pero no entendíamos. Pero sí, ahora nos da la respuesta, entonces no tenemos salvación por un lado o por otro. Si comemos, si estamos con sobrepeso o no, de igual manera. Pero entonces no le vamos a echar la culpa, digamos así, solamente a la alimentación. No obstante, una vida quizás sedentaria y eso también puede influir.
16: Sí, influye bastante. O sea, precisamente los factores que nos protegen va a ser una alimentación saludable, realizar actividad física, mantener un buen nivel metabólico controlado, ¿no? Todo nuestro metabolismo, el colesterol, triglicéridos. Sin embargo, como decimos, no es un único factor, pero alimentarnos bien siempre nos va a proteger a cómo funciona todo nuestro cuerpo.
17: Claro, es decir, no es un sinónimo de que estás con los triglicéridos altos o el colesterol, no sé si es el bueno o el malo, la típica, no es sinónimo de que vas a tener por ahí cálculos en la vesícula.
16: Claro, no es definitivo que por comer mucha grasa, pero sí es un factor bastante importante. Mientras más grasa se va filtrando, entonces más probabilidades hay de que precipite.
17: Bueno, de todas maneras, a cuidarnos entonces en el tema de la alimentación.
16: Así es.
17: Bien, ¿cómo son esos síntomas? Para no descartarlos o pensar que es por ahí, ay, no, es que me indigesté, me duele un poquito, me tomo una agüita o de esos polvos que se disuelven que son efervescentes. Y claro, tal vez sientes
16: mejor. Podría mejorar de alguna manera. Lo más común es que tengamos un dolor en la parte alta y derecha del abdomen, justo debajo de las costillas del lado derecho.
17: Derecho.
16: Sí. Okay. Usualmente va a aparecer luego de comidas precisamente grasosas, copiosas o un dolor en esta zona que le despierta por la noche. El dolor puede irse al hombro, a la espalda y a veces lo que conocemos, ¿no?, comúnmente como la boca del estómago, que es la parte alta y central, también puede doler ahí.
17: ¿Es un dolor como punzada? ¿Es un dolor como inflamación? ¿Como que uno dice estoy con el estómago hinchado? ¿O cómo es exactamente?
16: Es un dolor continuo que empieza leve y va aumentando progresivamente de intensidad. O sea, pero está todo el tiempo.
17: No, es que te pasa.
16: A este dolor a veces lo llamamos cólico biliar, pero a diferencia de un cólico, que es como que nos aplasta y nos suelta, este dolor está constante, está todo el tiempo en esta zona.
17: Ahora, y la gente que se automedica y como decía, de pronto se toma un polvo de esos o por ahí la típica, ay, ¿qué te tomaste? O vas a la farmacia, que no estoy diciendo que esté bien, todo lo contrario, y entonces como que maquillan el malestar y quizá hay personas que de pronto y necesitan mucho su trabajo y dicen, no, yo como sea me voy a trabajar y continúan con su vida quizá un par de días.
16: Como les había hecho esta comparación, si me imagino un globo con agua y yo le meto piedras, cada vez que comemos la vesícula se tiene que contraer para botar la bilis. Entonces las piedras adentro están lastimando la pared de la vesícula, obstruye la salida de la bilis, no puede sacar la bilis la vesícula y empieza a generarse el dolor. Pero si esa piedrita se mueve, pues
17: pasa el dolor.
16: Entonces a veces estos analgésicos, ¿no?, pueden ayudar a que no progrese la inflamación, pero los cuadros se siguen repitiendo. O ya se toman una pastilla tras otra y se va lesionando más la pared, se va inflamando más, o podría migrar un cálculo, ¿no?, con estas contracciones repetidas podría llegar a migrar. Entonces, más bien tenemos el riesgo de tener complicaciones por prolongar la atención médica, por retrasarla.
17: Ok, entonces súper importante lo que nos mencionas. Ante este tipo de molestia, porque ya uno sabe cuando es una indigestión, cuando te sentó mal algún alimento, sí, pero ya ese tipo de dolorcito que tú nos describes, o sea, definitivamente hay que ir a consulta. Ajá. ¿Y cómo se diagnostica?
16: Justo con el tiempo de evolución, lo que hablábamos antes, ¿no? Si es que un dolor dura más de 5 horas, definitivamente podría significar de que ya está complicado el cuadro, ¿sí? Si no pasa con el analgésico antes, sí o sí, atención médica. Para diagnosticarlo, precisamente esto que se llama el cuadro clínico, ¿no?, de ver cómo es el dolor, cuándo se presenta, dónde está, una ecografía nos va a ayudar a ver si es que hay piedras o no en la vesícula.
17: Se ven claramente.
16: Se ven claramente las piedras. Son muy características, dejan una sombra negra debajo de una piedra, así una bolita blanca. Igual podemos ver la pared, si está inflamada o no. Si la pared está inflamada, ya es una indicación de que hay que operar pronto. En los exámenes de sangre podríamos ver si hay inflamación. Sí, también es otro de los exámenes. Y al examen físico, al yo tocarle al paciente, si ya siento una masa, si el paciente tiene mucho dolor, también ya es un dato de que la vesícula está complicada.
17: Ah, bueno, ahí está. Entonces, así es como se diagnostica. Y pues en el momento que, en este caso, tú como especialista dices, no, esto ya hay que retirar, entonces, ¿cómo es ya en sí esta operación? No sé si ahora es con mínima invasión, sabemos que
16: precisamente,
17: sí,
16: ahora todos los casos prácticamente se operan por mínima invasión, que es una cirugía laparoscópica. Entonces, se hacen pequeños cortes de 1 centímetro, de 0.5 centímetro, en los que se mete una cámara que nos permite ver en una pantalla el interior del paciente, todos sus órganos. Metemos unas pinzas especiales y nos permiten operar a través de estos huequitos. Podemos operar mientras vemos en la pantalla y retirar el órgano.
17: Se retira toda la vesícula y es como esta bolsita, como este globito.
16: Es
17: que
16: como
17: tú
16: un
17: decías,
16: globito.
17: Y dentro están las piedrecitas.
16: Nos imaginamos que el pico del globo son las estructuras conectadas a la vía biliar principal, su arteria. Entonces hay que separar ahí los tejidos, ponemos unos clips, cortamos por donde esté el piquito y despegamos toda la vesícula del hígado.
17: Y eso sale enterito.
16: Y sale... No siempre. O sea, sale toda la vesícula así, pero al momento de sacarla del cuerpo la colocamos en una bolsa estéril, un guante de látex o en algo para que no se vayan a regar las piedras al momento de sacarla. Entonces, cuando las piedras son pequeñitas, sale fácilmente a través de la herida de 1 centímetro.
17: Claro,
16: pero hay pacientes que tienen piedras de 2-3 centímetros.
17: Dios mío, ¿cómo aguantan eso?
16: Entonces, ahí tenemos que meter una pinza, triturar las piedras adentro de la vesícula y del guante a que no se rieguen ni nada, y de ahí vamos sacando primero por partes las piedras y luego podemos sacar toda la vesícula.
17: ¿Existen casos extremos en los que tal vez esto ya se provoca como, no sé si es infección, si es el término, pero como que ya está como que mucho tiempo ahí y el paciente puede tal vez correr algún tipo de riesgo?
16: Sí, precisamente hay cuadros en los que la vesícula se inflama, que se llama colecistitis aguda, en los que puede llevar a un muy mal estado general del paciente, porque se produce incluso, se produce pus dentro de la vesícula o alrededor, abscesos, y aún algo más grave o que progresa mucho más rápido sería cuando una piedra migra a la vía biliar principal y al obstruirse el paciente sí necesita una intervención urgente. Porque si no, pues sí puede ponerse su vida en riesgo por la, se llama sepsis, ¿no? La infección progresa, las bacterias se van a través del torrente sanguíneo y todo su cuerpo responde exageradamente ante la infección.
17: Correcto, claro. De ahí nuevamente la importancia de apenas tengamos los síntomas, ir a una consulta, sí. Inclusive se podría hasta programar quizá esa cirugía. Hay personas que dicen, no, pero ¿cómo me voy a sacar si ese es un órgano? Y si yo me saco, ¿luego qué pasa? Realmente hay una diferencia entre retirar la vesícula y, digamos, ya no tenerla, falta algo en nuestro organismo, ¿a dónde va la bilis? En fin, porque esas son muchas preguntas.
16: La mayoría de los pacientes pueden tener una vida normal luego de retirarse la vesícula. Como mencionábamos, es un reservorio, es algo que guarda la bilis. Pero la bilis se sigue produciendo en el hígado y a través de sus propios conductos sigue llegando al intestino para digerir las grasas. En vez de mandar mucha bilis, mandamos bilis pues continuamente en menor cantidad. Entonces, algunos pacientes al inicio, cuando coman grasas, pueden tener algo de síntomas de indigestión, algunas molestias digestivas, pero con el tiempo nuestro organismo se acostumbra a este nuevo proceso de digestión y tienen una vida normal.
17: Ok, lo que tienen es que tener menos coraje, porque dicen que cuando son muy mal genios es porque está la bilis, ¿eh?
16: ¿Es a cierto? Que no se produzca en exceso, en realidad no, no, pero
17: digamos que sí, para los mal genios.
16: Pero para los mal genios sí.
17: Si se pasan ahí refunfuñando y mal genios, de todo esa bilis está, pero ahí que produce y produce y más piedrecitas. Mi querida doctora, muchísimas gracias por dejarnos todo esto, por favor, para ir finalizando, algo que se nos esté quedando, tal vez la recuperación, bueno, ya lo dijiste que muchos pacientes recuperan completamente, pero el tema de la alimentación, entendería que es como que poquito a poco, porque de todas maneras estamos retirando este órgano.
16: Sí, así es. Luego de la cirugía recomendamos una dieta hipograsa, que significa baja en grasa. Por ejemplo, cocinar el pollo sin la piel, intentar hacer las cosas a la plancha, al vapor en vez de fritas, evitar cosas con exceso de grasa. Aproximadamente entre 1 a 2 semanas hasta que nuestro cuerpo se acostumbre a esta nueva manera. Un dato curioso es que mi papá, a la semana de operarse de la vesícula, a escondidas comió cascaritas y sorprendentemente no le pasó absolutamente nada. Hay otros pacientes que con la fruta inclusive llegan a sentir indigestión, entonces es algo muy individualizado de cómo regresa.
17: Claro, y es relativo,
16: sí,
17: ¿no?
16: Y algo importante es que un dolor recurrente que viene y se va no es normal. No debemos normalizar vivir con dolor. Entonces hay que investigar qué es lo que está pasando.
17: Correcto, correcto. 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
17: Ah, perfecto, sí. Por favor, ya saben, con la doctora Gabriela Abril, no dejen pasar esas molestias, no hay que ignorarlas. Exacto. Su mensaje final, Doc, por favor, muchas gracias.
16: Que ante un síntoma y ante una molestia no se automediquen, sino acudan a una atención a tiempo, especializada, y en la Clínica Paucarbamba los esperamos.
17: Perfecto, gracias, Doc, por habernos acompañado.
16: Muchas gracias.
17: Nos despedimos de la transmisión en Face Live y por acá continuamos con más.

0: antes, buenas recomendaciones. Hoy tuvimos una charla muy interesante con nuestra cirujana general y laparoscópica, hablando de los famosos cólicos o de los cálculos en la vesícula. Ay, ay, ay. Como dicen por ahí, no se lo deseo a nadie, pero si tú tienes síntomas de los que hablamos precisamente hoy, no te descuides. 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Para mayor información o agendar un turno, hazlo al 099-293-6446. 17:27, ya nos estamos despidiendo, pero antes comentarte que si sufres de dolor de cabeza, visión borrosa o ese cansancio visual, llegas a casa con las justas. 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Nos despedimos, queridos amigos. Mañana jueves estaremos con más temas chéveres para compartir con ustedes y por supuesto la mejor música en la tarde. Chao, chao.
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0: las 17:31. Muy buenas tardes, señoras y señores. Bienvenidos a la tercera emisión del Informativo Visión a través de los 106.1 FM. Saludos cordiales también para quienes nos escuchan y nos ven a través de la página web y en nuestras redes sociales. Les saluda Luis Vázquez Coronel, acompañándoles de lunes a viernes de 5:30 a 6:30 de la tarde con lo más importante de la información local, nacional e internacional. La siguiente información que detallaremos en los próximos 60 minutos tiene referencia en Diario El Universo, Diario Expreso, Diario El Telégrafo, el portal Primicia CC, Diario El Mercurio de Cuenca, Ecuador Inmediato y la producción de Radiovisión. Revisamos a continuación los titulares de esta jornada informativa.
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0: Mucha atención, fenómeno de El Niño en Ecuador. El nivel del mar sube 40 centímetros y se acerca a los niveles devastadores de 1997. Droga en carros con doble fondo y avionetas que iban desde Durán a México. Así operaban la red de los lobos en alianza con el cartel Jalisco Nueva Generación. Estados Unidos suspende citas de visas para inmigrante de forma indefinida. Colegios no pueden obligar a comprar libros en locales específicos en Ecuador, advierte la Superintendencia de Competencias. La consejera del Consejo Nacional Electoral expresó sus cuestionamientos sobre la actuación de algunos integrantes de las juntas provinciales electorales y manifestó su preocupación por posibles vínculos entre vocales y organizaciones políticas. El presidente del Consejo Nacional Electoral, José Cabrera, aseguró que la Dirección de Talento Humano del organismo electoral y el Pleno analizarán la presunta reunión que habría mantenido el director de la Delegación Electoral de Manabí, Roberto Pinargote, con el candidato a prefecto por ADN, Marco Zambrano. Daniel Noboa designó a Luis Vázquez Boloña como nuevo director general del SENAE. El funcionario tiene más de 20 años de experiencia en comercio exterior y logística. En el ámbito local, mucha atención, cierre total en el kilómetro 67 de la vía Cuenca-Girón-Pasaje en Santa Isabel hasta este día viernes 28 de agosto. Las lluvias esporádicas y chubascos registrados en los últimos días en Cuenca han permitido mantener en niveles normales los caudales de los ríos y mitigar los efectos del estiaje al inicio de la época seca, según informó ETAPA. Existe hasta el 55% de probabilidad de precipitaciones continuas. Policía Nacional investiga ataque con arma a vehículo en Chayabamba. La presidenta de la Comisión de Seguridad del Consejo Cantonal de Cuenca, Jenny Bermeo, advirtió que la ordenanza que regula la circulación de dos personas en una misma motocicleta resultará insuficiente para frenar la inseguridad en la ciudad. Localizan con vida a Mateo Ayabaca, joven reportado como desaparecido en la ciudad de Cuenca. La Alcaldía de Cuenca, a través del Consejo de Seguridad Ciudadana, oficializó un paquete de inversiones y medidas tecnológicas para fortalecer la prevención del delito, que incluye la entrega de $1,000,000 en equipamiento para la Policía Nacional. Este domingo 6 de septiembre se prevé la inauguración del Hospital Municipal de Baños, una obra de 6.5 millones de dólares que beneficiará a 7 comunidades del sur del Cantón Cuenca y fortalecerá la red municipal de salud. En el ámbito internacional, mucha atención, catastrófico deslave entre Nepal y Tíbet. Hay al menos 170 muertos y cientos de turistas desaparecidos.
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0: Son las 17 horas con 37 minutos, 5 de la tarde con 37 minutos, aquí el desarrollo informativo. Mucha atención, el fenómeno del Niño, el nivel del mar sube 40 centímetros en Ecuador y se acerca a los niveles devastadores de 1997, se informa. En 15 días, el nivel del mar en Ecuador creció de 30 a 40 centímetros, cerca de los 47 centímetros registrados durante el fenómeno del Niño histórico. Ese escenario, combinado con la lluvia, se eleva el riesgo de inundaciones y anticipa posibles afectaciones en las playas del país. El nivel medio del mar frente a las costas de Ecuador registra un ascenso vertiginoso desde mediados de año y alcanza una anomalía de 40 centímetros sobre niveles habituales en estaciones costeras. Así lo confirmó el Comité Nacional para el Estudio Regional del Fenómeno de El Niño en su reporte técnico del 20 de agosto de 2026, evidenciando un salto de 10 centímetros adicionales respecto al informe de 15 días antes, cuando la anomalía se ubicaba en 30 centímetros. Este incremento en los niveles del mar en estaciones costeras subraya las similitudes en la evolución oceanográfica de El Niño actual con el fenómeno de 1997-1998, considerado el más devastador de la historia reciente del Ecuador. Durante aquel catastrófico evento, el nivel del mar subió entre 42 y 47 centímetros por encima de lo normal, cerca de los niveles actuales. La Escuela Politécnica del Litoral y su Centro Nacional de Acuacultura e Investigaciones Marinas monitorea semanalmente las condiciones oceanográficas en la estación de El Pelado frente a Allangue en Santa Elena, donde se han acumulado 6 semanas consecutivas de anomalías cálidas, alcanzando hasta 3.3 grados centígrados por encima de lo normal. La Administración Nacional Oceánica y Atmosférica, NOAA, por sus siglas en inglés, dice que hay una probabilidad superior al 90% de que el fenómeno de El Niño alcance una intensidad muy fuerte durante el último trimestre de 2026 e inicios de 2027, se da a conocer. Y en el ámbito local y en este mismo tema, mucha atención, las lluvias esporádicas y chubascos registrados en los últimos días en Cuenca han permitido mantener en niveles normales los caudales de los ríos y mitigar los efectos del estiaje al inicio de la época seca. Según informó ETAPA, existe hasta el 55% de probabilidad de precipitaciones continuas, aunque Juan Segarra, su gerente de gestión ambiental, advirtió que la ciudad afronta una temporada seca más intensa que la del año anterior. Además, informó sobre cómo la institución se alista con acciones preventivas ante el fenómeno de El Niño.
3: Seca, digamos así, que es prácticamente todos los años vamos sintiendo esta época que es normal, vamos a decirlo así. Obviamente están cayendo algunas algunos chubascos, y eso está ayudando para que los caudales de los ríos se mantengan con caudales normales, vamos a llamarlo así. Bueno, de acuerdo a las predicciones, vemos que hoy tenemos una probabilidad de lluvia de alrededor del 55%. Esperemos que con el pasar de las horas esto pueda incrementarse. Para la noche tenemos una probabilidad un poquito más baja, de alrededor de un 25%. Entonces, sin embargo, los próximos días esto puede ir también cambiando, depende mucho de las condiciones y puede haber una variación en las lluvias. Esperemos que los próximos días puedan venir algunos chubascos, algunas lluvias. Definitivamente, hasta el momento, los caudales de los ríos están normales. Sin embargo, estos chubascos que van cayendo en el transcurso de las horas, pues eso nos ayuda bastante a mantener estos caudales, y en algunos casos esperamos que estos chubascos sean mayores y puedan ayudarnos a mejorar incluso estos caudales. Estos meses generalmente son secos, sin embargo hemos visto que a lo largo de estos días ha habido pequeños chubascos, pequeñas lluvias que están haciendo que no sean tan secos, vamos a llamarlo así, en estos últimos meses. Bueno, en las mañanas un poco más frío, pero durante el día se ha incrementado la temperatura. El día de hoy se va a mantener, al menos eso dicen los pronósticos, se van a mantener días sombrosos, entonces la temperatura estará alrededor de unos 15 grados promedio durante este día. Sin embargo, esperamos que los próximos días puedan también ir variando estas temperaturas. Bueno, este año aparentemente hasta el momento ha sido un poco más seco. Sin embargo, ha habido estos chubascos que están ayudando a que la humedad pueda mejorar y obviamente también los caudales puedan mantenerse de forma normal, vamos a llamarlo así. Bueno, la misma información que tienen todas las instituciones son predicciones que esperamos más bien con el pasar del tiempo vayan cambiando. Aparentemente se dice que las zonas más bajas van a ser afectadas con inundaciones y en las zonas altas un poco los incendios forestales. Más bien en ese sentido, si es que eso se confirmaría, invitar a la ciudadanía para que podamos evitar las quemas agrícolas, para que podamos evitar los incendios forestales que tanto daño nos han hecho. Bueno, hay recomendaciones importantes: que no prendamos fuego en áreas aledañas a los bosques, a los pajonales, que cuando vayamos a hacer una fogata la dejemos bien apagada, y que tengamos precaución sobre todo con nuestros vecinos, con nuestras personas que están en las áreas aledañas, para que no generen incendios forestales.
0: Son las 17:44, 5:44. Avanzamos con más informaciones. Mucha atención. Droga en carros con doble fondo y avionetas que iban desde Durán a México. Así operaba la red de los lobos en alianza con el cartel Jalisco Nueva Generación. Se da a conocer. La policía de Ecuador dio un golpe a una estructura de los lobos que se dedicaba al tráfico de drogas en alianza con el cartel Jalisco Nueva Generación. Hubo allanamientos en San Borondón, Guayaquil y Durán. Durante el operativo Factoría, ejecutado la madrugada de este 26 de agosto contra la organización criminal Los Lobos, la policía localizó 3 pistas clandestinas y un centro de acopio de combustible de avionetas que transportan droga desde Ecuador a México y que tenía como destino final los Estados Unidos. El centro de acopio de combustible estaba oculto en un terreno en el cantón Durán, en Guayas, uno de los corredores estratégicos del tráfico de drogas en Ecuador. Cuando la policía llegó al lugar, encontró una avioneta en reparación y varios tanques de combustible con capacidad para 1000 galones. El comandante de la Policía Nacional, Pablo Dávila, explicó cómo operaba esta estructura de los lobos en alianza con el cartel Jalisco Nueva Generación de México. La droga ingresaba en vehículos de doble fondo hacia los diferentes puntos de acopio ubicados en Vinces de la provincia de Los Ríos. Desde esa provincia, la droga era distribuida a las diferentes avionetas que transportaban la droga hacia México y Estados Unidos, detalló Dávila. Escuchemos.
4: Para sacar droga, en este caso cocaína, aproximadamente una tonelada de drogas. Estamos en el procedimiento, estamos haciendo la fijación de las evidencias, estamos en el conteo y lógicamente que posterior, cuando ya tengamos consolidada toda la información, daremos los datos exactos de estas dos grandes golpes a estas dos estructuras narcodelictivas.
5: General, buenos días, estamos en este operativo.
4: Sí, dentro de esta estructura que se dedicaba a este tráfico internacional de drogas, con el apoyo de los de la DEA y del Comando Sur de los Estados Unidos, se pudo determinar los cabecillas y hoy por hoy están capturados.
5: General, buenos días, estamos en vivo para RTS, por favor, coméntenos sobre los resultados importantes en este operativo que está ejecutándose desde la madrugada.
4: Bueno, tras 15 meses de investigación en un caso y 12 meses en el segundo caso, porque son dos casos importantes en los cuales hemos afectado a dos estructuras narcodelictivas que se dedicaban, el una, en este caso los Lobos, que se dedicaban al tráfico internacional de droga, y inmiscuidos también que cometían delitos como extorsión, como sicariato, porque también estamos en la investigación para vincularles a ciertos crímenes que se cometieron en el Distrito Metropolitano de Guayaquil y lógicamente al tráfico internacional de drogas. 20 allanamientos, Fiscalía participó con 20 fiscales, aproximadamente 350 servidores policiales desplegados en los territorios donde hemos atacado a estas estructuras y las evidencias que las estamos presentando. Aproximadamente $1,000,000 en efectivo y una tonelada de sustancias sujetas a fiscalización, cocaína, en 5 camionetas que, gracias a la oportuna acción de la policía, evitamos de que estos hayan salido ya para con rumbo a Estados Unidos.
5: Vemos una avioneta y también canecas de combustible.
4: En este sector que nos encontramos, en este sector de la Herradura, en el Cantón Durán, prácticamente es un centro de acopio de combustible. Este combustible es el que abastece a las avionetas para que realicen este traslado de la droga hacia Estados Unidos.
5: ¿Qué veo que están golpeando?
4: Las dos estructuras importantes que han sido golpeadas son el GAO Los Choneros en el primer caso y el GAO Los Lobos en el segundo caso y en el que actualmente estamos en este momento.
6: General, específicamente para avionetas, ¿de dónde las conseguirían? Porque es complicado.
4: Estamos en ese proceso de investigación, estamos en procedimiento, en base a las personas que han sido capturadas en la investigación determinaremos cuál es la procedencia y cómo lo obtenían y cómo era distribuido.
5: Muchas gracias por estas declaraciones, general.
0: 17:49, 5:49. Y mucha atención, amigos, a esta información. Estados Unidos suspende citas de visas para inmigrantes de forma indefinida. El Departamento de Estado informó que los servicios de visas de inmigrante se modificaron por una capacitación global en consulados y embajadas de los Estados Unidos. Estados Unidos suspendió de forma temporal las citas para solicitar visas de inmigrante en todo el mundo, según información que se dio este 26 de agosto a medios de comunicación internacionales, tras la confirmación del Departamento de Estado. Esta pausa se da en medio de una serie de medidas de la política migratoria de Donald Trump. Las visas de inmigrantes son las que se tramitan para vivir de forma permanente en los Estados Unidos. Aquí no se incluyen las visas de turismo o negocios B1, B2, ni las de estudios que son parte de la categoría de visas de no inmigrante. La causa de la suspensión de las citas para visas de inmigrante sería una capacitación global que se lleva a cabo en las embajadas y consulados de los Estados Unidos de todo el mundo desde este 25 de agosto, reportó Diario El País citando a un portavoz del Departamento de Estado. El portavoz afirmó que las citas relacionadas con los servicios de visados se modificarían para facilitar la formación de los trabajadores de las embajadas y los consulados. El Departamento de Estado no ha detallado hasta qué fecha permanecerán suspendidas las citas para las visas de inmigrantes. 17:50. Y la mujer ecuatoriana y su hija, que fueron detenidas por agentes de migración cuando eran atendidas en un hospital de Florida, Estados Unidos, ya están en el Ecuador. Ellas describen la pesadilla que vivieron los 5 días que pasaron en 3 cárceles de ese país. El informe es de Ecuavisa.
7: ecuatoriana y su hija que fueron detenidas por agentes de migración cuando eran atendidas en un hospital de Florida en Estados Unidos, ya están en Ecuador. Ellas describen la pesadilla que vivieron los 5 días que pasaron en 3 cárceles de ese país. Estefanía Arias las recibió en el aeropuerto de Guayaquil.
8: Para Grace Calero y Juliana Carriel, este abrazo es reconfortante. Luego de 5 días de haber permanecido detenidas en Estados Unidos, regresaron a casa. Llegaron la noche del martes a Quito y a la mañana siguiente tomaron un vuelo local hacia Guayaquil.
9: ¡Sí, por Dios! ¿Qué ella ha hecho?
8: Ellas fueron aprehendidas por agentes de migración cuando eran atendidas en un hospital de Florida, luego de sufrir un siniestro de tránsito el jueves 20 de agosto. A partir de ese momento, dicen, vivieron una pesadilla.
10: Mira, fueron 3 cárceles diferentes, porque todos los días te trasladaban de cárcel diferente. No sé si es una estrategia para que la familia no te encuentre. Yo estoy con una infección estomacal. Ayer recién pude tomarme algo en el aeropuerto de medicina. Agua, era agua de la llave.
8: Cuenta que al momento de su detención fueron engañadas por el alguacil.
10: El oficial, cuando estábamos en la sala del hospital, dijo: son solo preguntas rutinarias. Como usted tiene todo en regla, en horas usted va a poder salir. Después de 3 horas, él estando dentro de la habitación, escuchando todo lo que conversábamos, grabando, inclusive porque tenía su celular grabando, fue cuando dijo: les tengo que comentar que me las voy a llevar.
8: Grace migró hace 3 años a Estados Unidos, huyendo de la violencia del país. 2 años después se llevó a su hija de 19 años.
11: Al ver que a mi mamá se la llevaban, yo sentía que una parte de mí se iba, yo estaba sedada. Lo que me sedaron ni siquiera me hizo efecto por la adrenalina de ver el dolor tan grande. ¿Cuál era la necesidad de amarrarnos como criminales en los pies y en las manos?
8: Es así que Grace decidió acogerse al retorno voluntario por la condición de su hija.
10: Mi hija tiene un cuadro de ansiedad y depresión diagnosticado por un psiquiatra. Ella toma medicación, y lo cual yo les rogaba, que lo único que yo quería era que ella tenga su medicación, porque ella podía tener un episodio dentro y podía ser muy fatal.
8: Y aunque dejaron todas sus cosas allá, porque cada una arribó con una sola maleta, ambas expresan sentir un alivio al estar en Ecuador.
10: Yo estoy en conexión con mi abogado, ¿no? Porque hay muchas cosas que revisar, ¿no? Hay muchos vacíos, sobre todo en cuanto no hubo un reporte policial.
8: Hasta que eso se solucione, saben que aun cuando les toca empezar de cero, no están solas, tienen el apoyo de su familia.
0: Las 17:54, 5:54, ese el testimonio de las mujeres que fueron detenidas en los Estados Unidos y repatriadas hacia el país. 17:54. Más noticias en el ámbito nacional. Mucha atención, amigos. La consejera del Consejo Nacional Electoral, Elena Nájera, expresó sus cuestionamientos sobre la actuación de algunos integrantes de las juntas provinciales electorales y manifestó su preocupación por posibles vínculos entre vocales y organizaciones políticas. Nájera puso énfasis en el caso de Manabí y cuestionó la reunión que mantuvieron 3 vocales de la Junta Provincial Electoral con un candidato de ADN. Señaló que el encuentro genera interrogantes, especialmente porque posteriormente esos funcionarios participaron en decisiones relacionadas con la calificación de candidaturas en esa provincia.
12: ¿Actitud fraudulenta, dolosa, tramposa detrás de estas designaciones? Le pregunto a usted.
13: Bueno, lo que me preocupa es la vinculación de ciertos vocales que han sugerido y que pertenecen a tiendas políticas. O sea, por ejemplo, es muy obvio que ADN quiere controlar Guayas, quiere controlar Pichincha, quiere controlar Manabí. Entonces, porque los 3 vocales que se reúnen con el candidato a prefecto de Manabí, ¿para qué? O sea, ahí está la pregunta. O sea, ahí hay un nexo causal. O sea, sugiere un nombre, pero ustedes tienen la obligación de reunirse con un candidato para que luego en la noche no se acepte la candidatura de una competidora. Entonces, es lo que yo señalé ese día, que el otro señor comenzó a gritar y le dije que cómo podían haber permitido que estos vocales voten en la noche, sin el día o el día anterior ya se descubrió el video. Y el día ahí, 20 de agosto, estuvo el video circulando todo el día.
12: Entonces, ahí hubo un cuestionamiento suyo y del ingeniero Enrique Pita. El ingeniero Enrique Pita incluso dijo que es muy cuestionable, no solamente el inconveniente, sino cuestionable esto de la reunión.
13: Porque la vocal que había sugerido el consejero Pita, que es una persona que tiene mucha experiencia, tampoco estuvo en la reunión, ni la vocal que yo había sugerido. Entonces, ¿por qué estuvieron los tres con el candidato de una tienda política? Entonces, ahí viene la pregunta del millón: ¿a quién representan? ¿A los ciudadanos o a una organización política en particular? Entonces, yo he pedido que se cambien estos servidores electorales. En ese sentido, de noche, en la noche, me comentaban que estaban nerviosos, iba y venía, y que decía: estoy esperando que Melina me diga por quién votar. Yo sí digo que voten de acuerdo a la ley.
0: 17:57. Por su parte, el presidente del Consejo Nacional Electoral, José Cabrera, aseguró que la Dirección de Talento Humano del Organismo Electoral y el Pleno analizarán la presunta reunión que habría mantenido el director de la Delegación Electoral de Manabí, Roberto Pinargote, con el candidato a prefecto por ADN, Marco Zambrano.
14: Bueno, yo le pedí que viniera el día lunes, sin embargo ya se ha corrido el traslado, la preocupación de la consejera Nájera, que presentó por escrito a la Dirección de Talento Humano. La Dirección de Talento Humano está analizando todas la situación que se ha dado, tomará las medidas correspondientes. Sin embargo, en los próximos días, como Pleno del Consejo Electoral, también tomaremos medidas preventivas y por tranquilidad del país.
15: Pero hubo, el señor Pinargote le ha explicado si hubo o no en realidad una reunión, o fue una casualidad como lo ha dicho el señor Zambrano.
14: El señor Pinargote me informó que él fue a una reunión personal con el dueño del hotel, un señor Max, no recuerdo el apellido, y nada más, que fue una casualidad. Sin embargo, Talento Humano está realizando las investigaciones que correspondan y vuelvo a indicar, en el pleno se tomará acciones ya inmediatas por tranquilidad de la ciudadanía y del proceso electoral.
0: Son las 17:59, 5:59. Y mucha atención, amigos, a esta información que se genera también en el Consejo Nacional Electoral. Un micrófono abierto captó a la vicepresidenta del Consejo Nacional Electoral, Estela Acero, preguntando a quién le damos el Guayas. Durante una sesión del organismo electoral, la frase generó cuestionamiento sobre la independencia del Consejo Nacional Electoral y el manejo del proceso electoral de cara a las próximas elecciones seccionales.
14: Acepto informe en la presente reinstalación. Al no existir observaciones, señora secretaria, consejera Estela Acero, está abierto su micrófono. Al no existir observaciones, señora secretaria, solicito se proceda a tomar votación.
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16: Son las 18:07, 6:07. Avanzamos con más informaciones. Mucha atención. El presidente de la República, Daniel Noboa, designó a Luis Eduardo Vascones Boloña como nuevo director general del Servicio Nacional de Aduanas del Ecuador, SENAE. La decisión consta en un decreto ejecutivo firmado este 26 de agosto de 2026, suscrito en Guayaquil. El funcionario tiene más de 20 años de experiencia en comercio exterior y logística. Se informa. En el decreto, Noboa también agradece a Sandro Castillo por los servicios prestados durante su gestión como director general del SENAE, cuya administración empezó el 28 de mayo de 2025. Las 18:07. Y en el ámbito local, mucha atención, amigos, cierre total en el kilómetro 67 de la vía Cuenca-Girón-Pasaje en Santa Isabel, hasta este día viernes 28 de agosto. Durante 3 días se cerrará el paso a la circulación de vehículos por el kilómetro 67 de la vía Cuenca Girón Pasaje a la altura del cantón Santa Isabel. El cierre de la carretera responde a trabajos que se ejecutan en la principal conexión de Azuay con la provincia del Oro y se efectuará desde el miércoles 26 de agosto de 2026 hasta este día viernes 28 de agosto de 2026. Según el municipio de Santa Isabel, el cierre vial se ha coordinado con la Policía Nacional, el Ministerio de Infraestructura y Transporte y las unidades de movilidad para agilizar el tránsito. Como ruta alterna para vehículos se habilitaron las avenidas Isauro Rodríguez y el Pez y la Pasaje, se informa. Las 18:09. Atención, la Policía Nacional investiga ataque con arma a vehículo en Chayuabamba. La Policía Nacional investiga un ataque con arma de fuego a un vehículo en el Tablón, en Chayuabamba, en la ciudad de Cuenca, se da a conocer. El hecho ocurrió la noche de este 26 de agosto de 2026, según un video que circuló en redes sociales, en el que se puede observar a un vehículo descender, ciudadano descender de un vehículo, esperar a un automotor sacar un arma de fuego y disparar contra ella. El afectado publicó un video en el que se podía observar los disparos que afectaron al vehículo. De acuerdo con Pablo Inga, jefe del distrito Cuenca Norte, el conductor estaba retornando a su domicilio cuando minutos antes tuvo un inconveniente con otro conductor. El afectado presume que se trataría de la misma persona que disparó. La policía confirmó los indicios balísticos, los cuales ingresaron en cadena de custodia. Ahora los agentes activaron un operativo de localización y captura del automotor y del sujeto que ejecutó los disparos, se informa. Las 18:10, 6:10. Más noticias en el ámbito local. Atención, la presidenta de la Comisión de Seguridad del Consejo Cantonal de Cuenca, Jenny Bermeo, advirtió que la ordenanza que regula la circulación de 2 personas en una misma motocicleta resultaría insuficiente para frenar la inseguridad en la ciudad. Ante esto, la edil enfatizó que se requiere con urgencia intensificar los controles operativos y contar con una intervención directa y constante de la Policía Nacional para abordar el problema de forma integral.
17: Las ordenanzas que se han podido elaborar y también pues han sido también parte de talleres de trabajo con varios concejales desde la Comisión de Seguridad. Vamos a empezar con la ordenanza de 2 en moto. Nosotros hemos realizado algunos talleres conjuntamente con los concejales Gustavo Valencia y Rocío Juca. Hemos hecho pues realmente talleres incluso con las instituciones del Estado. He estado presente también el gobernador, quien nos ha dado los insumos y las estadísticas que creo que es importante para hacer construido una ordenanza. En ese sentido, se han acabado ya los talleres de trabajo, en este momento se está revisando el documento que fue aprobado en primer debate para algunos cambios que nos han solicitado también algunos compañeros concejales y algunas instituciones, y estaría listo ya para mandar a debate pues con la autorización de la señora alcaldesa. En este sentido, también como presidenta de la Comisión de Seguridad, estuve en el GAD de Quito con el concejal Bernardo Abad y también haciendo un análisis de la ordenanza de 2 en moto que fue aprobada ya hace más de un año en la ciudad de Quito, y creo que es importante también que los ciudadanos sepan que una ordenanza por sí sola no va a bajar los índices delictivos. La ordenanza va a ser solamente un insumo jurídico para que realmente la Policía Nacional pueda hacer operativos conjuntos con los agentes de tránsito. Yo creo que hay que decir la verdad a la ciudadanía, en Quito no ha dado realmente un resultado bastante bueno de que se baje el tema de asaltos en motos, y tenemos que aprender también de pronto de los errores que se ha cometido en otras ciudades. Para nosotros, cuando esta ordenanza entre en vigencia, pues los operativos interinstitucionales se haga de manera conjunta con Policía Nacional, porque solamente Policía Nacional podría detectar, por ejemplo, el tema de armas blancas o temas de droga, o poder aprender a alguien que de pronto esté en algún tema delictivo, más no un agente de tránsito. tránsito. La gente de tránsito lo que va a controlar con la ordenanza es un tema de movilidad, una prohibición expresa que ya existe en una resolución nacional de la ANT, pero la ordenanza obviamente siempre es un elemento jurídico para nuestros compañeros de la corporación municipal, tanto agentes de tránsito como guardias ciudadanas, para poder evitar este tema, ¿no? Porque estaríamos hablando de una prevención del delito con esta ordenanza, más no una disminución del delito, que eso tiene que ver Policía Nacional y las otras instituciones. Bueno, nosotros entraríamos a un segundo debate, nada más desde la comisión estamos planteando un cambio en el texto que fue aprobado en el primer debate, porque hay algunos temas que nosotros vamos a sugerir que se mejore el texto, nada más, para tener una ordenanza que sea realmente ejecutable en territorio. No queremos entregar a Cuenca una ordenanza que de pronto tenga algunas fallas y que eso se dé como se ha dado en otras ciudades, y que realmente Cuenca pueda replicar algunas fallas que han tenido en otras ciudades de la falta de control. Como digo, esta ordenanza es un tema de movilidad, es una ordenanza que nos va a ayudar a prevenir el delito, más no vamos a erradicar que no hayan dos personas en moto, eso no se va a poder hacer en la ciudad, pero sí el tema de operativos tiene que ir de la mano con la ordenanza. La ordenanza de por sí sola no nos va a ayudar a bajar el tema delictivo si no se hacen los operativos correspondientes para aplicarla. Y existen sanciones que están reguladas del 10 al 50% del salario básico, que están reguladas en la ordenanza, pero más allá de la sanción, yo creo que nosotros lo que tenemos que hacer es prevenir los delitos, y en este sentido yo creo que es importantísimo que la Policía Nacional se involucre en esta ordenanza, en el tema de operativos, porque como digo, la ordenanza va a ser un documento nada más legislativo, un documento que va a permitir de pronto que los agentes de tránsito hagan un control más allá de lo que se hace ahora, y un documento que permita sancionar de pronto a las personas que están dos en moto y que no justifiquen de pronto su familiaridad o el tema de compañeros de trabajo, que eso también va a ser en los primeros meses, si la ordenanza ya se aprueba, va a ser un tema de error y prueba, ¿no? Vamos a ver cómo también reacciona la ciudadanía.
16: Las 18 horas con 14 minutos, 6 de la tarde con 14 minutos. Y atención, amigos, localizan con vida a Mateo Ayabaca, joven reportado como desaparecido en la ciudad de Cuenca. La Policía Nacional informó la tarde de este 26 de agosto que localizó con vida a Mateo Ayabaca, joven que estaba reportado como desaparecido en la ciudad de Cuenca. De acuerdo a la información de las autoridades, se logró encontrar a Mateo, quien se encontraba con signos de desorientación en la parroquia Turi. La Policía Nacional agregó que el vehículo en el que se movilizaba también se lo encontró. El joven fue atendido por paramédicos de la Cruz Roja y luego fue trasladado hasta una casa de salud. Su estado es estable, explicaron las autoridades. Las 18 horas con 15 minutos, 6 de la tarde con 15 minutos. Y la Alcaldía de Cuenca, a través del Consejo de Seguridad Ciudadana, oficializó un paquete de inversiones y medidas tecnológicas para fortalecer la prevención del delito, que incluye la entrega de $1 millón en equipamiento para la Policía Nacional, arrancando con 10 patrulleros 4x4 por $370,000 y la creación de la primera unidad canina antinarcóticos local para el aeropuerto Mariscal Lamar. Las acciones financiadas con la tasa de seguridad cantonal y anunciadas tras la sesión del directorio del Consejo de Seguridad Ciudadana abarcan además la dotación de tecnología a la Fiscalía de la SOAI, el desarrollo de la plataforma predictiva CSC en Centinela y la fase final de validación del Plan de Seguridad y Convivencia Ciudadana 2025-2030. Así lo dio a conocer Javier Barrera, director del Consejo de Seguridad Ciudadana.
18: Sus competencias, articulaciones en prevención, tecnología, análisis de información y cooperación interinstitucional. Como es de conocimiento público, nosotros promovemos un modelo para el fortalecimiento de las capacidades operativas de las diferentes instituciones que intervienen en seguridad ciudadana. Hoy daremos información de precisamente los proyectos que se ejecutan con recursos de la tasa de seguridad ciudadana. Una inversión hacia Policía Nacional para ampliar su capacidad de cobertura en patrullaje y prevención del delito, además del funcionamiento de una nueva unidad especializada de Policía Nacional al servicio de la comunidad cuencana. Para Fiscalía Provincial aportamos en el fortalecimiento de la investigación del delito, el combate contra la delincuencia organizada y la promoción para reducir la revictimización a través de equipos tecnológicos. El Consejo de Seguridad Ciudadana apuesta a la innovación tecnológica, visionando una cuenca del futuro, una cuenca como ciudad inteligente en materia de seguridad, basado en la gobernanza de datos y la gobernanza del territorio. Nuestros proyectos están encaminados a desarrollar un modelo de gestión con capacidad predictiva en materia de seguridad ciudadana, con el fin de anticipar patrones delictivos o de violencia dentro del cantón.
19: Es así que el jueves...
16: Las 18:18, 6:18. Detención, bomberos Cuenca controlaron un incendio forestal en la explanada del gobierno zonal 6 Excrea. Un incendio forestal se registró la tarde de este día miércoles en la explanada del gobierno zonal 6, ubicada en la Avenida México entre las avenidas Unidad Nacional y de las Américas, esto en el sector urbano de Cuenca. Tras la alerta generada por la presencia de humo y llamas en el terreno, personal del Cuerpo de Bomberos de Cuenca acudió al sitio para sofocar las llamas y evitar su propagación hacia sectores contiguos. El operativo de control contó con el apoyo de personal de seguridad ferroviaria del tranvía de Cuenca, quienes colaboraron en el resguardo de la zona y la supervisión del perímetro cercano a la línea del sistema de transporte, mientras concluyeron los trabajos de liquidación del fuego en el Excrea, se da a conocer. Las 18:19, 6:19. Este domingo 6 de septiembre se prevé la inauguración del Hospital Municipal de Baños, una obra de 6.5 millones de dólares que beneficiará a 7 comunidades del sur del Cantón Cuenca y fortalecerá la red municipal de salud. Así lo confirmó Fabián Zamora, director del Hospital Municipal de la Mujer y el Niño, quien además destacó que la construcción del nuevo hospital de Ricaurte registra ya un avance del 80%.
20: Este mes llevaremos a cabo una visita ya con todas las autoridades e invitaremos a todos los medios de comunicación a que nos puedan acompañar y conocer ya de primera mano el adelanto de esta gran obra que el municipio de Cuenca está haciendo para Cuenca. El día 6 de septiembre, domingo 6 de septiembre, está programada ya la inauguración definitiva y el posterior puesta en funcionamiento desde el próximo 7 de septiembre. Esto permitirá no solo atender ya a la ciudad, a la parroquia de Baños, sino también a las parroquias más lejanas, es decir, Cumbe, Tarqui, Chaucha, Molleturo, toda la parte de ese sector, toda esa área de influencia. Vamos a seguir acercando los servicios de salud municipales a la gente que más lo necesita, en especial a la gente rural. Esa fue la decisión del municipio de Cuenca para poder seguir dando servicios de salud a la gente que más lo necesita, en especial a la gente de la ruralidad, donde no tienen estos servicios, esos hospitales bonitos que solo había en el centro de la ciudad, realmente ya se acabó. Ahora esos hospitales bonitos también van a tener acceso a la gente de la ruralidad.
19: ¿Qué servicios demás ofrecen?
20: Bueno, va a haber 31 especialidades médicas, en lo que es consulta externa, hospitalización y quirófano. En lo que respecta a auxiliares de diagnóstico, tendrán rayos X, ecografía, tomografía, al igual que tienen odontología, tienen laboratorio 24 horas y, como les había dicho, quirófano, hospitalización 24 horas. El hospital de Ricaurte está en un avance de más del 80%. Se prevé que esté listo para el mes de octubre y tal vez su inauguración en el mes de noviembre. El hospital de Baños va a funcionar con 82 personas, personal similar, una cantidad similar a lo que tenía el hospital del Valle, y asimismo lo contaremos de la misma cantidad de personas para el hospital de Ricaurte. El monto de inversión está aproximadamente de 6 millones y medio de dólares, que nos va a permitir cubrir la construcción y el equipamiento. Vale la pena señalar que estos contratos fueron realizados entre esos dos ítems, construcción más equipamiento. Van a ser hospitales totalmente equipados y de equipos de alta tecnología y de última tecnología, que es lo que la gente merece.
16: Las 18:22, 6:22. Avanzamos con más noticias en el ámbito local. La empresa de movilidad de Cuenca fortalece sus controles de seguridad vial mediante la implementación de nuevas herramientas y plataformas digitales que aportarán datos en tiempo real para optimizar el despliegue de los agentes de tránsito. Asimismo, su gerente Edison Moscoso precisó que la institución tramita las denuncias ciudadanas contra el personal operativo bajo estrictos criterios de formalidad y objetividad para garantizar un debido proceso.
0: Forma parte como dentro de las instituciones, como parte justamente activo de estas mesas de trabajo. Hemos podido conocer una serie de puntos importantes, entre ellos plataformas tecnológicas que van a ser de muchísima ayuda para la planificación, para la generación operativa de entidades como la EMOV y al mismo tiempo contribuir dentro de la planificación de la ciudad en lo que tiene que ver con la seguridad. La seguridad es completamente dinámica como tal, genera una serie de aspectos que no determinan ser estáticos en cuanto a la planificación operativa, sino fundamentalmente sumarnos hacia esa incidencia, hacia esas realidades que tenemos en la ciudad y que lógicamente lo que hacen es permitirnos poder dar mejores resultados. Esto nos permite trabajar interinstitucionalmente, interdisciplinariamente, coadyuvando en lo que tiene que ver con materia de seguridad ciudadana y seguridad integral, sobre todo por cuanto los temas de tránsito, de movilidad, no son ajenos a esa seguridad ciudadana que todos queremos. Bueno, mire, siempre toda ciudad en el mundo no va a tener un número de logística y de talento humano al 100%. Sin embargo, las estrategias operativas son las que cambian y las que dinamizan muchas de las veces esos déficits. Por ejemplo, si tenemos cámaras ancladas a los diferentes sistemas de control, estos nos ayudan justamente a evitar mover tanto lo que es personal cuanto logística. Por lo tanto, no podemos decir que esa pérdida o ese déficit como tal de

0: Lógicamente no necesitemos más personal y es ahí donde que habrá que seguir trabajando en su momento. Bueno, Lemov ha sido prácticamente hace más de 10 años, 14, 15 años, ha sido una empresa solvente, ha sido una empresa que ha brindado a la ciudad de Cuenca realmente un ejemplo importante en temas de movilidad, ha sido un modelo incluso a nivel nacional. La empresa al momento se encuentra con una salud financiera importante, sin embargo, es indudable pensar que hay procesos que tienen que siempre ir mejorando y que para eso estamos trabajando. Ciudadanas que muchas de las veces quedan en redes, que quedan en el aire muchas de las veces, u otras que son formales. Y eso es lo que nosotros necesitamos. Todo lo que tenga la formalidad del caso y lo que tenga los elementos sustanciales son investigados por parte de la entidad, e incluso algunos de ellos, si son necesarios, puesto a órdenes de las autoridades de investigación de fiscalía en algunos casos. Los ciudadanos que estén asistidos de quejas, de denuncias, de problemas, tienen en nosotros como EMO, y en este caso la administración, la gerencia, un espacio absolutamente abierto y transparente de cercanía que permita justamente atender su problemática. Sin embargo, estamos pendientes permanentemente en la empresa de cualquier tipo de problemática que se dé y estos han merecido respuesta inmediata a través de los canales necesarios, especialmente de comunicación interna del EMOB, en la que estamos informando a la ciudadanía las acciones que inmediatamente se generan o lo que se ha realizado, por ejemplo, días atrás con denuncias ciudadanas de una persona que estacionó su vehículo en una acera de la ciudad de Cuenca que no lo puede hacer. La respuesta fue contundente e inmediata y así se está actuando en varios aspectos fundamentales. Sin embargo, es importante decirle a la ciudadanía que cualquier tema que tengan, estamos prestos para poder atender quejas o en este caso denuncias puntuales que puedan existir. Lo que no queremos es que sea una voz pública muchas de las veces ciertos temas, pero que no tengan los elementos o los fundamentos o argumentos necesarios, porque muchas de las veces queda en un simple decir, mas no tienen el soporte justamente de una denuncia, no podríamos decir tan solo formal, sino al menos conocer con absoluta objetividad cualquier mal procedimiento o cualquier situación que pueda involucrar a la empresa EMOB.
1: Las 18 horas con 27 minutos, 6 de la tarde con 27 minutos. Y atención, la concejala Rocío Juca plantea que tras el vencimiento del contrato de radares con la empresa TSA en abril de 2027, proceda a asumir la administración directamente la EMOF y los recursos recaudados por multas estimados en $280,000 mensuales ingresen íntegramente a las arcas de la EMOF-EP.

0: oficio al señor gerente de la EMOB, al magíster Edison Moscoso, con copia a la señora alcaldesa subrogante y a los demás concejales que son parte del Consejo Cantonal. ¿Cuál es el fin de este oficio? Indicarles que al momento existe un contrato con un aliado estratégico, TSA. ¿Qué es lo que nosotros aquí indicamos? Que un porcentaje que bordea el 30% de todo lo recaudado por concepto de multas por la infracción, es decir, estamos hablando del contrato de los radares que hoy están multando. ¿Y esto es quién se lleva? Justamente este aliado estratégico que es TSA. Entonces, nosotros sí consideramos que el monto de cada mes que se transfiere la EMOB a la empresa privada TSA está alrededor de unos $280,000 aproximadamente. ¿Qué es lo que proponemos desde esta concejalía? Y advertimos que el momento en el que fenezca ya el contrato, que es en abril del 2027, proceda a asumir la administración directamente la EMOB. Para eso son 8 meses que les estamos dando con eso, con el objetivo de que los recursos, que alrededor de 280,000 mensuales que se transfieren, esos queden en las arcas del EMOB. Y eso signifique, sí, él puede ser a través de educación vial, programas, lo que se pueda hacer a través de las competencias de la EMOB, se puede hacerlo directamente. La próxima semana tendré ya total claridad de cuántos radares, cuánto asciende, el monto. Yo lo estoy hablando de una manera aproximada con la información preliminar que tengo.
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2: Son las 18:30 y en el ámbito internacional, mucha atención amigos, catastrófico deslave entre Nepal y Tíbet.

0: Hay al menos 170 muertos y cientos de turistas desaparecidos, se da a conocer. Videos de una cámara de seguridad muestran la crecida devastadora de un río en Nepal, en la frontera con China, y la avalancha de tierra y lodo que ha sepultado a cientos de personas. Lodo, piedras y escombros han sepultado edificios y a cientos de personas en Nepal y el Tíbet, donde se reportan catastróficas inundaciones que, según científicos, están intensificadas por el cambio climático y el aumento del nivel del mar en Asia. Los primeros reportes hablaban de menos de 100 muertos en Nepal luego de la crecida devastadora de un río en la frontera con China, pero luego las autoridades actualizan la cifra en 170 fallecidos. Además, autoridades nepalíes reportaron que 384 turistas, 291 extranjeros, de ellos extranjeros, seguían sin ser localizados horas después de la catástrofe. A 18:31, de esta manera, amigos, llegamos al final de la tercera emisión del informativo Visión. Gracias por acompañarnos y los invitamos a sintonizarnos el día de mañana a partir de las 17:30. Gracias por su gentil atención.
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1: Buenas noches, buenos días en todas partes del mundo. Que nos den un agradecimiento enorme. Un abrazo para todos ustedes que nos sintonizan, nos ven, nos critican, nos oyen y también nos alientan. No somos para hacer raspavientos de la audiencia que tenemos, pero créase que es muy significativa, muy significativa. Andrés Ugalde Vázquez conversa con nosotros hoy en la tarde. Andrés se ha abstenido de proyectarse como candidato porque tendrá sus razones, por cierto, pero parece que el ambiente político este momento no es el apropiado para que gente con principios a lo mejor se presente y perse en las elecciones. ¿Cuál es tu visión, Andrés?
2: No, Marco, en primer lugar, muy buenas tardes, un saludo cordial para usted, un directo amigo, y para Radio Visión y todos los amigos que nos escuchan en este mediodía. Creo, en efecto, que la política cuencana ahora mismo es un poco un campo minado, ¿no? Me parece que estamos ahora entrando en una dinámica muy compleja en la que tenemos nuevamente un sobrefraccionamiento, tenemos 8, tenemos 9 candidatos, todavía habrá que ver cuáles son las decisiones del Tribunal Contencioso Electoral en cuanto a apelaciones y demás, pero tendremos entre 8 o 9 candidatos, lo que significa que de nuevo hay una votación terriblemente fragmentada, en donde tenemos más que partidos políticos o ideologías políticas, estructuras y marcas personales, digamos, ¿no? Y entonces esto hace que sea una política de mucho desgaste. Desafortunadamente las elecciones, las últimas elecciones que hemos venido viviendo, han sido elecciones complejas, muy orientadas hacia el tema personal, muy orientadas hacia el tema de los memes, de, y por lo tanto creo que es importante esperar, creo que la política cuencana tome un nuevo aire antes de pensar en participar nuevamente. Sin embargo, le decía que creo que es un campo minado porque nuevamente, querido Marco, tenemos un sobrefraccionamiento de candidatos, lo que nos va a hacer repetir la historia que hemos vivido hasta ahora, porque todos estamos claros, ¿no es cierto?, que la alcaldía que estamos concluyendo, no me refiero a la alcaldía de Marisol Peñalosa, creo que ella está tomando las riendas del municipio de alguna manera interesante, me refiero a la alcaldía de que ha terminado recientemente del exalcalde Cristian Zamora, que es una alcaldía para el olvido, que es una gestión que ha dejado muchísimas cosas que desear y que no representa lo que verdaderamente somos los cuencanos. Es decir, hemos vivido 4 años en los que la política ha caído, Marco, en la vulgaridad, ha caído en el insulto, ha caído en esta suerte de populismo desbocado. Y probablemente mucho de esto, de esta nefasta alcaldía que venimos terminando ahora mismo, Marco, se deba también a que Cristian Zamora fue históricamente el alcalde con menor votación en la historia de Cuenca, si hablamos desde el punto de vista porcentual. Es decir, recordemos que Cristian Zamora entra con un 18% de la votación del padrón electoral. Sí, con un 18%, lo que significa, Marco, que el 82% de los cuencanos no votaron por él, y sin embargo fue alcalde. Yeah. Entonces, claro, si yo tengo un alcalde que entra con el 18% del padrón electoral, tiene tan poca legitimidad, tiene tan poco apoyo de entrada, nos muestra de primera una gestión de un político tan poco preparado, que luego ya la alcaldía que vino a continuación puede ser una consecuencia también de esto, ¿no?
1: Sí, pero te realizas el análisis a lo mejor de la última alcaldía, en fin. Pero yo quisiera abarcar un poco más, ser más cómodo, ¿no es cierto? En el sentido de que sí ganó con el 18%, pero la escena está repitiéndose ahora, tú dices, por el desgaste, en fin, porque existe una situación compleja, ya no juegan las personas, perdón, juegan las personas incluso en su vida íntima, ya no juegan los ideales ni las propuestas. ¿Vamos a vivir el mismo escenario que tuvimos hace 4 años?
2: Por supuesto, por supuesto. Creo que es, a ver, un escenario sumamente complejo desde el punto de vista, Marco, de que, a ver, al tener 8 o 9 candidatos en la papeleta, la tarea ahora ya no se trata de lograr una mayoría absoluta. Ya no tengo que convencer a todo Cuenca, ya no tengo que lograr una mayoría absoluta. Lo único que tengo es que lograr la primera minoría. Entonces, nuevamente, con un 18, con un 20, con un 22%, la alcaldía de Cuenca está asegurada, lo que es una cuestión que nos hace pensar mucho en el tema de la fragmentación de la política, porque además esto es lo más preocupante, ¿no? Perdóneme. Primero, el hecho de que, como le digo, con 9 candidatos en la papeleta, lo que yo tengo que lograr es la primera minoría, no una gran mayoría. Con 20% estoy adentro, estoy con la alcaldía entre las manos. Y esto es precisamente porque lo que tenemos ahora ya no es una disputa, Marco, entre ideologías políticas. Ya no es una disputa como alguna vez como alguna vez lo tuvimos en el pasado, qué sé yo, Partido Socialista, Partido Liberal, Partido Conservador, y claro, desde luego teníamos 3 o 4 grandes ideologías, grandes tendencias, y por lo tanto 3 o 4 candidatos, y el que ganaba, ganaba con una mayoría importante y por lo tanto tenía gobernabilidad. Ahora en Cuenca y el Azuay estamos viendo ya no tanto una batalla entre partidos, sino una batalla entre estructuras, nombres, marcas personales, y desafortunadamente, y hace rato, los partidos y los movimientos son solamente el vehículo que se utiliza para poder participar o para poder terciar en las elecciones. Es simplemente un vehículo.
1: Para poner en moda el idioma que utilizaba ahora, los partidos políticos se han convertido en taxis o en Uber para tratar de llegar hacia el mando de la alcaldía, carentes huecos de ideología y de incluso planes y programas. ¿Esto no tiene la culpa la ciudadanía también que elige este tipo de candidatos?
2: Por supuesto, Marco, creo que la ciudadanía debería estar mucho, mucho más formada, mucho más preparada. Pues también nos hemos prestado a esto, ¿no? Le digo, ahora los partidos políticos, como usted dice, son taxis, son Ubers que nos permiten simplemente al candidato llegar, y por eso también han desaparecido. Y esto es otra cosa muy triste, las primarias. Porque, Marco, si tenemos que ser honestos, las distintas elecciones primarias son en realidad solamente el cumplimiento de una formalidad ante el
1: Así
2: Consejo
1: es.
2: Nacional Electoral. El candidato está recontra nombrado de antemano, igual que las listas de concejales, igual que la prefectura. Otra cosa que me preocupa, ahora de pronto el prefecto es una suerte de binomio del alcalde, es decir, se elige el alcalde de Cuenca porque el candidato alcalde, porque el alcalde de Cuenca tiene más recursos, tiene más presupuesto, tiene, de alguna manera se lo percibe como más importante, y de ahí se busca un prefecto que lo equilibre. Si el candidato es hombre, se busca un candidato a prefecto que equilibre a la mujer. Si el candidato es rural o urbano, se busca un candidato a prefecto que lo equilibre desde la ruralidad. Es decir, ahora la prefectura es una fórmula para complementar al candidato de la alcaldía, con todo, en realidad, dos instituciones y dos cosas diferentes. Y, como le digo, ¿no? Esta suerte de democracia interna, que no es tan democracia interna. Los candidatos se deciden en reuniones, en negociaciones políticas anteriores, y luego simplemente las famosas elecciones primarias no son más que la formalización ante el CNE de lo que ya viene decidido hace rato, ¿no?
1: En algún momento también podrá haber designación, quiero decir, el jefe, el capo, el que manda en los movimientos políticos, fraccionados hasta no más, que no saben quiénes pertenecen ni quiénes son. ¿Podrán decir, este señor es el candidato y se acabó?
2: Eso mismo hacen ahora, ¿no? Le disfrazan un poco, ¿no? Llaman a las elecciones primarias y por ahí hacen algún proceso ante el CNE en el que los adherentes se manifiestan, levantan la mano, qué sé yo. Pero en realidad yo no recuerdo hace mucho tiempo una elección dentro de un movimiento o de un partido político, quiero decir, unas primarias que hayan sido así peleadas, que hayan tenido dos contendientes, que hayan tenido dos resultados, ya no, ¿no? O sea, yo recuerdo, a veces uno dice que todo tiempo pasado fue mejor, no necesariamente, pero en el caso de la política tiende a ser verdad. Pero usted, Marco, recordará cuando se designó al doctor Rodrigo Borja como candidato a la presidencia de la República por la Izquierda Democrática, recordará usted, querido Marco, que ahí hubieron unas elecciones primarias contra Raúl Vaca Carbo y fueron peleadas.
1: Así es.
2: Se tuvieron que contar los
1: entre
2: votos.
1: Entre
2: dos buenos amigos, pero se tuvieron que contar los votos uno a uno y el doctor Vaca Carbo casi le gana la candidatura a la presidencia del doctor Borja, no sé si usted recuerda. Ahí, por ejemplo, esas fueron primarias. O sea, ahí sí había un proceso de democracia interna, de la elección de líderes, y un poco eso se veía también en el Partido Conservador, en el Partido Liberal. No eran modelos políticos más eficientes. Ahora, claro, ya no hay una carga ideológica, entonces el movimiento se llama X, ¿no es cierto? Movimiento con algún nombre que no marque una tendencia política. Entonces, claro, ese movimiento realmente tiene nombre y apellido, tiene un dueño, tiene un líder, que muchas veces es el que financió además la construcción del movimiento, entonces ahí está todo dicho, ¿no? Lo que se hace solamente es un ejercicio de formalización. Y de nuevo, como no hay un tema de ideología política, terminamos teniendo 8 o 9 candidatos. Digo 8 o 9 porque entiendo que la candidata de Pachacuti,
1: desistió
2: de la candidatura, ¿no? Entonces nos quedaríamos con 8 por lo pronto, pero de todas maneras 8 es un sobrefraccionamiento, ¿no? Aunque si usted se puede pensar, ¿no? Uno puede tener muchísimas candidaturas, pero al final también la política tiene ciertos espacios que se empiezan a saturar. En este caso usted puede tener 8, 10, 20 candidatos, al final hay, a mi entender, 4 o 5 bloques dentro del tablero político que se ocupan y eventualmente se saturan, ¿no?
1: Ahora viene una pregunta que es un tanto difícil, no difícil para responder un hombre independiente como usted, pero sí otras personas que están terciando, se enamoran del poder, el poder les embeleza, el poder les cautiva, porque veo nombres ahí en forma repetida sistemáticamente. Si quisieran, ya cumplieron su tarea, se dice que han salido con aplausos, con todo, ¿para qué volver? Si hay, incluso la edad va a ser un limitante, yo soy de la tercera edad también, es un limitante indiscutiblemente, mi querido Andrés, y no hablo de memoria, porque la edad no perdona a nadie. Estas figuras que se repiten hacen daño y hacen que las personas se aparten de los complejos electorales, de los programas electorales.
2: Pero Marco, que estas personas en algunos casos se hacen daño, pero en otros casos también creo que hay que leer cada escenario, cada tablero político, cada elección de manera diferente, ¿no? En este caso, la elección que nosotros estamos viviendo ahora de Cuenca tiene para mí, si usted se pone a pensar o se justifica esta presencia solamente desde un punto de vista. Yo creo que hay 5 bloques este rato, querido Marco, en el tablero político. El primero es, y lo sabemos, ¿no es cierto?, el bloque del alcalde Cristian Zamora. Yo no sé si el liderazgo de Cristian nos permita lograr un término como el zamorismo. Creo que esto podría ser de alguna manera exagerado. No sé si el liderazgo de Cristian permite acuñar el zamorismo, pero digamos que lo permite. Entonces tenemos una primera línea que habla, un primer bloque político que habla del continuismo, de alguna manera, de mantener la gestión del alcalde Zamora, la misma línea, y ahí tenemos, bueno, Juan Pablo Ricchetti, que fue funcionario muy cercano de Cristian Zamora, y tenemos al prefecto Juan Cristóbal Lloret, que está tomando su partido político bajo este movimiento Renovación, que era el alcalde Zamora. Tenemos un segundo bloque, que es el anti-zamorismo, los detractores de Zamora, los que quieren convertirse en la antítesis de Zamora, y ahí tenemos a Leonardo Morales con el Movimiento Avanza, que me parece que además ha sido una víctima del alcalde Zamora, que ha sufrido muchísimo durante esta administración y se ha convertido en un opositor, que ahora está tratando de capitalizar ese espacio de oposición. Y luego, Marco, tenemos un tercer bloque en donde está, de alguna manera, los políticos con experiencia y trayectoria. Yo no sé si es que esto es bueno o malo, pero están ahí los políticos que tienen experiencia y trayectoria. Entonces, ¿a quién le tenemos ahí? A Marcelo Cabrera, que ha sido dos veces alcalde, dos veces prefecto, a Paul Carrasco, que tuvo tres prefecturas, y al exalcalde Pedro Palacios, que lo que tratará, por supuesto, cuya gestión, a mi parecer, fue mejor que la de Cristian Zamora, y lo que tratará es de convertir su campaña política en un referéndum de su propia administración, porque está más reciente en la retina. Estos políticos tratan de ocupar este espacio, que yo no sé si en una situación análoga sería o existiría este espacio en la política. Ahora existe porque la alcaldía de Cristian Zamora fue una alcaldía absolutamente improvisada, fue una alcaldía de populismo desbocado, de muchísima improvisación, de una alcaldía de conciertos de reggaetón gratuitos, un tema que le ha hecho más, le ha complicado muchísimo a Cuenca, una alcaldía altamente cuestionada, llena de juicios, llena de temas en el Tribunal Contencioso Electoral, de exámenes especiales en la Contraloría, de temas en Fiscalía. Creo que nunca un alcalde ha sido tan cuestionado como el alcalde Zamora, con tantos procesos abiertos desde tanto el contencioso electoral, la fiscalía y la contraloría. Entonces, de alguna manera, la aparición de los exalcaldes, de los exprefectos, a decir, bueno, aquí hay un político que no tiene curva de aprendizaje, aquí hay un político que ya viene con experiencia, aquí hay un político que ya sabe a qué jugar desde el principio, ocupa un espacio. Y los últimos dos espacios para completar el análisis, Marco, serían el del gobierno, es decir, el alcalde, el candidato alcalde que pone el gobierno nacional, que es, en este caso, Juan Carlos.

0: Carlos Vega, me parece
1: Sí.
0: que lo que hará es, de alguna manera, plantear el discurso desde el oficialismo, ¿no? Es decir, ¿sabes? Quieren que el presidente Noboa se acuerde de que hay una ciudad en el sur que se llama Cuenca, pues bueno, convendría votar por su candidato, que tendrá, por un lado, que apoyarse en las cosas buenas de la gestión del presidente y que sostener también el desgaste asociado a la figura de Noboa. Y el último espacio de los cinco sería el famoso Quinto Río, el espacio político todavía abierto por la lucha antiminera, por el tema de la defensa del agua. Evidentemente tratará de ocupar Yacu Pérez Huartambel. Y ahí tiene usted los cinco espacios de la política que de alguna manera se irán saturando con uno o más candidatos, pero estos candidatos que son exalcaldes, que son exprefectos, lo que hacen es aprovechar esta sensación de abandono de la ciudad, de decir, ok, elegimos un político que de alguna manera se percibía como un outsider, que es Cristian Zamora, y miren cómo nos fue. Entonces, una buena parte de la población pensará, a ver, caramba, de pronto necesitamos volver a elegir a un político con trayectoria que sepa qué está haciendo, ¿no?
1: Ahora, por otro lado, si tú acabas de mencionar que te posicionas de alguna forma en el nombre de Cristian Zamora, que a lo mejor pesará dentro de la elección, veremos, porque aquí no existe, creo, en el país la constancia, la fidelidad y el apoyo que continúe de ciertos políticos, como dijimos, por Rubber se cambian de camiseta. Pero sí quisiera que precises el quinto movimiento. El señor Yacu Pérez constituye un movimiento. El señor Yacu Pérez representa a Somos Agua, el Quinto Río. O sea, es una persona, yo creo, más solitaria incluso que el resto de candidatos que de alguna forma se cobijan en algún movimiento.
0: Yo no sé, no me atrevería a decir porque creo, y esto es para mí algo importante decirlo, hace muchos años que la política ecuatoriana venía, me parece a mí, apagándose entre el correísmo y el anticorreísmo. Hace muchos años en este país, todo lo que había era lo siguiente, ¿no? Estás en contra de Correa, por lo tanto eres anticorreísta, o estás a favor, por lo tanto eres correísta, y ya está. Es decir, la izquierda necesariamente se tenía que identificar con el correísmo y la derecha con el anticorreísmo, y esto era incorrecto. Y porque desde luego la izquierda es mucho más diversa y es muy diferente a esto. Y creo que hace muchos años que esta suerte de política dividida en dos orillas irreconciliables a raíz del correísmo y el anticorreísmo venía sembrando esta división, venía haciéndole mucho daño a la política ecuatoriana y no permitía el surgimiento de movimientos o de la estructura de la red de movimientos políticos y sociales que alguna vez fue la política ecuatoriana. Esta red de movimientos que vienen desde los cabildos, que vienen desde las juntas de agua, que vienen desde las pequeñas agrupaciones de campesinos, desde los colegios profesionales, de las cámaras, qué sé yo, se había venido apagando en el Ecuador. Hasta que ocurrió ese, me parece, 16 de septiembre, ¿no es cierto?, del año pasado, cuando se convocó al Quinto Río, cuando más de 100.000 personas marcharon por las calles de Cuenca. Y cuando yo asistí, Marco, a esa marcha, yo lo que vi es a la ciudad presente, no a un político, no a un nombre, no a un apellido.
1: Precisamente.
0: Vi nuevamente al tejido social de Cuenca presente. Familias caminaban ahí. Juntas de agua, juntas de riego, cámaras, las universidades, los colegios, etcétera, etcétera. Yo no creo, Marco, que se pueda ponerle un dueño a ese Quinto Río. Creo que ese Quinto Río fue, a los años, una expresión pura del tejido social, socioeconómico, sociopolítico de la ciudad manifestándose. Ahora, después de eso, muchos quisieron apropiarse del Quinto Río, empezando por el alcalde Zamora, que de alguna manera de pronto se declaró un adalid de la lucha contra la minería. No fue suyo el Quinto Río, nunca lo fue. Y luego, lo que sí es cierto, Marco, es que ese espacio queda abierto en la política. Yo no sé si Yacu Pérez le pertenezca ese Quinto Río, no le pertenece, pero hay un espacio abierto ahí que él va a intentar ocupar. O sea, hay un espacio ahí de la lucha antiminera al que el resto de candidatos no le están apuntando y él tratará de ubicarse ahí. Los resultados que tenga no lo sé.
1: Se dice que es muy fácil ahogarse en un río cuando no se sabe nadar, y peor es un río tormentoso impulsivo, y yo diría, pues incluso, que dignidad, no sé si por allí pueda ir la situación, pero podríamos matizar también esta conversación. Ahora tener ideología es ser tonto, ahora tener ideología está fuera de foco. La política internacional dice que amarrarse a las ideologías es decir, que es ir en contra del progreso. ¿Tú crees esas barbaridades? Porque la gente dice, no, yo no soy político, yo no, en fin, ¿crees tú que efectivamente sea una tesis que se mantenga o que pueda mantenerse?
0: En absoluto, yo creo que una de las cosas que necesitamos como Ecuador es recuperar la ideología política y los partidos políticos estables. Es decir, una de las cosas, a mi entender, y esto lo digo desde inclusive el estudio de la política, desde la docencia en una carrera de ciencias políticas que tengo el honor de tener, una de las cosas que más daño le hacen marco a la política son los partidos fugaces. Estos partidos que toman cualquier nombre que puede ser un adjetivo, no sé, el partido Vamos, el partido Queremos, el partido Mañana, el partido lo que fuera.
1: Posiblemente
0: que va poniendo
1: posiblemente otro nombre se denominará Llevemos a Llevemos, no quiero, sí, por
0: cierto. Debería haber algún partido que se llame el Lleve, ya sería más honesto, ¿no?
1: Correcto.
0: Pero bueno, al final del día, estos partidos que son verbos en infinitivo, ¿no? Han empezado a aparecer, y ¿qué es lo que usted tiene, no? Si compara, por ejemplo, qué sé yo, alguna vez veíamos los números y decíamos, por ejemplo, un partido como el Partido Izquierda Democrática, un partido como el Partido Social Cristiano, por hablar de los recientes, no tocar el Partido Liberal o el Partido Conservador, que son partidos, para mí el Partido Liberal muy querido, pero la figura de Alfaro, por supuesto, inclusive desde la familia mía que han militado en el Partido Liberal. Pero creo que, por tocar los más recientes, Democracia Popular, Izquierda Democrática, Social Cristiano, si usted ve estos partidos, usted se va a dar cuenta que tienen 50, 60 años de historia, y en esos 60 años de historia tienen 200 alcaldes, 300 alcaldes, tienen 100 prefectos, tienen presencia en las 24 provincias del Ecuador. Son partidos que han estado presentes en el Congreso Nacional, ahora Asamblea Nacional, siempre con bloques legislativos. Son partidos importantes, mientras que ahora lo más común es que tengamos un partido, Llevemos, como dice usted, que aparece, pone un alcalde, pone un par de concejales en un cantón y luego desaparece. Son partidos que logran meter en uno de los 256 cantones del Ecuador un alcalde. Un par de concejales duran 4 años mientras el alcalde está en funciones y luego desaparecen. Miles y miles de movimientos y partidos políticos que lo que hacen es seguir banalizando la política del país, vaciándole de contenido y convirtiéndolo en un ejercicio de publicidad, de redes sociales, en los que mañana vender la figura de un candidato a la alcaldía es como vender una hamburguesa o como vender una pasta de dientes o como vender un blue jean, ¿no? Bueno. Es decir, un ejercicio netamente comercial, lo que además tiene un problema. Si el ejercicio se vuelve netamente comercial, significa que todo depende de la publicidad. Y la publicidad, Marco, es cara. Entonces ahora depende, ustedes un rato me decían, Andrés, tú terciaras por las elecciones, y yo le decía, hay algo que a mí me hace pensar mucho. Dicen por ahí, dicen las malas lenguas, saben decir, ¿no es cierto?, los rumores, pero bueno, dicen los expertos de la política.
1: Por no decir la vecina.
0: Exacto, dice la vecina, Marco, que en una estimación de los expertos de la política, si usted quiere tener una campaña para la alcaldía de Cuenca, una más o menos, no una campaña fantástica, sino una campaña, digamos, modesta para la alcaldía de Cuenca, necesita $500,000.
1: Sí, señor.
0: Entonces ahora, Marco, usted me decía hace un rato, usted, Andrés, terciar en estas elecciones, yo le tendría que empezar diciendo una cosa, Marco, yo no tengo $500,000.
1: Uh-huh.
0: Entonces significa que yo tengo que pedirle a alguien ese $500,000.
1: Yo tengo, y la persona, te exijo.
0: Y la persona a la que me preste ese $500,000 seguramente será la que gobernará a mi lado, en base a sus intereses. Sí. Esa es la política nacional. Y para ser alcalde de Quito necesita 2 millones, y para ser alcalde de Guayaquil necesita 3, y para ser presidente de la República necesita 20. Entonces, estamos hablando de que de pronto como la política se